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grandes artistas de nuestro folclore. Cristian Herrera es un artista con identidad cultural, raíces y una conexión profunda con su territorio salteño. Tiene ya 20 años de trayectoria en festivales y distintas peñas en todo el país. Escuchémoslo haciendo la canción El color de la chacarera, de su disco El ritmo que viaja, junto a Matacos. El color de la chacarera, Cristian Herrera, en Nacional Folclórica.

Cristian Herrera ganó el premio Consagración en el Festival de Jesús María en 2024 y el de Cosquín en 2025. Vamos a escucharlo haciendo Manos de Tijera. Cristian Herrera, en Nacional.

Ahora es el turno de compartir esta grabación de este año 2026, una canción que hizo Cristian Herrera junto a Efraín Colombo. Me duele. Cristian Herrera, en Nacional Folclórica 98.7.

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Mi álbum de figuritas no tiene difíciles, ¿no? Pero está lleno de tesoros, personas, episodios, leyendas, hallazgos y música para que nos cuenten historias entrañables. El álbum de figuritas. Hoy les voy a contar una historia de amor. Mejor dicho, una historia de no amor. Un reclamo. Me obligaron a casarme. Claro que presentado muy tarde. La historia transcurre hace más de 200 años en una ciudad que fue una de las más ricas e importantes de América. Fue en Potosí, la ciudad que hoy pertenece a Bolivia, donde vivía una de las élites más poderosas del continente y que estaba sentada sobre las minas más ricas de la región. Este relato lo tomé del libro Historia de la vida privada en la Argentina, una colección muy valiosa que dirigieron los historiadores Fernando Devoto y Marta Madero. Bueno, esa élite tan poderosa de Potosí estaba obsesionada por acumular honores y alcurnia y armaba los matrimonios de sus descendientes muy cuidadosamente. Una tarde del año 1804, la joven María del Carmen Lizarazu presenta una extraña demanda de divorcio contra el noble Mariano Peralta y Valdés. Dice María del Carmen que 17 años atrás ella fue obligada a casarse con él. ¿Qué había sucedido? La familia noble de Peralta decidió que él se casara con Juana Isabel Lizarazu. Pero cuando estaba todo arreglado y el hombre visitó la familia, Juana Isabel dijo no, estaba enamorada de un general español. ¿Qué hizo la familia? Bueno, nos queda nuestra hija menor, María del Carmen, que tiene 14 años. Las bodas se celebraron en Potosí en 1787. Pero como les dije, 17 años más tarde, María del Carmen pide la nulidad del matrimonio. En realidad, la había pedido 13 años después de ser obligada a casarse ante la audiencia del arzobispado de Charcas y se la rechazaron. Entonces ahora acudía al arzobispado de La Paz. ¿Qué alegaba la mujer mal casada? Decía que cuando la madre le impuso este novio y el hombre se presentó en la casa, ella entonces de 14 años se encerró en la pieza. La madre la amenazó con desheredarla y después empezó a tentarla con regalos y como la chica no era de fierro, entreabrió la puerta y ahí la sacaron violentamente de la pieza. Cuenta en su presentación, me halagaron con alhajas muy a gusto de mi pueril vanidad y con estos aliños me hicieron sentar junto al novio para que le escuchara sus requiebros y los escuché como quien oye llover. Sigue, pude comprobar que se trataba de un hombre provecto en edad, viudo y no tan galán como me lo habían figurado. Convencida de que no había entre nosotros simpatía, pasé toda la noche en vela y amanecí llorando. Pero la boda fue oficiada esa misma noche por el arzobispado de La Plata. Después de la boda, le dijeron a María del Carmen que se fuera a dormir con el novio y ella se echó a llorar. Les dijo que ya estaba casada, que ya había cumplido y qué más querían hacer con ella. Pero la madre y el hermano la llevaron por la fuerza al aposento. Sigue ella, consiguieron hacerme acostar en su cama, pero al amanecer me encontraron retirada, de canto en ella, por huir del novio y no dejarme tocar por él ni siquiera con las manos. El novio no se dio por vencido y empezó un asedio, según ella, con constancia varonil, pero sin suerte, en aquella cama que María del Carmen describía como un patíbulo de mis mayores congojas. Este rechazo no impedía que el marido administrara las importantes riquezas que ella había heredado. Al presentar su demanda de nulidad, María del Carmen reconoce que su madre fue impulsada por la razón de Estado, que es la suprema ley del honor entre caballeros de calidad y el interés más grande que hay en este mundo. Pero ella dice clamar con sentimientos muy sencillos, pero muy fogosos de su corazón, contra el retraso más funesto de la esclavitud, bajo las cadenas de un dueño intruso y abusivo que se quiso apoderar de los derechos de mi libertad sin más título que la fuerza. Caramba, qué declaración. La verdad que el tipo no le gustaba y por eso quiere ahora la anulación de su matrimonio para buscar otro que me haga más feliz
conforme con mi temperamento y mis inclinaciones. Pero resulta que en la instancia de apelación, el defensor de matrimonios alegó que María del Carmen había dado en su momento el consentimiento y ya consumado, repentinamente cambió de idea. Este argumento, aunque ella dijo que había ocultado sus sentimientos por ser discreta, fue muy convincente para negarle la nulidad. Ocurre que durante los siglos XVI y XVII en la América colonial, la Iglesia había mantenido una firme defensa de la libertad de los cónyuges para decidir su matrimonio, incluso en los casos en que la familia se oponía, se llegaran a celebrar bodas secretas. Pero en el siglo XVIII, un siglo más tarde, se producen cambios en la sociedad y en la Iglesia y se llega a la conclusión de que los problemas de conciencia de los cónyuges no estaban por encima de las ambiciones sociales, económicas y políticas de la familia. O sea, una época de retroceso, ¿no? Los padres comenzaron a argumentar que sus hijos sufrían de alguna forma de voluntad inestable y empezó a hablarse del amor como un sentimiento avasallador que necesitaba ser controlado, disciplinado y sometido a fuerzas más racionales. Época del orden, digamos. O sea, mientras en el siglo XVII los padres que se oponían al matrimonio pedido por sus hijos eran considerados como enfermos de avaricia, en el siglo XVIII ese interés paterno era visto como una motivación sensata y legítima. Por esa razón, todos los menores de 25 debían pedir permiso a los padres para casarse. Bueno, pero ¿cómo le fue a María del Carmen con su pedido de nulidad? Ya vimos que el defensor de matrimonios argumentó hábilmente a favor de la madre de la chica, pero el promotor fiscal de la Iglesia reivindicó la visión de los siglos anteriores que defendía la libertad de los contrayentes. Dijo: el contrato conyugal es una conjunción de amor mutuo y exige la libertad racional de los dos esposos y rechaza cualquier coacción o miedo que pueda ser coercitivo de lo espontáneo. De allí su condena a todos los casos en que se atiende únicamente las miras a los intereses, al capricho, a razones de Estado y a otros móviles que impulsan las familias en contra de los contrayentes. El obispo de La Paz hace suya la fundamentación del promotor fiscal y declara la nulidad del matrimonio. Hay una nueva apelación, pero ahora no sabemos qué terminó sucediendo. Hasta ahí, en la Potosí de la época virreinal, María del Carmen triunfó y pudo imponer el argumento del desamor, que en este caso, fíjate vos, era la defensa del amor.

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Rally Barrio Nuevo, o simplemente El Rally, es un cantautor nacido en Santiago del Estero. Comenzó su carrera musical en peñas y festivales de la provincia siendo adolescente. De su primer disco, escuchemos Samba y Acuarela.

Charlie Barrio Nuevo editó su último disco en 2025, llamado Mujeres Caminantes, donde interpreta justamente canciones junto a diversas cantantes. Escuchemos Noticias del Alma, junto a Maggie Cushen.

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Pablito Gamarra, querido amigo, ha compuesto un vals con Manuel Montes para Villaguay. Recibo este vals que lo cantará Trabuco González.

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1: Se va la primera.

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no hayan vivido a la orilla de un baldío, los que no hayan tenido un perro que se le fue volviendo viejo, los que no hayan pateado piedritas cuando iban a hacer los mandados, y los que no hayan corrido panaderos, esos, ¿dónde están?

En otra puerta será, en otra puerta el reclamo. El que debe responder no ha de ser San Cayetano.

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1: Ahí va su remedio para las donositas.
2: ¡La muchulla!

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1: Controla la pelota, Julián, la tiene Julián. Dásela a la contra para el Toro. Toro, por Dios. Toro, por Dios. Ahí se viene el Toro. El Toro que va a llegar al fondo. Toro, por Dios. Hacelo, Toro, viene el centro para Julián. ¡Gol! ¡Gol!

0: quiero morir. Voy a Argentina. Nunca en la vida lo ves por muerto en Argentina. ¡Gol! ¡Gol! ¡Gol! ¡Gol! ¡Gol de Argentina! ¡Gol de Argentina! ¡Gol! Gol de Argentina, gol de Argentina, gol de Argentina, carajo, me quiero morir, nunca en la vida nos tocó ver algo como esto, gol de Argentina, carajo, nunca en la vida me tocó ver algo como esto, el gol de Argentina para poner el 3-2, que no la revisen, que no la miren, nada queremos, el hombre de San Martín, el hombre de Vinicius, carajo. Viva San Martín, viva Vinicius, carajo. Que no lo revisen, que no lo revisen. Es el gol de Enzo, el gol de Enzo, el gol de Enzo Fernández.
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2: Argentina perdía y en una remontada que parecía imposible lo dio vuelta y ya está en los cuartos de final de la Copa del Mundo.

0: Y estos eran nuestros jugadores que así festejaban en el vestuario el épico triunfo ante Egipto.
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2: Y vamos a hablar de esta selección argentina que nos lleva una vez más en el camino a la gloria. Esta selección argentina a la que no hay que dar por vencida, aún vencida. Que no hay que dar por muerta cuando todavía hay latidos. Esta selección argentina que en octavos de final resurgió de sus propias cenizas para vencer a Egipto 3-2. Esta selección argentina que cuando faltaban 11 minutos para el final parecía que...

0: está. Y tras ese 2-2, llevándolos de la mano para lograr la victoria definitiva. 3-2 con ese gol que convirtió Enzo Fernández, que no fue un gol más, porque el equipo de Lionel Scaloni, con ese gol, se convirtió en el primer equipo en toda la historia de la Copa del Mundo que logra remontar una desventaja de 2 goles en un partido de eliminación directa, yendo por detrás en el marcador en el minuto 78 y terminando ganadora dentro de los 90 minutos reglamentarios sin necesidad de recurrir a la prórroga. Miren qué gol convirtió, además de haber sido el gol número 3000 en la historia de la Copa del Mundo. Y justamente tras el partido, Enzo Fernández, el hombre de la victoria de su gol y de este momento, decía lo siguiente:
1: seguimos vivos, vamos para adelante ahora. Esto es Argentina y bueno, como digo siempre, hay que ir para adelante más allá de las dificultades. Sabemos que es fútbol, pero bueno, estos momentos de dificultades adversos que pasó durante el partido también nos dejan una enseñanza a todos. En toda mi familia que está ahí en la tribuna, en toda la gente que estaba acá en el estadio, mis compañeros, en todos los argentinos que están en Argentina. La verdad que se me llena el corazón de emoción, de orgullo. Sabemos que los argentinos nos están apoyando y eso es muy fundamental para nosotros.
0: Ahí estaba Enzo Fernández. Y también quien fue muy importante, que desde el ingreso, tras estar en el banco de suplentes, la dejó así de chiquitita, porque fue quien en definitiva terminó poniéndole el centro espectacular y preciso para el cabezazo de San Fernández y la victoria definitiva, que agarró la pelota y la puso contra la suela cuando el partido quemaba. Lautaro Martínez, el delantero del Inter, surgido de la cantera del Racing Club de Avellaneda, también decía lo suyo tras la finalización del partido.
2: Es muy difícil lo que hemos hecho esta noche, no lo veía hace tiempo. Y yo personalmente no lo sentía hace mucho tiempo. Estar con el resultado así, 2-0, faltando pocos minutos contra un rival que nos sometió, que nos jugó mucho físicamente, que nos recuperaba pelota, nos salía de contra. Otra prueba más de demostración de carácter de este equipo, de ganas, de humildad y de sacrificio, porque es lo que todos tenemos. Verlo a Leo correr de la manera que corre, verlo a Leo superarse cada día. Se lo dije recién en la cancha cuando lo vi llorar, que llore porque se lo merecía. Se lo merece porque es nuestro ejemplo, nuestro guía, la persona que nos ayuda todo el tiempo. No, es increíble. A eso voy, a que este equipo no se rinda, a que este equipo siga intentando hasta el final. Cuando fue el parate a tomar agua, el entrenador lo dijo, hasta el final con lo que tengamos, porque el partido lo estábamos haciendo, la situación la habíamos creado también en el primer tiempo y no la pudimos concretar, pero al final de intentar buscar, el arco se abrió y sin duda que fue un alivio y muchas emociones para todos, sin duda sí. Y en lo personal también, un partido para mí, para mi familia, que va a quedar para el recuerdo.
0: Ahí estaba Lautaro Martínez y otro hombre que fue más que fundamental. Fue el jugador, te diría, del partido. Les contaría yo desde aquí, desde mi humilde lugar, que la rompió toda, porque sobre el final y cuando Egipto se venía, un quite magistral que se festejó casi como un gol. Pero todo el partido fue prácticamente perfecto. El de Leandro Paredes, que se ganó una vez más la titularidad, que entró en lugar de Thiago Almada y que fue un baluarte en esta victoria. Leandro Paredes decía lo suyo.
3: Ya en la cancha se venían muchos, eran muy muy rápidos y creo que era una de las últimas del partido en el 2-2, entonces si sirve para ayudar, bienvenido sea. Cuando termine, que mis compañeros me dan la jugada y que me dé cuenta de lo que significó, es algo muy gratificante, pero como te digo, estamos para ayudar, para dar cada uno lo que puede en cada momento, y creo que hoy lo hicimos también. Sí, nosotros nunca dejamos de creer, nunca dejamos de confiar. Creo que habíamos hecho un gran partido, controlando casi siempre, creando, y en los dos momentos que quizás mejor nos sentíamos nos golpearon. Fue muy duro, pero esta selección no deja de creer nunca, no deja de confiar, no deja de pelear, y van a tener que esperar un poco más.
0: Hasta ahí la palabra de Leandro Paredes. Esta selección argentina que ya está metida en los cuartos de final. Esta selección argentina que tiene día y horario de su próximo enfrentamiento será ante Suiza, que eliminó por penales a Colombia. Argentina-Suiza el próximo sábado, 22 horas, en Kansas, en el Arrowhead Stadium, estadio que albergó aquel partido inaugural para la Argentina en este Mundial. Vuelve a ser entonces la sede de este partido. El último antecedente de Argentina-Suiza, Mundial de Brasil 2014. En aquella oportunidad también, en la etapa definitoria, Argentina lograba el triunfo entre los europeos 1-0 con gol de Angelito Di María. Ojalá la historia se repita. En un rato volvemos con más testimonios y más Selección Argentina.
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5: Y mientras miles de hinchas volvieron a copar las plazas y calles de todo el país con bocinazos y banderas.
6: La euforia duró hasta el anochecer y en la ciudad de Buenos Aires el obelisco fue el escenario elegido para los festejos.
5: En la desconcentración, en tanto, hubo incidentes que terminaron con una veintena de detenidos y policías heridos.
6: Más información con Andrea Valdivieso.
7: Los incidentes marcaron el final de los festejos por la clasificación de la selección argentina de fútbol a cuartos de final del Mundial a lo largo y a lo ancho del país. En el obelisco porteño, donde la concentración comenzó alrededor de las 4 de la tarde, los disturbios tuvieron lugar cerca de las 8 y media de la noche cuando la policía se dispuso a desalojar a algunos vendedores ambulantes que estaban expendiendo choripanes y bebidas alcohólicas en las inmediaciones de Corrientes y 9 de Julio. Como resultado, según testigos, un grupo minoritario de hinchas en estado de ebriedad comenzó a arrojar botellas y piedras contra los efectivos y así se generaron los enfrentamientos y las corridas. Decenas de heridos, entre ellos 7 policías, uno con fractura de tabique nasal y al menos 21 detenidos por agresiones e intentos de robo, fue el saldo del operativo en el que en cuestión de minutos hubo a unos 400 efectivos sobre la avenida 9 de Julio. En Córdoba, en tanto, 30 detenidos en toda la provincia, 17 en la ciudad capital por actos de vandalismo y el saqueo de una joyería. Incidentes similares con violentos apresados, balas de goma y gases lacrimógenos se repitieron en Santa Fe, en La Plata y en Mar del Plata.
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5: Seis de la mañana, 12 minutos en la República Argentina. Que tengan todos ustedes muy buenos días, muy buena jornada. Nosotros todavía de festejo en este miércoles 8 de julio del 2026. En la ciudad de Buenos Aires la temperatura 10 grados 6 décimas. La humedad relativa ambiente bajita, 59%. El cielo algo nublado. La máxima para hoy de 20 grados con cielo parcialmente nublado. Mi nombre es María Fernanda Heras. Los invito a quedarte hasta las 7 de la mañana con la mejor información, acompañada con Fernando Pedernera. Buen día, Fernando.
6: Muy buenos días, María Fernanda. Muy buenos días para todos.
5: Y la información nos lleva, como cada jornada, a la calle.
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6: Al momento no hay registro de incidentes ocurridos durante la madrugada con intervención del SAME.
5: Y vamos a repasar el estado de los accesos y autopistas. El tránsito es normal y fluido en los puentes Pueyrredón, La Noria, Puente Alsina, Autopista Buenos Aires-La Plata, Richeri, 25 de Mayo, Autopista de Lepiane, Lugones, Cantilo, Cámpora, Ilia, 9 de Julio, Perito Moreno, Camino del Buen Aire, Autopista del Oeste, Panamericana y Avenida General Paz.
6: Servicios, trenes, los ramales Tigre, Mitre y José León Suárez de la línea Mitre circulan a horario.
5: En la línea Roca, los ramales La Plata, Gleu, Bosque y Ezeiza corren dentro de los cronogramas previstos.
6: También están operando a horario las líneas Belgrano Norte, Belgrano Sur, Urquiza, San Martín y Sarmiento.
5: Repasamos el estado del subte y el premetro. Comenzaron a operar de acuerdo con los cronogramas previstos.
6: En el aeropuerto internacional de Ezeiza y el aeroparque metropolitano Jorge Newbery, la operatividad también es normal.
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5: Pronóstico por regiones para el miércoles 8 de julio del 2026.
6: En el NOA se espera tiempo estable con predominio de sol, mañana frescas y tardes agradables con ascenso de temperaturas máximas de 20 a 26 grados.
5: En el NEA estable y con tendencia al ascenso térmico, cielo mayormente despejado o con algunas nubes, ambientes más cálidos en la tarde, máximas de entre 22 y 27 grados.
6: En Cuyo, tiempo seco y estable con nubosidad variable, ascenso de la temperatura, vientos moderados, ráfagas en cordillera, máximas entre 18 y 23 grados.
5: En el centro de nuestro país, Córdoba, Santa Fe, Entre Ríos, Buenos Aires y La Pampa, estable, con nubosidad variable, ascenso moderado de la temperatura, más notorio en el norte de la región. Posibles heladas matutinas aisladas, máximas de 16 a 22 grados.
6: En Patagonia, aire polar en circulación con tiempo inestable, precipitaciones y nevadas en sectores cordilleranos, vientos fuertes en varios sectores, máximas entre 8 y 14 grados. Atención que en Patagonia, lo que sería el oeste de la provincia de Río Negro y el sur de la provincia de Neuquén, rige una alerta roja por lluvias.
5: Y terminamos con el sector antártico argentino e islas del Atlántico Sur, condiciones muy frías y ventosas, cielo nublado con probabilidad de nevadas, temperaturas bajo cero, con sensación térmica más bajas por el viento.
6: Este es el cronograma de pagos de ANSES correspondientes a julio.
5: Las jubilaciones y pensiones que no superen el haber mínimo y las asignaciones familiar y universal por hijo se estarán pagando a partir de hoy, miércoles 8, a beneficiarios con documentos terminados en cero.
6: Las pensiones no contributivas se pagarán a quienes presenten DNI terminados en 0 y 1 también a partir de hoy.
5: Y las asignaciones familiares de pensiones no contributivas podrán ser cobradas también hasta el martes 11 de agosto por titulares de beneficios con toda la finalización de documentos.
6: Comenzamos a desarrollar toda la información.
5: Y seguimos también con las repercusiones que tuvo este partido de Argentina, y el presidente Milei celebró el triunfo y contó cómo lo vivió.
8: No hay que rendirse nunca, y cuando ya nos daban por muertos, digamos, resurgimos, renacimos y bueno, hemos podido revertir esta situación, así es que nada, es una felicidad enorme. Y la reputa madre, ¿por qué tenemos que sufrir tanto?
6: El mandatario envió un mensaje de agradecimiento a los jugadores.
8: Que los felicito, que los amo, estoy como loco en felicidad, más que puedo decir. Digamos, nada, es agradecer.
9: Un cariño enorme, muchísimas gracias.
8: Abrazo gigante a todos.
5: Y Aerolíneas Argentinas está ofreciendo vuelos para los cuartos de final.
6: La aerolínea de bandera informó que cuenta con 6 vuelos a Miami entre hoy y el viernes para ir a ver a la selección que jugará en la ciudad de Kansas ante Suiza.
5: La programación contempla 2 vuelos diarios entre Seiza y Miami operados con aviones Airbus A330.
6: Los pasajes ya se encuentran disponibles a través de agencias de viajes y en aerolíneas.com.
5: Fuerte cruce entre las partes en el juicio por la desaparición de Loan.
6: En la última audiencia declararon Diego Arnaldo Huevo Peña, un primo del menor que estuvo presente el día en que se le perdió el rastro durante un almuerzo con parientes y amigos en la casa de su abuela.
5: También comparecieron Miguel Ángel Noguera, tío materno del niño, y Roque Valeriano Norega, que encontró huellas en el barro durante las primeras horas de la búsqueda.
6: Loan fue visto por última vez el 13 de junio de 2024, cuando tenía 5 años, en el paraje El Algarrobal de la localidad correntina de 9 de julio.
5: Más información con nuestra enviada especial, Nerina Álvarez.
10: En medio de la cuarta semana del juicio por la sustracción de Loan Danilo Peña, la audiencia volvió a vivir un momento de máxima tensión, un fuerte cruce entre el defensor oficial, el doctor Di Tella, y la fiscalía obligó al tribunal a disponer un cuarto intermedio de 10 minutos para descomprimir la situación. En medio de este cuarto intermedio, el doctor Di Tella habló con la prensa local y fue muy crítico con los fiscales. Cuestionó la solidez de la acusación y aseguró que nunca había escuchado a una fiscalía reconocer que espera que alguno de los imputados se quiebre para sostener la investigación. Informó Nerina Álvarez, LT12 General Madariaga y LRA12 Santo Tomé.
6: Se reúne la mesa política del Gobierno Nacional.
5: La reunión de los funcionarios buscará ordenar la estrategia parlamentaria para avanzar con la reforma electoral en las provincias.
6: Fue convocada por la secretaria general de la presidencia, Karina Milei, para hoy en horas del mediodía, tras la postergación de la víspera por el partido de la selección nacional.
5: Sismo en el Atlántico Sur se sintió en la ciudad de Ushuaia.
6: El temblor de magnitud casi 6 grados en la escala se registró en la zona del pasaje de Drake, a unos 300 kilómetros en línea recta de la provincia de Tierra del Fuego.
5: El movimiento fue percibido por habitantes de edificios de departamentos que sintieron vibraciones en pisos y paredes, aunque no se reportaron daños materiales en las estructuras.
6: Desde Defensa Civil Local emitieron un comunicado de tranquilidad para llevar calma a la población y confirmaron que mantienen un monitoreo permanente del fenómeno.
5: Crean un plan para digitalizar los trámites de los registros del automotor.
6: Ahora estos trámites serán 100% virtuales y la identidad para realizarlos se validará de forma automática.
5: Solo serán obligatorias las inspecciones iniciales del vehículo, las transferencias de dueño y las bajas.
6: El usuario podrá elegir cualquier oficina del país para hacer su trámite y habrá menos despachos presenciales. Solo quedarán disponibles para quienes no tengan acceso a la tecnología.
5: Este nuevo esquema, que entrará en vigencia el 4 de agosto, indexa los costos de los trámites automáticamente cada 4 meses para reflejar la inflación.
6: Crecen las ventas de autos usados.
5: En junio se realizaron cerca de 156.000 transferencias de autos usados en todo el país, según informó ACARA.
6: El volumen de operaciones creció 8,6% respecto del mismo mes del año pasado y un 8,2% en comparación con mayo.
5: Los vehículos livianos concentraron el 95,3% de las transferencias realizadas durante el mes.
6: Compás de espera en la investigación por el crimen de Agostina Vega.
5: Recibimos un nuevo informe de Andrea Valdivieso.
7: La investigación por el femicidio agravado de Agostina Vega entra en un compás de espera y avance de medidas de prueba que apuntan contra Claudio Barrelier. Las pericias en el interior del Forca de Soledad Andreani, detenida por encubrir al presunto asesino, dieron positivo para sangre humana y la autopsia incorporada ya al expediente da cuenta de un abuso sexual por parte de Barrelier. En tanto, la semana próxima podría declarar las primeras víctimas de abuso sexual del imputado, testimonios que lo describen como un violador serial.
6: Suspenden la búsqueda de los pescadores desaparecidos en el Río de la Plata.
5: La decisión se produce tras el hallazgo de 3 de los 5 cuerpos de los pescadores que habían partido desde la costa de Hudson el 14 de junio pasado.
6: El informe es de Fernanda Germanier.
11: Confirmaron que el cuerpo encontrado en la costa uruguaya es de uno de los pescadores argentinos desaparecidos. Pertenece a Diego Alejandro Boscardin, quien manejaba la embarcación que el 14 de junio salió desde el Río de la Plata a la altura de Hudson. Así ya son 3 los cuerpos recuperados sobre el total de los 5 pescadores. En tanto, la Federación Bonaerense de Bomberos Voluntarios finalizó los operativos de rastrillaje. Radio Nacional habló con los bomberos de Berisso.
12: El inherente a bomberos ya no hay posibilidad de hallar personas con vida, por lo cual dan por finalizado el operativo propio de bomberos. Esto no significa que prefecturas no sigan.
5: Seis de la mañana, 23 minutos en la República Argentina. En la ciudad de Buenos Aires la temperatura 10 grados. La térmica 9 grados una décima. La humedad relativa ambiente 66% y la salida del sol será a las 8 de la mañana, un minuto.
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6: Último parte de víctimas por el doble terremoto.
5: Según lo informado por el gobierno de Venezuela, se reportaron 3.600.

envió 3 vuelos adicionales de nuestra Fuerza Aérea con las brigadas USAR ARC-10 de Córdoba y USAR ARC-15 de Santa Fe para relevar equipos y continuar con nuestra ayuda en Venezuela. Las brigadas de relevo USAR ARC-15 cuenta con 40 personas y 3 perros K9 y la USAR ARC-10 con 32 personas y un perro K9. Permanecerán en el terreno hasta el 13 de julio las 2 patrullas de búsqueda y rescate de las Fuerzas Armadas, las brigadas USAR ARC-15 y USAR ARC-10 y el personal y medios de apoyo. Los expertos señalan que pasada esa fecha, repito, el 13 de julio, y desafortunadamente las esperanzas de encontrar sobrevivientes son casi nulas.

0: Y vamos a presentar ahora las efemérides del día en la voz de Magdalena Arnú.
1: Hoy, miércoles 8 de julio, recordamos el día de 1838 en que se funda en Buenos Aires la Asociación de Mayo. Estaba integrada por Esteban Echeverría, Juan Bautista Alberdi y Vicente López y Planes, entre otros jóvenes intelectuales. La también llamada Generación del 37 se consideraba heredera de la Revolución de 1810 y a sus ojos, Juan Manuel de Rosas era una figura enigmática y perturbadora, difícil de comprender. También un día como hoy, de 1884, la provincia de Buenos Aires dona a la Nación la biblioteca pública que hoy conocemos como Biblioteca Nacional. Había sido creada por decreto en septiembre de 1810 por iniciativa de Mariano Moreno. Su primer fondo se conformó con los libros del obispo Orellana y por donaciones del Cabildo Eclesiástico, del Colegio San Carlos, de Manuel Belgrano y de Luis José Chorroarín. También recordamos el día de 1989 en que Carlos Saúl Menem asume la presidencia de la Nación Argentina en forma anticipada. Luciana Gil, investigadora del Centro de Estudios de Historia Económica Argentina de la UBA, nos recordó el contexto de esta asunción y de los primeros meses de la presidencia.
2: El escenario que dejaba el gobierno de Raúl Alfonsín era dramático. Tan solo en el mes de junio, la inflación minorista había tocado el 114% mensual. El nuevo mandatario selló una alianza inédita con el holding empresarial Bunge y Born, con lo que nacía el plan BB. ¿Cuál era la receta inicial? Un fuerte aumento de tarifas públicas, la devaluación de la moneda y un pacto de precios con las grandes corporaciones. Los efectos no fueron los esperados. La inflación moderó su escalada durante unos meses, pero después recuperó su impulso alcista. Así que, ante el fracaso del programa estabilizador, en diciembre de ese año se implementó el plan Bonex.
1: Un día como hoy, pero de 1878, fallecía el compositor Juan Pedro Esnaola. Se lo recuerda como el arreglador del himno nacional argentino, pero fue mucho más que eso. Así lo señalaba el musicólogo Bernardo Hilari, especialista en la música sudamericana del siglo XIX.
3: Cuando joven, tuvo la oportunidad de formarse como compositor profesional y trabajó proporcionando música religiosa para las festividades de Buenos Aires, de la Catedral y de otras iglesias. Él tenía 16, 17, 18 años. Más o menos 10 años después, abordó géneros de salón como las canciones y las obras para piano. Creó un estilo de canción propio, distinto del resto, complejo, interesante, donde la música seguía al texto literario.
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0: 6 de la mañana, 28 minutos en la República Argentina. Actualizamos datos relacionados al tránsito. En Ciudadela está cerrada la salida de Avenida República en el kilómetro 14.8 sentido Luján por obras en la autopista del Oeste. Por otro lado, recordamos que este fin de semana largo el tren Sarmiento no prestará servicios en el ramal 11 Moreno. No va a estar circulando desde el jueves 9 de julio hasta el domingo inclusive.
1: Y atención, que dábamos al comienzo alertas rojas que hay en territorio rionegrino y neuquino. Bueno, en Neuquén afecta a San Martín de los Andes, donde está nuestra emisora de Radio Nacional y toda la zona de influencia. Y en la

0: provincia de Río Negro, comprende a San Carlos de Bariloche y también toda la zona de influencia que escuchan Radio Nacional en AM y FM de esos específicos lugares de nuestra República Argentina.
1: Sonó el top, nosotros repasamos los principales títulos.
0: Tras la histórica remontada ante Egipto, la Argentina enfrentará el sábado a Suiza por los cuartos de final de la Copa del Mundo.
1: El presidente Javier Milei agradeció a la selección por el triunfo.
0: Fuerte cruce entre las partes en el juicio por la desaparición de Loan.
1: Se reúne la mesa política del gobierno nacional.
0: Compás de espera en la investigación por el crimen de Agostina Vega en Córdoba.
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11: Vamos a empatarlo. Ahí la tiene Enzo. Enzo la pone para Julián. Julián para Messi, encara Messi. Messi que mete el centro, rebota la pelota en un defensor. Un nuevo centro viene para el cabezazo. Quedó allí, está. Vamos a pegarle, que es gol. Vamos a pegarle, gol. ¡Gol! ¡Gol, carajo! ¡La puta madre, gol! ¡Gol, te quiero! ¡Te quiero, Argentina! ¡Te amo! ¡Te amo, Argentina! ¡Gol! ¡Gol, carajo! ¡Gol! ¡Gol! ¡Ay, por Dios! ¡Quiero llorar! ¡Quiero llorar! ¡Quiero llorar de alegría! ¡Hemos confío Argentina! ¡Hemos confío Argentina! ¡Son mi vida, Argentina! ¡Gol! ¡Gol! ¡No doy más! ¡Gol! ¡Gol! ¡Gol! ¡Gol! ¡Gol de Messi! ¡Gol de Lionel! ¡Te amamos! ¡Te amamos, Lionel! ¡Gol de Lionel! ¡Gol de Lionel! ¡Vamos, Argentina!
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0: Y en la radio que llega a cada rincón del país, vamos a seguir escuchando la palabra de los protagonistas del histórico triunfo ante Egipto.
1: Para ello, retomamos el contacto con Fabián Pomelo Codevila.
12: Seguimos escuchando la palabra de los protagonistas

0: sede. El objetivo, superar a Suiza en la otra llave y vislumbrando una posible semifinal. Del otro lado vienen Inglaterra y Noruega. Pero no nos adelantemos. Sigamos escuchando a los jugadores argentinos. En este caso, a uno de los referentes que no tuvo buen encuentro, que hace una fuerte autocrítica, que se sintió mal por no haber podido ayudar al equipo. Fíjense la humildad de este grande. Estamos hablando del Dibu Martínez, arquero determinante, si los hay, en la historia de la selección argentina. Que tras el partido decía lo siguiente.
1: Estaba hablando con los chicos de... que el mundial pasado no nos pasó lo que nos pasó estos dos partidos, así que es lindo afrontar lo que viene y si hay que sufrir, hay que sufrir. Nos sufrió Cabo Verde, nos pasó con Egipto. Yo creo que en el camino va a haber un partido que no suframos tanto. Sí, obviamente las lágrimas se dan porque vos pensás en irte a casa y que no diste lo suficiente y no queremos dejar nada en vano a nadie y queremos que sea representado como lo que somos, como todo argentino, que por más que no tenga lo que tengan los europeos, nosotros siempre tratamos de ser felices y damos siempre un poco más. La verdad, después del 2-0... tuvieron un 2-0 que tuvimos suerte, después nos meten otra vez. La verdad me sentí un poco como que no pude ayudar a nadie y nada, esa sensación de irme a casa sin poder ayudar, nunca lo hice acá en la selección y yo pienso que va a llegar mi momento.
0: Hasta ahí la palabra del Dibu Martínez y también vamos a escuchar a otro de los referentes, uno de los hombres de mayor confianza de Lionel Scaloni en esta selección. Rodrigo De Paul tiene lo suyo y dice lo que sintió y expresa lo que viene.
2: La cabeza, lo psicológico en un mundial muy, muy parejo. Estamos muy, muy dispuestos también a sufrir, ¿no? Que lo veníamos hablando, creo que lo dije después del primer partido. Va a ser todo el mundial así que bueno, le pedimos a la gente que también aguante. No me puedo ni imaginar, la verdad, van. Muy feliz también por eso, ¿no? Por dar una alegría a la gente. Vimos ahí algunos videos cómo se abrazan, cómo se emocionan, la emoción nuestra, así que bueno, queda ahora octavo, así que a descansar. A nivel de sufrimiento entre los más arriba de todos, pero bueno, hemos sufrido también en la final de la Copa América, en la final del Mundial, en la otra final de la Copa América en Brasil, también hubo momentos, bueno, es parte, pero bueno, siempre lo que pasa acá más cerquita es el recuerdo más, así que bueno, lo pongo ahí arriba, pero también se disfrutamos cuando termina.
0: Hasta ahí la palabra de Rodrigo De Paul y otro de los jugadores que le dan brillo a esta selección argentina. Juega actualmente en el Atlético de Madrid, que dirige el Cholo Simeone, que se lo vio en la platea festejar casi como un niño, acompañando a su hijo que es parte del plantel. Pero aquel Cholo Simeone que nos dijo alguna vez, hay que jugar con el cuchillo entre los dientes. Y es el técnico actual de quien vamos a escuchar ahora en su equipo en España. En este caso, Julián Álvarez, el Araña Álvarez, dice lo suyo tras el partido y lo escuchamos aquí en Nacional.
3: Mucha emoción, decía recién ahí que no soy mucho de emocionarme, pero la verdad que cuando salí, estaba ahí los últimos minutos en el banco, lo sentí mucho, mucha emoción, el partido que ganamos hoy, cómo se dio todo en un mundial, creo que bueno, uno de los más importantes por la forma de los últimos años de la selección argentina. En todos los momentos del partido, sobre todo cuando nos paramos ahí para hidratarnos en el entretiempo, las palabras eran nunca, no dejar de creer, ir hasta el final, sabemos lo que somos capaces, todos los partidos hemos hecho muchos goles, así que sabíamos que iban a llegar y nada, por suerte llegaron ahí todos juntos sobre el final. Yo creo que tienen su mérito, se está viendo en esta Copa del Mundo que todos los partidos son muy parejos, muy difíciles. Yo creo que hicimos un buen partido, tuvimos siempre el control, pero bueno, ellos pegaron en el momento justo, hicieron los goles, nada más que eso, y nada, hay que estar atento a eso, mejorar esas cosas, pero después lo nuestro es seguir controlando el juego, sabemos que los goles llegan, como dije recién, así que vamos por eso. Bueno, no, lo veíamos ahí muy emocionado Leo, nada, otro gol más, sigue demostrando la gran leyenda que es, así que nada, nosotros felices de disfrutar, de apoyar y acompañar a su lado y nada, a la gente agradecerle, obviamente hoy se sintió mucho también su apoyo, nada, agradecerle de todo corazón y que confíen en nosotros como lo hacen siempre, que nosotros también damos todo hasta el último minuto.
0: Hasta ahí la palabra de Julián Álvarez. La selección argentina piensa en el partido del próximo sábado. Será transmisión de Nacional, la radio del Mundial, como desde el primer día y hasta que las velas no ardan, acompañando a la escaloneta.
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5: De la mañana, 40 minutos en la República Argentina. En la Ciudad Autónoma de Buenos Aires, la temperatura es de 10 grados, con una térmica de 9 grados una décima, cielo algo nublado, la máxima para hoy de 20 grados. Te cuento que para hoy vamos a tener cielo parcialmente nublado. ¿Y qué va a pasar los próximos días? Recordándote que mañana es una fecha patria, 9 de julio, así que muchos de ustedes nos van a estar escuchando, van a estar escuchando Radio Nacional con distintos quehaceres. Te cuento que la mínima va a ser de 8 grados, la máxima de 18 grados, el 9 de julio con cielo mayormente nublado. El viernes, feriado, puente no laborable, una mínima de 7 grados con una máxima de 14 grados con cielo mayormente nublado. Hacemos el fin de semana, el sábado 7 de mínima, 15 de máxima con cielo mayormente nublado. Y el domingo ya con un poquito más de sol, una mínima de 6 grados con una máxima de 13 grados.
4: El presidente Javier Milei avanza con la reforma de la Carta Orgánica del Banco Central.
5: El jefe de Estado adelantó que se analiza prohibir explícitamente y con sanciones penales violentar la independencia del Banco Central en términos de que se financie al fisco.
4: Además, aseguró que se viene un conjunto de reformas que nos permitirán salir de los más de 90 años de decadencia gestados por la casta con sus delirantes políticas monetaria y fiscal.
6: Hoy nos juntamos en Olivos, Toto, Santi Bausili, Fede Sturzenegger, a delinear, digamos, el formato final de lo que va a ser la reforma de la Carta Orgánica del Banco Central y que está interrelacionado con otras leyes como la de Mercado de Capitales, como Inocencia Fiscal 2, todo lo que tiene que ver en materia del mercado de seguros y todas las reglas fiscales. Hoy va a ser un día glorioso para los argentinos.
4: El vocero presidencial anunció nuevas inversiones.
5: Adrián Rabier defendió el rubro económico del gobierno y aseguró que el programa financiero 2026-2027 busca dar previsibilidad para impulsar nuevas inversiones.
7: A esta novedad se le suma el reciente anuncio de la Cámara Argentina de Especialidades Medicinales, CAEM, que invertirá 8.000 millones de dólares en investigación clínica para los próximos 6 años. Otras inversiones ya anunciadas este año son la ampliación de la planta en Pilar de SC Johnson y la inversión de 20 millones de dólares de Synergium en la construcción de la nueva planta de producción de vacunas ARN mensajero, entre otras.
5: El riesgo país cayó a 405 puntos y marcó su nivel más bajo en 8 años.
4: El indicador que elabora JP Morgan retrocedió 3 unidades y se ubicó en valores que no registraba desde 2018.
5: La baja se da un día después de que el gobierno diera a conocer el programa financiero para el 2026 y 2027, con el que busca despejar dudas sobre la capacidad de pago de la deuda sin depender de nuevas emisiones en los mercados internacionales.
4: El mercado reaccionó en forma positiva a este anuncio.
5: Además, Adrián Rabier informó que el plan financiero fue bien recibido por el mercado.
7: El plan financiero, bueno, creo que el mercado lo recibió muy bien. Estas son buenas noticias, el riesgo país sigue bajando y está pronto a quebrar los 400 puntos. Creo que es un punto muy importante cuando uno considera de dónde venimos. En diciembre del 23 y los pocos meses siguientes que se estaban tomando políticas de transición y demás, veníamos de un riesgo país de alrededor de los 2.700 puntos y estamos pronto a quebrar los 400 puntos.
4: Las exportaciones pesqueras superaron los 1.000 millones de dólares en casi 5 meses.
5: Según la Subsecretaría de Recursos Acuáticos y Pesca, entre enero y mayo, Las ventas al exterior alcanzaron cerca de 292 mil toneladas por un valor de $1.000 millones, lo que representa un incremento interanual del 18,2%.
4: El crecimiento estuvo impulsado por el buen desempeño de las principales pesquerías de Argentina, especialmente los moluscos.
5: Las exportaciones de crustáceos, langostinos, alcanzaron cerca de 48 mil toneladas y $346 millones, registrando un crecimiento del 18,8%.
4: Encuentro de bandas militares para celebrar el Día de la Independencia.
5: Con entrada gratuita se podrá disfrutar este jueves 9 de julio a las 14 en el campo de polo de la ciudad de Buenos Aires de las tradicionales bandas militares de las Fuerzas Armadas.
4: Se presentarán la banda militar El Tambor de Tacuarí del Regimiento de Infantería 1 Patricios y la fanfarria militar Alto Perú del Regimiento de Granaderos a Caballo, entre otras.
5: Para ingresar al evento se deberá sacar una entrada gratuita por la plataforma Ticketek, ya que los cupos son limitados por la capacidad del predio.
4: Acusan a dos médicos por robar equipos neonatales en un hospital de Salta.
5: La justicia dictó la acusación formal contra un par de profesionales de la salud que cumplen funciones en el materno infantil de la capital provincial.
4: Los médicos sustrajeron equipamiento de terapia neonatal pública para utilizarlo en su propia clínica privada.
5: El director del establecimiento radicó la denuncia luego de que una inspección ministerial detectara los aparatos en el centro médico privado.
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0: 6:47 en la República Argentina. Ampliamos la información del tránsito. Atención, restricción de tránsito pesado por el feriado largo. A tener en cuenta, sentido a la costa atlántica desde el miércoles 8 de julio de las 18 horas a las 23:59 del jueves 9 de julio de 6:00 a.m. a 14 horas. Sentido a la ciudad de Buenos Aires del domingo 12 de julio de 14:00 a 23:59.
1: Internacionales. Francia, Marine Le Pen podrá postularse a las presidenciales, pero portando brazalete electrónico.
0: La líder de la derecha extrema francesa fue declarada culpable en apelación por malversación de fondos públicos como eurodiputada y presidenta de su partido.
1: Sin embargo, no quedará excluida de la carrera presidencial y podrá aspirar por cuarta vez al Palacio del Elíseo, dado que ya cumplió 15 meses de inhabilitación desde la sentencia de primera instancia en marzo de 2025.
0: La dirigente deberá realizar campaña con un dispositivo electrónico, algo que Le Pen ya había advertido que se negaría a hacerlo bajo esas condiciones.
1: Provincias. El país se vistió de celeste y blanco para celebrar el triunfo del seleccionado argentino ante Egipto.
0: Y en Rawson, tres jóvenes cayeron al río Chubut durante los festejos y uno fue rescatado inconsciente.
1: En Esquel, en tanto, las celebraciones transcurrieron sin incidentes.
0: Nos informa María Ayoy desde la emisora de Radio Nacional.
2: Esquel no fue la excepción en los festejos. Luego del partido donde Argentina le ganó a Egipto y pasó a los cuartos de final, en el Mundial de Fútbol hubo concentración en el centro, en San Martín, y 25 de mayo, al menos durante una hora, fueron protagonistas las vuvuzelas y los bocinazos con las banderas de Argentina. Así lo vivió uno de los hinchas de la ciudad de Esquel.
3: Y bueno, el partido, como todo, casi muy nervioso. Nos sabíamos ya cuando hicieron el segundo gol, ya estábamos que apagamos todo, la tele, radio, todo, así que después ya cuando inició el gol, el Cuti, con ella tomamos de vuelta esperanza. Ahora estamos en el cuarto final, así que se venga cualquiera, sea Colombia, sea Suiza.
1: Las calles y plazas de Comodoro Rivadavia se llenaron de hinchas de la selección.
0: Así lo contaba Andrea Miranda desde LRA 11.
4: Estamos en la puerta, en la esquina de LRA 11, Radio Nacional Comodoro Rivadavia, LU4 Radio Patagonia Argentina, y estamos muy cerquita, a la vuelta de donde históricamente se reúnen las hinchadas de fútbol a celebrar los triunfos. Ahora, por supuesto, con el festejo del partido de la selección nacional, mucha gente. Banderas, camisetas, bubucelas, se ha vallado, hay alguna custodia policial alrededor de una cuadra. Se vive muy bien por Comodoro Rivadavia, con toda la alegría, el triunfo de la escaloneta.
1: En Salta, en tanto, el epicentro de los festejos fue la Plaza 9 de Julio.
0: Fernanda Navarro nos los cuenta desde la emisora de Nacional en la capital salteña.
5: Luego del agónico triunfo de la selección argentina en Salta, los hinchas se acercaron hasta la Plaza de 9 de Julio para dejarle su mensaje a la escaloneta, a los jugadores de la selección argentina que jugarán y estarán en cuartos de final de la Copa del Mundo.
6: Ay, Dios mío, desde acá, desde Salta, sufrimos horrores, pero vamos, Argentina, sigamos adelante.
7: Vamos, Argentina, carajo, con corazón, con fútbol, con una entrega inmensa. Vamos, selección, estamos con ustedes a seguir haciendo historia. Vamos por más, Argentina. Vamos, Lionel.
8: ¡Qué sufrimiento, papá! ¡Vamos, Argentina!
1: Deportes.
0: Recibimos un nuevo informe de Fabián Pomelo Codivila.
9: Y en Nacional llegó el momento de escuchar al hacedor de esta selección, al conductor del combinado nacional, a quien con su humildad, con su presencia, con su seriedad, conduce los destinos de un equipo inolvidable, único, histórico, y que ya se ha metido en el corazón de todos los argentinos y que es envidia del mundo entero. Estamos hablando de Lionel Scaloni, que habla justamente de lo que fue este partido épico, histórico.
10: Vamos perdiendo y aún no haciendo un mal partido, creo que siempre el partido estuvo de nuestro lado, tuvimos muchísimas situaciones. pero bueno, el fútbol tiene estas cosas, para eso yo me hice entrenador, recién le decía a ellos que yo me hice entrenador para cuando dejé de jugar tener estas emociones, por eso, no porque me guste ser entrenador, yo sufro igual que todos ustedes cuando estoy en el banco, pero las emociones que te da un partido de fútbol, que nos da a nosotros los argentinos un partido de fútbol, yo creo que es inigualable. Y volver a recrear esa emoción para mí es algo increíble. Soy entrenador por esto. Y lo de hoy, sinceramente, yo, más allá de, no por darle la magnitud, al final no es que estamos en una final, pero la magnitud de lo de hoy es comparable con muchísimas cosas grandes que hemos vivido. ¿Por qué? Porque es una sensación de un equipo que más allá de lo que esté pasando no deja de ir para adelante, de intentar jugar con la suya. Al final el fútbol es esto, el fútbol después, la táctica, la estrategia, así que es importante, claro, sin duda yo no voy a decir que no es importante, pero si no tenés esta parte que tuvimos hoy nosotros, no solo hoy, sino otras veces hubiéramos quedado eliminados. Así que, nada, la gente que siga igual y lo que siempre dijo, que la famosa frase, que no sé si fue de Leo en Qatar, que no lo van a dejar tirado, es así, es literal, porque es lo que se nota, lo que se palpa. Así que, nada, emocionado.
9: Y ahí estaba Scaloni, que también tuvo tiempo, más allá de la adrenalina que produjo este partido, de hacer un análisis del cotejo.
10: Siempre fue de Argentina el partido, más allá que ellos tuvieron dos o tres ráfagas, que es un muy buen equipo, porque yo me puedo poner a hablar acá solo de Argentina y no hablar de Egipto, y al contrario, es un muy buen equipo, tiene grandes jugadores. Pero nosotros, además del penal, creo que tuvimos tres o cuatro claras el primer tiempo, que el partido, si iba 2-1 o 3-1, nadie decía nada. Y a eso, reponerse a eso, cuando vos ves que la pelota no entra, cuando ves que después te hacen el 2-0, cuando ves que ellos están cómodos defendiendo, hay que seguir, hay que seguir, hay que seguir intentando, que fue lo que le dijimos a eso en el descanso en el descanso del agua en el minuto 25 del segundo tiempo, seguir, hasta que no termine el partido, no damos una pelota por perdida y seguimos jugando como sabemos nosotros. Y se dio, se podía no haber dado, pero yo, si hay que perder, prefiero perder así, sin duda. No pasa nada, se pierde de esa manera, hay maneras y maneras. O sea, a mí me encantaría, no digo que me gustaría perder de esta manera, pero me encantaría que pase de esta manera, con una sensación en la cual el equipo siempre estuvo dando la cara.
9: Y ahí estaba Scaloni explicando un poco desde lo futbolístico cómo se dio el encuentro ante Egipto, pero también este partido lo mostró una vez más, emocionado, a flor de piel. Ya los jugadores de la selección hasta lo embroman un poquito, lo llaman la llorona. Habla justamente de su emoción y del más grande de todos los tiempos, de Leo Messi, Scaloni en Nacional.
10: A veces sale la lágrima, salieron también en el vestuario las lágrimas, ya me dicen los chicos hasta la llorona, pero no me importa, porque la verdad que vivir esta emoción para mí es algo, para mí, para el Ratón, para Pablo, para Walter, para todos los que hemos jugado durante 20 años al fútbol, volver a sentir lo que sentimos hoy es algo increíble. No sé, yo no sé lo que pensarán todos los demás entrenadores, pero yo creo que la mayoría que han jugado al fútbol se hicieron entrenador por lo de hoy, por esas emociones, por la adrenalina de llegar a ganar algo, por cuando vas perdiendo. Intentar darlo vuelta, eso lo hicimos toda la vida y lo vamos a seguir haciendo. Y bueno, y lo de Leo, yo sí que a los compañeros, a todos les dije, hablé un minuto, les dije que ya no hablé por el Mundial este, sino hablé por lo que tenga que venir en un futuro, y sobre todo a los chicos que están en el banco, a esos chicos que lo ven a él y no pueden creer lo que están viendo, que lo tomen como ejemplo. Sin duda, es algo maravilloso, maravilloso es. Bueno, lo que ven ustedes, porque podía haber dicho re penal y ya está, y se acabó, y nos vamos, no hacen el 2-0 y ya está, y la vuelve a pedir, y vuelve a intentar, y se me pone en la piel de gallina, de verdad, porque no solo él, ni tampoco Solo quiero hablar de él porque los demás compañeros lo soportaron de una manera increíble. Y eso forma parte de lo que es este grupo, de lo que es esta gente que yo como cabeza de grupo llevo adelante. Y ha sido una prueba increíble, de las que te marcan, más allá de lo que pueda pasar a partir de ahora.
9: Para ir cerrando en este enorme informe que hemos preparado de lo que fue una jornada inolvidable, recordar cómo han quedado los cruces de cuartos de final y cuándo se van a jugar. Marruecos, Francia, aquí con la terna arbitral argentina. Sí, ahí estarán Tello y sus compañeros impartiendo justicia en este partido. Insisto, Marruecos-Francia se va a jugar el jueves 9 de julio a las 17 horas en Boston. Luego vendrán España y Bélgica el viernes 10 a las 16 horas en Los Ángeles. El sábado 11 de julio, doble programación. Noruega-Inglaterra, desde las 18 horas en el Hard Rock Stadium de Miami. De ahí saldrá el posible rival de la Argentina en semifinales y supera su partido, que de paso recordamos. Argentina-Suiza, ese mismo sábado 11 a las 22 horas en el Arrowhead de Kansas City, buscando una victoria más, un paso más rumbo a esa cuarta estrella que nos desvela.
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0: Y a un minuto de que suene el top de las 7 de la mañana en el Panorama Federal de Noticias, te informamos situaciones que tienen que ver con el tránsito para este fin de semana largo, donde no estará prestando servicio la línea de Mitre, la línea Mitre de trenes en ninguno de los tres ramales desde el jueves al domingo. Reiteramos, la línea de tren Mitre no prestará servicio en ninguno de sus tres ramales del jueves al domingo.
1: Y nos vamos con los títulos.
0: El presidente Milei avanza con la reforma a la Carta Orgánica del Banco Central.
1: El vocero presidencial anunció nuevas inversiones.
0: El riesgo país cayó a 405 puntos y marcó su nivel más bajo en 8 años.
1: Encuentro de bandas militares para celebrar el Día de la Independencia.
0: Francia, Marine Le Pen pondrá a postularse a las presidenciales, pero portando brazalete electrónico.
1: Lionel Scaloni destacó la experiencia en mundiales de los jugadores suizos de cara al encuentro del próximo sábado.
0: Y hasta aquí llegamos en este Panorama Federal de Noticias, deseándoles que tengan un excelente fin de semana largo. Con muchos nos vamos a estar encontrando mañana, 9 de julio, en otro día más festivo para nuestra patria. Quédense con la mejor programación. Chau.
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0: Muy buen día. ¿Cuánto? 4 minutos nos están separando ahora de las 7 de la mañana en la República Argentina de este día miércoles 8 de julio de 2026 en todo el mundo. Mi nombre es Nico Yacoy. Esto es Primer Round en el muy lindo aire de Radio Nacional en 870 hasta las
1: 10 de la mañana.
2: No puedo levantar la mirada, lo siento. Estoy muy emocionado. Qué grupo de jugadores, hermano. Ya está, me tengo que ir, dejar.
0: Buen día, Fernanda, era muy buen día. Bienvenida, ¿cómo le va?
1: Buen día, y seguimos.
0: Una cortina musical.
1: Sí, qué divino. Son los chicos dentro del vestuario. Pero no podemos parar de emocionarnos. Uno sigue viendo las repeticiones y sigue viendo las declaraciones y cómo cada uno de los protagonistas se va quebrando. Realmente fue una odisea lo de ayer.
0: No, es que desesperante, ¿no es cierto? Va tomando cuerpo eso de que para ser argentino hay que sufrir, o para que a los argentinos sí les salgan las cosas, hay que hacerlas sufriendo. Y me parece que algo de eso hay, ¿no?
3: Que sí, pintaba para eliminación, Nico.
0: Ayer. Pintaba para eliminación.
1: Sí,
0: en algún lugar raro, porque esto no va a suceder, pero por otro lado, en medio daba por hecho que sí estábamos yendo a eso.
1: Bajamos los brazos en algún momento. Digo, no, los hinchas, nosotros, no los jugadores, las esperanzas. Y vos sabés, Nico, que...
0: No sé si bajamos, ¿te parece?
1: Y pero en un momento cuando se anuló ese segundo gol y después nos volvieron a convertir...
0: No, ya basta, yo con el segundo.
1: Ahí, claro, digo, decíamos, cosa, esto es imposible.
3: Vos sabés a quien veía frustrado, a Messi.
1: Claro.
3: Después de mucho tiempo lo veía el 10... cabizbajo,
1: agotado,
3: contrariado, que no le salían las cosas.
0: Bueno,
3: y en ese momento...
0: Este partido fue así, ahora remonta.
3: En ese momento es donde aparece el resto del equipo.
0: Ajá,
3: claro. Por eso lo colectivo, Argentina, yo me saco sombrero. Como más de puede jugar bien, malo, regular.
0: ¿Qué es lo que los comentaristas llamaron rompieron el partido? Digamos,
3: claro.
0: ¿No? Perdido por perdido.
3: Claro.
0: Armaron otra cosa y salió bien.
3: Por ejemplo, ver al Cuti Romero 10 minutos del final, irse a jugar de 9,
0: claro.
3: Hacer gol y decir vamos a buscar el... Y es así, esa selección es así, tiene esa cosa, esa,
1: claro,
3: esa ADN de competitividad tremendo.
1: Esa selección y esa hinchada.
0: Ah, bueno, totalmente.
1: Porque vos sabés que hablaba con familiares y amigos que viven en el exterior, ¿no? Y que yo decía, bueno, pero España, por ejemplo, no, España terminó el partido, no hubo ni un ruido. Sí.
0: Claro.
1: En los distintos lugares de España.
0: Claro.
1: Y yo decía, ¿cómo? Dice, no, porque en el resto de los países de Europa, fundamentalmente, ajá, se festeja si se gana el campeonato. Ahí sí, salen todos a la calle. Dice, pero esto que pasa con Argentina, que se festeja si se pasa a octavos, que se festeja si se pasa a cuartos, que se... de estar festejando todo el tiempo y de estar festejando esta resiliencia.
0: Sí, claro. Bueno, eso me parece que... Pero ya me contará cada cual cómo vio el partido. Yo no sé, sí, si son cábalas. Llegó un momento donde era romper la cábala, la desesperación, ¿no es cierto?
1: Sí.
0: No, son esos momentos que fundan cábalas nuevas, ¿no es cierto? Es justo, ¿no es cierto? Fui a hacer tal cosa. Bueno, listo, ahora la usás.
1: Claro.
0: ¿O no?
1: No,
0: me parece que sí.
1: Yo en mi caso estuve... totalmente lesionada, lo vi en la cama, pero con hielo en la cabeza, con un malestar tremendo. No quiero que sea mi cábala.
0: No, por supuesto que no, pero lo viste.
1: Lo vi. Ahora les voy a mostrar fotos.
0: ¿Y cuando ganamos, se te fue un poco el dolor de cabeza?
1: Me fui a hacer una aplicación y ahí pude ir a...
0: Y ahí estuviste.
1: Ahí pude ir a... Pero que no sea mi cábala, por favor.
0: No,
1: porque...
0: no, por supuesto que no. Por supuesto que no. ¿Cuánto? 8 minutos nos separan ahora de las 7 de la mañana. ¿Qué hay que saber o nos das un poco de clima y esas cosas? Nos damos un poco de clima y esas cosas que corresponde.
1: Con esta cortina de fondo, por supuesto, 10 grados la temperatura. 10 grados, ¿sabés qué? Como el 10.
0: Como el 10, ¿te das cuenta? Va a ser 10 grados todo el día.
1: Un día bien 10, con la humedad relativa ambiente 66%, el cielo está totalmente despejado. La máxima para hoy de 20 grados, 2 veces 10, parcialmente nublado durante toda la jornada. En un ratito les vamos...
0: 20 grados.
1: 20 grados, sí.
0: Estamos locos.
1: Es que ayer uno estaba quizás en casa, protegido, y cuando veías los datos del tiempo, sí, decís 18 grados. Pero si no hace frío, estábamos destemplados.
0: Sí, estábamos destemplados.
1: Sí, bueno, sí, hoy va a pasar lo mismo. En un ratito te cuento el extendido para los próximos días porque tenemos fin de semana largo.
0: Así es, así es. Invitamos a nuestros oyentes a que nos cuenten su sufrimiento, cada cual es suyo, ¿no es cierto?
1: Con foto y todo, queremos.
0: Si tienen, por supuesto.
1: Sí. A través del 113-870-7485.
0: Muy bien, y ahora sí, ¿qué hay que saber ahora? 9 minutos de las 7 de la mañana, hoy miércoles 8 de julio. Triunfo histórico de Argentina ante Egipto. La selección nacional ganó 3-2 frente al conjunto africano y ya está en cuartos de final. El equipo de Scaloni logró revertir el resultado en los últimos 10 minutos. Los tres goles fueron convertidos por Messi, Cuti Moreno y Romero y Enzo Fernández. En su cuenta de Instagram, el capitán de la selección escribió: "Este equipo no baja los brazos nunca. Qué locura lo de hoy. Otra vez, este grupo es increíble". El próximo sábado Argentina jugará en Kansas frente a Suiza, que le ganó a Colombia por penales. Tras el triunfo de la selección hubo festejos en todo el país y se registraron algunos incidentes. Miles de hinchas se reunieron en el centro porteño y en todo el país para celebrar la clasificación de Argentina a cuartos de final. En el obelisco porteño los festejos terminaron con al menos 19 detenidos. También hubo disturbios en Córdoba, Santa Fe, Tucumán. En Santa Rosa, La Pampa, Chipoleti, Río Negro y Río Gallegos, Santa Cruz, se registraron episodios de tensión. Entre Leu, Chubut, los festejos en el centro de la ciudad dejaron al menos 4 personas con lesiones. El riesgo país cayó a 405 puntos, marcó su nivel más bajo en 8 años. El indicador que elabora el JP Morgan retrocedió 3 unidades y se ubica en valores que no se veían desde 2018. Juicio por la desaparición de Loan. 3 nuevos familiares declararon ante el Tribunal de Corrientes. Uno de los testigos aseguró que el marido de Laudelina, tía de Loan, le salió al cruce con una linterna y un buzo con capucha durante la búsqueda del niño, mientras otro reconstruyó cómo encontró las huellas en el barro. Este miércoles habrá una nueva audiencia con más declaraciones. Terremotos en Venezuela. El gobierno confirmó 3.685 muertos y casi 17.000 heridos. Se trata de un aumento de 150 víctimas mortales con respecto al cómputo del lunes. La iniciativa ciudadana Desaparecidos Terremoto Venezuela registra más de 30.000 reportes de personas cuyo paradero no ha podido ser confirmado. Sin embargo, la ONU advirtió que habría unos 50.000 desaparecidos. Rodrigo Ruiz, muy buen día, bienvenido, qué contento, pero qué sufriente, sí. ¿Cómo le va?
3: Bien, Nico, un saludo grande para todos, buen día para todos. Bueno, como te decía, pintaba para eliminación y un triunfo épico con una gran reacción del equipo, un Paredes que la rompió toda, ese quite de Paredes, Nico, te digo que fue uno de los mejores, así como la tajada del Dibu contra Kolo Muani en el Qatar, donde parecía que Argentina ya estaba, quedaba eliminado, me parece que esa contra que tuvo ayer Egipto y el quite de Paredes que le volvió a dar respiro al equipo, me parece que fue una muestra de lo que es este plantel, ¿no? Que ya ganó todo, que no nos tiene que demostrar absolutamente nada y tienen hambre y siguen, pueden jugar bien, mal o regular, pero tienen sangre, tienen vergüenza, coraje, desafían el destino, ¿no? Y se rebelan, creen en esos sueños que parecen imposibles y bueno, y tuercen la historia. Saben jugar al límite, y bueno, la muestra fue un poco el partido de ayer, ¿no? Tienen, como decía recién, ese gen competitivo, ese empuje, garra, y es un equipo también inteligente, ¿no? Que sabe manejar a veces las situaciones de los partidos, más allá que en esos momentos donde la pasa mal, que hay que corregir esas cuestiones, porque a vos no te pueden agarrar tan mal parado en un partido, claro, teniendo la experiencia que tenés. Me parece que a pesar de todo ello, como decía recién Fer, la palabra resiliencia es una gran frase como para poder adjetivar a lo que es este equipo. Y bueno, ese tercer gol de Enzo Fernández, un jugador que quizás no estando el mejor de campeonato, ayer tuvo esa lucidez de picar en el minuto 90 y pico.
0: Sí, lloraban los relatores. Lo que era? Hubo algunos que no podían directamente, silencio total. Disculpen, estamos muy emocionados. Y yo digo, ¿esto está bien? Sí, probablemente esté bien.
3: Se invirtió los roles, ¿viste? Lautaro Martínez, que es el 9 que tiene que estar en el área, terminó como el asistidor de una jugada que terminó, la verdad, que de la mejor manera. Y si querés, escuchamos a Enzo Fernández, que ayer marcó el tercer gol, y esto decía.
4: Un pasito más. Tengo unos compañeros terribles, de una calidad terrible, y ahí en los últimos metros, la verdad que hay que aprovechar en esa jugada donde hay espacio, donde hay hueco, y hoy creo que se me dio en el último minuto. Ya pasaron 4 años de Qatar y lo que vinimos a hacer es a disfrutar otro mundial más, representar a nuestro país, a querer ganarlo nuevamente, porque al final el fútbol se olvida de lo que pasó atrás y bueno, vamos en busca de eso.
3: Bueno, ahí estaba la palabra de Enzo Fernández, uno de los jugadores importantes que tiene la selección argentina. Un ratito vamos a seguir escuchando, Nico, así participan todos los compañeros, pero me deja la satisfacción de tener un plantel que nos representa, la adversidad, que se puso de pie ante un partido que para mí estaba muy cuesta arriba.
0: Había algo, yo escuchaba, no entiendo de fútbol, pero escuchaba, ¿no es cierto?, los relatos y las apreciaciones, esta particularidad, además de tener jugadores comentando o exjugadores comentando, incluso jugadores que han participado de la selección nacional. Entonces mezclan la emoción que le pone un color, ¿no es cierto? El comentario te aparece ahí teñido de algo que probablemente sume, ¿no es cierto?
3: Sí.
0: Pero todo el tiempo se reconoció que el partido era bueno, que estábamos, dijo el Mosquito, jugando bien y que merecíamos ganar, pero no se nos había abierto el arco.
3: El ping-pong salió 9-3. 9 llegadas a 3. Okay. La figura fue el arquero Egipto.
0: No, por lo triunfalistas que somos.
3: Sí. Es verdad. Hoy me decía, che, pero jugamos mal. No sé si jugamos tan mal. O sea, Argentina no viene jugando. No jugó como algunos partidos desde Qatar. Sí. El proceso en la mitad, sería la parte del olimpismo, como se dice, los Juegos Olímpicos, en esta parte donde no se juegan los mundiales, tuvo muy buenos partidos, inclusive sin Messi, la verdad es que lo hablamos acá. Ajá. ¿Qué pasa cuando no esté Messi? Bueno, Argentina tuvo sus mejores versiones, quizá sin Messi en cancha, inclusive le ganamos 4-1 a Brasil acá en eliminatorias. Y en ese proceso, Argentina no es el mismo proceso que el mundial, está más relajado, las eliminatorias la transita de otra manera. Porque son muchos partidos, clasifican 6 equipos, eso es otro campeonato. Pero cuando llega al Mundial es un campeonato aparte, por supuesto, y ahí están los mejores, por más que se llamen Cabo Verde.
0: Por supuesto, esta jodita Fantoche, de esta la cualquier. Pasábamos fácil, claro, y después viene el otro.
3: Todos son difíciles.
0: Se acabó.
3: Y ahora va a venir Suiza, que decimos, no es Colombia, no es un rival sudamericano.
0: Menos mal, chicos.
3: No es un rival africano.
0: No sé si puedo decir menos mal, pero menos mal.
3: No es un rival africano, no es un rival de quilates, pero es un equipo europeo que hay que respetarlo y, por supuesto, juega más o menos parecido a Argentina, pero veremos cómo se hace encuentro. ¿Querés escuchar el tercer gol de Moyo?
0: Por favor.
3: Dale.
5: Controla la pelota Julián, la tiene Julián. Dásela hasta la contra para el Toro. ¡Toro, por Dios! ¡Toro, por Dios! Ahí se viene el Toro. El Toro que va a llegar al fondo. ¡Toro, por Dios! ¡Hacelo, Toro! ¡Viene el centro para Julián! ¡Gol! ¡Gol! ¡Gol!

0: ¡Nunca en la vida lo ves!
1: Ayer lo escuchaba al colega Dani Arcucci, que lo conozco, y habla de running como hablamos nosotros acá en nuestro espacio, aquí tenemos con Mariana Antonianza. Y él decía, hacer un análisis después del partido en caliente a veces no es recomendable, con la voz totalmente vencida. Pero dice, hay que hacerlo porque es cuando uno está con el partido ahí todavía caliente.
2: Es que sí, es lo que vale.
1: En ese momento.
2: También es de campeones, ¿no es cierto? Sí. Es de campeones y me parece que es esto. Venimos hablando de esto, al menos todo este campeonato, el intangible, ¿no es cierto? Sí. Vos lo pusiste con el nombre Resiliencia, varios más también, me parece que es correcto, pero es de un conjunto, pero también un pueblo bravo, de decir, mira, yo me rehago frente a esto, ¿no? Que no sé si estaba tan en nuestro ADN, me parece que está muy bien, o sea que está bien con el resultado sobre la mesa, pero decir, mira, es jugar muy bien, bancarte anímicamente, revertir el resultado, ¿no es cierto? Y jugar hasta para lograrlo, casi en el borde del final del partido.
1: De lo que yo estoy viendo en este mundial, ninguna selección lo tiene. Tiene riqueza en Francia, tiene riqueza en su futbolista, de mitad de cancha para adelante. España tiene un mediocampo de los mejores. Noruega tiene la frialdad de un 9 extraordinario como Haaland. Quizás me estoy olvidando de otro equipo, pero me parece que por ahí va. Marruecos puede ser que tenga algo de Argentina.
2: Okay.
1: Tiene esa cuestión batalladora, que te va y te va a acorralar, porque tiene esa cosa.
2: Por los dátiles.
1: No sé, pero Inglaterra es un equipo frío, pero también tiene jerarquía. Pero el corazón que tiene la selección me parece no lo tiene ninguna que de las que está acá en competencia todavía.
2: Bien, después vamos a ir escuchando algunas repercusiones. Ahí el presidente de la Nación, incluso ayer, que fue preguntado con una voz, te diría, menos voz que Moyo todavía, ¿no? Así que nada, vamos a seguir revisando un poco nuestros oyentes que nos van a ir contando, ¿no es cierto?
3: Sí, totalmente, a través del 1138707485.
2: Bueno, y toca.
3: Hoy toca, vamos a hacer toquecitos, vamos a hacer pasecitos. ¿Por qué? ¿Con qué? Con la pelota del Mundial, la pelota oficial de YPF que vamos a estar sorteando. Tenemos ganas de escucharlos a los oyentes, de que nos cuenten. ¿Vos decís
2: que el que mande, entre los que mandan audio?
3: Entre los que mandan audio, nos gustaría más. Oh. A ver, tienen doble chance.
2: Ahí está, doble chance.
3: Doble chance los que manden audio alentando a la selección o bien contando cómo lo vivieron o quién fue la figura, algo relacionado a la selección.
2: Me parece muy bien.
3: Así que empezamos ya a jugar con este sorteo de la pelota oficial de YPF, la pelota del Mundial.
2: Y nuestra selección lo tiene a Seba Vera en los Estados Unidos. Seba Vera, muy buen día, bienvenido, ¿cómo le va?
4: Buen día, ¿cómo anda? ¿Cómo estás, Nico?
2: ¿Cómo anda? Vos no gritaste no gritaste nada.
4: No, poco, pero mucha emoción ayer en la cancha.
2: Ah, sos de los que lloraste más que gritar, entonces.
4: Me encontré muchos hinchas realmente que lloraron ayer, pudimos hablar en la transmisión, que se los veía realmente emocionados, así que sí, primó, hubo lágrimas.
2: Es que sí. ¿No terminaron cansados? ¿No viste a la gente salir cansada del estadio? Porque sí.
4: Sí, bueno, con las emociones entre este partido y el de Cabo Verde, la verdad que sí, algunos me decían, yo no quiero estar sufriendo más, quiero ver por lo menos un partido tranquilo de eliminación, así que
2: por lo menos estos son los que quedan grabados, ¿no? Este es un partido que queda para la historia.
4: Sí, obviamente, y también los veía ya algunos que no tenían del todo claro seguir a la selección mucho más adelante, ¿no? Por temas de itinerario, algunos ya tenían planeado volver y después de la emoción de ayer me decían, y quizás nos quedamos un poco más.
2: No hay que analizar los partidos ni tomar decisiones económicas en caliente como esto, ¿no?
4: Claro.
2: Pues hay que pagarlo, así que ojo al piojo.
4: Exactamente, pero bueno, estaban muy emocionados y incluso estaban tratando ya de sacar entradas, imagínate lo que era sin rival definido. Pero bueno, muy emocionante todo lo que se vivió ayer en el estadio de Atlanta. Y bueno, otra vez Argentina le toca sufrir y será así. Se ve que es así, si no se sufre no vale.
1: Y ahora a volver a Kansas, ¿no? Argentina ya está allá, en el búnker donde inició este recorrido mundialista. Así que te vas para allá, Seba.
4: Sí, en un rato ya nos vamos con el equipo de Radio Nacional, Argentina, la selección que ya se encuentra en estos momentos en Kansas.
5: Anda para allá.
4: Y que... ¿Cómo?
1: Te dijo Messi, anda para allá.
4: Exactamente, nos vamos para allá. Argentina que ya se encuentra allá y hoy a la tarde, a las 7 de la tarde, horario argentino, ya va a estar entrenando en el predio donde venía entrenando, obviamente, desde el arranque del Mundial, con acceso a la prensa, así que igual seguramente hoy será un entrenamiento más extendido también, y quizás contemos también con algunas palabras de algunos jugadores.
1: Vamos a hacer un posible recorrido, anulando Mufa, por supuesto, por Argentina, favor, de irle bien el sábado a las 10 de la noche. El próximo destino sería Atlanta nuevamente el miércoles a las 4 de la tarde y después Dios dirá si nos toca la...
2: Nada más cortoplacista que el argentino y mirá este,
1: ese último ese último partido del domingo, ¿no? A las 4 de la tarde en New York.
4: Exactamente, tendrán que viajar, pero bueno.
1: Zafamos el calor, Nico.
2: Bueno, está bien. Lo
1: porque hay un partido en Miami, pero no le toca Argentina ahí.
2: Ah, muy bien. Bueno, refrigerio nos hizo bien. Ahí te perdimos, Eva Vera.
4: A ver si me escuchan ahí.
2: Ahora.
4: Ahí va, sí. Sí, también, no quiero ser pesimista, ¿no? Pero existe un tercer partido, o sea, Argentina.

0: Bienvenida, ¿cómo le va?
1: Buen día, Nico, equipo. Y acá me subo a la infartoneta.
0: Por favor, infartoneta, me gustó lo de infartoneta.
1: Qué buenos los memes.
0: Están buenos.
1: Messi haciendo un asado en una tumba.
2: Sí, en el sarcófago.
0: ¿En una qué?
2: En el sarcófago.
1: En el sarcófago de un faraón, no, sí.
2: Y los de Mirta Legrand.
0: No dijeron nada de la maldición argentina, podríamos decir.
1: No, lo que...
0: jugar contra Argentina.
1: No. Incluso a Mirta Legrand la llamaron por teléfono, sí, porque fue protagonista de muchos memes.
0: De muchos memes.
1: Triunfando sobre Cleopatra, sobre... Sí, sí. Y le gustó.
0: Por supuesto, ver, que le gustó, por supuesto. No entendí el meme ese del obelisco.
3: Hay uno nuevo.
0: Pero
3: ese bueno, no. Hay uno nuevo de Mirta.
1: Este,
0: ¿no?
1: Hay uno nuevo de Mirta.
3: Hay uno nuevo de Mirta.
0: Ah, ¿sí?
3: Con Heidi.
0: Ah,
3: Mirta versus
0: Heidi. Ese es un lobo feroz, ¿o no? O Heidi no.
3: Mirta versus Heidi está bueno.
0: Por la duda que no.
1: Bueno, sigamos la cábala. Y vamos a ver qué dicen los medios internacionales, Nico, porque hablaron y mucho del partido contra Egipto. USA Today. El campeón se niega a morir. También de Washington Post. Escape milagroso, otro medio estadounidense. Drama, lágrimas y épica. Esto lo dice Miami Herald y el New York Times. Mística intacta. Un Messi resiliente lidera una remontada épica. También los medios europeos.
0: Ahí está, remontada era obvio. Ya íbamos 3-2 y mando el informativo de Radio Nacional. Chicos, lo quiero creativo. Remontada épica de copa. No la pedo. Todavía no terminó. Claro. Pará, faltaba un minuto.
1: Claro.
3: Ahí hasta que pite el árbitro, Nico, no,
0: claro,
3: no hay que contar la vaquita antes que nada.
0: Marcelo Marino casi muere cuando
1: le
0: dijo.
3: Anda para allá,
0: callate la boca.
1: El país de España, Argentina, se levanta de la muerte y remonta a Egipto con 3 goles en 15 minutos. Acá te pone toda la información. Está ahí. Argentina completa la BBC una extraordinaria vuelta y derrota a Egipto. Argentina, medio franceses, vuelve del infierno para vencer a Egipto y alcanza los cuartos de final. Y todos los medios internacionales en Italia, la Gaceta del Esporto, de esta el orgullo del plantel y el gol agónico de Enzo Fernández que selló el pase a los cuartos de final. También el medio español deportivo AS, Dios ha resucitado.
0: Ah, mira.
1: Y la tenemos a Messi ahí llevándonos
0: a los cuartos. ¿Y el chiringuito este?
1: Y el chiringuito hizo una transmisión
0: en vivo.
3: Sí. Con Jorge de Alessandro, sí, con
0: ah, después busquemos algún
1: en el dejaron como locos, sufrieron, sí. Yo lo vi toda la reacción y fue.
0: ¿Pero sufrían al revés que nosotros o con nosotros?
1: Ellos se enfocan a los que nos apoyan, claro, y también a los otros.
2: Lo que pasa, claro, es que ellos no tienen programa hasta hoy. Lo que, claro, hicieron fue la transmisión de streaming del partido.
3: Claro. Partido, claro.
2: Entonces, sí, en el partido iban enfocando los distintos, sí, afines.
0: Después te voy a pedir a anotarlo, Rodri, para que no se nos pase por alto en un programa que ya te digo, perdió la grilla. Acabamos de decretar, sí, con Inés que el programa va a ser muy difícil recuperar la grilla el día de hoy. Oficialmente descarriado. No, qué tan buenos perdedores, uh-huh, son los egipcios, porque al fin y al cabo estuvo hasta planteamientos formales después, pero previo a, sí, esos jugadores importantes diciendo está direccionado para la Argentina.
3: Sí,
0: ¿no?
3: Los entrenadores ya tienen antecedentes violentos en sus ligas, todo. Y es más, durante el partido le hizo la seña de...
1: Sí.
3: De discriminación al árbitro.
2: Sí, como que
3: es una seña universal.
0: Eso es, no sabía.
2: Cruzarse los, sí, brazos, sí, sobre la cara, sí, es la seña de me están discriminando.
3: Están discriminando.
0: ¿Y, sí, y a quién no estaban discriminando?
2: Al entrenador. El entrenador eso, sí, se lo hizo,
3: sí,
2: al árbitro.
3: Ellos, sí, dicen que sufrieron adentro y afuera de la cancha.
0: Ah.
3: Como que adentro y afuera de la cancha. Dice que sufrieron discriminación.
0: ¿Y qué es la discriminación que jugué?
3: No sé.
0: Nadie sufre discriminación habiendo ganado el partido casi todos los minutos, salvo en el final.
3: Mí se quejaron en demasía. Sacándome la camiseta, Nico. Ayer hablaba con mi familia, decía, no encuentro las jugadas polémicas, porque vos decís, la jugada previa al tercer gol de Argentina, analizado por gente que no es de Argentina, árbitros que ya se han retirado de otros países y hacen un análisis, comparando jugadas en las cuales... se le unió el gol a Egipto y volvió la jugada atrás y volvieron al... ¿Te acuerdas el FAU que le hacen a Lisandro Martínez? Ese pisotón,
0: sí,
3: que después termina en el gol de Egipto. Bueno, esa jugada que la revisan, hay un pisotón. Pero la jugada del tercer gol de Argentina, hay un leve toque a Salah que en ese momento ningún jugador de

0: Egipto pide penal. Porque la primera reacción cuando vos sentís que te perjudican es lo espontáneo de ese momento. Entonces ahí todos deberían levantar la mano, che, penal. Ningún jugador de Egipto, ni el entrenador, pidieron penal en ese momento. Entonces lo pidieron después cuando
1: les convenía una revisión. Sí. Los medios de Egipto.
2: Sí, los medios de Egipto, a ver, el Al-Ahram, que es un diario estatal histórico en Egipto, dice: Egipto se despide del Mundial con la frente en alto, es que tras perder contra Argentina la campeona del mundo. Lo que pasa es que subrayan las denuncias del director técnico Hossam Hassan, que manifestó públicamente su indignación por los fallos arbitrales durante el tramo final del juego, y el entrenador dijo: no voy a ver más el Mundial. Y dijo que las decisiones específicas del arbitraje facilitaron la remontada de la selección argentina.
1: Mira, hablemos de framing, ¿no? O encuadres. Fíjate, la selección campeona del mundo, no sé qué es lo que dice. Claro, no nos están ensalzando nosotros, están ensalzando ellos, ¿verdad?
2: Claro, y después dicen que la Federación Egipcia formalizó una queja ante la FIFA para manifestar su disconformidad con el arbitraje y considerar que su equipo fue perjudicado en jugadas determinadas del partido.
1: Claro, a llorar a la pirámide.
2: A la FIFA.
0: Se habló mucho en la previa del arbitraje. Incluso ayer, Fer, no sé, ¿te acordás? El árbitro francés. Yo decía, está bien considerado por UEFA, por FIFA, como uno de los mejores. Totalmente imparcial. Y bueno, vos fijate cómo termina esto. Que dicen ellos que lo favorecen a nosotros. ¿No? O sea...
1: Mirá la hora, que es 31 minutos de las 7 de la mañana, y yo recién ahora digo: Andrea China Valdivieso, muy buen día, bienvenida, ¿cómo le va?
3: Buen día, Nico, equipo, a todos los oyentes, muy bien, ¿no? Contenta. Atenta, contenta, ayer siguiendo los festejos inclusive durante toda la tarde, y casi cuando nos estábamos enterando que el rival en cuartos es Suiza.
1: Otra vez se volvió a festejar, ¿no es cierto?
3: Sí, se volvió a festejar hasta que el alcohol y la violencia se hicieron presentes en varios puntos del país, y de eso tenemos que hablar hoy. Un muerto, lamentablemente, en Cañuelas, por intentar separar a otras dos personas. Este hombre de 46 años recibe un piedrazo y le da muerte. Hay un chico detenido con antecedentes por robo. Y se dio esto en distintos puntos del país. En el Obelisco, al menos 21 detenidos anoche, 8:30 aproximadamente, cuando llevaban los festejos ahí en 9 de julio y Corrientes, unas 4 horas, que daba gusto ver. Mira, estamos viendo algunas imágenes en la televisión pública.
1: ¿Cuánto de catarsis tenía todo eso? Yo no sé si ganábamos de otra manera, íbamos así, ¿no es cierto? Pero la realidad es que había que salir a gritar lo que habíamos contenido.
3: Parece haber igual una porción que no sabe celebrar si no es con violencia.
1: Bueno, pero digo, ¿con qué tiene que ver eso? O sea, primero, ¿fue espontáneo o fue otra cosa? Podemos ponerlo en el orden de lo espontáneo.
3: En la ciudad no estuvo en el orden de lo espontáneo. Fue la policía que se presenta a desalojar a los vendedores ambulantes que se habían apropiado en las inmediaciones del Obelisco, vendiendo choripanes y bebidas, entre ellas bebidas alcohólicas, que también estaba provocando ciertos desmanes, ciertas idas de tono en la celebración, y también los robos.
1: Bueno,
3: ¿no?
1: Ese es el tema. Robos de celulares. Para colmo, es como decir, toco madera porque vivimos pasando por acá, fuimos a la casa de los ladrones, digamos, ¿no? Sí, porque es tremenda la zona.
4: Tremenda la cantidad de robos. Tremenda. Los adolescentes que yo conozco que fueron... Pero dicen que veían uno atrás de otro los robos de celulares. Porque uno, ¿qué pasa? Están filmando, estás con el celular filmando. Eran de 20, 21 años los chicos que habían ido a festejar.
3: En Córdoba pasó lo mismo. En la capital, 17 detenidos. ¿Pero por qué? Ahí sí se había establecido un perímetro de seguridad previo a las celebraciones. Okay. ¿Y qué pasó? Empezaron los desmanes, saqueos, ingresaron a una joyería, la mayoría de ellos menores de edad, que aprovecharon para delinquir, y ahí empezaron los gases lacrimógenos, balas de goma. Se repitió esto en Mar del Plata, en Rafaela, en la provincia de Santa Fe.
1: Hay un segmento, ¿no es cierto?, de la sociedad que está...
3: Y en La Plata.
1: Muy...
3: Insisto en esto, porciones. Siempre hablan de grupos minoritarios que empiezan a agredir, a tirar botellas, a tirar piedras, y todo se desmadra. Me preocupaba en ese momento la presencia de... familias que estaban ahí, ¿no? Festejando genuinamente.
1: ¿Cuáles son los grupos minoritarios, no es cierto? ¿Y por qué es que fueron a hacer esto en lugares que tenían que ser y van a volver a ser escenario de la fiesta de todos?
3: Sí,
1: ¿no?
3: Y simplemente para mencionarlo, porque es un tema que hemos estado siguiendo, procesada Viviana Fein por las irregularidades en el procesamiento de la escena del crimen del fiscal Alberto Nisman.
1: ¿Cuántos años después?
3: Más de 10. 11 años después. Unas indagatorias que se fueron demorando en el tiempo, pero finalmente procesada, enfrenta entre 5 y 10 años de prisión.
1: Romina Wiener, muy buen día, bienvenida. ¿Cómo le va?
5: ¿Cómo estamos por ahí?
1: Muy bien, ¿está usted contenta?
5: Y sí, ¿cómo que no? Estamos todos contentos. Casi terminamos infartados, te diría, ¿no?
0: La infartoneta.
5: Infartoneta, sí. Literalmente. Qué bárbaro, ¿no?
1: No es necesario tanto, ¿no es cierto?
5: Mira, yo quisiera saber que me expliquen desde el área de deporte qué pasó.
0: No tiene explicación, es fútbol. Hay que entenderlo desde ese lado. Claro.
5: Desde ese lado, Rodri. Sí. Bueno, vamos a darle ese voto. No, pero terrible, terrible. Bueno,
0: ¿te acordás la final de Qatar? ¿Te acordás la final de Qatar? Claro. ¿Te acordás la final de Qatar? Sí. Hasta los 75, sí, ¿qué pasaba? Argentina 2-0. ¿Y qué pasó después? Hubo un sufrimiento. Sí.
5: Terrible. Bueno, pero estamos contentos. Después de que casi quedamos todos infartados con la mitad de la República Argentina, estamos contentos, por suerte.
1: Absolutamente. ¿Y cómo nos portamos a nivel de tránsito?
5: No, mira, vino bastante tranquila la mañana. Sí, los accesos cargados a Capital Federal. Pensá que es una semana corta esta, súper corta, te diría. Porque bueno, entre el partido ayer que se paralizó más o menos media Argentina, mañana feriado y el día viernes a lo mejor un día no laborable para varios, bueno, hoy es el último día hábil de la semana, entonces hay un tránsito bien fuerte en los ingresos a Capital Federal porque hay que concentrar la actividad en estos tres días que tenemos. Con demoras en Panamericana, en la bifurcación de los ramales de Pilar y Campana hacia Avenida General Paz. Lo mismo sucede en Acceso Oeste, que tiene retrasos, toda la zona ya del Hospital Posada, zona de Aedo, Ciudadela, todo con retrasos, van a la autopista Perito Moreno, y demoras en autopista Richeri, toda la zona para conectar con General Paz y bajar hacia de Lepiane. Los que vienen por zona sur, la autopista Buenos Aires-La Plata, van a encontrar retrasos en la zona de Wilde y Sarandí hacia el Bajo Porteño. Los servicios a esta hora están todos operando a horario sin inconvenientes. Anticipar este dato, Nico, durante este fin de semana largo, el tren Mitre ramal Tigre va a estar interrumpido. No va a haber servicio desde mañana 9 hasta el domingo inclusive. Lo mismo va a ocurrir con el tren Sarmiento y los usuarios del tren Mitre-Mitre y Mitre-Suárez solo va a llegar hasta Belgrano R. Bueno, aprovechan el fin de semana largo para hacer las obras, así que tener en cuenta esta situación. En cuanto a las rutas nacionales argentinas, todo lo que es el paso Cristo Redentor, a partir de las 9 de la mañana, operativo para todo tipo de vehículos, va a tener movimiento constante, porque bueno, si viene el fin de semana largo y algunos van a estar cruzando al país trasandino, lo mismo va a suceder en Neuquén con los pasos Cardenal Zamoré y Pino Achado a partir de las 9 de la mañana. En estos momentos hay que transitar con precaución el camino de los Siete Lagos, la calzada está húmeda, resbaladiza, ha estado cayendo agua nieve en diferentes sectores, así que mucha precaución. Lo mismo en la Ruta Nacional 3, todo lo que es la zona de Tierra del Fuego, entre Tolhuin, Ushuaia, Río Grande, todo lo que son las rutas de la Patagonia Austral, bueno, están con nieve en diferentes sectores, con lo cual hay que ser precavidos. Y hoy, Nico, a partir de las 18 horas, va a regir la restricción de camiones en rutas de la costa atlántica. Esto es también por el fin de semana largo que se viene. Mañana la veda aplica nuevamente de 6 de la mañana a 14 horas y retoma el domingo, el día del regreso de la vuelta a casa, entre las 14 y la medianoche. Entonces, bueno, planificar el transporte de cargas, toda esa logística para poder circular sin inconvenientes. Así que, bueno, va a ser un fin de semana movido para muchos que van a poder salir y disfrutar del fin de largo. Algunas provincias de la República Argentina ya las agarra con vacaciones de invierno, con lo cual no cambia mucho el esquema, y otras todavía tienen actividad. Así que, bueno, vamos a ir viendo cómo se comporta el tránsito durante el día.
1: Romina Wiener, muchísimas gracias.
5: Un abrazo, chau chau.
1: Un beso grandote, Romina Wiener.
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0: Ética remontada, o no, ética remontada. Bien, o épica remontada, todo, las dos cosas, ¿no es cierto? Todo,
1: y poética también, porque fue un poema.
0: Y poética también, me gustó, fue muy estética, ¿no es cierto? En algún punto.
1: Sí, sí, claro. Sí. Esos poemas que te parten el corazón y que después.
0: ¿Es ético lo que sale bien?
1: Sí.
0: ¿Está bien lo que viene acá? Como dicen algunos, no, porque hay cosas que es independiente del resultado, lo ético o no.
2: Claro.
0: ¿O usted cree que no?
1: No, tenés
0: vale,
1: razón.
0: Vale.
1: No, tenés razón. Empecé a pensar un montón de ejemplos que
0: claro,
1: no son
0: éticos.
1: Claro, porque
0: saco un tiro, mato a todos los jugadores y gano no, y claro. Eso no es ético.
1: O vamos por
0: y ahí bueno.
1: Claro.
0: Y ganaste, pero mal.
1: Sí, o vas por la cometa y tampoco es ético.
0: Son las reglas de juego.
2: Bueno, claro,
0: política.
2: Más por ahí. Bueno. Como algunos.
3: O pedís que te anulen una roja.
0: Bueno, hoy la política está discutiendo algo sobre eso, porque el presidente de la Nación acaba de sacar ahí una reflexión sobre el punto, que es esto de la moral como política de Estado. Y uno de los componentes, ¿no es cierto?, de esa narrativa tiene que ver precisamente con eso, ¿no es cierto? Con el no hacer cualquier cosa para ganar. En el ideario del presidente de la Nación, no hacer sobre todo cualquier cosa económica, claro, ¿no es cierto?, uh-huh, para ganar. Uh-huh. Planes platitas, etcétera, etcétera, que después desvencijan, ¿no es cierto?, la economía, pero la vida de los argentinos mucho tiempo. Es una reflexión que viene al caso. Pero esta es hora de recorrer amaneceres provinciales. Nos vamos primero de todo a Ushuaia, Tierra del Fuego, con Sandro Bachera. Sandro Bachera, muy buen día, bienvenido. ¿Cómo le va?
4: Muy bien, Nicolás, para vos y para todo el piso allí en Buenos Aires. Aquí comenzando esta mañana con una temperatura de 6 décimas de grado bajo cero, una térmica de 2 grados 5 décimas bajo cero, con cielo que está viento que está soplando de noroeste a 6 kilómetros y un cielo algo nublado con un pronóstico que anticipa una jornada con cielo mayormente nublado, pero con una temperatura que puede llegar a ascender hasta los 7 grados sobre cero. Uh-huh.
0: Contanos, Sandro, un poco, antes de entrar en cómo se vivió el partidazo de ayer, que supongo que habrá sufrido como todos, ¿qué pasó con este sismo en el Atlántico Sur? Que entiendo algo se sintió en Ushuaia.
4: Mira, Nico, como es habitual en la zona de pasaje de Ley con Mar de Hoces, hay movimientos sísmicos casi de manera permanente, muchos de ellos que pasan desapercibidos, otros que por ahí son sentidos tenuemente en Tierra del Fuego, algunos con un poco más de intensidad. El lunes por la noche, según la información que suministró el Instituto de Prevención Sísmica Argentina, hubo un movimiento sísmico de 5.5 de intensidad muy débil que apenas se sintió en algunos sectores de Ushuaia. Algunos vecinos de la ciudad mencionaron que cerca de las 10:30 de la noche del domingo sintieron que algo se les movía en la casa, ¿sí? Mira, claro. Rápidamente la gente de Defensa Civil de la municipalidad, en función del contacto que mantienen con el Instituto de Prevención Sísmica, atento a que Tierra del Fuego es una zona sísmica, comunicaron que no se habían registrado inconvenientes, que se estaba haciendo el seguimiento del caso, porque sobre todo hay mucho contacto con la gente del Instituto Sismológico de Chile por cualquier alerta que se pueda dar por tsunami. Cuando claro, hay un terremoto en la zona del pasaje Drake, rápidamente se desactivaron todas las alarmas porque el movimiento sísmico no fue de magnitud como para generar un evento de otras consecuencias. Ya hubo el año pasado un movimiento sísmico, más o menos para esta misma época del año, mes de mayo del 2025, un movimiento sísmico, sí, que fue más intenso y que se sintió con más magnitud en distintos sectores de Ushuaia. Esto pasó casi desapercibido para la mayoría de los ushuaienses. Me parece que tembló más la ciudad ayer cuando la gente estaba festejando en el centro el triunfo de Argentina que el domingo por la noche.
0: Te iba a decir. Che, ¿gran festejo, Sandro?
4: Sí, mucha gente salió a la calle. Digamos que había que desagotar
0: totalmente
4: esa angustia que uno
0: fue
4: tuvo.
0: Fue catarsis.
4: Sí, señor. Se sintió la catarsis, creo que fue el partido que más se festejó de todos los que jugó hasta ahora la selección argentina, porque obviamente todos nos veíamos afuera del Mundial.
0: Totalmente.
4: Hasta 15 minutos antes de que terminara el partido.
0: Impresionante.
4: Sí. Así que sí, mucho festejo. Lamentablemente, como en otras ciudades de la Argentina, con algunos altercados que no pasaron a mayores, pero que obviamente también empañan los festejos.
0: Qué loco, qué tremendo eso.
4: Y sí, bueno, mucha gente que estaba desde hora temprana por ahí.
0: Eso, ¿no?
4: Consumiendo bebidas espirituosas.
0: Ahí va, pues, a ver, vos que lo podés ver ahí en escala, es eso.
4: Sí, acá por lo menos cuando uno andaba por el centro y la información que suministró la propia policía de los altercados que se generaron en alguno de los festejos tenía que ver con gente que había consumido mucho alcohol desde horas tempranas. Sí.
0: Totalmente. Sí, sí. Sandro, muchísimas gracias, que tengas lindo día.
4: Igualmente para ustedes.
0: Abrazo grande, Sandro Bachera, de LRA 10, Radio Nacional Ushuaia, y nos vamos ahora a Tucumán con Florencia López González. Florencia López González, muy buen día, bienvenida, ¿cómo le va?
5: Hola Nico, buen día para vos, para todo el equipo, por supuesto, para todos los oyentes de Nacional. Muy bien, muy feliz, no solo por la escaloneta, sino que te imaginarás que Tucumán está pintada de celeste y blanco en estos días, en estas jornadas, así que bueno, con ese espíritu del cumpleaños de la patria, arrancando una mañana helada en Tucumán, porque en este momento estamos con 5 grados, con 2 térmica, pero un cielo despejado, un sol hermoso, un sol de julio, podría decirse, y lo cierto es que, al menos de lo que han sido los primeros días de esta semana, hoy está un poquito más cálido que los anteriores, así que bueno, con la expectativa de esos 19 grados que vamos a sentir, que vamos a palpitar los tucumanos en esta jornada alentadora, en esta jornada de previa del cumpleaños de la patria, así que muy bien por acá. Te imaginarás que, bueno, también ansiosos por todos los festejos que se nos vienen.
0: Pero por supuesto, Florencia, relacionado con el frío, ¿no es cierto? Están instalando los tucumanos una postal, ¿no es cierto? En la política argentina, que es la de los políticos con, sobre todo, viste que casi no usan, pero cuando van esa noche a Tucumán, van todos abrigadísimos y sacan los sobre todo.
5: Real, ¿viste? Que sí. ¿Sí? Tenés razón, es una foto que se está replicando, sí. Es una foto que, bueno, nosotros sí la tenemos incorporada en los actos del 9 de julio, cuando suelen ser prendidos por la mañana y está el chocolate patrio, pero ahora con esta vigilia y con esa espera para que se conviertan en las 12 de la noche, el cumpleaños de la patria, los sobre todos salen a relucir, los tapados y los sobre todos.
0: Totalmente, totalmente. Contanos cómo va a ser entonces hoy, en la vigilia, bueno, en la Casa Histórica.
5: Hay de todo, Nico, para la gente y para la política, ¿no? El evento ya de índole cultural, popular, si se quiere, comienza hoy a las 2:30 de la tarde. Ajá. En la Plaza Independencia. Un escenario Qué gigante montado con shows de toda índole, artistas locales, artistas nacionales, academias de folclore, acá hay muchísimo folclore, muchísimo bailarín y muchísimo cantante de folclore, así que bueno, claro. Hay mucho de eso, por supuesto, y el tiempo va a estar acompañando. En horas de la noche también se espera la presencia y la voz de Galleguillo, por ejemplo, va a estar la Berizzo, todo esto en la Plaza Independencia desde las 2:30 de la tarde y bueno, hasta la madrugada seguramente.
0: Qué rico, mucha empanada y ahora también sándwiches de milanesa, veo que se ha instalado, ¿no es cierto?
5: Se ha recontra instalado y además, pero siempre estuvo presente, nada más que ahora se hizo un poquito más nacional.
0: Ay, ya hay como circuito de sándwich de milanesa en Tucumán.
5: Tenemos todo, ruta de sándwich de milanesa, así como la ruta del vino, tenés la del sándwich de milanesa, tenés las fiestas, los festivales, las competencias, bueno, mientras tenés todo este show y este festival en la Plaza Independencia, tenés las ferias gourmet alrededor de la Plaza Independencia, entonces podés disfrutar del show y podés también comprarle a los artesanos locales y podés consumir productos también elaborados de primera mano. Y en horas de la noche, Nico, hay dos eventos protocolares. Uno en el Teatro San Martín, viste que Tucumán todo queda cerca. Uh-huh. A las 8:30 de la noche hay una ceremonia de gala y un show sobre la celebrando la independencia, se denomina. Es una obra, es un musical, tiene baile también. Y luego ya todo lo que tiene que ver con lo protocolar y político se traslada a la Casa Histórica de la Independencia, que era esto que vos estabas consultando. El acto comienza allí a las 23 horas, 11 de la noche, autoridades, bueno, locales, te imaginarás, de los tres poderes, y en cuanto a las autoridades nacionales, se espera, por supuesto, la presencia de los presidentes tanto de la Cámara de Diputados como de la Cámara de Senadores, también la presencia del presidente Javier Milei, que ya la semana pasada había confirmado que iba a estar presente por nuestra provincia, pero lo que no se conoce aún todavía sería cuáles serían los ministros que van a estar acompañando al presidente. Pero sí se espera una gran comitiva y alrededor de una decena de gobernadores. Que esto no ocurrió el año pasado, ¿no? El año pasado no logró llegar el presidente, Nico, y
0: por una cuestión climática, tampoco. Por una cuestión climática, sí.
5: Claro, por el tema de los vientos, lo charlábamos inclusive con vos. a última hora tuvo que posponer el vuelo, que cancelar el vuelo. Bueno, esto nos pasa en julio con el tema de los fríos y demás a los tucumanos y a los alrededores, así que bueno, este año sí ha confirmado la presencia, crucemos los dedos que el tiempo nos siga acompañando, hoy parece que va a estar mucho mejor que el año pasado, y bueno, va a estar el presidente, como decíamos, con estas decenas de gobernadores, en una foto que podría, no te digo que va a ser igual a la de hace 2 años con la firma del Pacto de Mayo.
0: Sí, pero más o menos.
5: Pero es una foto que te está como queriendo dar ese mensaje. Sí. Dice quiénes están con el presidente, en qué momento, qué puede surgir de ahí. Se espera que hable también el presidente desde la Casa Histórica, así que bueno, y los ojos y los oídos atentos también a esto que...
0: Eso te iba a decir, porque la comunicación oficial que tenemos hasta ahora es cadena para el himno. Después no sé qué forma tomará, ¿no es cierto?
5: Sí.
0: Si es himno y discurso del presidente, sé que hay la firma, ¿no es cierto?, del acta.
5: La firma
0: ahí,
5: del acta.
0: En la sala de acuerdo, ¿no?
5: De la jura, uh-huh. En la sala de la jura.
0: De la jura.
5: Sí, porque se hace la foto protocolar y el acto en parte en las afueras de la Casa Histórica,
0: sí.
5: Luego se ingresa y en ese recorrido, sí, todo lo que tiene que ver con lo protocolar en sí, es en la sala de la jura, que solamente pueden acceder estos mandatarios y por única vez en el año. Para quienes no lo saben, no es una sala que se pueda acceder constantemente o que reciba visitas o turistas, sino...
0: ¿Pero dónde, cuál es entonces? Sí. ¿No es el salón grande que está...?
5: Es la sala de la jura, claro.
0: ¿Pero y que no se puede entrar el turismo no entra?
5: No se puede entrar. No, ni el tucumano ni ningún visitante.
0: Pero
5: está
0: nunca.
5: Nunca, porque es la sala que conserva los pisos originales. Es la sala original. Entonces.
0: Pero es la que podés ver un poco y hay como unas sogas que no te dejan.
5: Claro, te paras en la puerta.
0: Esa, sí.
5: Estás en la puerta, ves el escritorio.
0: Sí, total.
5: Y ves la foto de cada uno de los comensales de 1816.
0: Claro.
5: Que están en sus muros.
0: Tal cual.
5: Pero sí ingresa esta comitiva. Para la entonación del himno, la entrega de ofrendas y la firma de, protocolar de los visitantes ilustres de la Casa Histórica. Se espera que hable el presidente de la Nación, no creo que lo haga allí, sino afuera. Pero bueno, se baraja esa posibilidad, Nico, todavía no está confirmada, pero sí se baraja esa posibilidad.
0: Y ese patio que es precioso, a mí me encanta el patio además de la Casa
5: Bueno, y el patio, histórica. Tiene varios patios la Casa Histórica,
0: varios patios.
5: Pero el que vos decís es el tercer patio, en donde hay unos murales hechos por la escultora Lola Mora.
0: Efectivamente.
5: Son fantásticos, y que es la que conecta justamente a la Casa Histórica de la Independencia con la otra calle, ¿viste? Porque
0: claro, y da contra la universidad. ¿Qué es lo que hay ahí enfrente tan grande?
5: La universidad. La universidad privada.
0: Eso
5: así
0: mismo.
5: Esto tiene enfrente, tal
0: eso,
5: cual.
0: Eso
5: pero bueno, el presidente estaría llegando a las 23.
0: Bien.
5: Y
0: que...
5: estaría yendo a las 1:30 de las madrugadas.
0: Ah, no pernocta, si el clima lo permite, no pernocta en Tucumán. Ok.
5: Exactamente.
0: Para estar en los actos del día siguiente en la ciudad de Buenos Aires.
5: Eso, ha confirmado que va a estar en Buenos Aires. Nosotros sí tenemos la actividad protocolar mañana desde las 9:30, el chocolate, el tedeum y el desfile. Pero bueno, no, sabemos que no va a estar el presidente con nosotros mañana, sí esta noche.
0: Tengo una pregunta incómoda para hacerte, Florencia. Podés quedártela pensando y nos la contestás mañana, cualquier cosa. Hemos dibujado tantas veces, ¿no es cierto?, esa casita que llamábamos de Tucumán. ¿Por qué no podemos decirle Casa de Tucumán? Porque todas las casas son de Tucumán.
5: Claro, pero aparte porque lo vemos como un menosprecio en realidad. Esto del casita y de Tucumán.
0: Pero es de cariño, es el diminutivo del cariño, Florencia.
5: No. Lo sentimos como un diminutivo, como que se le baja la importancia.
0: Ajá.
5: Y la realidad es que la fachada ha quedado como de casita, pero
0: claro.
5: Es un caserón.
0: Es un caserón, sí, claro. Y además ponete a la época.
5: Claro, sumale que es la casa histórica de la independencia argentina, entonces tampoco es de Tucumán, sino que tendría que ser de todos. Uh-huh. Como para replantearlo, te diría terminológicamente al
0: bueno, vamos a regalarte, ¿no es cierto? La parte buena de Humberto Eco cuando frente a estas cosas dice, está bien, es el enojado, el que impone el criterio, entonces vamos a llamarlo casa histórica.
5: Museo histórico de la Independencia.
0: Ahí está. Florencia, muchísimas gracias, como siempre.
5: Un abrazo, chicos, que tengan buena jornada.
0: Beso grandote. Florencia López González de LRA 15, Radio Nacional, Tucumán.
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0: César Tapia, muy buen día, bienvenido, ¿cómo le va?
7: Nico y equipo, ¿cómo andan? Buen día.
0: Bien, muy bien, muy bien. ¿Usted? Bueno,
7: bien, todo muy bien, todo muy bien.
0: Está bien, ¿se levantó tenso? O viste que duele todo después de un partido como el de ayer? Como si lo hubiéramos jugado.
7: Como si hubiese jugado, sí, ni hablar. Sí, se sufrió, pero bueno. No, pasó la tarde, pasó...
0: Hubo, no, igualmente ya veo cómo lo sufrió usted, ¿no es cierto? Con chorizo, morcilla, así lo sufrió.
7: Si eso es sufrimiento...
0: Por eso, sufrir es otra cosa, César Tapia.
7: Es otra cosa, totalmente.
0: Bueno, estamos ahí con que la industria aceitera denunció adulteración en productos de girasol.
7: Sí, en aceites específicamente, ayer por la tarde... Según la Cámara de la Industria Aceitera, lo titula como fraude comercial. Lo que ha detallado es que según análisis de empresas que son socias, obviamente, a Ciarasec, lo que han mencionado es que alcanza cerca del 10% del mercado. Uno de cada 10 litros dice que implica 3 perjuicios al consumidor y habla primero de menos producto, de hasta 122 mililitros por envase, de litro obviamente. Segundo, está hablando de un engaño, no es girasol puro, menciona porque supera hasta 26 veces el máximo de ácido linolénico, lo que menciona aquí muy técnico, pero que es lo máximo admitido para el girasol, y prueba de que está mezclado con otro aceite. Después en otra parte del texto habla que podría ser aceite de soja, y por otro lado, lo más preocupante y lo que se declara obviamente en los envases es que es un riesgo para la salud, porque hay declaraciones 0% trans que no se corresponde a esos casos con olor a solvente reportado. Y lo que también cierra este comunicado y lo que destaca es que el etiquetado debe reflejar el contenido real del producto y acompaña al fortalecimiento de los controles y la transparencia en toda la cadena. Aquí hay un punto, Nico, muy importante que tiene que ver con esta denuncia que se ha elevado para que, obviamente, los organismos de control puedan evaluarlo y, sobre todo, comunicar
0: claro. Qué
7: sucede con otros productos cuando se detecta esta situación, que se denuncia por lo menos X control sobre el lote de tal producto. Entonces, ante esta denuncia veremos qué es lo que va sucediendo, pero es una alerta importante porque la Argentina habla de que se comercializan 40 millones de litros, es lo que se vende por año, y que si esto es este porcentaje serían 4 millones de aceite afectado, ¿no? Es un punto muy, muy importante.
0: César, muchísimas gracias, que tenemos el top ahí.
7: Dale, un abrazo grande, Nico, que tengamos una jornada. Un
0: abrazo grandote, es César Tapia.
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8: 8 de la mañana en la República Argentina.
1: Nacional es mundial.
8: Tras una remontada épica, la selección argentina ya está en cuartos de final.
1: Nos informa Rodrigo Ruiz.
9: Repercusiones de la clasificación argentina ante Egipto en la voz del entrenador Lionel Scaloni.
10: Yo me hice entrenador para, cuando dejé de jugar, tener estas emociones. Por eso, no porque me guste ser entrenador. Yo sufro igual que todos ustedes cuando estoy en el banco. Pero las emociones que nos da a nosotros los argentinos un partido de fútbol, yo creo que es inigualable. Y volver a recrear esa emoción para mí es algo increíble.
8: El presidente Javier Milei celebró el triunfo de la selección argentina y contó cómo lo vivió.
11: no hay que rendirse nunca. Y cuando ya nos daban por muertos, digamos, resurgimos, renacimos y bueno, hemos podido revertir esta situación. Así es que, nada, es una felicidad enorme. Y la reputa madre, ¿por qué tenemos que sufrir tanto?
8: Del mundo reflejaron la histórica victoria del albiceleste por 3-2 frente a Egipto. Dios ha resucitado, remontada épica. Argentina vence con la fuerza de la camiseta y la marca de Messi son algunas de las frases con las que los medios reflejaron este triunfo. El estado del tránsito con Romina Winner.
12: En la provincia de Mendoza, el paso internacional Cristo Redentor, ubicado en Ruta Nacional 7 que conecta Argentina con Chile, está operativo a partir de las 9 de la mañana para todo tipo de vehículos. Además, buena circulación en el camino de los Siete Lagos, pero con precaución, calzado húmedo y resbaladizo en diferentes sectores. A partir de las 9 de la mañana se espera la operatividad de los pasos Cardenal Zamoré y Pinochado en Neuquén. En esta época del año es obligatorio la portación de cadenas.
8: En la ciudad de Mendoza, donde nos escuchás por AM960, la temperatura es de 3 grados 4 décimas, la térmica 2 grados 1, la humedad 63%, cielo parcialmente nublado.
13: En Buenos Aires la temperatura 10 grados, la sensación térmica 9 grados 1 décima, la humedad 66% y el cielo se encuentra parcialmente nublado.
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0: 7 minutos que separan ahora de las 8 de la mañana en la República Argentina este miércoles, que es 8 de julio de 2026 en todo el mundo.
1: Y en la ciudad de Buenos Aires, con una temperatura de 10 grados, con una térmica de 9 grados, una décima, cielo parcialmente nublado. La máxima para hoy de 20 grados. Nos quedamos con Nico Yacoy en primer round hasta las 10 de la mañana. Y repasamos el pronóstico por regiones para este miércoles 8 de julio. En el NOA, tiempo estable con predominio de sol. En el NEA, estable y con tendencia al ascenso térmico. Vamos de a poco calentándonos nuevamente. En el Cuyo, tiempo seco y estable con nubosidad variable. Centro, estable con nubosidad variable, ascenso moderado de la temperatura, más notorio en el norte de la región. En la Patagonia, aire polar en circulación con tiempo inestable, algunas precipitaciones y nevadas en sectores cordilleranos. Y en el sector antártico argentino, islas del Atlántico Sur, condiciones muy frías y ventosas.
0: ¡Qué frío que hace! Che, y nuestros oyentes que nos llaman, hay un montón de mensajes, los vamos a ir pasando. Nos estamos organizando, chicos, porque el festejo nos dejó, ¿no?
1: Sí, necesitamos
0: un poco descarriados, pero vamos a encontrar el tiempo.
1: A un escalón y que nos oriente.
0: Sí, sí, total.
1: A través del 1138707485, si participás del sorteo de la pelota de la selección argentina, si participás con audio tenés doble chance. Sí. Podés escribirnos si te da vergüenza o no tenés tiempo, nos podés escribir, pero estamos sorteando la pelota oficial de YPF.
0: Efectivamente. ¿Y qué hay que saber hoy miércoles entonces, 8 de julio a esta hora? Estas se las saben todas, pero igualmente lo tenemos que decir. Triunfo histórico de Argentina ante Egipto. La selección nacional ganó 3-2 frente al conjunto africano y ya está en cuartos de final. El equipo de Scaloni logró revertir el resultado en los últimos 10 minutos. Los tres goles fueron convertidos por Messi, Cuti Romero y Enzo Fernández. El próximo sábado Argentina jugará en Kansas frente a Suiza, que ganó ante Colombia por penales. Luego del partido decía Scaloni:
2: ha sido un momento inolvidable, para mí de los mejores, sinceramente de los mejores, más allá de lo que pase a partir de ahora, a mí me da una sensación de un equipo que pocas veces, no sé, yo no tengo en la cabeza pocas veces una sensación de un equipo que no baja así los brazos, con todo en contra.
0: El riesgo país cayó a 405 puntos y marcó su nivel más bajo en 8 años. El indicador que elabora el JP Morgan retrocedió 3 unidades y se ubicó en valores que no se veían desde 2018. La baja se da un día después de que el gobierno diera a conocer el programa financiero para 2026 y 2027. Esto decía el vocero presidencial Adrián Rabier, que explicó el plan financiero que fue bien recibido por el mercado.
3: El plan financiero, bueno, creo que el mercado lo recibió muy bien. Estas son buenas noticias, el riesgo país sigue bajando y está pronto a quebrar los 400 puntos. Creo que es un punto muy importante cuando uno considera de dónde venimos. En diciembre del 23 y los pocos meses siguientes que se estaban tomando políticas de transición y demás, veníamos un riesgo país de alrededor de los 2.700 puntos y estamos pronto a quebrar los 400 puntos.
0: Una argentina será la economista jefe del Fondo Monetario Internacional, es Silvana Tenreiro, ex directora del Banco de Inglaterra. Desde el 10 de agosto trabajará al lado de la directora gerente del organismo, Cristalina Georgieva. Terremotos en Venezuela. El gobierno de ese país confirmó 3.685 muertos y casi 17.000 heridos. Se trata de un aumento de 150 víctimas mortales con respecto al cómputo del lunes

0: En 11 minutos ahora de las 8 de la mañana y nos vamos a Bangladesh. Tenemos en línea a Neal Abedin Tonmay, que es este traductor, y nos atiende festejando desde Bangladesh. Hola Neal, Nico Yacoy y equipo en Radio Nacional Argentina. Buen día, gracias por atendernos.
1: Hola, buen día para todos los argentinos y muchas gracias por invitarme.
0: Neal, contanos un poco cómo se vivió esta remontada, decimos, ¿no? De Argentina ayer allá. Sí.
1: Mira que es un partido muy emocionante en realidad. Y ayer aquí en Bangladesh llovió muchísimo, entonces no podemos ver el partido enfrente de una pantalla grande, pero nosotros fuimos al auditorio con el embajador también. Y era una locura en realidad cuando Egipto se metió segundo gol. En la multitud de algunos se echaron a llorar. Pero nosotros teníamos la fe que en ese equipo hay Messi, en ese equipo hay Jimmy Martínez, en ese equipo hay otros también, hay Escoloneta. Entonces al final, uff, qué gran partido, qué emocionante en realidad. ¡Vamos Argentina!
0: Son impresionantes las imágenes, Neal, de ese festejo.
1: No, mira que antes de llegar aquí en Bangladesh, ningún argentino puede entender cuánto amor tenemos para la selección argentina o para Argentina.
0: Claro.
1: Esa vez, durante el Mundial, creo que casi 15 argentinos ya han venido aquí en Bangladesh. Entonces,
0: 15.
1: Ustedes pueden preguntar a ellos que cómo sale tu viaje en Bangladesh. Yo puedo asegurarte, todos los argentinos van a decir la misma cosa, que Bangladesh es un país como nosotros desde nuestro corazón.
0: Claro.
1: Seguro ese tema, que nosotros pensamos la misma cosa para la selección argentina, como ustedes piensan.
0: Qué bárbaro. La verdad que es emocionante, Neal. Y te ha tocado traducir cosas, eventos, actos relacionados con el fútbol y eventualmente la selección argentina.
1: Sí, claro, que yo también trabajo como un intérprete de lengua española. Yo trabajo como especialmente para el sector del fútbol, especialmente los clubes. Aparte de clubes también, ya sabes que Bangladesh es famoso para producir los textiles.
0: Uh-huh. Sí.
1: Así que también trabajo en el textil también. Pero también yo soy representativo de los futbolistas también, y ya he llevado creo que 10 latinos aquí en Bangladesh, en los clubes de Bangladesh.
0: Te tenés que aprender tecnicismo, como gambeta y esas cosas, claro.
2: Bueno, o sea, escaloneta te sale bien. Escaloneta.
1: Sí, tengo más tiempo, yo puedo aprender, porque yo siempre quiero aprender más, porque la vida es para aprender, yo pienso así.
2: ¿Cómo nace el amor por Argentina? Yo creo que hay un nombre propio que trasciende, ¿no? Que es el de Lionel Messi, pero explícamelo.
1: No, mira que no Lionel Messi, que ustedes solo saben esas cosas después de 2022 del Mundial.
0: Ajá.
1: Pero en realidad ese amor llegó para el Mundial 1986, cuando Maradona ganó el Mundial. Y después estaba continuando para 1994, 98, 2002 y todas las cosas. Te cuento una cosa, que cuando Maradona estaba prohibido para la droga,
0: ajá,
1: aquí en Bangladesh, un fan se suicidó.
0: Oh,
1: porque no podía controlar su emoción. Entonces,
0: mira vos.
1: Era una locura, solo ustedes no sabían las cosas.
0: Mira vos.
1: Pero siempre teníamos la misma pasión como ahora para la selección argentina.
2: Claro.
3: Neal, ¿cómo te va? Alejandra Gallo te saluda, buen día. Se me ocurre que también, viste que hay muchas particularidades en el fútbol que tienen que ver con el léxico y los vocabularios, las palabras específicas, que no son buenas palabras, más bien son malas palabras, y que tienen que ver con el corazón de la hinchada. ¿Cómo te las ingenias para traducir todo eso?
1: Mira que para trabajar con algún del entrenador o futbolista, por Okay. Y también he aprendido las terminologías de los fútbol, del fútbol también, porque yo tengo un libro y desde ese libro ya he aprendido. Entonces, para el sector del fútbol no me cuesta, pero claro, me cuesta cuando yo trabajo con alguien ingeniero de cualquier sector.
0: Bueno, claro, por eso decíamos, claro.
1: Sí, en este caso, claro, por supuestamente, que yo no soy ingeniero, tampoco ni interés en ese sector.
0: Claro.
1: Pero así es la vida y tengo que tomar el desafío.
0: El desafío.
1: Entonces, sí, entonces yo quiero trabajar.
0: Y ahora, también, Leal, lo más Leal. Importante... Hay que entender un partido, porque además el relator te lo dice rapidito, con sus argentinismos, ¿no?
1: Sí. Como, por ejemplo, mina, yo sé que esa palabra solo existe para Argentina.
0: Claro, claro.
1: La palabra mina. Claro. Una chica mina, entonces una chica guapa. Yo sé algunas palabras especiales para Argentina también, pero sabes que es muy difícil también poner todos los vocabularios en una cabeza. Porque
0: absolutamente.
1: En español existe, Argentina también, Colombia, en cada país hay diferentes vocabularios también.
0: Absolutamente.
1: Pero yo intento también. Porque a mí me gustó mucho ese idioma.
0: Leal, muchísimas gracias por la charla, que sé que estabas ocupado, tenías que ir, y muchísimas gracias por el aguante que nos están haciendo desde allá. Vamos a seguir necesitando.
1: Muchas gracias a todos, viva Bangladesh, viva Argentina, y vamos a Argentina.
3: Vamos.
1: Seguro que, ojalá otra vez Argentina pueda ganar ese mundial. Vamos.
0: Un abrazo grandote. Y después te enseñamos por línea privada qué significa anular mufa. Neal, dale.
1: Muchas gracias. Abrazo grandote.
0: Neal Abedin Tonmay es traductor de español. Y nos atendía desde Bangladesh. ¿Qué es Bangladesh?
3: A ver, Bangladesh es un país que tiene un vínculo con Argentina desde hace mucho tiempo económico, con una balanza comercial bilateral superavitaria para nosotros. Nosotros exportamos cerca de 900 millones anuales, sobre todo productos agroindustriales, y ellos, la verdad que, no, compran soja, ajá, trigo.
0: Compran fútbol.
3: Claro, y nos venden indumentaria. Ah, pero es superavitaria para nosotros. Pero ¿sabes qué? Después del triunfo argentino en Qatar, hizo que nosotros pongamos el foco en ese país y se empezaron a canalizar y agilizar el comercio, se abrió la embajada, se simplificaron los acuerdos comerciales con la firma de un memorando, se consolidó el mapa exportador. Entonces, esta simpatía que tiene Bangladesh hacia la selección argentina empezó a generar lazos diplomáticos y comerciales muy fuertes entre los dos países.
0: Es un país del sur de Asia, está situado en el delta de los ríos Ganges y Brahmaputra, es un gigante textil, bien como decías, y tiene una densidad demográfica extrema, es uno de los países más poblados del mundo con 170 millones de habitantes.
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0: Miriam Mariotto, muy buen día, bienvenida, ¿cómo le va?
1: Muy buen día, ¿cómo están? Estamos todos vivos, gracias a Dios.
0: Por favor, por favor.
1: Acá en Constitución, en Plaza Constitución, porque bueno, queríamos hablar un poco con la gente y creo que todos nos miramos y todos sabemos lo que sufrimos ayer.
0: Sí, no sé si la gente estará contenta, decímelo vos, hacé caromancia y decime si están contentos o cansados, porque, ¿no? Las estos mascotas. Nervios se la cobran después.
1: Claro, fue tremendo ayer, la verdad, que las dos cosas. Pero bueno, acá, por ejemplo, ¿qué tal? ¿Cómo estás? Estoy en vivo para Radio Nacional. Te hago una preguntita. ¿Cómo viste el partido ayer o cómo lo sufriste?
2: Mejor? Me quedé dormido y lo empecé a ver cuando perdió 2-0 y le di suerte y ganó Argentina 3-2.
1: Hermoso. Bueno, igual...
2: Me acosté a las 2 un ratito y como levanto temprano y me desperté 2:20 y puse ahí el partido.
1: ¿Y después qué cómo ves después del partido?
2: Es demasiado. Aunque perdamos el todo hay que agradecer a estos muchachos que están dejando todo.
1: Pero ves que como que se asentaron de otra manera.
2: Sí, salieron con todo el segundo tiempo, así que por suerte se nos dio.
1: Bueno, gracias. Bueno, acá estábamos hablando con el diariero, del puesto diario, por eso se levanta muy temprano. Claro. Y se quedó dormido para...
0: O sea, no tiene que dormir, él dijo le di suerte cuando me desperté.
1: Para Radio Nacional, para ver cómo sufrieron el partido ayer, cómo lo viste.
3: No apto para cardíaco.
1: Tremendo. ¿Dónde estabas viéndolo?
3: Justo estaba saliendo de laburo y estaba llegando a mi casa, lo vi en la calle en el teléfono, encima lo habían diferido, escuchaba los goles, claro. Los gritos, una locura era.
1: ¿Y cómo ves ahora, a partir de ahora? ¿Crees que hay otra selección?
3: Sí, para mí es otra cosa a partir de ahora. Sabimos lo que hizo en el segundo tiempo cuando se despertaron todos después de la pausa de hidratación. Para mí, si seguimos con esa energía, se viene el campeonato.
1: Bueno, gracias. Bueno, esperanza,
0: Es un golpe de energía para todos y nosotros ya también descalibramos, ¿no es cierto? Es como, no volvemos a ilusionar y cantamos eso y ya les ponemos un yunque encima, pobres.
1: Épica, ¿viste? Hay una remontada épica que hay que valorar, ¿no? Por lo menos de acá hasta el sábado disfrutarlo, es increíble, ¿no? Lo que pasó, pero bueno, como vos decías, la verdad es que terminamos todos, aparte... De todas las edades, las clases sociales, perros, gatos, todos estaban igual.
0: Me gustó, Miriam Mariotto, esa promesa que hizo usted, que no, si ganamos el próximo, no come más chocolate, ¿no es cierto? Por un año, por el chocolate suizo, ¿o no?
1: Y no tomo más vino, ¿no?
0: Pero chocolate, ¿no? Miriam Mariotto, muchísimas gracias.
1: Hasta luego.
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1: Buen día, Radio Nacional. Bueno, sí, aún todos estamos emocionados con el partido de ayer. Como somos grandes, tanto mi señora como yo, lo miramos solo. Y ayer no fue la excepción. No voy a decir que estaba ya con un dejo de frustración cuando nos metieron el segundo gol, pero tenía esperanza y cuando metió el primero le dije gana en los 90. Y bueno, pues hay que tratar de no emocionarse mucho cuando uno es grande. Y entonces creo que no me pude dormir hasta las 2 de la mañana escuchando todo lo que decían. Así que bueno, felicitaciones a Radio Nacional, a los jugadores y a todos los que hicieron fuerza para que podamos dar vuelta a este partido difícil. Un abrazo grande para todos, Jorge Capillo del Señor.
2: Vamos, vamos, Argentina, vamos, vamos a ganar. Estoy sin aliento, pero aliento con los latidos de mi corazón. Argentina campeón. Vamos por la cuarta. Vamos por la cuarta, hermosa mañana, bendiciones. Jorge de la ciudad de Rosario, trabajando, pero vivo en la ciudad de San Lorenzo. Abrazo grande. Sigan así. Bendiciones y qué hermoso partido. Qué grande, Messi. Qué grande.
3: Buen día, amigos de Radio Nacional. Sí, ayer fue el día de romper las cábalas. Después, en el segundo gol de Egipto, yo pensé, si Bélgica pudo darlo vuelta, ¿por qué no puede darlo vuelta Argentina? Pero va a haber que hacer algo distinto. Por ejemplo, en mi casa, la cábala, yo veía el partido con mi hijo y mi esposa no veía el partido, se iba a otra habitación y hasta que no terminaba el partido no volvía. Entonces, después del segundo gol, mi gatito estaba ahí al lado mío, lo alcé y dije, bueno, vamos a ir a ver a mi esposa. Cuando entro a la habitación me dice, ¿qué haces acá? Y ya estamos complicados, así que cambiemos lo que estamos haciendo. Vuelvo y a los 2 minutos hace primer gol Argentina. Entonces dije, bueno, de nuevo, lo alcé a mi gatito, fuimos a ver a mi esposa de nuevo, le hice un gol a Argentina, así que volvimos. Vuelvo, donde estaba el televisor con mi hijo, empata Argentina. Dije, bueno, vamos nuevamente, gatito, vamos a ver a mi esposa, a ver qué sucede. Y cuando volvimos, llegó el tercero. Y ahí dije, te quedás acá, gatito, ya no nos movemos porque no quiero otro gol. Por ahí el destino puede decir que en lugar de ser Argentina, sea Egipto.
4: Está muy bien, así la mascota le está pasando.
3: Pero se gozó.
5: Alguna se asusta.
3: Bueno, mi nombre es Franco desde El Palomar. Saludos para todos y vamos a Argentina.
4: Vamos, abrazo grandote, abrazo grandote.
6: Hola, buen día, gente de Nacional. Soy Steffi, acá de Uruguay. Yo no participo por la pelota porque ya me la gané. Así que bueno, no, pero yo ayer cuando Egipto metió el segundo gol, yo dije, se va toda la miércoles, me voy a acostar, me voy a dormir. Cuando me levante, Argentina ya mandó a Egipto con la momia adentro y ya está. Nos vamos a cuarto. Entonces yo me acosté, no me pude dormir porque los vecinos empezaron después con gritando uno atrás del otro. Yo dije, no lo puedo creer. No agarré el celular hasta que no sentí que salió la caravana. Así que bueno, ahí y después bueno, me levanté y me puse a mirar el resumen del segundo tiempo. Pero no. Es así, si no se sufre, no se es argentino. Es una cosa impresionante, una locura. Lo que pasó ayer fue una locura.
4: Me encanta porque están habladores, pero sin voz la mayoría, sí. ¿Viste? Están enviando mensajes, ¿a dónde?
5: Al 11-3-870-7485.
4: Y Alejandra Gallo, muy buen día, bienvenida, ¿cómo
7: pero
4: le va?
7: Pero muy buen día, más manija que nunca. fue tremendo. ¿Sabés lo que hice yo? A los 10, saquen esta cuenta, a los 10 minutos del segundo tiempo, tremendo momento, sí, me puse a limpiar la casa.
4: Muy bien.
7: Claro. La terminé de limpiar, quedó brillante. Como nunca, no apagué todo. Cuando volví a prender, ya estábamos empatados.
5: Bueno, el próximo sábado que venga a mi casa.
4: Estamos bien.
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8: 8 de la mañana, 30 minutos en la República Argentina.
9: El amor de Bangladesh por la selección argentina nació en 1986.
8: Así lo confirmó en primer round el traductor Nehal Abedin Tonmay.
10: Ese amor llegó para el Mundial 1986.
11: Maradona.

0: gana el mundial y después estaba continuando para 1994, 98, 2002 y todas las cosas. Te cuento una cosa, que cuando Maradona estaba prohibido para la droga, uh-huh, aquí en Bangladesh un fan se suicidó porque no podía controlar su emoción. Era una locura, solo ustedes no sabían las cosas, pero siempre teníamos la misma pasión como ahora para la selección argentina.
1: La Hidrovía inicia su gestión privada.
2: El gobierno firmó el contrato de concesión por 25 años de la principal vía fluvial del comercio exterior argentino.
1: La medida activará automáticamente una rebaja del 13,5% en el valor del peaje y apunta a reducir los costos logísticos de los sectores productivos.
2: El riesgo país volvió a marcar un mínimo en más de 8 años.
1: El indicador del JP Morgan se dio a 405 unidades, un piso desde abril de 2018.
2: Un hombre murió por un piedrazo en la cabeza durante los festejos por el triunfo de la selección.
1: Andrea Valdivieso.
3: Franco De Pauli, de 46 años, murió en el centro de Cañuelas durante los festejos por el triunfo de la selección argentina. La causa abierta es por homicidio. La víctima habría intentado separar a dos personas que se enfrentaban a golpes cuando en medio de una pedreada recibió una fuerte contusión que le fracturó el cráneo. Hay un detenido, Iván Nahuel Lebrero, un joven de 20 años con antecedentes por robo.
2: En tanto, en el obelisco porteño, al menos 19 personas fueron demoradas por la policía de la ciudad mientras transcurrían los festejos.
1: Están acusados por atentado, resistencia y lesiones a 5 agentes que resultaron heridos.
2: En Salta Capital, donde nos escuchás por AM690, la temperatura es de 2 décimas de grado, la térmica 1 grado 6 décimas bajo cero, la humedad del 90% y el cielo está despejado.
1: En Buenos Aires la temperatura es de 10 grados, la humedad es 66% y el cielo se encuentra parcialmente nublado.
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0: Bueno, muy bien, 33 minutos ahora de las 8 de la mañana, Rodrigo Ruiz.
1: Bueno, Nico, no habíamos hecho hincapié en Lionel Messi, que ayer no tuvo quizás su mejor partido, pero bueno, sigue desde lo cuantitativo, de los números, imparable. Sobre todo en un momento ayer de partido donde él no se encontraba el mismo, el juego, hasta que se fue al carril del 8, ese lugar que siempre le gusta a él, el sector derecho, en donde tiene quizás el perfil cambiado, pero cuando engancha para adentro, para su zurda, es donde se encuentra con mejores resultados. Ayer, bueno, por supuesto, marcó él un gol más, que le llega a 21 como máximo goleador en los mundiales. Llega a 9 partidos al hilo marcando en mundiales. Un hito, la verdad, que increíble, que no logró ningún otro futbolista. Y igualó a Guillermo Stabile, esto hablando, por supuesto, de la selección argentina, como el futbolista que marca más goles en la misma edición de una Copa del Mundo, con 8 tantos, y además es el primer jugador que convierte en 6 partidos consecutivos de eliminación directa, o sea, en un mano a mano. Es el primer futbolista que convierte.
2: ¡Qué maravilla!
1: Sí, sigue batiendo récords y ojalá que lo siga batiendo en los próximos encuentros. Esto decía, por supuesto, Lionel Messi luego del partido.
3: Se había puesto dura con el 2-0 y bueno, muy emocionante poder darle vuelta otra vez. Volvemos a sufrir muchísimo, pero bueno, esto es el Mundial y todos los partidos se están dando de igual manera, muy igualado todo, así que nada, muy feliz.
0: 35 minutos de las 8 de la mañana.
1: Y bueno, y nos queda escuchar un cachitito de Scaloni hablando de Messi, y esto decía el entrenador nacional.
4: Que él juega al fútbol para esto, o sea, es un amante de la pelota, es un amante de jugar a la pelota, y que le dé esa emoción a esta altura de su carrera es algo difícil de explicar. Entonces, por suerte, nosotros siempre le dijimos que ya estamos del otro lado, es que disfruten hasta el último momento, porque cuando no jugás más, te arrepentís de por vida de no haber disfrutado, te arrepentís de por vida de no estar adentro de una cancha de fútbol.
1: Pero eso le pasó a todos, ¿no? Haciendo hincapié en Messi ayer cuando terminó el partido, la primera imagen es mirar hacia donde estaba Antonella, los hijos, y se le caían las lágrimas de todo lo que venía. Porque él es tan competitivo, Nico, que él se sentía frustrado porque él había errado el penal.
0: Claro.
1: Eso le había quedado adentro.
0: Y el momento que está viviendo,
1: no le salía
0: personal,
1: nada.
2: No lo podía levantar, ¿viste? Estaba como fuerte, ¿no?
0: Es complicado. 35 minutos ahora de las 8 de la mañana.
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0: Muy bien, les cuento que tenemos en línea ahora a César Avellaneda. César es miembro del Consejo de Administración del Garrahan. Vamos a charlar a propósito de la nueva incorporación de equipos médicos que se hizo para el hospital. Se trata puntualmente de 5 nuevos arcos en C, que son equipos especiales de rayos X. Hola, César. Nico Yacoy, equipo nacional, buen día. Gracias por atendernos.
6: Hola, buenos días. ¿Cómo están?
0: Bien.
6: Un placer atenderlos, como siempre.
0: Muy bien, César, gracias. Contanos un poco qué son estos arcos en C, que entiendo tienen que ver con rayos X y con tener imágenes a tiempo real, ¿no es cierto?, en cirugías y tratamientos.
6: Sí, es muy importante. La verdad que muy contentos por incorporar tecnología de última generación. Los arcos en C, como bien contás, son equipos de rayos X que generan básicamente imágenes digitales de alta definición en tiempo real durante alguna intervención quirúrgica.
0: Claro.
6: La verdad que esto mejora la calidad de imagen para los equipos de salud, así que tienen un mejor diagnóstico.
0: Claro.
6: No obstante eso, también esto también pasa directamente a lo que es la historia clínica digital. Así que si tienen que diagnosticar los diferentes equipos y especialistas, la verdad que también aceleran los tiempos, sí, y optimizan los tratamientos.
0: Claro.
6: Es muy, pero muy importante.
0: Esto entiendo que va a brindar soporte a distintas especialidades, por ejemplo, traumatología, ortopedia, neurocirugía, cirugía de columna, urología, ¿no?
6: Exactamente. Esto es transversal a todos los equipos, a todos los especialistas, porque tiene que ver también con la modernización de los 7 quirófanos.
0: Claro.
6: Que estamos haciendo. Así que nada, todo este equipamiento de última tecnología lo que ayuda es a eso, a mejorar en lo que tiene que ver con los tratamientos y procedimientos.
0: ¿Y son cinco, es decir, están en cinco de los siete quirófanos o están puestos en un lugar aparte y se pueden llevar a quirófanos si se los usa en una intervención? ¿Cómo es eso?
6: No, cada quirófano va a tener estos siete quirófanos, ahora los siete quirófanos van a estar equipados con estos arcos en C, que como bien lo dice la palabra, ¿no? Arcos en C, claro. Tiene que ver con que se lo puede escanear al paciente mientras se está haciendo la intervención quirúrgica desde el ángulo que sea, así que tiene una exactitud y una mejora para todo el equipo de salud que está realizando el procedimiento. Muy importante, muy importante.
0: Esto implicó una inversión importante.
6: Sí, esto tiene que ver con un plan de obras que ya anunciamos el año pasado, si bien recuerdan, sí, que tiene que ver con 30.000 millones, aproximadamente son 1.000 millones ahora que se utilizó para este equipamiento, pero también, digo, más allá de esto, el plan de obras es bastante importante, tiene que ver también con el helipuerto, no sé si vieron la otra vez la noticia de que el helipuerto no estaba en funcionamiento, sí. Bueno, ya está en funcionamiento a las 24 horas, es el único hospital de acá de Ciudad de Buenos Aires que tiene helipuerto, sí, para recibir a los pacientes, que también es muy importante. Y como siempre decimos, esta gestión piensa, sí, siempre en la mejora para el paciente y que nuestro equipo de salud tenga las mejores herramientas para tratarlos.
0: El tema me acuerdo que habíamos hablado del tema del helipuerto, ¿era una cuestión de balizamiento o una cuestión estructural?
6: Era una cuestión de gestión, simplemente. Ajá. O sea que había que remodelarlo, sí, había que... Claro. Que invertir, había que hacer varias cuestiones y bueno, la verdad que se pudo lograr y esto es muy importante también para, como lo digo, para los equipos de salud, para que puedan tener el helipuerto para poder abordar al paciente de la mejor manera y para los pacientes como siempre decimos.
0: Así que César, un paso más en este plan de modernización, podemos llamarlo, del hospital o reequipamiento incluso.
6: Sí, sí, muy, pero muy contentos porque podemos ver los hechos, porque siempre proyectamos, pero a veces los tiempos no son los que queremos, pero la verdad es que venimos muy bien con los tiempos, así que nosotros queremos que nuestro hospital, como siempre decimos, sea el mejor de Latinoamérica y proyectarlo a un futuro. Uh-huh. Así que muy, pero muy contentos.
0: Y gran parte de todo esto tiene que ver con la reorganización administrativa, ¿no es cierto?, o económica, como que son recursos del propio hospital.
6: Sí, tal cual. Tiene que ver con una mejora en todos los procesos y optimización de los procesos, ya sean de compra, de facturación, sí, toda una reorganización que se viene haciendo en todo este tiempo. Así que, nada, todo eso, sí, se ve con hechos y los hechos los pueden ver ustedes porque principalmente son para nuestros pacientes, sí, para todos los niños de la Argentina.
0: Ciertamente. César, muchísimas gracias por la charla, por las precisiones y bueno, felicitaciones por el avance.
6: No, muchísimas gracias y saludos a todos.
0: Un abrazo grandote. Que tengas buen día. César Avellaneda, que es miembro del Consejo de Administración del Hospital Garrahan.
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1: Estamos en todo el país. Chaco. En Resistencia, la capital de la provincia, existe el Museo de las Esculturas Urbanas del Mundo. Allí se realizan las bienales internacionales y nacionales de escultura. Con sus 14.500 metros cuadrados y acompañado por el Río Negro, se despliega el monumental parque escultórico con obras de gran tamaño. Cada dos años, artistas de diferentes países conviven una semana con el pueblo mientras elaboran su obra que posteriormente formará parte del patrimonio de todos los resistencianos. En cada provincia argentina. 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
3: Buen día, buen día. Alentar la selección, casi me hicieron morir de un infarto ayer. Aguante la selección, aguante la selección, carajo. Una gran 7 que nos hizo sufrir. Tuve que parar el camión porque no podía.
4: Buen día, buen día. Acá desde Comodoro Rivadavia, Chubut. Alentando a la selección, mandándole un gran abrazo, diciéndole lo mejor. Una locura, una belleza, una emoción, un sentimiento que siempre está en cada latido de los argentinos. Así que desearle lo mejor, el éxito y que traigan la copa otra vez al país. Cuna del fútbol, cuna de talentos, simplemente la República Argentina. Un gran abrazo, Gustavo. Que viva Argentina y que viva el fútbol. El fútbol es el deporte más hermoso del mundo. Gracias a Dios, doy gracias de ser argentino. Dios les bendiga, un abrazo.
5: Hola, primer round. Ayer viví el partido acá en el trabajo, en la carpintería. Estoy viviendo en Brasil. Imagínense que mis compañeros festejaban los goles de Argentina. Fue durísimo vivir en ese contexto. El partido se sufrió mucho y por suerte tenemos esos jugadores increíbles con el capitán y todo ese cuerpo técnico fabuloso que nos pudo dar una alegría enorme. Se vivió como una final, se vivió como muchísimos partidos que se dan vuelta en Argentina, que son bien, bien argentos. Se vivió muy argento, muy, muy, muy argento ese triunfo.
6: Ay, es verdad, es verdad. Tiene un poco un timbre, algo en el timbre de voz a Messi, ¿viste? Sí que lo tiene, sí que lo tiene. Alejandra Gallo.
7: Bueno, muchísimos temas económicos, Nico. Hacemos un paréntesis, bajamos el cono del silencio.
6: Por supuesto.
7: ¿Viste? ¿Te acordás del cono del silencio?
6: Sí. Yo prefiero el zapatófono.
7: El zapatófono, me encantó. Sí. Bueno, hacemos un paréntesis a los temas mundialistas, relativamente. Porque también te voy a hablar de cuánto impactó el consumo, el mundial y el partido de ayer en particular. Ajá. En el consumo eléctrico. Tuvimos sí,
6: claro.
7: Claro. Hay una tendencia que han descubierto.
6: Si te juntás a verlo, tendríamos que gastar menos. Digo, porque es convocante.
7: Sí,
6: peor si uno lo viera solo,
7: bueno.
6: Todo el mundo lo ve solo. Digo, uno podría plantearlo como hipótesis. Ahora vos me la vas a confirmar o falsear.
7: Y depende del horario. No es lo mismo las 10 de la noche un sábado, como
6: también
7: nos va a tocar el sábado, que ayer al mediodía, también. Digamos, ¿no? Que todo el mundo se supone que está o en la oficina o en home office, aunque sea, pero trabajando, o los chicos en el colegio. Pero tenemos un comportamiento nosotros con el mundial que detectó Camesa, que es la mayorista. Ajá. Eléctrica, ¿sí? Que es de W. ¿Qué quiere decir? Nos ponemos a hacerle la pava para el mate. Antes del partido aumenta el consumo eléctrico.
6: Okay.
7: Calentamos el café, el termo, lo que
6: claro,
7: sea.
6: Claro.
7: Chequeamos que funcione todo. Después baja un poco el consumo. En el entretiempo volvemos a aumentar porque de nuevo consumimos.
6: O sea, el problema no es el partido, sino lo otro.
7: Salvo ayer.
8: Uy, no.
6: Y bueno, con esto de la gente que se fue a hacer otra cosa.
7: Exactamente, se pronunció, claro. Según Camesa. Hay datos técnicos, esto es así, es increíble. Es decir, se pronunció la W, o sea, la segunda B. La bajada, digamos, la panza,
6: claro,
7: digamos.
6: Se hizo más pronunciada.
7: Se hizo más
6: sí.
7: Pronunciada porque todo el mundo, no sé si se fue a limpiar el living como yo, a partir de los 10 minutos
8: yo me
7: del
8: fui
7: segundo.
8: A la ropa.
7: Pero apagaste, te desconectaste sí. de la realidad, o sea, sí. Dejaste de consumir energía eléctrica. Así que,
8: wow.
7: Para los que no crean que nada, que el mundial no tiene ningún impacto en la economía, no solo tiene mucho impacto en las tendencias de consumo, sino sobre todo en el consumo eléctrico. Me pareció súper interesante.
6: Súper interesante
7: traer
6: un poco,
7: esto.
6: Un poco lo habíamos planteado, ¿no es cierto?
7: Sí.
6: Este...
7: ¿Y sabés desde cuándo tenemos ese comportamiento los argentinos con los partidos de la selección? Desde Qatar. Desde Qatar en el 22, en ese tremendo partido donde el decidimos desconectarnos muchos porque no queríamos ver el final. Bueno, a partir de ese momento, mirá vos cómo. Sí. ¿Cuánto de expectativas tiene la economía?
6: Totalmente.
7: Cuando hablamos de expectativas, la gente cree que la economía son números fríos. No, son números fríos con personas calientes,
6: claro,
7: atrás, que mueven esos números. Y esto me pareció
6: es así.
7: Un divino ejemplo para plantearlo de este modo.
6: Cuando
7: ¿no?
6: trajiste el esbozo de este tema del partido anterior, yo lo relacioné con el trabajo que hizo La Nación, que permitía ir de alguna manera registrando de sus lectores el estado de ánimo en distintos momentos del partido. Y dijimos, lo vamos a vincular, no lo hicimos en su momento, hagámoslo ahora. Sobre 17.595 reacciones analizadas, vuelvo, esto de que si lo estabas viendo en el portal de La Nación, vos podías ir poniendo entre caritas cómo te sentías, ganaron los nervios. Fue la emoción más votada, fue nervios, con el 32%. De los votos totales. Y es interesante ver cómo ¿no? los nervios efectivamente. En el comienzo del partido hay más nervios que en el final. Bueno, claro, en el final cuando ya
9: lo dimos vuelta.
7: Bueno, y también ahí entrarían los especialistas.
6: La confianza sí cayó, efectivamente.
7: Claro.
6: Fíjate qué interesante. Hay confianza en el inicio del partido, decae enseguida. El inicio del segundo tiempo propone un reinicio de la confianza, es claro. decir, volvemos, ¿no es cierto? Con
7: dale
6: esta
7: que
6: cosa.
7: Falta.
6: Es un
7: claro.
6: volver a empezar uh-huh. El entretiempo y, por supuesto, ya sea al fin del segundo tiempo, renace la confianza otra vez.
7: Y ahí vienen los especialistas en marketing y te dicen, bueno, cuando la gente se pone triste o cuando se pone nerviosa, consume más dulces.
6: Sí.
7: Entonces te bombardean con...
6: Bueno.
7: ¿No? Hay personas
6: totalmente.
7: Que tienen una retracción en el consumo y otros que por el contrario tienen una compulsión al consumo. Y por ahí, fíjate que algunas ofertas en algunas plataformas, esto es para mirarlo más finito todavía, hay algunas ofertas en cuotas, en algunas plataformas que aparecen en esos momentos.
6: En esos momentos, y claro que juegan con eso.
7: Claro.
6: Claro que juegan con eso. Bueno, es parte de ser un consumidor inteligente, saber que están, ¿no es cierto?, de alguna manera explotando esa emoción. El pico de nervios fue a los 15 minutos, cuando los egipcios abren el marcador, por supuesto. Bajón fue el sentimiento dominante cuando el partido se puso 2-0 y parecía que se perdía.
9: Ahí está.
7: Para los que dicen que la economía son solo números perdidos por ahí, no, son números detrás de los cuales hay personas con emociones que hacen que los números vayan para un lado o para el otro.
6: Y la euforia, que empezó con poquito, 210 votos, termina multiplicada hacia, hacia el final. Así que nada, interesante ver un poco el derrotero, que me parece ha sido el derrotero de todos, ¿no?
7: Y después del final, vuelvo al consumo eléctrico, después del final del partido vuelve a bajar, porque la mayoría de la gente salió a la calle.
6: Efectivamente, a quemar los nervios y hacer catarsis.
7: A descargar,
6: totalmente,
7: bueno, claro.
6: Totalmente. 52 minutos ahora de las 8 de la mañana.
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6: Bueno, Chinita, ¿te parece que nos metamos nuevamente con el juicio que se sigue por la desaparición de Loan?
9: Loan, otro de los casos que seguimos de cerca, desde allá, desde Corrientes, incluso con algunas novedades respecto de los últimos testigos. Y una acusación que ya nos va a contar Nerín Álvarez desde allá, por parte del fiscal hacia uno de los testigos y una contradicción que hubo ahí como novedad y hoy nueva audiencia. Pero estamos lejos todavía de descubrir si se va a descubrir y ventilar durante este proceso qué es lo que pasó realmente con esa criatura y con qué fines fue secuestrada.
6: Mucho de lo que estamos viendo, lo charlamos con Nerina, me parece que son, ¿cómo lo pongo? Son
10: otras zapatillas, ¿no es cierto? La zapatilla fue plantada ahí para más bien desviar la atención, uh-huh, y hay partes que están tratando de convertir esta escena de juicio en el escenario, ¿no es cierto?, de otra impostura.
9: Sí, inclusive hasta de desestimar lo indicado durante la investigación preliminar, que justamente esa zapatilla plantada, o sea, nunca, uh-huh, Loan pasó por ese lugar donde se encontró la zapatilla, es lo que quedó claro en la instrucción, y creo yo que algunas de las defensas están tratando de dar vuelta y volver a imponer, uh-huh, que la zapatilla la encontraron ahí de una manera genuina. Pero bueno, eso son estrategias defensivas y hay que estar atentos, más que nada la querella y la parte acusadora, atentas a justamente esos, uh-huh, movimientos de la defensa.
10: Nerina Álvarez, muy buen día, bienvenida, ¿cómo le va?
11: Buenos días, Nico, y buenos días, China, buenos días buen día, a todo el equipo que se encuentra ahí en el piso, y buenos días a toda la audiencia nacional. Bien, como ustedes decían hace instantes, bueno, ayer se vivió la cuarta semana nuevamente de audiencias en la capital correntina, específicamente en el Escuadrón 48 de aquí, y bueno, entre un orden de cosas para empezar a desarrollar, digamos que salió ayer el tema del botín. Ayer declaró Miguel Ángel Noguera y Diego Peña. Diego, ¿quién es Diego? Diego es el marido de Camila. Uh-huh. Un aporte importante el que venía a dar Diego, porque Diego no solamente se le consultó, le indagaron, no solamente la parte de la fiscalía, sino también la parte de la defensa acerca de lo que pudo haber declarado su hija. ¿Se acuerdan que su hija estuvo dentro de el Naranjal cuando se fueron a buscar las naranjas? Sí. También estuvo Camila, que no terminaba de cerrar la declaración de Camila, en qué contexto estuvo Camila, si Camila, uh-huh, al final quedó a dormir con Macarena, si fue Camila la que le comunicó a Macarena que los niños habían ido para el Naranjal y que se había perdido Loan. Bueno, en este contexto, lo que dijo Diego, recordemos que Diego es el sobrino de Laudelina, Diego fue criado por Laudelina, él expresó de que él era como un hijo para Laudelina, uh-huh, en este contexto, él no aportó muchos detalles acerca de lo que pudo haber declarado su hija en Cámara Gesell, habló de la relación que tuvo Camila con su nena, en torno a haber ido al hotel, que estuvo Alan Cañete, que estuvo Elizabeth Cutaya, que estaba Soria, que estaban todos los de la Fundación Dupuy, pero no explicó qué horario exactamente Camila le dijo que había desaparecido el niño. Recordó más o menos que podía haber sido dentro de las 15 horas, pero hubo muchísimas contradicciones. Con la primera declaración y segunda declaración que lo hizo ante la Fiscalía ya por diciembre del 2024. Y tuvieron que hacer una especie de refresca memoria, que es lo que viene utilizando últimamente tanto la defensa como la Fiscalía, con los testigos, para no decir que se está contradiciendo. Entonces, lo que hacen es, señor juez, en modo refresca memoria para el testigo, le pedimos, le citamos tal página de la declaración.
10: Su propia declaración, claro.
9: Pero...
11: exacto, sí.
9: ¿No atenta contra la posible imputación de falso testimonio ese recuerdo, digo, ese ayuda a memoria? Porque en otros casos... es la primera vez que escucho esto de la ayuda a memoria, porque justamente de eso se trata.
10: Lo que pasa es que está confirmando, ¿no es cierto?, la contradicción.
11: Claro. Lo que hacen es, una vez que ellos, tanto la defensa como la fiscalía, piden que se le cite la parte de la declaración, lo que hace el tribunal, lo que hace el juez es, señor, ¿usted recuerda haber dicho eso? ¿Es así como lo dijo en esa oportunidad o es como lo está diciendo ahora? Entonces ahí la persona dice, no, como en el caso de Miguel Ángel Noguera, que ayer dijo, no, yo me confundí cuando declaré aquel diciembre del 2024, yo me confundí, yo estuve el 13 de junio, cuando desapareció Loan, a las 19:30 horas, buscando a Loan. Yo no me fui al otro día, porque su declaración decía que él apareció recién el 14. Entonces, él le dice, no, en ese momento yo me equivoqué, estaba confundido, pero yo aparecí buscar a Loan una vez que me enteré que Loan estaba desaparecido. Y lo encontré a Benítez con un encapuchado en el camino, tal cual lo había... Lo había escrito también José Noguera, lo había dicho tal cual así. Yo lo encontré en el medio del camino, iba con mi hermano en la camioneta, lo subo con un encapuchado, ellos iban en la parte de atrás, no llegué a distinguir quién era el encapuchado, lo dejé en el medio del camino con una linterna, porque él me dijo que iba a buscar a Loan. Esto también lo que dijo el... Exactamente, lo que dijo el marido de Camila es importante, porque en torno al marido de Camila, que estaban preguntando, que era un tire y afloje entre la defensa y la fiscalía, hubo un momento de mucha tensión nuevamente por el entorno de las naranjas. ¿Eran agrias en junio? Preguntaba Ditela, y la fiscalía le replicaba. Y entonces, si eran agrias las naranjas en junio, ¿para qué fueron al naranjal? Y entonces la defensa de Benítez era un tiro de aflaje. No, señor juez, le está pidiendo una opinión al testigo. Entonces fue tanta la tensión que el juez
10: pero eso
11: dijo...
10: Estuvo bien, muy bien planteado, de muy película. Bien.
11: Claro, fue tanta la tensión que el juez dijo, se la terminan acá los dos, vamos a un cuarto intermedio hasta que bajen los humos, hasta que baje el nivel de tensión que había. Y ahí, precisamente en ese momento, lo que hace Ditela es un gesto a la fiscalía como si fuera una corneta agrediendo a la fiscalía, tal cual. Y todo eso se vivió en medio de la sala y sale el defensor oficial Ditela a hacer declaraciones a los medios locales, a criticar duramente a la fiscalía diciendo que la fiscalía no tiene absolutamente nada y lo único que espera es que nunca vio él que se basen en que los principales imputados se quiebren, que nunca vio eso, que no tiene nada.
10: Neri.
11: Y contra su defensor tampoco.
10: Bien, vamos a cuarto intermedio nosotros, que son las 9 de la mañana y tengo informativo.
11: Dale, perfecto. Bueno. En el transcurso de la jornada seguimos desarrollando a medida de lo que pasa en la audiencia en la jornada de hoy.
10: Seguro que sí. Gracias, Neri. Beso grande. Enerina Álvarez, que es nuestra corresponsal para el juicio que se sigue, decíamos, por la desaparición de Loan Danilo Peña.
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12: 9:01 en la República Argentina. Nacional es mundial con Rodrigo Ruiz.
13: Lleva 8 goles en la Copa del Mundo, 21 en la historia de los mundiales. En Nacional habla el capitán argentino, el goleador Lionel Andrés Messi.
14: Hace 7-8 años que este grupo me regaló mucha felicidad y que lo vengo disfrutando, y no se podía terminar hoy. Creo que nos quedaba todavía un poquito más para seguir compitiendo. Estamos para lo que decimos siempre, para competir contra cualquiera, con errores, con aciertos, pero siempre dejando todo dentro de la cancha y siempre intentándolo como lo hicimos hoy.
12: Los argentinos se recuperan de lo vivido durante el partido con Egipto.
15: Miriam Mariotto.
16: Los argentinos aún no pueden dejar de pensar en el partido de la selección de octavos de final en Plaza Constitución. Joaquín, esto nos decía.
17: Bien, estuvo bueno, casi me morí, pero estuvo bueno. Estaba trabajando, pero salí y lo miré en retiro. Después fuimos a comer con un restaurante y lo miré con unos amigos.
18: ¿Y ahora qué esperás de acá en adelante?
17: Nada, que sigamos ganando.
12: Caso Loan. Desde Nacional Santo Tomé nos informa Nerina Álvarez.
19: En el marco del juicio por la sustracción de Loan Danilo Peña en la cuarta semana de audiencias, dejó testimonios con algunos puntos relevantes y varias contradicciones que la fiscalía buscó remarcar. En la declaración de Miguel Ángel Noguera ratificó haber visto a Antonio Benítez con una persona encapuchada que no pudo identificar a la persona porque ya estaba oscuro y no le vio el rostro. Ante las preguntas de las defensas, tampoco pudo precisar el campo donde lo dejó ni aportar más detalles sobre esa persona. En tanto, en la declaración de Diego Peña, el esposo de Camila, fue una de las declaraciones más extensas del día. Lo más importante, confirmó que el 13 de junio estaba trabajando en Goya y que se enteró de la desaparición por una llamada de su esposa cerca de las 15 horas.
15: El tránsito con Romina Wiener.
20: Atentos, en la provincia de Córdoba hay un corte total en la ruta nacional 35, kilómetro 613, en cercanías a Huinca Renancó. Se debe al incendio de un vehículo. En el lugar trabajan los bomberos y la policía. En Catamarca, el paso internacional San Francisco, ubicado en ruta nacional 60, que conecta Argentina con Chile, está operativo para todo tipo de vehículos hasta las 18 horas. A la altura de la quebrada de las Sébilas, se debe transitar con precaución y a baja velocidad por un desvío. Se debe a obras.
15: En Santa Rosa, La Pampa, donde nos escuchás en AM730, la temperatura es de 5 grados 8 décimas, la térmica 4 grados 8, la humedad del 78% y el cielo está cubierto.
21: En Buenos Aires, la temperatura 9 grados 3 décimas, la sensación térmica 7 grados 6 décimas, la humedad 70% y el cielo está algo nublado.
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0: 5 minutos, nos separan ahora 6 de las 9 de la mañana en la República Argentina este miércoles 8 de julio de 2026 en todo el mundo.
1: Y nos quedamos con Nico Yacoy hasta las 10 de la mañana en primer round contándote que en la ciudad autónoma de Buenos Aires la temperatura es de 9 grados 3 décimas con una térmica de 7 grados 6 décimas. La humedad está baja para lo que estamos acostumbrados, un 70%. La máxima para hoy será de aproximadamente 14 grados. ¿Qué pasa en el resto del país? Te contamos este miércoles de ascenso térmico en el norte y centro del país tras el paso del aire polar con tiempo estable y sol. En la Patagonia más fría e inestable con vientos fuertes y nieve en la cordillera. Ambiente seco en general en gran parte del territorio.
0: Muy bien, ¿qué hay que saber entonces hoy miércoles 8 de julio a esta hora? Triunfo histórico de Argentina ante Egipto. La selección nacional ganó 3-2 frente al conjunto africano y ya está en cuartos de final. El equipo de Scaloni logró revertir el resultado en los últimos 10 minutos. Los tres goles fueron convertidos por Messi, Cuti Romero y Enzo Fernández. El próximo sábado Argentina jugará en Kansas frente a Suiza, que ganó ante Colombia por penales. El Garrahan moderniza sus quirófanos. El hospital incorporó 5 nuevos equipos de rayos X con una inversión total de más de 1.500 millones de pesos. Los nuevos equipos ofrecen imágenes de alta definición en tiempo real, mejoran la precisión de las cirugías y reducen la exposición a la radiación, entre otros beneficios. El riesgo país cayó a 405 puntos y marcó su nivel más bajo en 8 años. El indicador que elabora el JP Morgan retrocedió 3 unidades y se ubicó en valores que no se veían desde el año 2018. El presidente Javier Milei adelantó que el gobierno trabaja en un proyecto de shutdown como el que se aplica en Estados Unidos. La iniciativa del oficialismo implicaría que si el presupuesto planificado se agota, el Estado no podría gastar más y se apagaría la administración pública. Una argentina será la economista jefe del Fondo Monetario Internacional. Se trata de Silvana Tenreiro, exdirectora del Banco de Inglaterra. Desde el 10 de agosto trabajará al lado de la directora gerente del organismo, Kristalina Georgieva. Y por último, tras los bombardeos en Medio Oriente, Trump aseguró que se terminó la tregua con Irán. El presidente de Estados Unidos aseguró que ya no hay acuerdo tras los bombardeos cruzados y acusó al régimen iraní de violar lo pactado. El precio del petróleo subió un 5% tras sus declaraciones.

0: Cecilia Dewan al respecto.
1: Nico, como decías, el precio del petróleo volvió a subir, está en $78. Y la Agencia Marítima de la ONU, la OMI, instó a los operadores de buques que dejen de navegar por el estrecho de Hormuz. Esto después de que Trump diera por finalizado el memorándum con Irán. En los últimos días hubo fuego de parte de Irán a buques petroleros y esto hizo que Estados Unidos reanudara esta madrugada también con ataques a distintos puntos de Irán. Irán respondió atacando países de Medio Oriente como Kuwait y Bahrein. Donald Trump en este momento está en la cumbre de la OTAN y desde allí anunció que daba por terminado este memorándum. Uh-huh. Dijo que el gobierno de Irán es escoria, sí, que es una pérdida de tiempo hablar con ellos.
0: Claro, no por el argumento, ¿no es cierto? Más allá de la calificación, que es esto de la pérdida de tiempo, considera que, porque ha estado jugando Irán a comprar tiempo, digo, y es lógico en el plano, digamos, de luego en el tablero de las relaciones internacionales, que en un punto son un TEC, ese sea su juego. Pero, bueno, hasta que el interlocutor se cansa.
1: Sí, recordemos que el 17 de junio se había firmado de manera digital un pacto de paz, uh-huh, que abría a una segunda negociación. Así con es. Puntos que quedaban fuera de este acuerdo. Se estaba negociando que Irán deje, por un lado, de enriquecer uranio, que entregue su uranio. Se estaba negociando eso y, por otra parte, el levantamiento de sanciones estadounidenses a la economía iraní. Irán necesita que se le descongele sus fondos para poder recuperar su economía. Pero ojo, yo contabilicé desde abril hasta ahora 7 declaraciones de Trump que daban por terminadas las negociaciones. Claro. Entonces, volvamos siempre a este juego, bueno,
0: Irán
1: internacional.
0: Irán también lo sabe, con lo cual tiene confirmado,
2: sí,
0: que
2: sí. La está tirando afuera, para decirlo con...
1: Claro. Lo cierto es que hoy volvieron las agresiones mutuas en Hormuz, y que la ONU diga dejen de circular los buques, otra vez vuelve esto a llevar un impacto económico muy, muy fuerte, y se desplomó recién las distintas bolsas.
2: Hormuz, atención, Hormuz, recordemos, porque pasó tanto tiempo, ¿no? Sí. Recordemos que por ahí pasa el principal suministro energético de China y de todos los países asiáticos, segunda economía del mundo.
0: Que es un quinto del petróleo mundial, un cuarto del gas.
1: Sí, exactamente. Es un 25% del petróleo que se comercia en el mundo sale del estrecho de Hormuz. Como venimos contando en este programa, otros proveedores de petróleo más estables como Estados Unidos y países de América Latina se vieron beneficiados por, digamos, esta búsqueda que tienen los mercados para tener un suministro más estable.
0: Claro. Nosotros, dice Ale.
1: Exactamente.
0: Porque en un punto, sí.
1: Nosotros, sí, Brasil es uno de los principales, también Canadá, México.
0: Y Brasil ha estado en mejor posición, digamos, ¿no es cierto?
1: Sí.
2: YPF acaba de celebrar que la semana pasada se llegó a los 903 barriles diarios. Necesitas, bueno, ¿no?
1: Sí, igual también hay un impacto, ¿no, Ale? En cuanto a la inflación en distintos países del mundo, incluyendo Estados Unidos,
2: En
1: precios que le llega al bolsillo a la gente.
2: No, por supuesto que sí, pero yo estoy hablando en cantidad de barriles diarios de producción.
1: Ah, perfecto.
2: Porque si logramos superar ese número, Argentina, entramos a la OPEP.
0: Claro.
2: Si entramos a la OPEP, podemos venderle a más países en el mundo.
0: Argentina está todavía con un pie en cada lado del mostrador, en el sentido de si más un comprador o un vendedor neto, digamos. Pero está llamado a revertir esa ecuación definitivamente, está trabajando en eso, dando pasos, uh-huh, son récords los números cuando uno los ve mes a mes, está llamado a consolidar esa posición. La situación internacional es una desgracia, por supuesto que tiene un coletazo también para los argentinos, te diría más que para la Argentina, pero para la Argentina es una ventana de oportunidad enorme que habrá que ver si sabemos aprovechar. En cuanto a lo que Trump está diciendo, claro, mil veces dijo, ¿cuántas dijiste vos? Siete.
1: Siete veces desde abril estoy diciendo.
0: Esto es el final. El problema es que ¿cómo acompaña con los hechos el final? Ahí está acorralado, porque el final es ¿qué bomba le queda por tirar en Irán? Ya la amenaza de la destrucción, hay gran parte de la destrucción que fue hecha. Digo, porque no.
2: Tiene elecciones el hombre, ¿no?
0: O sea, ahora, ¿con qué hechos acompaña la contundente declaración de que Irán no puede seguir tomándole el pelo. Es un problema, me parece, táctico.
1: Puede ser, hasta ahora él vino llevando adelante esta estrategia de presionar hasta el fondo a Irán para intentar que en la mesa de negociaciones se abra, digamos, una entrega de lo que exige Estados Unidos.
0: Sí. Y voy a decir algo que no debería, y cruzando los dedos y anulando MUFA, pero fíjate cuánto hirió las posibilidades de Irán, que al mismo momento que esto sucede un mundial, sucede sobre todo en los Estados Unidos. Uh-huh. Digo, en otro momento había incluso algo de la realidad, lo hemos vivido dos veces en la Argentina, ¿no es cierto? Pero también de lo simbólico que era, hay cosas que no se pueden hacer porque, ¿sí?, me estalla la cotidianidad en el mundo, ¿saben a qué me estoy refiriendo? Y en algún punto, ¿no es cierto?, qué sé yo, pareciera que esos mecanismos también fueron desvirtuados.
2: Para ser exacta, casi 904 mil barriles diarios.
0: Sí, 904 mil.
2: Es el 903 mil con 700, pero 904 mil.
0: Sí, pero no 900, a eso iba.
2: Claro, claro, porque quedó como dicho así. Uh-huh. Y tenemos que llegar al millón para poder entrar.
1: Es que los mercados necesitan ya empezar a cortar su dependencia del estrecho de Hormuz, porque esto ya se prolongó.
0: Y acá estamos nosotros levantando ahí la manito. 15 minutos de las 9 de la mañana.
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0: Es una semana muy especial, arrancamos con el cumpleaños de la radio, después seguimos con ayer el triunfo de la selección, mañana 9 de julio, pero hoy está cumpliendo años Radio Nacional Paraná.
1: Así que felicitaciones.
0: Totalmente. Buen cumpleaños. Bueno, Beatriz de Paraná, hablando de Radio Nacional Paraná, nos escribe y dice: buen día, chicos de Radio Nacional. Les pido, por favor, que no digan que erró un penal. El arquero la atajó, pero el penal fue bien direccionado.
1: Ah, eso muy bien, está muy bien. Al rincón de la reflexión
0: está
1: por haber
0: muy
1: dicho
0: bueno.
1: Eso. Sí.
0: Fernando de Marcos Paz nos las pasa mandando imágenes de un día como hoy, por ejemplo, cuando Matthews levantaba la copa alemana en el Mundial. Vilma de Perito Moreno participa del sorteo de la pelota. Estamos sorteando una pelota oficial de YPF, aquellos que quieran participar. Todavía tienen tiempo. Y Rubén de Jujuy también. Así que son muchos los mensajes que estamos recibiendo. Todos van a la cuponera.
1: Efectivamente. ¿A qué número dijiste?
0: 11-3-870-7485.
1: Muy bien. Mariana Gilaborde, muy buen día, bienvenida, ¿cómo le va?
2: Bien, viva, como
1: está mejor
2: muchos,
1: usted,
2: ¿no?
1: ¿Está mejor?
2: Estoy un poco mejor.
1: No me alegro por eso.
2: Y aclaremos, tenías de esas llaguitas, viste, que tenés en la boca que no te dejan hablar, bueno. Estaba medio un poco, sí, mal el otro día, pero bueno, viva, como mucho, it's alive, estamos vivos, sí, Dios mío, qué mal que la pasamos allá.
1: Ay, sí.
2: Bueno, viste que cuando mandás mensaje a alguno y decís, ¿cómo están todos?
1: Sí, sí,
2: levantaban
1: sí.
2: La mano y decían vivos, es más que suficiente, contentos.
1: Tremendo.
2: Bueno, la que también salió a hablar y salió por todos lados y con qué voluntad, es la reina de los memes de la Argentina.
0: Ay,
2: ¿quién es?
0: Sí.
2: Mirta Legrand, ¿no? Mirta Legrand salió a hablar, ustedes estuvieron hablando hoy temprano a la mañana, pero tenemos la voz de ella.
0: Claro.
2: La convocaron en un programa de noticias, en una entrevista, yo los escuchaba que estaban nombrando, ¿no?, todo lo que ella decía, y ella se autodefinía, le decían, pero ¿cómo estás? Bienvenida. Y acá esto decía Mirta.
3: Habla la faraona. Lloré de emoción, qué emoción. Hablé con la mamá de Bessy, también la llamé, estaba llorando ella también de emoción. Con estos muchachos que jugaron maravillosamente bien, muy, muy bien.
2: Son espectaculares.
3: Así que estamos muy felices y bueno, y me hace gracia todo lo que pasa conmigo.
2: Claro.
1: Está bien.
2: Y ahí viene la pregunta, le preguntan justamente, ¿estás al tanto de todo lo que se dice, todo lo que se hizo con inteligencia artificial? Bueno, lo dijo claramente cuando dijo, acá está la faraona. Bueno, todo lo que tiene que ver con redes sociales y con la IA, y esto también aportaba Mirta.
3: Otras estoy con Tutankamón.
2: Sí, exacto.
4: Otras
2: sí.
4: Con Cleopatra.
3: Otras con soy Cleopatra. No, me hace gracia todo lo que ha generado este campeonato, ¿no? Oh. Yo creo que a lo mejor es un disparate lo que voy a decir, pero yo creo que nos ha unido bastante a los argentinos, nos ha unido.
2: Es cierto.
4: Y los mira los partidos enteros porque
3: sufrimos mucho. Sí. Sí, los veo, lamento no haber ido, pero bueno, no quería dejar mi programa, pero bueno.
2: Lamento no haber ido.
1: Bueno, estaba la hija, Marcela Tinelli, estaba
2: exacto.
1: Como loca.
2: Está sola, en realidad ella está sola acá con su asistente, que
1: claro.
2: Es la que seguramente le debe estar mostrando todos los videos.
1: Ah, porque se le fueron todos los...
2: Se fue Nacho, se fue Juana, se fue la madre, claro. Marcela, que se veía, los que vimos televisión,
1: feliz.
2: Estaban todos, feliz. Bueno, estaban todos allá, y dice que le hubiese gustado ir, que no lo hizo por el programa.
1: Por el programa.
2: O sea, que todavía tiene hasta esas
1: sí, es que
2: posibilidades,
1: claro sí.
2: Esas ganas de poder hacer un viaje de ese nivel, ¿no? Y
1: por supuesto.
2: Movilizarse hasta una cancha.
1: Por supuesto, ¿no? Y le encantó
2: bueno,
1: eso la faraona, cómo tomó, ¿viste? Tal vez en otro momento se hubiese enojado,
2: no,
1: y ahora se está divirtiendo con eso, y lo que tiene que reconocer, y seguro reconoce, es el tremendo lugar en el que se la pone cuando se hace ese juego.
2: Exacto.
1: ¿No es cierto? ¿Qué implica el chiste tonto de la edad y qué sé yo? Pero sobre todo es un enorme reconocimiento porque podríamos haber elegido cualquier figura y la que rodó. Es ella,
2: es la reina de los memes, vamos a decir,
1: que, sí,
2: en
1: sí,
2: la previa.
1: Sí, pero
2: y en
1: bien,
2: el post,
1: no como el de memes.
2: No, memes bien.
1: Hay un reconocimiento ahí, hay un cariño, me parece que hay un mimo y...
0: Y ella usándolo creo, todo a su favor.
1: Porque lo reconoce como eso.
2: Sí, lo disfruta, lo está disfrutando, así que bueno, eso era para tener un pantallazo de la número uno, digamos, en estos momentos.
5: Como te ven, te tratan.
2: Ahí está. A meses de cumplir.
0: Claro, y además tan presente también en las publicidades junto con Scaloni.
1: Sí, claro, sí. Claro. Bueno, y hablé con la mamá. Ah, no es cierto,
2: sí,
1: de Messi, etcétera,
2: claro.
1: Pero la que fue, dijo que fue Cleopatra,
2: sí,
1: que
2: sí,
1: ella
2: sí.
1: Es Cleopatra.
2: Cleopatra,
1: pero la que fue Cleopatra no es Susana Jiménez.
2: Bueno, no, pero eso es otra cosa, pero no en este
1: pero
2: meme.
1: ¿Pero no había dicho que así? ¿Ella cómo es que había dicho? ¿Que en su otra vida no había sido Cleopatra?
2: Ah, sí, sí, lo dijo. Lo dijo, pero no en los memes.
1: ¿Cuál de las dos? No en los memes, no, pero en la vida.
2: Ah, en la vida. Y bueno, qué sé yo, cada uno se autopercibe y cree lo que puede. Sí,
1: viene acá.
2: Yo te digo, me creo.
1: Claro, pero ¿quién se lo dijo? ¿Quién se lo dijo a Susana Jiménez, que era... ¿Eh?
5: Una arquitecta egipcia.
1: No, esa era otra.
2: Esa era otra. Bueno, pero viste que hoy agarrás un astrólogo y enseguida lo sacamos debajo de alguna maceta.
1: ¿Quién le iba a creer a Susana Jiménez?
2: Decime, por favor, que soy Cleopatra y lo sos.
1: Cleopatra, por supuesto.
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13: 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En el inodoro corres para sentarte.
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día, amigos. ¿Cómo están? Yo acá escuchándolos como siempre, y lo escuché ayer el partido desde mi radio con esa transmisión impecable de Radio Nacional, con Moyo y todos, que me hicieron emocionar hasta las lágrimas. Y en un momento, medio como Alejandra, me puse a ver qué pullovers tenía que lavar, pero la radio seguía prendida a mi lado, y la verdad fue tan emocionante, que les doy las gracias por la compañía que me hacen todos los días y que me han hecho disfrutar estos últimos partidos. Yo no soy muy futbolera, pero la verdad, ayer, escucharlo, Moyo, no, era espectacular. Un beso.

0: Estamos perdiendo 2-0, sabía porque lo íbamos a ganar. Así que era el último mundial de Leo Messi, no nos podían fallar los muchachos. Así que gracias a Dios y a Diego Armando Maradona, que del cielo nos ilumina, ganamos, amigo.
1: La carga que les estamos poniendo, ay, ¿no? Bien. La carga que les estamos poniendo. Porque si les deseamos éxitos y que traigan la copa. Ya, boom, la mochila, ¿no? ¿Sí?
2: Ya somos los mejores de América, ¿no?
3: Ah, sí, claro, América. Porque, somos los mejores del mundo, igual, chicos, ¿no? No, no, chiques.
4: En este mundial. Les tengo que confirmar algo. Tengo una muy mala noticia para darles.
3: ¿Qué pasa ahora?
4: Muy mala.
3: El árbitro es brasileño.
4: Y esto está confirmado.
3: No, ¿qué?
4: Hoy no hay partidos.
3: ¡Ay, sí! ¡Qué abstinencia! ¡Qué tremendo! Se
4: ¿qué vamos hoy a no hacer? Hay partidos. Hoy
1: no hay. Es necesario, ¿no es cierto?
4: Y yo creo que la FIFA ya lo tenía contemplado cuando armó el fixture, justo para esta etapa, donde se reacondicionan los estadios, bajan un poquito los decibeles. Y bueno, recién mañana vuelve. Cuarto de final, Francia, Marruecos, pero le metemos un poquito de picante porque hay quinteto arbitral argentino.
2: ¡Epa!
4: Ajá. 5 árbitros argentinos mañana. Facundo Tello va a ser el árbitro de ese partido.
2: Muy buen
4: acompañado
2: árbitro.
4: Por.
3: ¿Cinco en el mismo partido, Rodri?
4: 5 argentinos dirigiendo Francia, Marruecos. Hay que decir, desde acá, desde este espacio, me hago cargo. Esto viene. Me hago cargo yo, Queda grabado. Te puedes convertir en héroe, Facundo Tello, cobrándole un penal en contra de Francia. No, así que te puedes vas a ser héroe nacional cuando te reciban acá. En los partidos de Argentina vas a ser ovacionado.
2: Muy
4: en
2: buen
4: todas
2: árbitro.
4: Las canchas.
2: No, muy buen árbitro.
4: Es muy bueno.
2: De lo mejor. Pero lo que decíamos ayer, la verdad que en un partido donde juegue Francia, que el árbitro sea argentino. Y ahí me parece
3: que
2: en
3: Argentina es que el árbitro sea francés,
2: claro, sí, lo mismo. No, por eso lo hablábamos ayer.
1: Ella lo sostuvo ayer, con lo cual haces muy bien hoy. No, y haces muy bien. Pero más allá de la cábala, eso es
4: igual, digamos,
1: eso es más coherencia.
4: Eso es más para el afuera, porque genera esa suspicacia, porque ese duelo de Francia-Argentina. Pero son tipos profesionales, ¿no? Que tienen que ser lo más imparcial posible, como lo fue el árbitro francés allá.
1: Está muy bien. Ese que sería el rayo que ionizador que nos está tirando. Está muy bien, sí, me parece bien.
3: Es que no hay partido y nos volvimos como, nos dio como abstinencia, ¿entendés lo que te digo?
1: Claro, como loco. Es como eso, tenés un audio más.
4: Sí, tenemos el audio de Lautaro Martínez, ¿era? No me acuerdo, Ine, perdón, ¿eh? Sí, Lautaro Martínez, exactamente, sí, está, vamos.
5: Se ve reflejado en lo que hace en el campo. Todo lo que nos demuestra a nosotros día a día me lo guardo para mí porque es increíble, porque es nuestra guía, porque es nuestro referente, nuestro líder. Y hoy verlo correr hacia él y al final también verlo emocionado, se lo dije en la cancha. Que lo disfrute porque se lo merecía, que íbamos a seguir dando todo por nosotros, pero más que nada por él porque es su último mundial y a nosotros nos ha dado mucho.
4: La lucha del 9, ¿quién será el titular? Lautaro Martínez, Julián. Ayer le tocó entrar a Julián. Después entró Lautaro, que lo hizo muy bien. De hecho, Lautaro participa del segundo gol y del tercero. O sea, no están convirtiendo goles ni Julián ni Lautaro, pero cada vez que entran dejan todo por el equipo. Quizás no se ve, pero la verdad que se están matando por la camiseta. Así que bueno, uno lo destaca eso. Por supuesto.
1: Está muy bien. 29 minutos, ahora de las 9 de la mañana.
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7: 9:30 en la República Argentina.
8: Una argentina será la economista jefe del FMI.
7: Se trata de Silvana Teneiro, de 52 años, recibida en la Universidad Nacional de Tucumán y ex directora del Banco de Inglaterra.
8: La titular del Fondo Monetario, Cristalina Georgieva, aseguró que es una economista de reconocido prestigio internacional, admirada por su habilidad para comunicar temas económicos complejos con claridad y precisión.
7: El gobierno unifica tarifas del transporte de gas.
8: Avanzó con una reforma del sistema donde eliminó distorsiones y estableció un nuevo esquema de precios para las obras de infraestructura.
7: Para evitar saltos bruscos en los costos, el nuevo ente nacional regulador del gas y la electricidad está facultado a implementar un escalonamiento entre los valores actuales y el nuevo precio unificado.
8: La medida fue publicada en el boletín oficial.
7: El Garrahan incorporó equipamiento de última generación.
8: Así lo explicó en primer round César Avellaneda, miembro del Consejo de Administración del Hospital.
9: Los arcos Sensex son equipos de rayos X que generan básicamente imágenes digitales de alta definición en tiempo real durante

0: que alguna intervención quirúrgica.
1: Claro.
0: La verdad que esto mejora la calidad de imagen para los equipos de salud, así que tienen un mejor diagnóstico. También pasa directamente a lo que es la historia clínica digital, así que si tienen que diagnosticar los diferentes equipos y especialistas, la verdad que también aceleran los tiempos, sí, y optimizan los tratamientos. Claro. Es muy, pero muy importante.
2: En Córdoba capital, donde nos escuchás por AM750, la temperatura es de 6 grados 4 décimas, la humedad del 74% y el cielo está parcialmente nublado.
3: En Buenos Aires la temperatura es de 10 grados 1 décima, la humedad de 64% y el cielo está despejado.
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0: Muy bien, 32 minutos de las 9 de la mañana y estamos hasta qué hora, María Fernanda Heras.
1: Hasta las 10.
0: Hasta las 10 de la mañana. Y entonces, ¿cuánto nos queda, 27. Rodrigo?
2: 27.
0: Ah, muy bien.
1: Muy bien, es nuestro Mafalda.
0: ¿Te das cuenta?
1: Sí. ¿Qué sería? El que sabe todo. ¿Viste? Mafalda siempre yo.
0: Ah, ¿Mafalda hacía así? ¿O había otro que hacía eso? En Mafalda había...
1: No, sí, ella era re estudiosa. ¿Se acuerdan? No le gustaba ir de vacaciones.
3: Era cuestionadora, pero...
1: Pedía libros.
0: Me parece que era Felipito o alguien así.
3: Susanita no era más mejor alumna que ella. Me parece más prolijo, más...
0: Yo no tengo...
1: Ay, miren,
3: Manolito seguro...
1: En el Brit... No, Manolo con las cuentas.
0: Manolito era,
1: ¿no? Las cuentas. Sí.
0: Era así.
1: Con el almacén, claro.
0: Eso está muy bien. Bueno, una de las cosas que contábamos, ¿no es cierto?, recién en el en los títulos, ¿no?, tiene que ver con que el presidente de la Nación anunció en sus redes sociales que se trabaja, ¿no es cierto?, en una serie de nuevos proyectos de reforma, aparentemente de mucha envergadura, porque los llaman para la nueva edad dorada de la Argentina. Luego habrá que trabajar con tiempo a qué otra edad dorada hace referencia, pero creo que todos eso lo tenemos más o menos claro. Y entre estos proyectos aparece, y es la primera vez, ¿no es cierto?, que se introduce en la discusión pública argentina como posibilidad, un proyecto de shutdown o shutdown, ¿sí?, que es, ayúdanos, Ceci, desde lo internacional, un dispositivo que existe fundamentalmente, o que nosotros conocemos por su práctica en el gobierno norteamericano. ¿Qué es?
4: Significa cierre de gobierno. Esto ocurre cuando el Congreso en Estados Unidos no aprueba las leyes de presupuesto en el inicio del año fiscal, que en Estados Unidos es el primero de octubre, y sin presupuesto las agencias estatales no tienen autorización legal para gastar dinero y suspenden sus operaciones. Hay servicios esenciales que están exceptuados, que siguen operando, como el ejército, el control del tráfico aéreo, la seguridad nacional, los servicios médicos de emergencia, y los empleados ahí trabajan, pero no cobran sus sueldos hasta que se resuelve el conflicto y le pagan retroactivo.
0: Bien, habrá que ver cuál es la forma. Este es el dispositivo que hicimos, traerles el dispositivo tal cual existe en los Estados Unidos. Ale, no conocemos la letra chica del proyecto, lo que hacemos es contarles inmediatamente, casi al mismo tiempo que el presidente de la Nación introduce el tema, que esto va a ser un tópico de la conversación pública en los próximos días y vamos a estar, si Dios quiere, ahí para atajarla. Por lo que se vio, no sería exactamente igual porque dice cuando se termina el presupuesto. No es lo mismo no me lo aprueban, que es el modelo norteamericano, que cuando se termina el presupuesto, es decir, lo gasta para otra cosa, no puedo seguir gastando. Vuelvo, veremos los detalles.
3: Hay que esperar los detalles, obviamente, pero dos observaciones. Esto se conoce luego del plan de financiamiento que presentó el ministro de Economía, Luis Toto Caputo, la semana pasada, donde fue claro en de dónde iba a salir cada peso y cada dólar de acá hasta el final de diciembre del 2027 y cómo lo iba a gastar. Punto uno. Y la segunda es, hay una convocatoria por parte del presidente Javier Milei con lo que sería el gabinete económico, si me permitís el término, si es que se puede decir eso,
0: es que, sí,
3: que son todos los funcionarios,
0: es que sí,
3: de regulación del Estado, Ministerio de Economía, también el equipo del Banco Central, va a estar sentado en esa mesa en la que van a empezar a desgranar la letra chica de esto, que apunta a ser muy prolijo con los ingresos y con el ajuste fiscal, que es lo que viene haciendo Milei, después discutimos políticamente, pero es lo que viene haciendo Milei desde que asumió.
0: Que además es un mensaje que hay que dar al
3: a
0: mundo,
3: las provincias,
0: ¿no es cierto? Con
3: también
0: nuestro track record, como siempre decimos, es el incumplimiento, ¿no es cierto?, y la desprolijidad macroeconómica, sobre todo fiscal, es decir, bueno, tengo que incluso exacerbar las formas, ¿no es cierto?, respecto de algunos principios y cosas en las que creo. Nada, me parece que es, vuelvo, después veremos los detalles, pero es otro esfuerzo más por hacer del presupuesto lo que es, algo dentro de lo cual puedes moverte, pero no fuera.
3: La Argentina,
0: el presupuesto no ha servido para encorsetar, ¿no es cierto? Que es en definitiva la función que tiene. Prever, hay previsibilidad, pero también hay un encorsetamiento, ¿no es cierto? Más allá de esto, no. ¿Por qué? Porque es emitir, porque salir prestado, a pedir prestado en condiciones que pagan otras generaciones. Sabemos que el gobierno cree que eso está muy mal, lo comparto. Aumenta los impuestos.
3: Bueno, o podés, Nicos, eventualmente salir a pedir plata prestada para sostener el crecimiento de un sector de la economía, pero no para que el sector público gaste más plata de la que tiene asignada. Digo, bueno, hay todo un tema de filosofía. Y te pongo un último ingrediente. Uh-huh. Habrá que ver en la letra chica también cómo juegan las provincias.
0: Ah, bueno, por eso... Primero si lo quieren votar, porque después se van a ver que tal vez su propio votante le exige, ¿no es cierto?, para el instrumento presupuestario uh-huh. provincial lo mismo. Pero veo eso, un paso más en el esfuerzo por hacer del presupuesto un presupuesto, que además de un cálculo y la previsión es un límite, y la aspiración a que podamos tener todos, periodistas y políticos y ciudadanos, una discusión razonada y razonable sobre esto. Cuando uno ve las leyes que votaron, que precisamente rompen el presupuesto, respecto de las cuales nadie hizo el cálculo sobre cuánto va a salir y mucho menos de dónde la van a sacar, bueno, tiendo a pensar que hay un sector de la política que no va a dar esta discusión seriamente, que no se va a sacar las anteojeras ideológicas de encima, y como el presupuesto de la casa. Así que espero que podamos tener esta discusión con fundamentos, que es lo importante.
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0: Bien, 40 minutos, 41, hora de las 9 de la mañana, nos vamos a Rosario, provincia de Santa Fe, con Omar Sapienza. Omar Sapienza, muy buen día, bienvenido, ¿cómo le va?
1: Hola Nico, ¿cómo te va? Buen día bien. Para todos.
0: Bueno, sobreviviste, bueno, Rosario, te cuento. Sobreviviste.
1: Sí, por supuesto que sí, realmente los títulos, las palabras, no se puede salir de infartante, de agobiante, pero después vino lo otro, vino realmente lo bueno, vino el éxtasis, vino la tremenda alegría que nos da esta selección argentina, ¿no? Que sacó fuerza de flaquezas, que se hizo fuerte, que no se dio por vencido, y que hizo que Rosario, como escuchaba muy temprano a Sandro desde Ushuaia, a Florencia desde Tucumán, Rosario también festeje en cada uno de sus barrios. Mirá, me puedo equivocar por uno o dos barrios, pero Rosario tiene entre 98 y 100 barrios censados y 24 o 25 barrios privados. Y bueno, en cada rincón de la ciudad, en cada barrio de la ciudad, se festejó, ni te cuento, porque vos lo sabés, lo habrás visto, lo que fue el Monumento Nacional a la Bandera.
0: Claro, claro.
1: Sí, ni bien terminó el partido, Nico, hasta altas horas de la noche se seguía festejando. Barrios populosos como Pichincha, como Barrio Alberdi, como Barrio Arroyito, donde está el Estadio Rosario Central, la esquina Alberto Olmedo, que es la esquina de Génova y Cordiviola. Lo que fue, Nico, el Parque de la Independencia, el barrio del Abasto, que es mi barrio, la zona sur. Bueno, realmente algo muy, pero muy bueno, algo muy lindo, donde se volvió a juntar. Yo te conté que se juntaban a partir de las 11 de la mañana en el FAN, en la zona de Roberto Fontana Rosa, en el medio de la ciudad. Bueno, fue algo extraordinario con los chicos, con las familias, con los colores celeste y blanco. Realmente hubo de todo, hubo festejo, hubo alegría de la gente, que por supuesto la transmitió nuestra querida selección nacional. Realmente fue una tarde. Comenzó con algunos problemas, pero terminó, yo creo que por el temple de los jugadores, por la capacidad de Messi, por la unión de esta selección argentina, que hay que transmitir, por supuesto, a todo el país y a toda la población, conseguimos un triunfo realmente extraordinario, Nico.
0: Che, vos decís, Omar, porque tenemos acá una teoría, que es que si no hubiese sido tan agónico, por ahí no se llenaban las calles como se llenaron en esta instancia. Está bien que uno nunca sabe, ¿no?, si hay otras en este mundial, pero tuvo mucho de catarsis.
1: Yo creo que sí, tuvo realmente mucho, y me parece que la gente se va enganchando cada vez más.
0: Sí, pasa eso.
1: Del primer partido, y lo que pasó en el segundo, y ahora en este, donde parecía en potencial, pero en fútbol lo sabés bien, no es una palabra que invento yo, nunca está dicha la última palabra,
0: claro,
1: y vaya...
0: Claro.
1: Vaya si lo hicieron valer los jugadores de nuestra selección, ¿no? Realmente fue algo extraordinario, y te reitero, Rosario y toda la zona de influencia, bueno, me animo a decirte, la provincia de Santa Fe lo vivió de esta manera realmente especial. Se juntó el pueblo para volver a festejar un triunfo de la selección nacional.
0: Qué bárbaro. Bueno, que el próximo sea un poquito más tranquilo, ¿no es cierto? Ya está, ya lo probamos, sabemos que tiene
1: el temple
0: y todo eso, pero mejor, ¿no? O así son los mundiales, porque hay quienes dicen, no, estos son los partidos que valen la pena, que quedan en la historia.
1: Sí, pero me gustaría un poquito de mayor tranquilidad. Claro que quedan en la historia, claro
0: en
1: que
0: la
1: lo vamos a recordar.
0: Quedan.
2: Omar.
1: Claro, por supuesto. Por supuesto.
2: Omar, sí. Rodri, Rodri te saluda, ¿cómo andás?
1: Hola, Rodrigo, querido, ¿cómo te va? Un gran abrazo.
2: Solamente un dato, la última vez que quedó un sudamericano en un mundial en cuartos de final fue Brasil, en 2002, y terminó siendo...
1: campeón.
2: Bueno, datos.
0: ¿Cómo la única vez que quedó un sudamericano? La única vez que quedó un sudamericano
2: solo. Sí, solo.
0: Ahí está, solo.
1: Solo, claro.
2: Rodeado de europeos.
0: Claro.
1: Por supuesto.
2: La última vez en cuartos de final fue Brasil. Así que elijo creer.
0: Está muy bien. Bueno, está bien.
2: Son datos.
0: Las estadísticas juegan a nuestro favor, entonces, dicen acá.
2: Agárralo, Omar.
1: Ojalá que sí, querido Rodri. Ojalá que se dé, pero que después no haya que esperar tanto como sigue no. en la cola Brasil, sí. ¿no?
0: No, claro.
1: Que
0: claro.
1: seamos campeones y que volvamos a repetir Exacto. lo antes posible.
0: Totalmente, Exacto. totalmente. Omar, muchísimas gracias, como siempre.
1: Nico, querido, en honor y en agradecimiento a esta querida selección argentina, en honor, ¿no? Hoy, tres letras, literario. No te des por vencido ni a un vencido, no te sientas esclavo ni a un esclavo.
0: Trémulo de pavor, piénsate bravo.
1: Piénsate bravo y arremete feroz, ya mal herido.
0: Absolutamente.
1: Gracias a las elecciones y por supuesto al gran alma fuerte.
0: Abrazo grandote, es Omar.
1: Un gran abrazo, chao.
0: Sapienza de Radio Nacional Rosario, provincia de Santa Fe.

0: Muy bien, 47 minutos de las 9 de la mañana, ya nos estamos casi que yendo, ¿no es cierto?
1: Sí.
0: Queda un ratito nada más. No, me quedé pensando que Omar Sa piensa,
2: piensa
0: que Alma Fuerte es el, ¿no es cierto?, poeta
2: sí,
0: que
2: sí.
0: Y no, y yo también comparto, ¿no? Pero también está Francisco Luis Bernárdez, ¿no es cierto?, con esta idea de si para conseguir lo conseguido debí perder primero lo perdido, si para recobrar lo recobrado, esta cosa del sufrimiento.
1: Bueno.
0: Y me parece que lo sumo ahí a la cosa, ¿no? Porque lo estoy pensando desde la mañana, cuando empezó a imponerse, desde ayer, esto de que para ser argentino hay que sufrir, o para hacer las cosas los argentinos.
1: Por ahí tenemos que saber sufrir,
0: ¿no es cierto?
1: Claro. Para
0: entonces,
1: ganar hay que sufrir.
0: Bueno, primero hay que saber sufrir,
1: después amar, después partir.
0: Sí. ¿No? Y después.
3: Salir campeones del mundial.
0: Nunca sé si andar sin pensamientos o sin sentimientos. No, andar sin pensamientos.
3: Sin pensamientos. Que es morir, ¿no?
0: ¿Qué?
3: Es morir.
0: Andar sin pensamientos, claro.
1: No sé.
3: Hay gente que
1: anda
3: la muerte, pero ustedes vieron cómo soy yo.
0: Hay mucha gente que anda. Claro, en todo ve la muerte. Claro.
1: La China,
0: claro.
3: Eso, sí, yo siempre pienso en cadáveres.
1: Sin sentimientos es estar muerto, si no sentís.
0: ¿No es cierto? Por eso estaba pensando ahí.
1: Mira, cañaca.
0: Qué bárbaro, nos ponemos filósofos a esta hora.
1: Es la abstinencia de partidos.
3: Sí,
2: claro.
1: Como decíamos hace un rato, una semana con muchas emociones. Bueno, arrancamos con el cumpleaños de la radio, ayer el partido, hoy estamos festejando todavía, mañana 9 de julio. Y vamos a seguir festejando. Este 9 de julio hay un encuentro de bandas militares, Nico, para celebrar el Día de la Independencia, con entrada gratuita, no libre, pero ¿por qué no libre? Por la capacidad.
0: Claro, por la capacidad.
1: Así que se podrá disfrutar desde las 14 horas en el campo de polo de la ciudad de Buenos Aires. Bueno, te dije que es la capacidad. Bueno, para ingresar a este evento se deberá sacar una entrada gratuita por la plataforma Ticketek, ya que los cupos son limitados para la capacidad del predio. Estamos muy enganchados los argentinos con estas bandas militares que volvieron a las calles de la ciudad de la Argentina, donde en distintos...
0: A tocar lindo, a mí me gustan las marchas militares, son así como...
1: ¿Cuál es la marcha que más te gusta? A mí la de San Lorenzo me encanta.
0: Sí, yo me parece que soy más clásico, Camelias puede
1: claro,
0: ser,
1: ah,
0: sí,
1: bueno,
0: tal cual,
1: sí,
0: porque me recuerda
1: ahí
0: los desfiles,
1: sí,
0: y todo eso, me parece que sí.
1: Muy bien, pero bueno, nos acercan un poquito más a la cosa patria. Al igual que el mundial.
0: Y después, por los sentimientos, la de Malvinas me gusta como marcha, pero ya no sé si aplica como marcha militar, sino que es, bueno, un poco sí. Después, la de los colegios son muy lindas. Las de el Colegio de la Armada o la de la Armada, las argentinas, que es la de la Fuerza Aérea, me parece muy linda también, ¿no es cierto? No, y la del Ejército también. La de los colegios son lindas. Alegre Muchacha de la Armada, no sé qué, hay una que está buena y la del...
1: Y
0: después la buscamos.
1: ¿Y quién no se emociona con el himno tocado por una banda?
0: Ay, bueno, sí, no me lo venga después a tocar, claro.
1: A mí lo que me emociona mucho es cantarlo, ¿viste? Cuando dice,
0: mira, y ahí sí, esto da miedo cuando canta.
1: Se me va la manito siempre.
0: Ah, mira, como en la cancha.
1: Como en la cancha. Arenga. Le meto el corazón y el cuerpo.
0: Eso está muy bien. Estamos en mesa de saldos, me dice acá Inés. Así que si Inés Gordon lo dice, será. Andrea China Valdivieso.
3: Viviana Fein, procesada por la Cámara Federal porteña, ¿por qué? Por faltar en la preservación de las pruebas de la escena del crimen del fiscal Alberto Nisman, zafó del encubrimiento agravado. Y lo digo en estos términos porque dice la Cámara Federal no hay elementos sustanciales para probar el encubrimiento agravado. No coincido, habíamos dicho 5 o 10 años de prisión con la doble acusación, pero lleva una sola, así que máximo de 4 años de pena, camino a la elevación a juicio oral. Pero no delimitó correctamente la escena crítica, solo resguardó el baño en donde encontraron el cadáver del fiscal, dio permiso de circulación masiva a entre 30 y 80 personas que ingresaron al departamento.
0: Lo supiste desde el momento que la escuchaste hablar ahí, atrás de una reja, hablaba, yo, este es una, ¿viste? Siempre me dio directora inepta de colegio, que toda la ineptitud la te tapa con cierto autoritarismo y qué sé
3: llegó
0: yo, eso es lo que
3: la
0: perfecta inútil.
3: 10 horas después de encontrado el cadáver de las 22:30 del sábado. Bueno, ella dice que es un chivo expiatorio.
0: Bueno, entonces que cuente.
3: Ingresó ella sin elementos de protección, revisó cajones dejando huellas dactilares en todo el departamento y la recolección de todos los elementos de prueba no se hizo de la manera adecuada y dejó elementos de prueba, al igual que lo que pasó en el caso de Agostina, dejó elementos de prueba que pudieron contaminarse con el tránsito de las 80 personas que pasaron por Le Parc aquella madrugada.
0: ¿Sabés la que hacen en casos que no son Nisman? Entonces.
3: Claro. Y es que eso es lo que yo me pregunto.
0: Porque
3: todo el
0: nadie,
3: tiempo.
0: Claro.
3: Era un fiscal de la nación.
0: Acá tenemos toda una sociedad diciendo, no, y en un contexto que ponerle que fiscal no alcanzaba, iba a declarar al otro día. O sea, era clarísimo que tenías que decir, Dios mío, acá se para todo y tratamos esto con muchísimo cuidado. Bueno, no le cayó la ficha ahí, no le caía nunca.
3: Es más.
0: Y estoy eligiendo preferir que era una inútil.
3: ¿Quién era el secretario de Seguridad de la Nación en ese entonces? Sergio Berni. Estuvo en el lugar de los hechos antes que la fiscal. Bueno, eso no puede pasar.
0: Bueno, entonces van a tener que rendir en ese sentido cuenta todo. Y
3: debería.
0: Una segunda cosa. Esto
3: por
0: es
3: eso es la única, procesada.
0: Es como una catarata en un punto, porque si queda aprobado en este juicio que fue un desaguisado lo que se hizo con las pruebas, bueno, lo que sucede sobre la base de la interpretación de esas pruebas en cualquier otro juicio, incluso el principal, y bueno, también... amerita cierta
3: fueron
0: duda.
3: Fueron dejando,
0: ¿no?,
3: el arma homicida, vamos a decirlo así, la fueron dejando para sacarle fotografías en distintos puntos del lugar, claro, contaminando con rastros de pólvora absolutamente todo el departamento y dejaron huellas dactilares de los propios peritos en el tejido hemático que estaba desparramado en el piso de ese baño del departamento de Le Parc.
0: Somos de un sketch en un punto, ¿eh?
3: Todo lo que no hay que hacer, que aprendí en el IUPFA, se hizo en esa casa.
0: En esa casa. Alejandra Gallo.
4: Números, riesgo país cercano a los 400 puntos, la marca más baja de los últimos 8 años, festeja el gobierno y bueno, habrá que ver cómo sigue este número en los próximos días de cara a la situación en el mercado internacional por el precio del crudo.
0: Rodrigo Ruiz.
5: Todos terminamos con pulsaciones a 1000 ayer y uno de los que también lo vivió muy intenso fue el ayudante de Scaloni, Roberto Ayala. Lo escuchamos.
6: Estás volviendo el alma un poco al cuerpo y agradecerle a estos muchachos que emocionan. Se lo decía a Paredes ahora cuando terminó, que realmente no dan eso, son eso. No se cansan, van por más y son capaces de hacer estas cosas.
7: Es un equipo que además tiene una mente ganadora total.
6: Sí, sí, estaba golpeado, pero ellos sabían. Se prometieron a sí mismos, dice, hay que irnos, pero hay que irnos con la frente alta. Otra demostración de un grupo increíble.
7: A recuperarse.
6: Gracias.
0: Cecilia Diguan.
8: El candidato argentino para ser secretario general de las Naciones Unidas, Rafael Grossi, expuso durante 2 horas a puerta cerrada en el Consejo de Seguridad de la ONU su plan de gobierno de ser electo para ese cargo. Recordemos que él es el director del Organismo Internacional de Energía Atómica y que tiene a su favor ser un gran mediador, tener un prestigio internacional y estar muy capacitado para las negociaciones. Este es su caudal frente a los otros candidatos.
0: Un interlocutor validado por actores contrarios.
8: Dialoga con Trump, dialoga con Putin, dialoga con Zelensky, dialoga con todos, incluso con el gobierno iraní. Y es importante esta instancia porque los 5 miembros del Consejo de Seguridad que tienen una banca permanente ahí tienen poder de veto.
0: Así es.
8: Entonces, después de escuchar los programas, pueden vetar a uno de estos candidatos. Yes.
0: Y el poder de sorteos, ¿qué sería? No es poder de veto, todo lo contrario, lo tiene María Fernanda Hera, que tiene a nuestra ganador.
1: Sí, así es. Y el ganador o ganadora de la pelota es Gustavo Galleguillo desde Comodoro Rivadavia. Nos escribió, nos mandó su audio. Así que la pelota se va a larga distancia para Comodoro Rivadavia.
0: Así me gusta, pase largo.
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0: Adrián Corol, muy buen día, bienvenido, ¿cómo le va?
1: Hermosa mañana, ¿verdad?
0: Pero ya lo creo, ¿cómo está usted aparte de festejando?
1: Hermosa mañana, ahora estoy viste, con el volumen muy alto acá en mi terapia intensiva propia.
0: Ay,
1: me armé.
0: ¿Por qué?
1: No, de tanto gritar, de emocionarme. Vos tenés una cosa maravillosa, que pudiste hablar de un montón de temas en el programa. Yo no sé qué pasa ni qué pasará, solo me acuerdo que ganamos el partido.
0: Nosotros también, te digo, porque todos los temas los fuimos anclando con el Mundial, necesariamente. Es el tema de la agenda, ¿no? Y de sentir todos haciendo fuerza, además.
1: Estoy muy emocionado. Pensaba la alegría y me di cuenta ayer algo que después vamos a hablar. ¿Cuánta gente quiere que pierda Argentina en el mundo? Algunos no tan lejos del mundo y algunos adentro, pero no sabés, hice un compilado de anti-argentinos cuando íbamos abajo. Me tomé el atrevimiento de grabar cuando Argentina iba a 0-2 y después grabé a esa misma gente cuando terminó el partido.
2: Mira,
1: pero no. Lo vamos a escuchar esta mañana.
0: ¿Pero no son argentinos o sí?
1: No todos, algunos sí. Siempre hay argentinos.
0: No me gusta la palabra cipayo, pero si algo aplica es a esto. Sí.
1: Eso, ¿cómo? ¿No es de tu vocabulario esa palabra?
0: No, es cierto, no me gusta. No,
1: por favor, lo único que me ahora es como que me digas plusvalía.
0: Claro, por ejemplo, es de otro vocabulario. Obedece a otros universos simbólicos, pero lo voy a tomar.
1: Ay, yo no sé si te podrás quedar un ratito.
0: Me voy a poder, puedo.
1: Dos minutos, sí. Tres, porque te quiero contar hasta algo de agenda no futbolística que me escuché recién en tu programa, que me acordé de algo muy interesante.
2: Una lista de la venganza futura, la que hizo Corona.
1: Los tengo escrachados a todos.
0: Esto está muy bien. Adri, hacemos eso, vamos al noti y charlamos un rato, dale.
1: Sí, quédate, que hay bomba para toda la mañana.
0: Dale, nos quedamos escuchando y nosotros nos volvemos a encontrar, Dios mediante, mañana a las
2: 7 de la mañana.
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3: Canciones inolvidables de nuestro folclore. El Corralero es una canción de Sergio Sauvalle, editada en 1965. Es un clásico de nuestra música. Por eso vamos a escuchar la versión ahora del Chango Nieto.
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0: Sergio Sovalle fue un compositor y músico chileno. Su canción, El Corralero, ganó como mejor canción en el Festival de Viña del Mar en el año 2000.
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0: Vamos a escuchar ahora la versión del Corralero por Horacio Guaraní.

El Corralero es un clásico que en Argentina tiene diversas versiones. Y una de las más famosas fue la que interpretaba Hernán Figueroa Reyes. Vamos a escucharla.

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0: bienvenidos a este aire nacional folclórica 98.7 con 10 grados de temperatura en este momento en la ciudad de Buenos Aires. La sensación térmica es de 9 grados, humedad 64% y una máxima para hoy prevista de 20 grados. Así que te damos la bienvenida, le mandamos un beso a Silvia Marucho, ausente con aviso, así que le mandamos un beso enorme. Y bueno, Igri, yo agradezco también a este equipo que está firme, por supuesto, como la escaloneta en el día, en el día de ayer. Y
1: la infartoneta.
2: La infartoneta.
0: Buenos días para ustedes.
2: Buenos Jorge días.
0: Caro, Chocolate, Erika Sotomayor.
1: Buen día para todos.
0: ¿Cómo pasaron la tarde de ayer viendo el partido? Yo después del partido tuve que llevar a mi hijo al médico, entonces tuve que ahí caminar por las calles de Palermo. Y se notaba un clima muy especial, ¿no?
2: Muy festivo.
0: Muy festivo. Hay necesidad de festejar, ¿no?
3: Claro, y como estuvo tan contenido todo. Tenemos al pibe ese que no invoca un penal ni de suerte.
1: ¿Qué pibe?
2: No hables así, más respeto.
1: Aclara, ¿qué pibe?
2: ¿De qué pibe estás hablando?
3: De Messi.
1: Pero no, limpiate la boca.
3: Pero dejate de joder, no invoca un penal ni de joder. Claro, después se siente culpable, llora, todo, claro.
1: Bueno, reacciona.
0: Es humano, claro. Choco.
1: Es humano.
2: Obvio.
0: Ayer demostró que es humano.
3: Sí.
1: Es el representante de Dios en la tierra. Y vos lo estás cuestionando.
3: No, yo lo que digo es que una vez más tenemos que decir que la escaloneta son Messi y 10. Y 10 más, porque la verdad es que los pibes todos, Julián Álvarez, ese pibe, Lautaro Martínez, no embocan un gol, no sé, son goleadores supuestamente. Por eso, pero
1: bueno,
3: el defensor, hacen los goles los defensores.
1: Cuando no pueden unos, pueden los otros. Para
0: claro,
1: eso están. Cambian, mutan.
0: Ese es el concepto de equipo.
1: Son como los Transformers, juegan en un área, pero si la necesidad los obliga a ir a jugar a otro lugar, van y juegan en otro lugar y cabecean el cabezazo de este muchacho.
2: Sí.
0: Hermoso, de película.
3: Sí. Y bueno.
2: Sí, lo importante es que lo pudieron resolver.
3: Claro. Claro.
2: Nosotros sufriendo de otro lado,
0: ¿no? Esos perros. Se soltó los perros
1: se
0: ahí.
1: Se soltaron los perros, pará.
0: De doña Jerónima, la señora que vive acá al lado.
1: Se los tiran a chocolate los perros.
0: Se tiran a chocolate.
1: Hay que adivinarle la intención al chiche. Dije, ¿qué serán los perros?
3: No, que son perros los de la.
1: Viste, le ponen el aparatito este con los efectos.
3: Y él juega, no se ve. Teníamos nosotros uno que ponía ruido raro. Sí. Hacía efectos especiales donde no iban. ¿Viste?
1: Tenés que ir adivinando. Bueno, claro. Bueno.
3: Esos son los acertijos de los operadores.
1: Tengo que agarrar una tijera que por ahí se corta.
3: Sí, que juegue con él. Juega con ese botoncito que es más fácil.
1: Claro, exactamente.
3: Bueno, como el perro de Don Juan. Le fui a tocar el timbre, salió de allá del fondo el perro corriendo, yo cerré la puerta enseguida en el pasillo largo. Y Don Juan me dice, está tranquilo, dice que está castrado. Yo no, pero yo tengo miedo que me muerda, ¿no? Que...
0: Buenos días a todos.
3: Y le tengo que meter un chiste, si no queda patinando, tío.

0: nacional folclórica. 11-31-09-58-96. Ese es nuestro WhatsApp. Lo repito, 11-31-09-58-96, el WhatsApp de Nacional Folclórica. Bueno, y allí nos escriben muchos oyentes. Susana, Chueco González, Leonor Musari, Mercedes, muchas gracias por tus palabras, Mercedes. Daniel dice, buen día, equipo. Después del infarto amanece calmo, seminublado, con 4 grados en Comodoro. Feliz día para mañana, nos dice Daniel, claro, por el 9 de julio, mañana, nuevo aniversario de nuestra independencia. Horacio de Carapachay, buen día queridos amigos y amigas de La Folclórica, qué hermoso juego que es el fútbol, faltando 12 minutos, con que agarre corazón. Un abrazo y beso enorme para todos, Horacio Cabo de Carapachay.
1: Muchas gracias.
0: Y Graciela de Almagro también nos manda su mensaje de audio, ¿no? Que no puedo escuchar en este momento, no sé si podré después, porque yo soy nuevito, ustedes saben.
1: Bueno, no, tampoco te hagas tampoco, claro. Entonces, ya no sí. Te cocinas al primer hervor, no jodamos.
0: Sí. Claro. Entonces digo, bueno, a ver, esta computadora, ¿cómo
2: vino
0: es
2: de azafato en el Arca de Noé, más o menos?
3: Claro.
2: Exacto. Cuando Dios dijo, hágase la luz, ya debía 2 meses. Y que aprendió a caminar los saltos porque la tierra estaba caliente todavía. Y así puedo estar toda la mañana.
0: Bueno, y estoy leyendo los mensajes de la gente, ¿no? Y cuando, bueno, cuánta...
1: La gente me imagino todavía impactada por lo de ayer, porque es lógico, ¿no?
2: Sí, casi pedimos prestó el sarcófago, ¿eh? Porque...
0: Y sí. Sí, claro. Después 2-0 era...
1: A mí lo que me pareció... Sí, primero que fue emocionante, incluso para... Yo creo que para aquellos a los que no les gusta el fútbol, pensaba eso yo ayer, aquellos a los que no les gusta el fútbol, que rechazan el fútbol o que... fue emocionante esa remontada, ¿no? O sea, es indiscutible. Es como, viste cuando vos ves esas películas, Escape a la Victoria, qué sé yo, claro. El partido con Sylvester Stallone contra los nazis. No estoy haciendo comparaciones, digo, pero ese nivel de emotividad de llevar adelante una remontada que todos los medios hoy ponen en su tapa, todos los significantes habidos y por haber, épico, milagroso, todos los adjetivos que te puedas imaginar.
2: ¿Qué van a poner cuando Messi convierta un penal, no?
1: Bueno, bueno, milagroso por ahí.
3: Se quedó ahí, claro. Se quedó ahí.
1: Pero realmente es sorprendente ver que todos los diarios del planeta tienen a la figura de Lionel Messi, ya sea levantado en andas por sus compañeros, imagen del final que lo revoleaban.
2: ¿Lo revolearon cuando erró el penal?
1: No. casi lo revolean. Pero no, lo revolearon después.
2: Después que ganamos. Porque si no hubiésemos ganado, lo revoleaban, pero no nos iban a atajar.
1: No iban a atajar, que se abre.
2: ¡Ole!
1: Pero bueno.
4: Así yo no.
1: ¿Vos ves
4: así? No.
1: Así no, como dice Mirtha Legrand, fue otra de las protagonistas.
2: Qué bueno,
1: en redes
2: el meme
1: sociales.
2: De Mirtha, ¿viste?
1: Los
2: las
1: memes
2: redes.
1: Con Mirtha Legrand acogotando faraones, sí. Pegándole a. Metiéndole un gol a Cleopatra, claro, por esta cuestión de que por los años de Mirtha la asimilan con la edad de las pirámides. Entonces dice, claro. Bueno, era un cabeza a cabeza entre Mirtha y Cleopatra, un cabeza a cabeza entre Mirtha y Tutankamón. Las redes sociales se hicieron un festín y Mirtha habló de eso también. Le causó mucha gracia que había visto algunos muy elaborados, con
2: sí.
1: Mirtha Legrand como si fuera una heroína de otra galaxia, tirando rayos hacia el oponente, un faraón, y con un fatality como el Mortal Kombat, como el famoso juego al final. Realmente hubo como una celebración muy fuerte a partir de lo que parecía un número puesto, el 2-0, que casi es un 3-0.
3: Sí.
1: Convengamos, casi es un 3-0.
3: Claro.
1: Que parecía ya sellada la salida de Argentina. Pero repito, ver que en la tapa de los diarios de todo el mundo se repite la imagen de Messi, ya sea en la foto principal de la tapa de diarios internacionales, los nacionales ni hablar, pero de todas las provincias, pero los internacionales también, ya sea en la foto principal o en una ventanita, en algún lugar aparece Messi referenciado por esta
2: ahora el próximo
1: partido, final épico.
2: El próximo partido es el sábado a las 10 de la noche.
0: Sí, señor.
1: Sí.
2: No, ¿ya está confirmado si juega Camino de Tierra?
1: ¿Quién es Camino de Tierra?
2: El Dibu Martínez.
1: ¿Por qué, Castina? De ripio.
2: ¿No? De ripio. Porque, no, porque no tiene mano.
3: Estuvo difícil, sí.
0: Estamos lavando el
1: agua. Me gustó mucho la tapa de As. La tapa de As, búsquenla, que me parece que es una gran definición de lo que pasamos muchos ayer. Los que vimos el partido, los que nos ganamos la medalla, uno de esos memes que era muy bueno. Sí. Yo sobreviví al partido Argentina-Egipto.
3: Sí,
1: bueno, la tapa de As de España puso la foto de Messi revoleado por todos sus compañeros y el título gigante que dice Viven. Con signo de admiración, el título de la película, ¿se acuerdan? De la tragedia de los Andes, ¿no? Porque se sintió como eso, haber sobrevivido a estar más de 70 días perdidos en medio de la nada. Bueno, se sintió en un momento como eso y yo creo que ese espíritu es lo que reflejó muy bien la tapa de As con esta remontada épica de la selección.
2: Lloró Scaloni.
1: Sí, lloró Scaloni.
0: Creo que cada vez queremos más a Scaloni, por la
2: habla por
0: esta
2: vos,
0: sensibilidad.
2: Sí.
1: Messi lloró también,
3: Sí,
1: Messi lloró.
3: Claro.
2: Sí, también.
0: Todos hemos lloró.
2: Después, hasta que no invoque un penal,
1: no,
2: va a seguir llorando.
3: Bueno, pero hace otros goles.
2: Está bien, pero penal.
3: Bueno, y bueno, por, ahora puede no porque, fallar.
0: Tan negativo.
1: Ahora no, porque se hace muy largo y ya pasaron 8 minutos.
2: Sí.
1: Falta el remate. Así que prepara el remate. Después sí, pues. Les voy a contar, les voy a leer lo que dijo Thierry

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0: Cuna de Cantores, de Jorge Lucio y Alfredo Rojas, por Lucio Rojas, a las 10 de la mañana y 36 minutos, y el mundo sigue hablando de la épica argentina. Tenemos algunos mensajes que nos llegan al 11-31-09-5896. Vamos a intentar dentro de un ratito reproducir algunos de esos mensajes. Y también tenemos a ver, ¿qué lugar o qué cosas nos vas a recomendar hoy, Erika?
1: Hoy vamos a la provincia de Córdoba, a Cosquín, al Cerro Pan de Azúcar.
0: Bien.
1: Porque todos relacionamos pan de azúcar con Brasil, ¿no?
0: Sí.
1: Pero no. Acá en Argentina,
0: tenemos
1: en Cosquín, tenemos nuestro cerro que así se llama.
2: ¿Cuántos han ido de luna de miel?
1: Claro, bueno, Córdoba época, es un lugar de...
2: Pan de azúcar, Tanti, entonces
1: sí,
2: lugares para ir luna de miel.
1: La Falda, claro. Sí, claro, son lugares
3: en
1: que...
3: En La Falda se hace el Festival del Dobladillo.
1: Claro.
2: ¿Cómo está hoy,
1: Hoy está con todo, con
2: es
1: todas
2: como
1: las
2: Messi.
1: Luces.
3: Claro. Sí, y al pan de azúcar yo nunca pude ir por la diabetes, ¿viste?
1: Claro, no, la tenés que evitar, claro. Así que bueno, vamos a hacer una recorrida, también hay una actividad que se va a llevar a cabo dentro de poquito, así que vamos a conversar acerca de eso.
0: Bueno, y vamos a conversar también sobre ciertas costumbres que ya son diría yo, milenarias, ¿no? Costumbres que rozan, a ver, esta cuestión de poner figuritas, hay gente, yo he conocido gente que pone figuritas de los seleccionados.
2: Ah, sí, otro, en la heladera, en el freezer.
0: En el freezer.
2: Bueno, ayer circuló también un meme del arquero egipcio dentro de un cubito de hielo. Decía, repetilo, mandáselo a todos tus contactos, a todos los grupos para congelarlo, para
1: la
2: que no se pueda.
1: Claro,
2: había mucho de eso. Hay mucha.
1: Sí, y cambiar cábalas en el momento, ¿no? Como, bueno, estás sentado ahí, movete. Yo tenía la camiseta de Argentina puesta y dije, estábamos 2-0. Dije, bueno, me la saco. Pero si gana, se convierte en mufa esa camiseta.
0: No son cábalas, son costumbres, diría el doctor Vilar.
1: Y después dije, bueno, me la dejo. Total, si pierde, ya está. Va a ser mufa. Y por suerte me la dejé a la camiseta. Mirá. Porque se revirtió.
2: No, sí, a mí me encontraron un
3: episodio. Te hago una pregunta. ¿Vos cuando Messi erró el penal tenía la camiseta puesta?
1: ¿Cómo está?
2: A mí me encontraron un episodio. A ver. Un episodio ayer que es digno de un cuento.
1: A ver.
2: Dos episodios dignos de un cuento. Por un lado, una pareja amiga que estaban viendo el partido en su casa y de repente, bueno, Argentina empieza a perder el primer gol contra Argentina, 1-0. Entonces la mujer de esta pareja dice, bueno, yo me voy a la habitación porque no puedo seguir viendo.
1: Sí.
2: Se va a la habitación para no continuar viendo el partido. Segundo gol de Egipto. Entonces el marido dice, no, volvés, porque evidentemente, viene el gol anulado de Egipto. Entonces el marido dice, me voy yo, porque en una de esas el tema soy yo.
1: Claro.
2: Se va. Pero esto es así, se va a la habitación y Argentina hace dos goles y empata, el marido vuelve y hace el tercero Argentina ya en el tiempo suplementario. Por eso digo, es creer o reventar. Y otro caso es el de una amiga que en uno de los partidos de Argentina estaba en un local comercial comprando algo. Y entonces se decide por una prenda. El vendedor le recomienda y dice, con esta, y ahí hay un gol de Argentina. Entonces, a partir de ahí, esta amiga toma eso como cábala. Dice, bueno, ¿y qué hace? Esto es sorprendente. Quedó el contacto con el vendedor. Porque en ese momento que compra la prenda, se produce el gol, ella le dice al vendedor, bueno, esto es una cábala, lo tenemos que de alguna manera tenemos que comunicar cada vez que haya una necesidad de gol de Argentina. Y ella lo llama y él le contesta y Argentina hace un gol. Bueno, esto está...
3: Bueno, mi esposa, ayer estábamos los dos viendo el partido.
0: Pobre tu esposa.
2: Las dos historias que yo conté son reales.
3: Y las que yo cuento también.
1: No inventes.
2: Bueno, te aviso.
3: Hace el gol Egipto y mi señora se fue y empezó a mirar por la ventana.
2: Sí.
3: Hace el segundo gol de Egipto. ¿Viste? Y ella seguía mirando por la ventana. Cuando Argentina empata, ella seguía mirando por la ventana. Y cuando Argentina gana, recién ahí le abrí la puerta al balcón y la dejé entrar.

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0: Los hermanos Díaz y Oscar Valle, escuchábamos La Vieja por Leandro Lobato. Bueno, y seguimos realmente conmovidos, ¿no? con la victoria de ayer de Argentina, esta remontada increíble, y también con una mirada muy colectiva, ¿no? ¿Qué pasó aquí en Buenos Aires, en la República Argentina? ¿Qué le pasa a la gente, ¿no? con este tipo de eventos? Y por eso vino Diana Costanzo para charlar con nosotros.
1: ¿Cómo les va? ¿Cómo ¿Todo te va, bien? Diana? Bien. Jugamos todos ayer, ¿no?
0: Sí, nos terminamos todos muy cansados.
1: Todos la camiseta. Vos sabés que no es solamente una sensación, sino que hay todo un proceso físico y emocional que nos compromete con el partido, que terminamos cansados como si realmente hubiésemos estado en la cancha al lado de Messi, ¿no? Sí. Cosa que obviamente no sucede. Pero esto tiene un impacto que muchas veces se traduce en algo físico, porque el estrés es físico, porque aparecen estas cuestiones emocionales, pero también estos partidos de fútbol de la selección nacional nos hacen pensar, creer y sentir que pertenecemos a un colectivo, ¿no? Que somos todos iguales, que todos tenemos un mismo objetivo, que todos tiramos para el mismo lado. Sobre esto estuvimos hablando con un especialista, el doctor en psicología e investigador superior Sergio Azara, y escuchen lo que nos decía.
2: Los partidos de la selección funcionan como eventos de sincronización emocional masiva. Durante los 90 minutos, millones de personas estamos mirando lo mismo, sintiendo lo mismo y reaccionando al mismo tiempo. Desde la sociología se habla de la efervescencia colectiva, es decir, esos momentos donde las personas sienten que forman parte de algo que es mucho más grande que ellas mismas.
0: Ahí está, increíble. Sí, pasa
1: Sergio
0: eso.
1: Azara. Sí, mucho más grandes que ellas mismas, ¿no?
0: Pasa eso.
1: Es esta creencia, ¿no? De cómo lo vivimos al fútbol.
0: Claro, y lo vimos con esa intensidad, bueno, desde lo emocional, desde lo psicológico, y también desde lo material, porque se produce el consumo de energía eléctrica, se desploma, ¿no?
1: ¿Viste? Eso sucedió también, es un fenómeno que es como que todo se apaga, ¿no?
0: Sí, todo se apaga. Solamente estamos todos hacia un mismo...
1: Sí, salvo los televisores o las radios, en todo caso, quienes escuchan el relato por las radios. Despiertan este sentimiento de pertenencia, decíamos, en la población argentina, en los partidos de fútbol, sobre todo en aquí en nuestro país, que somos tan futboleros, ¿no? Este es otro de los conceptos que retomaba el doctor Sergio Azara, doctor en psicología. Escuchan.
2: Ante un partido importante, personas que normalmente no comparten casi nada, sienten que forman parte del mismo nosotros en ese fenómeno, ¿sí? Y ese sentimiento de pertenencia, obviamente, tiene efectos psicológicos positivos. Por ejemplo, sabemos que el sentido de pertenencia se va a asociar con una menor soledad, con un mayor bienestar y una mejor salud mental.
1: Ahí estaba el doctor Sergio Azara, que también lo invitamos a la audiencia, los invitamos a que lo sigan en doc.sergio, allí está en
0: doc.sergio.
1: Sí, bueno. Allí hace en vivo entrevistas y charlas y comunicaciones sobre este tema en especial, ¿no? Sobre la psicología. Y lo que decíamos, ¿no? Esto de un estado de bienestar colectivo, aunque sea por un momento, aunque sea por unas horas, es lo que provocan los partidos de la Argentina.
3: A mí lo que me llamó la atención fue lo que se viralizó después en redes, que fue utilizado como ejemplo todo el equipo de la selección como motivación, ¿no? Por psicólogos subiendo así en sus historias, en sus posteos, tomando como ejemplo al equipo, ¿no? De resiliencia, sí. de como equipo salir adelante, de estar dos goles abajo y seguir a pesar de eso, ¿no? No derrotar.
4: Claro. Esto de la identificación con ciertas figuras que están a la altura de lo mitológico, ¿no? De lo legendario. Entonces hay como una se genera de alguna manera en uno como espectador una energía muy fuerte en ese aspecto. Por eso me parece muy atinado el título de la tapa de As, esto de ponerle Viven como los sobrevivientes de la tragedia de los Andes, al seleccionado argentino, porque hay mucho de eso también, hay mucho, como decía Erika, de resiliencia, de superar la adversidad, y todas esas cosas son las que se van detonando en diferentes lugares del cerebro que no alcanzamos a distinguir tal vez racionalmente, pero que se producen anímicamente, espiritualmente.
1: Sí, bueno. Y el espíritu también de equipo, ¿no? Esto de ir todos juntos con un mismo objetivo y que no primen en todo caso las individualidades, ¿no? Hasta cambiar la estrategia para poder obtener un resultado. Y este concepto, ¿no?, de la resiliencia, que es nada menos y nada más que resistir aunque estemos en una situación compleja.
5: Ustedes fíjense cómo es lo de la resiliencia y cómo es la superación por la superación misma, que un jugador con 39 años prácticamente, ya en el final de su carrera, este es el último mundial, erra un penal, y sin embargo se recupera, hace un gol, hace la asistencia para un segundo gol y termina demostrando por qué es el más grande de todos los tiempos, Lionel Messi. Es el mejor, el único, el más grande de todos.
6: ¿Cómo decía hace un rato? Eso decía que del penal, que era un
1: panquequeo.
6: Panquequeo.
5: No, bueno, bueno.
1: Tengo estos principios, pero si no le gusta, tengo que...
5: Yo le digo una cosa. Si ustedes malinterpretan mis palabras, la culpa no es mía. ¿Está bien? Yo dije, el tipo no lo deja en patía penal, y ahora después el resto corre por cuenta de ustedes.
4: Qué buen diputado sería Choco.
6: Sí, ya lo
4: voto. Yo creo que tiene una chance.
5: Para que ustedes sepan, dije en el último discurso cuando iba para diputado, para que ustedes sepan, en estos bolsillos jamás entró un peso de la corrupción. Y uno del público me dice, está estrenando pantalones.

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0: Yamila Cafrune haciendo el orejano de Serafín José García. 11 de la mañana, un minuto en todo el país. Tenemos mensajes que nos llegan al aire de Nacional Folclórica 98.7. Nuestro WhatsApp es el 11-3109-5896. Lo repito, 11-3109-5896. Agradezco primero a Graciela de Belgrano, está en los Estados Unidos y casi como una cronista nos dice que aquí en los noticieros, en ABC, NBC y PBS, dice los títulos, dice Messi admirado, Messi apreciado, Messi no se rinde. Así que bueno, muchas gracias Graciela, manda cariños para todos.
1: Gracias Graciela.
0: Y otra Graciela, pero esta vez bastante más cercana, ¿no? Es de Almagro. Y nos dice, primero lloré de bronca con respecto al partido de ayer, ¿no? Estoy hablando, y después de emoción.
1: No, pasaba eso.
2: Claro.
1: La impotencia después del 2-0, del gol anulado incluso a Egipto era... ¿Cómo claro. No podemos salir de esta? No. Y después, bueno, lo que ya todos conocen, ¿no?
0: Y sobre las cábalas, Gladys de Boedo, dice, yo, con respecto a las cábalas, yo nunca miro los partidos, por cábala.
2: Mira.
0: O lo mira de espalda, como decíamos ayer, claro. ¿No? Como en el chocolate. En los últimos minutos lo miré y empezaron los goles. Bueno, entonces una cuota de esa victoria puede ir tranquilamente, ¿no?
2: Claro.
0: Para Gladys de Boedo.
2: Ayer había que hacer algo diferente a lo que veníamos haciendo, claro.
0: Sí, tal cual. Dice, muy lindo programa, abrazos Gladys. Carlos Alberto desde Ciudadela. Linda combinación, Carlos Alberto. Siempre me gustó.
1: Sí, muy de, ¿no?, telenovela.
0: Muy de telenovela, muy de... Sí. Gracias.
1: Muy de Migré.
0: Sí, claro. Absolutamente.
1: Carlos Alberto.
0: Carlos, y además te lo hago también con español neutro.
1: Claro.
0: Carlos Alberto, ¿qué me estás haciendo?
1: Exacto. Ernesto Néstor. No, es eso.
0: gracias, chicos. Gracias a todos. Gracias a todos. José Luis de Dios también, claro, nuestro musicalizador. A Marcelo Saavedra también, feliz de la patria, sigo cantando a todo pulmón, tiempos churitos, con Hernán Figueroa Reyes, feliz día de la patria. Bueno, muchas gracias. Y también tenemos mensajes de audio que nos llegan a través de nuestro WhatsApp al 11-3109-5896.
3: ¡Qué pelotudo que es ese chocolate! Y tan perfecto es él, nunca erró nada, siempre ganó todo, el viejo boludo.
0: Bueno,
1: ahí está, cosecharás tu siembra, hablando de telenovelas. Ahí lo tenés.
4: Dos cosas le voy a decir al compañero. Una, nunca erré nada. Y dos, no le voy a permitir que me diga viejo.
1: Bueno. Lo otro está bien.
0: 11-3109-5.
1: Hay otro mensaje. Otro está bien. Lo otro está bien. Hay otro mensaje, sí.
0: Hay otro.
5: Hermoso día para todos. ¿Qué tal? ¿Cómo están? Y bueno, después de una tarde hermosa con el resultado. Y bueno, quiero comentar algo. Lo que está diciendo Bacaro me pasó a mí.
1: Ah, mira.
5: Tal cual como lo describen.
1: Mira.
5: Ya lo daba por perdido. ¿Qué quieren que les diga? Entonces le digo, me voy porque me pongo nerviosa y me fui a la pieza.
1: Sí.
5: Tal así sucedió. Cuando hace el gol, vengo corriendo, ah, está bien, como todos, mi hijo y mi marido, Francisco, somos de La Boca, para que sepa. Bueno, y bueno, volvete adentro, no me digo, me vuelvo adentro y me volví adentro.
1: Claro.
5: Otro gol, lo grito, vengo de vuelta adentro. Así que sucedió como lo está describiendo, tal mirá, cual lo mismo.
1: Debe haber algo energético.
0: Debe haber algo.
1: Yo creo que hay un viejo refrán que dice, cuando las alas de una mariposa aletean en Oriente, hay un terremoto en Occidente. Me imagino que el movimiento energético, hay varios ejemplos. ¿Se acuerdan cuando decía saltemos todos juntos así el planeta se mueve?
0: Sí.
1: Bueno,
4: lo sacamos de eje.
1: Lo sacamos de eje o lo acomodamos. Entonces yo creo que hay algo en el fondo. No sé hasta dónde es tan fino lo energético, porque hay cábalas que son difíciles de entender por el lado de esa energía. Ahora, eso del movimiento, y por ahí vos al moverte, qué sé yo, cambiás astralmente todo a tu alrededor, no sé, pero esto que le pasó a una pareja amiga, que ahora refiere esta oyente, como que le pasó a ella también, es algo que se ha evidentemente multiplicado en varias familias. Por ahí la multiplicación, la cantidad, hay algo que termina generando, ¿no?
4: Bueno, y es lo que me pasó a mí también. Por eso no sé si voy a abrir el balcón para la próxima. El sábado espero que no haga.
1: Esto
4: no
1: deja a la mujer afuera en el balcón.
4: Ah. Espero que no haga frío el sábado porque.
1: Claro. Si no, por suerte no, por suerte no son cábalas. Hay gente que tiene cábalas mucho más pesadas.
4: Sí.
1: Hay gente que tiene cábalas mucho más pesadas porque hay gente que tiene cábalas que tienen que ver con este. ¿Qué sé yo?
4: Bueno, yo ahora.
1: Posición.
4: Ahora cada vez que. Ya me lo pedí que me lo cortaran el mensaje. Cada vez que vaya a patear un penal Messi, voy a poner el mensaje de media viejo pelotudo.

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7: Nos abraza la tierra. Bienvenida, querida Charo Barín. ¿Cómo estás?
8: ¿Cómo te va, Cris? Muy bien. La verdad es que qué bueno que te haya gustado la canción.
7: Me encanta todo lo que haces.
8: Es como un canto de cuna, un canto infantil en la lengua tupí-guaraní, que es de la región de Brasil. Y es parte de mi nuevo disco, cuarto álbum, que empecé a presentarlo en diciembre del año pasado, o sea que está recién salidito, que es un álbum que tiene 9 cantos indígenas, la mayoría de territorio argentino, pero también este canto en tupí-guaraní de Marluí Miranda, de territorio brasilero, y también hay un canto en Aché Guayaquí de territorio paraguayo, porque bueno, los guaraníes nos expandimos por todos estos territorios, regiones culturales.
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3: Pará, estoy al aire y me hablan de la cucaracha.
4: ¿Y qué te dicen?
3: Que ya no puede caminar.
1: Grandes artistas de nuestro folclore. Ramona Galarza nació en la ciudad de Corrientes. Su padre tenía un local donde desde pequeña comenzó a cantar chamamé. Escuchemos a Ramona Galarza con Viejo Cacatí.

Ramona Galarza fue una de las grandes cantantes de chamamé. En 1985 y 1995 recibió un diploma al mérito en los premios Conex como una de las 5 mejores cantantes femeninas del folclore en la República Argentina. Escuchamos ahora

0: Ramona Galarza, además de ser la novia del Paraná, fue actriz de cine y dejó un legado artístico inmenso para nuestra cultura. Cerramos con Puente Pessoa, con la voz inconfundible de Ramona Galarza.
1: Te

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0: 11 de la mañana, 13 minutos en toda la República Argentina. Y aquí en Buenos Aires, desde Maipú 555, sí, estamos transmitiendo para toda la ciudad y el conurbano bonaerense y para toda la Argentina, el resto del mundo, a través de internet, a través de radionacional.com.ar. Se subió en la página web justamente una nota de que hizo Nico Jacoy en su programa aquí en la M, sí, sobre el festejo, ¿no?, multitudinario en Bangladesh por el triunfo de la Argentina, y por eso la tenemos a Ceci Diwan para que nos charle al respecto, entre otras cosas más serias también que pasaron.
1: Sí, ¿cómo estás, Cristian, Choco, Jorge?
2: Hola, hola.
1: Me subo a la infartoneta. Me subo a la infartoneta. Sí, hoy a la mañana estuvimos hablando en el programa Primer Round con este personaje de Bangladesh que ama a Argentina, nos costó sobre los festejos, y también estuvimos recorriendo los distintos diarios internacionales, los distintos dichos sobre esta remontada histórica de Argentina, donde, a ver, la gran mayoría lo que está destacando es el rol de Messi y esta cruzada épica que hizo Argentina para poder revertir el resultado. Por ejemplo, el New York Times publicó: mística intacta, un Messi resiliente lidera una remontada de época. El Washington Post, también de Estados Unidos, puso: escape milagroso. El Miami Herald: drama, lágrimas y épica. Los medios, bueno, como el español El País, puso: Argentina se levanta de la muerte ante una buena Egipto. El Le Monde de Francia dice: Argentina revierte el partido ante Egipto tras un drama cinematográfico. Muchos también, ¿no?, hablaron de esto, Jorge, de lo cinematográfico, de ir perdiendo.
3: Yo contaba hace un rato que la tapa del suplemento deportivo AS de España pone la foto de Messi llevado en andas por sus compañeros, elevado en el aire, cuando sus compañeros lo levantan, lo revolean, y el título es Viven, con signo de admiración, que es el título de la película que hace referencia o que recreaba lo que fue la tragedia de los Andes.
1: Y
3: ¿no?,
1: también dice, abajo, Dios ha resucitado. Este diario español AS publica también eso. En Italia, la Gaceta del Sport también destacó el orgullo del plantel y lo de Enzo, ¿no?
3: Claro.
1: Lo de Enzo Fernández o Globo. ¿Qué dicen los brasileños? Que tenemos pica. Dice: Argentina reacciona al final, remonta ante un Egipto y avanza a cuartos de final. Y Chile, la tercera, dice: con la mística intacta, Argentina remonta un partido imposible y se mete en cuartos de final. ¿Qué dicen los egipcios?
0: No deben estar muy contentos.
1: Al Aram, que es un diario histórico de Egipto, dice: orgullo en el corazón del dolor. Los faraones caen con la frente en alto ante un poderío argentino. Esto son, bueno, las repercusiones internacionales de este triunfo. Sí hay que decir que los egipcios se quedaron muy enojados, desde el técnico, que dijo después del partido que el arbitraje jugó a favor de Argentina.
0: Un árbitro francés, además.
1: Sí, un árbitro francés que, digamos, es conocido por ser una persona imparcial, ¿no? Ahí le vamos a tirar flores a los franceses, escúchame. Ahora vamos a dirigirle nosotros el partido de Francia-Marruecos.
0: Parada durísima la que tendrá el equipo galo.
1: Sí, sí, sí. Y hay que decir que, por ejemplo, los posteos de los jugadores argentinos después del triunfo, especialmente el de Messi, se le llenó de egipcios diciéndole de todo, ¿eh? Se quedaron calientes, se quedaron bastante enojados. Cristian.
0: El enojo es así.
1: Es lógico, pero bueno, a ver, ¿qué pasa también en el ámbito internacional? Porque hoy es un día donde las noticias acá en Argentina están tapadas, ¿no?, por este triunfo, que es lo único que nos importa. Pero sucedió algo en el ámbito internacional que no quiero dejar de destacarlo, y es que Trump dio por terminado el alto al fuego con Irán. El presidente de los Estados Unidos, claro, salieron del Mundial y viajó a la cumbre de la OTAN en Turquía. dijo que iba a Turquía porque era el único país que había tratado bien a Estados Unidos dentro de la OTAN, que es el único que lo apoyó en este conflicto armado con Irán, que comenzó el 28 de febrero. Ahí repartió para que tengan un poco los europeos, dijo que Groenlandia tiene que ser de Estados Unidos, que los entendía.
2: Volvió con ese tema.
1: También dijo que el comercio entre Estados Unidos y España se va a terminar porque España es un ingrato. O sea, volvió con su agenda previa al Mundial, reactivó todo. Y por supuesto, después de un intercambio de fuego entre Irán y Estados Unidos en el Estrecho de Hormuz, donde pasa un quinto del comercio internacional del petróleo, Trump dijo que da por terminado este pacto de paz, que es una escoria el gobierno de Irán, que es una pérdida de tiempo tratar con ellos, que canceló el proceso de diálogo para ponerle un fin definitivo a este conflicto. ¿Y qué pasó? Subió el petróleo un 6% inmediatamente, cayeron las bolsas del mundo y la Agencia Marítima de la ONU ya le pide a todos los operadores de buques que suspendan el envío de barcos. Hay cerca de 6.000 marineros que están en esa zona porque creen que están en riesgo su vida por esta reanudación del conflicto armado. Veremos qué sucede, si esto es un cierre definitivo a las conversaciones o si es como viene haciendo Trump, porque es la octava vez desde abril que viene diciendo se termina la conversación, sí. Y después por otro ámbito, el diplomático, sí se sigue la discusión.
2: Sí, bueno, una clásica de Trump, ¿no?
1: Una jugada diplomática y bélica, ¿no? Claro. También de Trump.
2: Gracias, sí,
3: convenía igual, dejarlo entretenido con el Mundial a Trump.
2: Claro, sí, ¿no? Seguir una rondita más Estados
1: Unidos. Se intentó. Hubo gente que intentó que continúe. No. Sí. Pero no.
4: O poniendo jugadores que estaban suspendidos.
1: Por eso.
3: Claro, hubo gente que intentó mantenerlo entretenido. Mirá lo que pasa ahora, después de ese 4-1.
4: Habría que sacarle la roja a Trump.
2: Escuchamos a los manceros santiagueños con corazón atamisqueño.
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0: es un grande, Enrique Espinosa, bienvenido. Qué lindo es volvernos a encontrar.
1: No me acordaba de la samba.
0: ¿Viste?
1: Y Aníbal Cufré, que era mi gran amigo.
0: Claro.
1: Aníbal estaba en Radio Splend.
0: ¿Y en Los Abrodos?
1: No, con Los Abrodos eso eran en esta sala. Todas las noches estaban Rafael Díaz Gallardo, Rina Morán, y acá estaba la gente, y acá estaba el piano, y lo poníamos nosotros acá. Me

0: en agua de la playa y entre marzo y abril llegó el invierno.
1: Pero qué nivel, por favor, me imagino ahí la muchachada, cómo debe estar, quienes escuchan en vivo, pero además cantando a capela.
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0: Pampa de Jorge Milicota a las 11 de la mañana y 44 minutos. Y del Chaco salteño, de donde es el chaqueño palavecino, nos vamos ahora para Córdoba, Erika.
1: Mire qué lindo mi país. Vamos al Cerro Pan de Azúcar, en Cosquín. Este cerro se encuentra en las Sierras Chicas, a unos 7 kilómetros del centro de Cosquín, en el Valle de Punilla, y tiene una altura aproximada de 1.200 metros sobre el nivel del mar. Para llegar hay dos maneras, se puede acceder de dos maneras. Desde Cosquín, por la calle María Eloísa, el camino es asfaltado en gran parte, y después hay que continuar en un tramo que es de ripio hasta la base del cerro. Si estás en la ciudad de Córdoba, hay que tomar la ruta provincial E54 o por la ruta nacional 38 pasando por Cosquín. Una vez que llegás a la base del cerro, tenés dos opciones. Podés subir, ascender en aerosilla, que tardás pocos minutos, poco tiempo.
0: Sí. Es lindo subir con la aerosilla.
1: Para mí hay que hacerlo, ¿no? De las dos opciones.
0: Si no tenés vértigo, ¿no? Si no,
1: claro.
0: Tenés vértigo a esa altura, ¿no?
1: Sí, a mí me da miedo la aerosilla.
0: Sí,
1: lo he hecho, pero es me da un poco de vértigo.
0: Y
1: exactamente.
0: Poco,
1: claro, sí, claro. O lo podés hacer a pie, y el sendero tardás en hacer el trekking 40 minutos.
0: Bien.
1: Poco tiempo. Y vas. De las dos formas, depende lo que te guste, ¿no? Si te gusta el trekking, también lo podés hacer caminando. Hay que tener en cuenta que no hay sombra al subir, así que, bueno, llevar protección,
0: es
1: llevar mucha
0: media, moderada,
1: el sí, exactamente. Es para los que recién comienzan, es un trekking tranquilo. Allí, una vez que estás en el cerro, en la altura, vas a encontrarte una cruz metálica de 14 metros de altura, y también allí hay un monumento a Carlos Gardel y un pequeño museo del tango. Y vas a decir... Ya. ¿Por qué?
0: Claro. ¿Por qué?
2: ¿Más por qué?
1: Bueno, esto es porque los antiguos dueños de esa zona eran fanáticos del tango, fanáticos de Carlos Gardel, y dijeron, bueno, vamos a hacer acá un museo y en homenaje a Carlos Gardel. Así que allí vamos a encontrar este museo, vamos a encontrar todo lo que respecta a ese género musical, también fotografías antiguas, discos, objetos vinculados a la vida de Carlos Gardel, y obviamente un monumento que está allí para sacarse fotos. Para los amantes del tango, bueno, es algo que suma,
0: sí,
1: ¿no? a lo que es turismo de naturaleza y también un poco de gusto musical. Como les decía, la dificultad es moderada, y hay una historia, una leyenda que rodea este Pan de Azúcar, que es la leyenda de Camín y Coscoina, que porque allí vivieron pueblos originarios en esa zona, y cuenta que Camín era un líder originario, un cacique, jefe de la comunidad local, en donde tuvo un encontronazo con uno de los conquistadores españoles que llegaron a la zona, con un oficial, en donde se había obsesionado con su esposa, con su mujer, con Coscoina, y ante este asedio del español, el cacique se batió a duelo y lo mató a este español. Luego de este duelo y de haber matado a este oficial, las tropas españolas ordenaron la captura de este cacique, y como él no quería ser esclavo, no quería caer en la esclavitud de estos españoles, se subió al cerro y se arrojó. Coscoina, cuando se enteró de esto, fue a buscarlo al cerro, y con el grito de Camín Cosquín, ella también se arrojó. Cuentan que en la base de este cerro hay una hay un, como unas flores color rojo intenso que dicen que simbolizan la sangre y el amor de esta pareja de jóvenes, ¿no? Que se arrojaron para salvar su amor, salvarse de la esclavitud, ¿no? La verdad que es una historia trágica, pero hay muchas historias trágicas así que rodean a nuestro país de pueblos originarios, y suele suceder que está bueno ir con guías o con claro. Lugareños para que nos cuenten estas historias, que no solo es la foto o la subida al cerro, sino que allí han vivido pueblos originarios y que hay mucha historia para ser contada. Claro.
0: Historias, paisajes, cosas lindas para hacer en Córdoba, en Cosquín específicamente. Y también hay historias de amor que se pueden desarrollar en Cosquín. ¿Por qué no, Erika?
1: Sí, sí, sí.
0: Vamos a escuchar a Hernán Figueroa Reyes con Amor en Cosquín.

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0: de Pedro Favini y Daniel Altamirano, una canción grabada en el año 1977. 11 de la mañana, 56 minutos en todo el país. Nuestro WhatsApp es el 11-3109-5896. Allí nos escribe, por ejemplo, Viviana de La Plata, nos pone un meme hecho con inteligencia artificial, creo yo, por ciertas características. Dice, linda mañana, ¿no? Dice, claro, simulando a
1: lo de Franchella,
0: ¿no?
1: Claro,
0: hermosa mañana.
1: Hermosa mañana, ¿verdad?
0: Muy buen fin de para todos. Abrazo bien apretado. Yo no sé si tan apretado. Un poquito está bien, ¿no?
1: No, está bien, hay 11 grados. Hay 11 grados.
0: 11 grados.
1: Sí, prefiero apretado a... A tibio.
0: A tibio.
2: Sí, pero hay abrazos de oso también,
1: ¿no? Prefiero.
2: Que el apriete.
1: Prefiero. Que suene un poco las vértebras.
0: Claro.
1: Ayuda a descontracturar.
0: Claro, tipo un abrazo de fisioterapeuta.
2: Claro.
0: Ese tipo de cosas. Lidia Domar, que nos manda un mensaje de audio. Ya estaremos escuchando Lidia de Palomar. Y tenemos otro mensaje también de audio en el 11-3109-5896. ¿Lo escuchamos?
3: No, yo me morí. Me morí por un instante, pensé que estaba soñando, que los tres goles que hizo nuestra selección era un sueño, porque más cerrado no podía estar ese arco. Atajar un penal, pegar en el palo, pegar en el travesaño, la pelota que saca el arquero vuela y la saca de mano cruzada. Me morí y cuando me recibió San Pedro, me concedió el milagro. Qué manera de sufrir, por favor. Jesús Garay de General Campos, Entre Ríos. Feliz Día de la Patria para mañana.
0: Muchas gracias, Jesús. Gracias por tu mensaje en el 11-3109-5896. Bueno, contando su experiencia, ¿no? Del partido de ayer, ¿no, Jorge?
1: Exactamente, un partido que dio 58 puntos de rating en televisión abierta solamente. Perdón, entre televisión y cable, quise decir. En televisión abierta fueron 38. 34 aproximadamente en la pantalla de Telefe y estamos hablando de promedio, ¿no? Y otros 4 puntos más en la televisión pública. Ahí tenemos los 38 de lo que fue la televisión abierta. 33.4 el promedio en Telefe, para ser exactos, y 4.6 de promedio en la televisión pública. Ahí tenemos los 38 puntos entonces de la televisión abierta. A eso hay que sumarle cerca de 20 puntos más del cable, por eso llegamos a los 58 puntos. El cable anduvo entre los cerca de 18, 19 puntos aproximadamente, pero como hubo picos también en los momentos más tensos del partido, en la televisión abierta también hubo picos, sí, que superaron los 35, 36, 38 puntos. Entonces,
2: si uno contempla que es un día laborable en un horario muy particular,
1: sí,
2: calculo lo que va a ser el sábado, ¿no? 22 horas, donde todos vamos
1: sábado
2: a estar.
1: Sábado a las 10 de la noche. Sábado a las 10 de la noche.
2: Prime time.
1: Yo me imagino que ya debe haber gente o reservando en algún restaurante que tenga la o bar, o por el nivel de tensión que se ha acumulado,
0: sí,
1: o ya planificando con familiares, bueno, lo vemos en tu casa, más allá de las cábalas que dicen, lo tengo que ver con
0: claro,
1: la misma gente,
0: claro,
1: tengo que hacer exactamente lo mismo. Bueno, pero hay gente que empieza a planificar ya sobradamente o anticipadamente lo que va a ser el sábado. Me quiero despedir con lo que dijo Thierry Henry,
0: sí,
1: sobre Leo Messi. Primero, mírenlo llorar. Eso, Thierry Henry fue compañero de Messi.
0: Sí, en el Barcelona.
2: ¿Cómo manejas el francés? Me
1: impresionó. Te asombra. Bueno, sí, yo soy así. Primero, mírenlo llorar. Eso muestra cuánto significa para él. Nos recuerda que es humano. Y enseguida vuelve a demostrarnos que no lo parece. No despierten a la bestia que lleva adentro. Lo viví en los entrenamientos. Si sentía una injusticia, cambiaba la mirada, agarraba la pelota y te hacía 3 goles seguidos. Después se daba vuelta y te decía, la próxima vez cobra la falta. Cuando su equipo más lo necesita, eleva su nivel como muy pocos. Venía de jugar 120 minutos y aún así tomó la pelota, encaró a todos e intentó cambiar el partido. Es simplemente increíble. Esto lo dijo Thierry Henry, pero Zinedine Zidane, sobre Argentina, otro nombre encumbrado del universo futbolístico, dijo... esto es lo que hacen las leyendas. Cuando Argentina estaba 2-0 abajo, cuando el mundo pensaba que estaban acabados, encontraron algo dentro de sí mismos que solo los grandes equipos poseen. Mostraron corazón, carácter y la mentalidad de campeones. Se negaron a aceptar la derrota. Lionel Messi, una vez más, demostró por qué es el jugador de otro nivel. Porque es un jugador de otro nivel. El liderazgo no se trata solo de marcar goles. Se trata de inspirar creencia cuando todo parece imposible. Su presencia, su mentalidad y su capacidad para elevar a sus compañeros cambiaron por completo el partido. Argentina siguió a su capitán a la batalla y crearon una noche que nunca olvidarán. Y cierro con lo que publicó en su cuenta de X Mohamed Salah, que fue uno de los jugadores de Egipto que nos hizo transpirar más de una vez. Egipto hizo lo posible, puso Salah. Pero en Argentina hay un tipo llamado Leo Messi que puede desequilibrar el partido y ganar el partido solo. Está muy por encima, con mayúscula, de los demás futbolistas. ¡Boom! Puso. Y esto lo dice uno de los jugadores que estuvo involucrado en el partido. Digo porque muchos dicen los egipcios están calientes. Pero esto lo dice uno de adentro.
0: Una estrella directo, del fútbol mundial.
1: Lo dice, me robaron el partido, ahora vos fíjate, tenemos que ganar nosotros. Yo entiendo la calentura, entiendo la bronca, es parte del juego, es lo lógico. Nos podría haber pasado a nosotros, estaríamos todos calientes, nos robaron un gol. Nos podría haber pasado tranquilamente a nosotros. Pero testimonios como estos son los que valen. De los que también, en los momentos como estos, saben perder.
2: Vos fíjate lo de Thierry Henry, volviendo a él, que decía, cuando veía una injusticia, agarraba la pelota y te hacía tres goles. ¿Y qué decía al final? La próxima vez...
1: Sí, cobrá la falta.
2: Así yo pateo el penal y lo erro.
0: No, que después la gente nos llama, Choco.
1: Pará. Hago lo que no hay que hacer. Cortar con el chiste de Choco. Pero puede ser otro, seguramente. Zinedine Zidane, en su descargo, en su forma de celebrar la Argentina, dijo además, Egipto merece un enorme respeto. ¿Por qué? Porque empujó a la Argentina hasta su límite absoluto. Esto hay que destacarlo también. Claro. Y mostraron una valentía increíble. Pero esta es la crueldad y la belleza del fútbol, ¿no? Hay momentos para uno y momentos para otros. Es así, pero Zinedine Zidane también destaca que Egipto merece un gran respeto por cómo empujó a la Argentina. O sea, esto también habla de lo genial del deporte, lo más destacable del deporte. Cuando se puede perder... Y más allá de la bronca, más allá de la calentura y todo, reflexionar sobre cuando algo está más allá de los razonamientos o de los deseos personales. Y tiene que ver con eso, con la belleza del deporte.
2: Voy a cerrar diciéndote, cinco presidentes en una semana, tres goles en 10 minutos, era imposible entender a la Argentina.

0: Era Luciano Pereyra con Puerto Libre aquí en Nacional Folclórica 98.7. Bueno, nos estamos despidiendo gracias a todo este gran equipo, ¿eh? Gracias,
1: no, gracias a vos, los agradecidos somos nosotros.
0: Por favor. ¿Qué lo decís? Voy a venir más seguido. Bueno, yo vengo igual habitualmente, sí. Pero estoy en el backstage, digamos. Estoy en entre bambalinas cuando está
1: los
0: acá.
1: Mensaje que levantó Chocolate.
0: Silvita Marucho.
2: Sí.
0: Bueno, Choco, bueno, ahí se va.
1: Los mensajes que levantó Chocolate, sí, tremendo. Casi tantos como el director técnico de Egipto, ¿eh?
0: Sí, casi. Bueno, sé para entender el humor de Choco, ¿no? Y el rol además que él ocupa, ¿no? Bueno. Rol que muchos han tenido además de en estas últimas horas. Porque hubo gente que criticó ese.
1: Sí, por supuesto, sí, no es el único.
0: No es el único, digamos, él está representando eso, digo, para los que, bueno, no.
1: Es de la línea Caruso Lombardiana, la de Chocolate.
0: Totalmente.
1: Es un Caruso Lombardiano. Bueno,
0: gracias, Jorge.
1: No, gracias a vos.
0: Gracias, Jorge. Jorge Vaccaro.
1: No sé, después del lunes.
0: Ya claro, ya con Silvia Marucho. Gracias a Erika. Gracias a vos, Erika Sotomayor.
3: Buen fin de semana.
0: Exactamente, buen fin de semana. Mañana hay una programación especial, ¿no? Tengo entendido aquí en Nacional Folclórica 98.7.
1: Correcto.
0: Con motivo del nuevo aniversario de nuestra independencia. Gracias a Gastón Rabinovich. Gracias al Chino Cuenca. Ya está Sandra Viera preparadísima para tomar los controles de Nacional Folclórica, quienes habla Cristian Bello. Y atención, porque vamos a hacer una pausa, pero luego de la pausa vamos a tener un concierto de Horacio Guaraní muy, muy especial, ¿sí? Un álbum en vivo que se grabó con esos dos conciertos que brindó Horacio Guaraní luego de su exilio, el 16 y 17 de agosto de 1984. Y ese hito cultural, bueno, ha quedado inmortalizado justamente en los álbumes en vivo, recital Luna Park 1984, bueno, en dos partes. Así que vamos a estar escuchando justamente parte de ese gran concierto del recordadísimo Horacio Guaraní. Será hasta el próximo encuentro.

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1: Los nuevos sonidos de nuestro folclore. Los Tabaleros son un grupo de folclore con fusión de punk rock, oriundos de Buenos Aires. Su primer disco se editó en el año 2009. Escuchamos Eterno Amor.

Los Tabaleros logran conciertos en escenarios de folclore y de rock. Tienen un público importante que sigue creciendo cada año. Su quinto álbum se llama Caramelos de Felicidad. Escuchamos la canción Arderemos.

Durante 2025, los Tabaleros han estado grabando su nuevo disco, Todo es Folclore. Y acá presentamos uno de sus temas junto a los Nocheros, Escalera.

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vi con la sangre. Lo que me diera la tierra, en su seno fecundoso establecí las fronteras. Transmigrado en las raíces, me desboqué por el humus y descubrí entre mis manos la dimensión de los frutos. Ciudadano de la asada, paridor de los graneros, está en el campo argentino mi condición y mi acento. Sembrador, arador.

candado, tantos caminos andado, tantos viajes, tantas veces. Pero la tristeza de Madrid no era por los viajes, no era por el andar siempre, esa vida del cantor hecho río siempre. La tristeza de Madrid era porque aún nos preguntábamos qué hacíamos tan lejos de nuestra tierra y por qué. Y evocábamos con otro hermano, Héctor Alterio, en Madrid, en noches de vino y nostalgia. A los viejos amigos que habían quedado aquí en Buenos Aires y en Argentina, todo el país. Una noche, recordando, evocando, escribí esta canción.

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Tengo una gran alegría porque, claro, imagínense ustedes, muy difícil el Luna Par, no es moco de pavo el Luna Par, es difícil. Y entonces, una vez más, ustedes, culpables de mi alegría, ustedes vienen, lo colman. Es tan importante para un artista cuando puede llegar a congregar tanta gente. No se imaginan lo que significa para nosotros.

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Yo lo tomé en mis manos como un pájaro herido, eché a andar las calles para que no me vieran llorar en mi casa y le escribí cosas como estas.

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Gracias por la paz, por la democracia, por la libertad, todos juntos, argentinos.

canto. 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

te entregues, canejo. El hombre no se entrega. El hombre no es tan solo una hermosa palabra.

0: Y comenzamos con el desarrollo de la información, lo más importante en 15 minutos.
1: Deportes.
0: Nacional es mundial. El presidente Javier Milei celebró el épico triunfo de la selección argentina ante Egipto. El jefe de Estado volvió a expresar su admiración por Lionel Messi.
2: Messi es el mejor jugador en todas las facetas del juego. Es una persona que está 6 desvíos por encima de la media. No es normal. Es más, los grandes cracks oscilan entre 2 y 3 desvíos de la media. Messi son 6 desvíos, o creo que 6 desvíos y medio. No estamos hablando de algo normal, estamos hablando de algo verdaderamente extraordinario.
0: Milei puso la Casa Rosada a disposición de la selección y prometió no estar presente.
2: La Casa Rosada yo la pongo a disposición del plantel, que la usen sin ningún tipo de problema, sin interferencia política. O sea, no tengo nada que hacer en esa foto. No soy digno de estar en esa foto, porque yo no tengo nada que ver. Lo que ganan los partidos en la cancha son ellos. Y la fiesta es de ellos y los argentinos.
0: Tras pasar a cuartos de final, el equipo que dirige Lionel Scaloni entrena esta tarde de cara al encuentro del próximo sábado con Suiza. El informe de Damián Zárate.
3: Luego del exigente partido que tuvo la Argentina por octavos de final y la clasificación agónica sobre Egipto, el equipo en un charter partió luego de ese juego y llegó a la noche a su ciudad, en este tiempo que es Kansas, esperando el partido del próximo sábado a las 22, y a esa hora también conoció que Suiza será su rival, que pasó de pantalla eliminándolo a Colombia por penales. Hoy trabajos regenerativos y volverá a entrenar de cara a ese juego, pensando en variantes tácticas a partir de mañana. Habrá que evaluar cómo está Cuti Romero y la duda de siempre: ¿se sostiene Julián en el equipo o ingresa Lautaro Martínez?
0: Mientras tanto, los argentinos se recuperan de un partido para el infarto. El informe de Miriam Mariotto.
4: Los argentinos aún no pueden dejar de pensar en el partido de la selección de octavos de final en Plaza Constitución. Joaquín, esto nos decía.
5: Bien, estuvo bueno, casi me morí, pero estuvo bueno. Estaba trabajando, pero salí y lo miré en retiro. Entonces fuimos a comer con un restaurante y lo miré con unos amigos.
6: ¿Y ahora qué esperás de acá en adelante?
5: Y nada, que sigamos ganando.
0: Los diarios del mundo también reflejaron la histórica victoria del albiceleste por 3-2 frente a Egipto. El informe de Cecilia Diwan.
7: La clasificación de Argentina a cuartos de final generó un fuerte impacto en los medios internacionales. The New York Times de Estados Unidos escribió: Lionel Messi lidera a Argentina en una épica remontada de 3-2 sobre Egipto. El País de España escribió: Argentina se levanta de la muerte ante una buena Egipto. Le Monde de Francia publicó: Argentina revierte el partido ante Egipto tras un drama cinematográfico y llega a cuartos. O Globo de Brasil también escribió: Argentina reacciona al final, remonta ante Egipto y avanza a cuartos de final con el brillo de Lionel Messi.
0: La argentina Laura Malaraña contó por Radio Nacional cómo vivió desde Egipto la hazaña de la selección argentina.
8: Sufrimos un montón. Éramos 6 argentinos y lleno de egipcios, y yo les grité igual todos los goles. Que sea lo que Dios quiera. Era un restaurante. Acá nos juntamos muchos en restaurantes. Este era un restaurante de un hotel que tenía vista a las pirámides. Es acá cerca de mi casa. Pero bueno, nada, la verdad que empezamos sufriendo. Yo la pasé muy mal los primeros 70 y pico de minutos. Yo tengo que ser súper honesta, chicos, yo daba el partido por perdido. Dije, esto es imposible de remontar. Pero bueno, Messi nunca deja de sorprendernos. Y la verdad es que era épico.
0: Por Radio Nacional, Nehal Abedin Tonmai, traductor en Bangladesh, destacó la manera en que se vivió el encuentro en ese país.
9: Ese amor llegó para el Mundial 1986, cuando Maradona ganó el Mundial. Y después estaba continuando para 1994, 98, 2002 y todas las cosas. Te cuento una cosa. Cuando Maradona estaba prohibido para la droga, aquí en Bangladesh, un fan se suicidó porque no podía controlar su emoción. Era una locura, solo ustedes no sabían las cosas, pero siempre teníamos la misma pasión como ahora para la selección argentina.
0: Especialistas destacan el sentimiento de pertenencia que despierta en la población los partidos de la selección. Diana Costanzo.
1: Los partidos de fútbol de la selección despiertan un sentimiento de pertenencia en la población argentina. Así lo señaló por Radio Nacional Sergio Azara, doctor en psicología e investigador superior.
10: Durante un partido importante, personas que normalmente no comparten casi nada, sienten que forman parte del mismo nosotros en ese fenómeno, ¿sí? Y ese sentimiento de pertenencia obviamente tiene efectos psicológicos positivos. Por ejemplo, sabemos que el sentido de pertenencia se va a asociar con una menor soledad, con un mayor bienestar y una mejor salud mental.
0: La titular del FMI visitará a la Argentina a fin de mes por invitación del presidente Javier Milei. El ministro de Economía Luis Caputo anunció la visita y destacó el vínculo que mantiene la administración actual con Cristalina Georgieva. En tanto, una argentina será economista en jefe del Fondo Monetario Internacional. Se trata de Silvana Tenreiro, de 52 años, recibida en la Universidad Nacional de Tucumán y exdirectora del Banco de Inglaterra. El presidente Javier Milei encabezará la vigilia del 9 de julio en Tucumán. Desde Radio Nacional en esa provincia nos informa Florencia López González.
11: Tucumán se viste de fiesta para recibir al presidente de la nación en el marco de los 210 años de independencia argentina. Con el arribo del presidente en horas de la noche y la entonación del himno nacional argentino en las afueras de la Casa Histórica de la Independencia, comenzarán los festejos por los 210 años del aniversario de la independencia del país. Contará la provincia con la presencia de varios gobernadores y también de las principales autoridades nacionales y locales. Durante los festejos se espera además el arribo de turistas y tucumanos a los alrededores de la Casa Histórica y de Plaza Independencia.
0: Luego el jefe de Estado regresará a Buenos Aires para encabezar el Te Deum junto a su gabinete en la Catedral Metropolitana. Más información con Hernán Mundo.
12: La secretaria general de la presidencia, Karina Milei, y jefe de gabinete, Diego Santilli, van a encabezar en Casa Rosada la llamada reunión de mesa política del gobierno nacional. Será para apuntalar los proyectos que el presidente pidió explícitamente a los legisladores que aceleren su tratamiento en el Congreso. Por ejemplo, la reforma electoral. Finalizada esta reunión, Javier Milei reunirá al gabinete para viajar rumbo a Tucumán, en donde va a encabezar la vigilia histórica anticipando el Día de la Independencia a la medianoche. En cadena nacional y luego del himno, el presidente pronunciará un discurso que se va a extender por aproximadamente 20 minutos. De regreso a Buenos Aires mañana 10:30, Javier Milei y todo el gabinete serán parte del Te Deum por el 9 de julio, que va a oficiar en la Catedral Metropolitana el arzobispo porteño Jorge García Cuerva.
0: El Garrahan incorporó equipamiento de última generación para los quirófanos. Implica una inversión de más de 1.546 millones de pesos destinados a fortalecer la capacidad operativa del principal centro de salud pediátrico. Así lo explicó por Radio Nacional César Avellaneda, miembro del Consejo de Administración del hospital.
13: Los arcos Sensex son equipos de rayos X que generan básicamente imágenes digitales de alta definición en tiempo real durante alguna intervención quirúrgica. Claro. La verdad que esto mejora la calidad de imagen para los equipos de salud, así que tienen un mejor diagnóstico. También pasa directamente a lo que es la teoría clínica digital, así que si tienen que diagnosticar los diferentes equipos y especialistas, la verdad que también aceleran los tiempos, ¿sí?, y optimizan los tratamientos. Claro. Es muy, pero muy importante.
0: Abrieron el celular de Jessica Sirio. Peritos de Gendarmería Nacional concretaron la extracción de la información que quedó a resguardo en el inicio del peritaje. Es con el eje las filmaciones de los fajos de dólares en un vestidor.
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0: 12 del mediodía, 54 minutos, la temperatura en Buenos Aires, 16 grados, la humedad 49%, cielo algo nublado. El presidente Javier Milei aseguró que la inflación de junio se ubicará por debajo del 2%. El jefe de Estado destacó la decisión de no emitir para cumplir con la baja del costo de vida.
15: Acá lo importante es cómo se mata la inflación, dejando de emitir. Bueno, es lo que hicimos nosotros, dejamos de emitir. Es decir, más tarde, más temprano,
2: sí, la inflación va a bajar. Había bajado mucho la inflación ya para mayo del año pasado, devino todo un ataque de la política tratando de romper el programa económico. Eso hizo caer la demanda de enero, se aceleró la tasa de inflación, subió la tasa de interés, cayó la actividad económica. Bueno, ese proceso se retrasó por culpa de la política. Bueno, pareciera que tocó su peor momento en el mes de marzo y a partir de ahí los indicadores empezaron a mejorar. Nosotros vamos a seguir haciendo lo que el manual dice que hay que hacer para bajar la inflación y tarde o temprano va a bajar.
0: Milei ratificó además que avanzará con un paquete de reformas para consolidar el equilibrio fiscal y limitar el margen de acción de futuros gobiernos en materia monetaria.
2: La ley de déficit cero está para cumplirse y si alguien se agota los recursos antes o consigue una extensión presupuestaria, o se apaga el Estado. Es decir, se terminó acá el tema del déficit fiscal. Digamos, y aquellos que sancionen leyes que gastan sin contrapartida, también tienen que ser sancionados. No se puede hacer la locura de lo que se hizo el año pasado, de mandar 40 leyes para romper el equilibrio fiscal y arruinarle la vida a los argentinos para ver si se ganaba una elección.
0: Nacional es mundial. Todo el país celebró el triunfo de la selección argentina ante Egipto. Desde Radio Nacional Mendoza nos informa Rolando Brizuela.
16: El árbitro pitó el final del partido y en menos de 10 minutos la peatonal mendocina se vistió de celeste y blanco, con una marea humana para festejar la victoria de Argentina ante Egipto y el correspondiente pase a cuartos de final, donde ahora lo esperará Suiza. En pocos minutos la esquina de peatonal y San Martín se colmó de gente para festejar Argentina, Argentina, Argentina.
17: Increíble, la verdad, una sensación impresionante. El chacho siempre dejan todo, así que siempre en primeras carreras. Que hay que soñarlo, hay que saber. Se puede dar, ¿eh?
18: Qué manera de sufrir, pero eso es ser argentino.
17: Messi tiene que jugar hasta los 60 años.
18: Hay que tener paciencia, porque Argentina siempre resuelve.
17: ¡Vamos, Messi, todavía!
0: Argentina suma 6 vuelos. Aerolíneas Argentina suma 6 vuelos a Miami tras el pase a cuartos de final de la Albiceleste. La aerolínea de bandera amplió su programación diaria para responder a la mayor demanda de pasajeros que viajarán a los Estados Unidos. En tanto, mañana comienzan a disputarse los encuentros por cuartos de final. Nueva intervención de Damián Zárate.
3: En el primer día sin partidos desde que comenzó el Mundial, el 11 de junio, la casa madre del fútbol mundial, la FIFA, dio a conocer el ranking, donde Argentina perdió un lugar, está en la segunda colocación. Primero está Francia y en el tercer lugar España. A partir de mañana se empiezan a disputar los cuartos de final desde las 17. Jueves, Francia va a jugar con Marruecos. El viernes habrá un único partido a las 4 de la tarde, España con Bélgica. Y el sábado, 11 de junio, 2 partidos. Desde las 18, Noruega, Inglaterra, y a las 22, Argentina, Suiza.
0: Un hombre murió por un piedrazo en la cabeza durante los festejos por el triunfo de la selección argentina. Andrea Valdivieso.
19: A lo largo y a lo ancho del país, los disturbios y enfrentamientos con la policía dejaron como saldo cientos de detenidos, heridos y un muerto. En Cañuelas, provincia de Buenos Aires, Franco De Pauli, de 46 años, murió al recibir un fuerte golpe en la cabeza cuando intervino para frenar desmanes durante los festejos en el centro de esa ciudad. En un video dado a conocer hace minutos, De Pauli dejó una frase que tras el desenlace cobra un significado especial. Nunca perdimos la fe.
20: ¡Carajo, vamos! ¡Carajo, nunca perdimos la fe!
19: Acusado de homicidio, fue detenido Iván Lebrero, un joven de 20 años con antecedentes por robo. No se descarta que haya más involucrados.
0: La hidrovía inicia su gestión privada. El gobierno firmó el contrato de concesión por 25 años de la principal vía fluvial del comercio exterior argentino. La medida activará automáticamente una rebaja del 13,5% en el valor del peaje y apunta a reducir los costos logísticos de los sectores productivos. La Unión Europea dio marcha atrás con una medida que complicaba al agro. El canciller Pablo Kirchner festejó que el Parlamento dejó sin efecto la decisión que catalogaba a la soja como un cultivo de alto riesgo ambiental. Esa postura dejaba fuera al biodiesel argentino como fuente de energía renovable. La inflación en la ciudad de Buenos Aires fue del 1,8% en junio. El índice de precios al consumidor porteño mostró una nueva desaceleración en el sexto mes del año. Hasta aquí, Panorama Federal de Noticias.
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Hola, muy buenas, bienvenidos, bienvenidas a nuestra tarde de mateada en el aire de Nacional Folclórica 98.7. Seguramente ya lo dijeron a la mañana hoy, escuchándolo a Cristian y a todo el equipo en suplencia de la Tana Marucho. Hermosa mañana, ¿verdad? Y seguirá siendo un hermoso día, ¿verdad? Ojalá que sí, no solamente por este aire celeste y blanco que nos cubre a los argentinos en esta euforia mundialista, sino también en la antesala a una fecha muy importante, teniendo en cuenta la proximidad de horas respecto del 9 de julio, el día que se conmemora nuestra independencia, y claro, con eso la cantidad de festivales, de fiestas, de encuentros, de peñas, de escenarios que se iluminan para recibir a los artistas y con ellos el público, todos nosotros que nos vamos a ir de recorrida, ¿por qué no también a las ferias barriales? A ver qué oportunidad podemos encontrar, a ver con quiénes nos volvemos a saludar. Siempre es lindo saber que mediante un fin de semana largo, no solamente por el descanso, para quienes tengan la posibilidad de hacerlo, sino también volver a tomar contacto con nuestra historia, con nuestras tradiciones, y empiezan a florecer los pastelitos con las granas de colores, con las granas celestes, con las granas blancas. Vemos las escarapelas con sus distintas versiones colgadas en cada una de nuestras prendas. Así que de eso se va a tratar este encuentro en esta tarde que nos reúne hasta las 3. Junto a Paula Nicolini, nuestra productora, a Sandrita Viera, nuestra operadora, a José Luis de Dios en el área de la Discoteca Nacional y, claro, el equipo de Nacional Folclórica junto a Valeria Roy y Alejandro Salles. Nabila Jative es mi nombre. Saben que por estos días nuestra amiga La Colo está de vacaciones, así que tengámonos paciencia, así se los digo, porque de parte nuestra, música, propuestas, mucha buena onda, pero también entender que hay mucho de todo lo que tenemos. Bueno, esto decíamos, quizás tiene que ver con la fecha, ¿no? Con la efemérides, con las celebraciones en homenaje, en conmemoración al Día de la Independencia, pero también se viene, les diría que un mes de julio muy intenso, muy cargado con motivo de las vacaciones de invierno, de este receso de la temporada que empieza a reactivar algunos circuitos. Hoy, por lo pronto, vamos a reunir en esta jornada de 2 horas una especie de mezcla entre el jueves de agenda, miércoles destinado al bloque de emergentes, un contacto, una nota telefónica para adentrarnos en una de las propuestas que ya les venimos contando que tiene que ver con la Academia Nacional del Folclore y un certamen muy importante. Y claro, la música. Ahora, yo lo que les pido encarecidamente es que también de parte de ustedes haya mensajes. 11-3109-5896 es nuestro WhatsApp, 4999-0987 el contestador, para que nos dejen mensajes de las maneras que más les guste. Si quieren dejar escritos, si quieren dejar mensajes de audio, aquí los recibimos, nos escuchamos, nos saludamos y nos cuentan cuáles son esos planes para darse una vuelta por el fin de semana, o capaz el plan de este fin de semana largo, si tienen la posibilidad de quedarse descansando, es hacer nido, ¿no? Quedarse adentro y quizás esas reuniones ya se planifiquen para el sábado. Motivo, el sábado, claro, vuelve a jugar la escaloneta, vuelve a jugar la selección argentina y de hecho nos enteramos de muchas reprogramaciones de espectáculos que estaban previstos para el mismo sábado y claro, si uno compite con la selección en el Mundial, no hay forma de que el país continúe, se interrumpe todo, así que nos adaptamos a esos planes también y por allí andaremos haciendo nuestra recorrida. 11-3109-5896, nuestro WhatsApp, 4999-0987, el contestador, y así medio que al tuntún nos ocupamos de darle espacio, lugar a la difusión de esta cargadísima agenda que tenemos para

Vamos por orden cronológico, porque hoy, 8 de julio, a las 8 de la noche, en la previa del feriado, se presentan Juglarias, Flavio Gauna junto a Claudio Bevilacqua. Esto es en el Pulqui Bar, en la calle, en la avenida Entre Ríos, al 400, aquí en la ciudad de Buenos Aires. Prometen el himno nacional a las 0 horas del 9 de julio para arrancar con el fervor patriótico hoy a partir de las 8 de la noche en el Pulqui Bar Juglarias. Pasamos al viernes 10 de julio, porque a las 8 de la noche en el Teatro 25 de Mayo de la Avenida Triunvirato al 4000, Avenida Triunvirato 4444, se ubica este maravilloso teatro del circuito de teatros de la ciudad con el Guitarrazo. ¿Se acuerdan? Quizás sí, y estuvieron escuchando el día que vinieron de visita algunos de los integrantes del Guitarrazo, la orquesta de escuelas de guitarras. Se van a presentar con Nuestra Canción en un homenaje a Eduardo Falú, con invitados de la talla de Cecilia Pal, Alejandro Tusi en voz, Matías Rulo en el bandoneón, la Orquesta Argentinas de Charango acompañando al Guitarrazo, con entrada gratuita que se pueden conseguir ya disponibles en la web del Teatro 25 de Mayo. Lo van a encontrar en www.cc25.org/boletería. Es el sitio web del Teatro 25 de Mayo. Esto será el viernes 10 de julio a las 8 de la noche. Y recordamos que además un amigo de la casa, Hernán el Chueco González, se va a presentar en Camino del Canto, que son estos 20 años de trayectoria, hoy en La Paila, junto a Fernando Medrano en la guitarra y en las voces, en la previa al Día de la Independencia, hoy desde las 9 de la noche, en La Paila, Costa Rica 4848. Hernán, el Chueco González, celebrando 20 años de camino solista.

Hernán, el Chueco González. Esto ustedes la conocen y seguramente la están cantando como Sandrita en los controles con la de los humildes, celebrando 20 años de camino solista, el camino del canto, hoy en La Paila junto a Fernando Medrano en la guitarra y en las voces, en la previa al Día de la Independencia desde las 9 de la noche en Costa Rica 48-48.

ella que no necesita presentación y que además de reunirnos en el día que conmemoramos nuestra independencia, ella estaría cumpliendo 91 años. Y precisamente mañana, en el día de su cumpleaños, 9 de julio, se va a presentar el libro Pájaro Azul, Cartas desde el Exilio, el libro que nos contó su propia nieta Araceli, un libro que reúne por primera vez la correspondencia que Mercedes mantuvo con su amigo Hugo Otero durante los años en el exilio, un encuentro que además de compartir este trabajo de investigación para recorrer estas cartas de puño y letra de la propia Mercedes y publicar y compartir esta primera edición, va a revelar además material inédito, tales como fotos, archivos, grabaciones de la propia Mercedes. Esto será, por lo que pinta, imperdible. Mañana, 9 de julio a las 5 de la tarde. Esto es en el Café Vinilo, en San Telmo, en Estados Unidos, 2481, con entrada libre y gratuita.

Qué planazo encontrarse con este material inédito de Mercedes en el día de su cumpleaños, en el día de la independencia. La presentación del libro Pájaro Azul con este material, decíamos, inédito, entre fotos, archivos, grabaciones, pero las propias cartas de puño y letra que Mercedes escribió durante el exilio. Seguimos de recorrida en esta agenda muy variada, muy cargada y que hay de todo, porque el sábado, en la previa al partido, se realizará un homenaje a Horacio Guaraní, un homenaje que lo presenta Jorge Bach, quien organiza la peña La Soñada. De este homenaje a Horacio Guaraní participarán Brian Romano, Fabián Gauna, Gustavo Vareiro, artistas invitados que se suman este sábado 11 de julio desde las 9 y media de la noche en La Soñada, este espacio peñero ubicado en la calle Catamarca 366, cita en la Unión de la Provincia de Buenos Aires. La peña La Soñada en homenaje a Horacio Guaraní.

Horacio Guaraní será homenajeado este sábado 11 de julio desde las 9:30 de la noche en La Soñada, en la peña ubicada en la calle Catamarca 366. Pero si tienen esa posibilidad de hacerse una escapada, una recorrida, como les veníamos diciendo con motivo del fin de semana largo, tengan muy presente que a partir de este sábado, 11 de julio, arranca el Cosquín de Peñas en esta edición de invierno 2026. Será durante 3 fines de semana de este mes de julio, en donde la emblemática Plaza Próspero Molina de Cosquín, en la provincia de Córdoba, abre sus puertas. Se iluminan los escenarios para escuchar música en vivo con las academias de baile, con la gastronomía criolla típica, las ferias de artesanías al aire libre, con entrada, claro, libre y gratuita, como ya nos tienen acostumbrados, actividades que comienzan a desarrollarse este sábado desde las 12 del mediodía y hasta las 5 de la tarde con dos propuestas principales. Los sábados tendrá lugar esta peña titulada la más grande del país, con la grilla de artistas musicales, con los puestos de artesanías, de comidas típicas, y los domingos los encuentros de danza, también desde las 12 del mediodía con una gran grilla de artistas musicales, con puestos y donde la plaza se va a transformar en un gran escenario colectivo donde las academias tanto locales como de la región y de toda la provincia de Córdoba empiezan a desplegar sus ballets y las escuelas de danza. Para este fin de semana ya hay artistas confirmados. Sábado 11 de julio estará presente Juan Fuentes, los chicos de Seibo, Laura Gómez Weiss, una de las artistas que escuchábamos en el bloque de Emergentes hace unas semanas, ella en representación de La Pampa, Agustín Toro, Melina Cabocota, entre otros artistas. Y para el sábado 18 de julio, que es el sábado siguiente, estarán los Videla.

0: impresionante la cantidad de cosas que hay para hacer. No sé con qué de todo quedarme, más lo que falta, porque todavía nos queda un tramo más de agenda que vamos a ir dosificando entre información y un poco de energía también. Nos gusta darnos un respiro y por suerte para hacerlo tenemos nuestra música seleccionada por el equipo de Discoteca Nacional y una pausa que nos da nuestra querida Sandrita.
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3: 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Bienvenida, querida Charo Barín. ¿Cómo estás?
4: ¿Cómo te va, Cris? Muy bien. La verdad es que qué bueno que te haya gustado la canción.
3: Me encanta todo lo que haces.
4: Es como un canto de cuna, un canto infantil en la lengua tupí-guaraní, que es de la región de Brasil. Y es parte de mi nuevo disco, cuarto álbum, que empecé a presentarlo en diciembre del año pasado, o sea que está recién salidito, que es un álbum que tiene 9 cantos indígenas, la mayoría de territorio argentino, pero también este canto en tupí-guaraní de Marluy Miranda, de territorio brasilero, y también hay un canto en H. Guayaquí de territorio paraguayo, porque bueno, los guaraníes nos expandimos por todos estos territorios, regiones culturales.
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0: Mónica Abraham, de Ramón Ayala, Pan del Agua. Antes de Ramón Ayala también, el Mensú, en la voz y en la versión del dúo Vitale Baglietto. Comenzábamos este bloque musical de Díaz y Dominiche, Mavi Díaz, junto a las Folkis, La Arruguita.
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0: Eduardo Falú suena y resuena, no solamente desde sus composiciones, desde su guitarra, su tono interpretativo, sino también desde distintas aristas en el que se lo menciona para homenajearlo y para enaltecer la figura de los artistas que evocan su figura y muchas de sus enseñanzas e influencia. Hay una academia, la Academia Nacional del Folclore, que hace ya un tiempo organiza, y esta es su tercera edición, el certamen Eduardo Falú de intérpretes de música de raíz folclórica. Y para conocer un poquito más en detalle de qué se trata este certamen, tomamos contacto con el presidente honorario de esta Academia Nacional del Folclore, un amigo de la casa, colega periodista, está del otro lado y en comunicación con nosotros, Antonio Tonito Rodríguez Villar. Gracias por atendernos. Nabila te saluda. ¿Cómo estás?
1: ¿Qué tal, Nabila? ¿Cómo estás? Qué alegría charlar con ustedes.
0: Igualmente.
1: Aunque está fuera de en vacaciones, mandarle a la Colo un abrazo muy grande.
0: Por supuesto, serán dados. Y seguramente esté escuchando, porque no hay vacaciones que interrumpa la programación de Nacional Folclórica,
1: claro,
0: te digo.
1: Claro.
0: ¿Cómo se preparan para esta tercera edición del certamen?
1: Mira, muy bien, tan bien que anunciamos que hicimos una buena difusión, estamos haciendo una difusión, por ejemplo, esta conversación que tan gentilmente nos estás haciendo con nosotros, pero a partir del primero de julio, o sea, hace apenas 8 días, ya han enviado 68 participantes su obra, así que pinta muy bien.
0: Muy bien.
1: La idea es darle la oportunidad a las figuras nuevas, pero también los artistas conocidos y ya consagrados pueden participar. Incluso me han dicho que van a participar sin decirme, ya le dije que manden, pero sin decir quiénes son,
0: sí,
1: porque es secreta el trabajo de los jurados.
0: ¿Y ese jurado cómo está compuesto?
1: Está compuesto por 3 figuras muy conocidas y respetadas en el ambiente folclórico, que son Perla Argentina Aguirre, sí, Laurita Albarracín y Aldi Balestra.
0: Muy bien, bueno, veo también mucha presencia femenina en ese jurado, y todos, claro, amigos de la casa también, todos personas muy talentosas y queridas que con sus contribuciones seguramente aplicarán ese criterio para toda la cantidad de participantes que se están inscribiendo. Ahora, ¿cómo es la dinámica de avance dentro del certamen?
1: Mira, aquellos que estén interesados tienen que ponerse en contacto con la página, abrir la página de la Academia Nacional del Folclore, ahí están todas las instrucciones.
0: Ajá.
1: Tienen que enviar hasta tres canciones o temas,
0: sí,
1: por persona, por participante. Así que, y los detalles, lo mejor que pueden hacer es ponerse en contacto con la página de la Academia Nacional del Folclore, y ahí están en detalle todas las formas de participar.
0: Ahora, hay premios muy tentadores que están en su mayoría vinculados a premiaciones en efectivo, pero también una premiación importante que tiene que ver con resaltar el valor y la producción artística de estos participantes dentro de la evaluación de la academia.
1: Así es, hicimos un esfuerzo con la ayuda de algunos amigos para poner unos premios atractivos, que signifiquen el aliento y la convocatoria para una mayor participación. Y le hemos puesto por tercer año consecutivo el nombre de Eduardo Falú, que es una de las figuras máximas como intérprete, como folclorista, como autor, compositor de nuestras expresiones folclóricas.
0: Un certamen que cuenta con el auspicio de la Sociedad Argentina de Autores y Compositores de Música, SADAIC, con la Asociación Argentina de Intérpretes, ADI, la Academia Nacional del Tango y de esta casa, Radio Nacional Folclórica, que ahí también hay un empujoncito, ¿no? Una influencia en cuanto a que quizás es el espacio para la difusión de tantos nuevos valores.
1: Yo no diría un empujoncito, yo diría un empujonzazo.
0: Un empujón.
1: Un empujonzazo, porque la audiencia que tiene y tan especializada, entre comillas, como es la folclórica, es un medio es más que especial para que se difunda y aliente y convoque a los participantes a ser parte de este tercer certamen.
0: Un certamen que además cuenta con la posibilidad de que los participantes se presenten siendo mayores de 14 años, solistas. Exacto. O grupales, o sea que pueden ser dúos, tríos, cuartetos,
1: solistas, como decía. Exactamente, sí. Exactamente. Todos los que sí. Hemos, porque algunos piensan que deben ser solistas nada más, no, dúos, grupos, que pueden participar y esperamos que participen para que se pueda difundir su obra.
0: Uh-huh. Ahora, de las ediciones anteriores, ¿cuál es el saldo en cuanto a ustedes como organización, un relevamiento, si se quiere decir, respecto de la Academia Nacional del Folclore, ya realizando esta por tercera vez el certamen de intérpretes?
1: Fue muy bueno porque participaron infinidad de gente de todo el país, que uh-huh. Nosotros pusimos mucho énfasis y ahora mucho más en que sea un certamen federal,
0: sí.
1: Que de todas las partes del país pueden enviar su obra. Y ahora no recuerdo el nombre, pero ganó un muchacho de Tucumán.
0: Ah.
1: Y el segundo fue una señorita, una chica de Catamarca. Así que el interior está presente.
0: Muy bien. Ahora, ¿hay algún tipo de exclusión? Digo, yo estoy ya, no sé, recibí la consagración de Jesús María, ya me presenté en otros festivales, ¿puedo ir igual o es solo para Nuevos Valores?
1: Por supuesto, todo es abierto para todos.
0: Bueno.
1: Es una, entre comillas, segunda intención que tiene este certamen, es que los nuevos valores, aquellos que son desconocidos, tengan un escenario para poder presentar su obra, pero pueden participar todos los conocidos.
0: Muy bien, acá estoy intentando descubrir quiénes son los que se han llevado el primer premio de la edición anterior, si no me equivoco, Fernando Vázquez de La Plata, veo por aquí.
1: Sí. Exacto, muy bueno, muy bueno.
0: ¿Y vos también te dedicás a escuchar todos?
1: ¿Cómo?
0: ¿Te dedicás a escuchar todos o te van pasando algunos resúmenes?
1: Algunos me los pasan, pero los que lo escuchan todos son los tres miembros del jurado.
0: El jurado que además va cambiando según cada edición.
1: Cada edición estamos cambiando, tratando de cambiar, y además queremos que los jurados reflejen la geografía musical del país.
0: Claro.
1: Por eso es Perlita Aguirre es, si bien nacida en Rosario, se crió en Mendoza y sabe muchísimo de temas del litoral. Perdón, del litoral de allá, además es hija de Arsenio Aguirre. Laurita Albarracín, de todas partes, y Aldi Balestra es un infiltrado de la República de Corrientes en este certamen.
0: Está muy bien. Bueno, certamen que estoy entrando al sitio web de la Academia Nacional del Folclore.org, así lo van a encontrar en internet. Realmente la inscripción es muy sencilla, muy intuitivo para poder continuar con los pasos y con este mensaje indispensable para que no duden a la hora de inscribirse, que no importa si recién empiezan, si ya tienen un largo trayecto, lo importante es participar y también abrir estas puertas para el encuentro con otros artistas que quizás vienen de kilómetros de distancia de nuestro lugar de residencia, pero que a través de la música se acortan las distancias.
1: El único requerimiento es que sean de Chacarita Juniors.
0: ¡Apa! Bueno, y ahora en términos de mundial, ¿no será mejor que nos unamos con la Celeste y Blanca?
1: Sí, sí, Dios mío. Ayer casi me tuve un infarto.
0: Hay que cuidar el corazón, Tonito.
1: Como todos los argentinos.
0: Y claro, hay recomendaciones de los cardiólogos que te dicen durante el partido mejor no comer picada. Así que ahora lo estás siguiendo, ¿ya tenés agenda para el sábado, el próximo partido?
1: Pero por supuesto.
0: Bueno, muy bien. Que sea con salud. Mirá, lo que nos deseo para el mundial es que sea con salud para los argentinos.
1: Así es. Bueno, mira, te agradezco infinitamente esta llamada y espero que podamos charlar otro día para alentar y hacer que se conozca y que se participen más, sí, de los miembros. Hasta ahora tenemos 68, estamos sorprendidos en menos de 10 días.
0: Excelente. Que sigan recibiendo postulaciones, que este certamen siga creciendo, precisamente para conocer la cantidad y la calidad de nuestros artistas con representación en todas las provincias, con esta bandera tan federal que tiene no solo la Academia Nacional del Folclore, las organizaciones e instituciones que acompañan, sino el espíritu de este certamen. Gracias a vos, Tonito, por este contacto, y en cualquier momento te esperamos. Podemos, bueno, te venís a ver un partido acá, si no.
1: Bueno, buenísima idea, buenísima. Dale. Idea.
0: Bueno, un abrazo grande.
1: Ahí... Un abrazo muy grande, muchísimas gracias. Y saludos a la Colo.
0: Gracias. Serán dados. Conversábamos con Tonito Rodríguez Villar, presidente honorario de la Academia Nacional del Folclore, dándonos estos tips, recomendaciones y condiciones para el tercer certamen Eduardo Falú de intérpretes de música de raíz folclórica.

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3: Canciones inolvidables de nuestro folclore. La Alejada es una clásica samba carpera compuesta por los artistas salteños Cayetano Saluzzi en la música y Manuel José Castilla en letra. Se registró en el año 1967. El gran poeta Castilla logra reflejar la esencia del monte salteño, las vivencias durante el carnaval y el deseo de encontrar a un amor esquivo. Escuchemos la versión de los Guaira de La

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2: Como cada miércoles, nos ocupamos de conocer a las nuevas voces de la escena folclórica nacional en el segmento al que llamamos Emergentes.

Instinto a Dios es lo que estamos escuchando y hoy nos ocupamos de conocer a Rodrigo González, oriundo de la ciudad de Recreo, en la provincia de Santa Fe. Sin tu adiós, un tema compuesto por él junto a su coterráneo, también santafesino, Efraín Colombo. Y quien lo acompaña en esta versión, en esta voz, es el indio Lucio Rojas. Rodrigo canta desde joven, lleva en su sangre la raíz bien chamamecera, claro, con un estilo propio que lo conduce a interpretar un repertorio muy amplio de nuestra música folclórica. Desde chico y junto a su padre, Javier González, fue recorriendo distintos escenarios de la provincia de Santa Fe, acompañándolo como su primera guitarra, y años más tarde decide iniciar su camino y su carrera como solista, decíamos, abarcando distintos estilos dentro del cancionero popular argentino. Desde entonces es uno de los artistas referentes del folclore de la región y lo escuchamos en este segmento al que destinamos un espacio para estas voces emergentes. Hay un referente dentro del chamamé, dentro de la región del litoral, que es Antonio Tarragorros. Dentro de tantas de sus composiciones, Antonio se acerca a la obra, a la interpretación de Rodrigo González, cediéndole una pieza que Rodrigo interpreta, una que ustedes seguramente van a saber acompañar, pero que además cuenta la historia en la propia voz de Antonio Tarragorros, y hablamos de Por Santa Rosa me voy al río.

0: La invitación para que escuchen a Rodrigo González en su propia versión por Santa Rosa, Me Voy al Río, con el relato especial de Antonio contando esta historia que aparece detrás de esa tranquera llegando por Santa Rosa hacia el río. En sus redes sociales y en las plataformas está todo el material discográfico de Rodrigo que contábamos. Es representante de la localidad de Recreo en la provincia de Santa Fe y que además nos cuenta en su propia voz por dónde anda, cuál es su recorrido musical y cuáles son las próximas fechas que tiene para compartir.
1: Queridos amigos, ¿cómo les va? Mi nombre es Rodrigo González, de Recreo, provincia de Santa Fe. Un gusto saludarlos, gracias por escuchar mi música. Soy oriundo de la ciudad de Recreo, provincia de Santa Fe. Y en este tramo de mi carrera estoy trabajando con la música del litoral argentino, con obras nuevas, con composiciones de otros autores santafesinos. Los voy a invitar a que me escuchen en todas las plataformas digitales, Spotify, YouTube, y que me sigan en Instagram como Rodrigo González Litoral para enterarse un poquito de lo que estamos haciendo. Próximamente vamos a estar en Montevera, provincia de Santa Fe, festejando los 90 años del Club Gimnasia y Esgrima de Montevera. Y la próxima semana vamos a andar por la gran capital, a esa que los músicos del interior le tenemos un poco de miedo. Vamos a estar haciendo rueda de prensa y visitando algunos medios radiales. Les dejo un abrazo grande, gracias por escuchar mi música. Rodrigo González los saluda, gracias por este espacio.
0: Por Santa Rosa me voy. Nos invita entonces a sus próximas presentaciones en vivo y la invitación, decíamos, también a conocer parte de su carrera y de su música a través de las plataformas. No es poca cosa ser referente en una región. ¿Y cómo lo lleva adelante, además de la representación en su voz, en su música? Rodrigo además es fundador de la productora Chamamé y Otras Yerbas, en donde impulsa ya desde hace muchos años un trabajo muy sostenido en cuanto a la gestión cultural, articula y hace que se conozcan muchos músicos, compositores, intérpretes y espacios también emblemáticos de la provincia de Santa Fe, prácticamente de toda la región, con un objetivo claro que es el de fortalecer la escena local para preservar esas expresiones más genuinas del folclore del litoral. En diciembre del año pasado se concretó la realización de La Mejor Parte, una producción audiovisual que celebra la identidad cultural de Santa Fe a través del encuentro de la música, de la memoria colectiva, un proyecto que fue grabado en el histórico Almacén Verona, que es un espacio profundamente arraigado a la vida cultural de la región, que de hecho es o se convirtió en un punto de encuentro de artistas, de vecinos, de hacedores de la cultura. El Almacén Verona, que está ubicado apenas a 2 cuadras por fuera del tejido urbano de la capital de la provincia de Santa Fe, en un paraje llamado Chaco Chico, que es la antigua aldea de las poblaciones originarias, donde apenas comienza la localidad de Montevera. El Verona empezó a funcionar a mediados de la década del 30 como almacén de ramos generales y allí sembraron esta iniciativa audiovisual titulada La Mejor Parte, armando este registro muy auténtico de lo que sucede cuando la música se comienza a compartir y excede las fronteras, no solo de la provincia, sino también en cuanto a la guitarreada, la palabra, las emociones. Un encuentro además entre distintas generaciones que van a poder encontrar completo en el canal YouTube de Rodrigo, porque son 4 temas: Corazón Santafesino, Punta Callastá, Santa Fe del Alma y Entre Amigos y Chamamé. Una producción con más de 40 referentes del folclore, entre músicos, bailarines, autores, compositores, personalidades de la noche folclórica propia santafesina, quienes a este proyecto le aportan identidad, historia, sensibilidad del arte, ¿no? Y que hoy nos pone de excusa quizás para conocer un poquito más el perfil y la obra de nuestro artista seleccionado en este bloque emergentes, Rodrigo González, a quien escuchamos como el río soy.
2: Señoras y señores, recibimos con este aplauso a este padrino del festival de ayer, hoy y siempre, Rodrigo. González.

Estamos escuchando a Rodrigo González. En Instagram lo van a encontrar como Rodrigo González Litoral, junto a su proyecto Chamamé y otras yerbas, promocionando a la música folclórica del litoral. Y claro, otras yerbas, teniendo en cuenta la presencia tan fuerte, no solo del mate, sino también del tereré en la región del litoral con humedades tan altas. Así que el agradecimiento a Rodrigo por habernos acercado también su material y comentarles que este segmento además queda registrado en formato podcast en la plataforma Spotify con el título Emergentes, para seguir conociendo y ampliando nuestro abanico, nuestro registro de artistas en todo el país que tienen un lugar importantísimo en la escena folclórica nacional, cada uno con su representación. Un cierre para escuchar y seguir conociendo a Rodrigo González es El Chamamé No Se Explica, una composición con la letra de Luis Landricina, que en esta versión lo acompañan el acordeonista Daniel Franich junto a Carlito Jiménez, referente del chamamé santiagueño, hoy escuchando y conociendo a Rodrigo González.

el chamamé no se explica, sino que sale de adentro. Y es el mismo sentimiento del que compone o escucha. Siempre tiene algo que ver con historias que vivimos, y en sus estrofas decimos lo que le ha dolido al alma, repasando los recuerdos desde la ausencia a la infancia. Y el chamamé nace solo, convirtiéndose en nostalgia. Por eso parece que va rezando cuando el hombre baila lento, con la mirada perdida, pero abrazado a su huayna, está viajando hacia adentro, a encontrarse con su ayer. Y si le duele encontrarlo, hasta provocarle el llanto, le agradece al chamamé que lo llevó hasta su pueblo. Y es por eso que lo baila. Y es difícil de entender a la tristeza y la alegría que estén bailando abrazadas. Por eso es que le repito, el chamamé no se explica. Se siente un golpe en el pecho, y es que querés gritarlo. Es porque te vas de golpe hacia un lugar y un perfume que te habías olvidado, pero querés recordar, porque al bailarlo esa vez te estabas enamorando. ¿Cómo explicarlo, chamigo? Si a mí me pasa a menudo cuando escucho un chamamé, el que bailé de muchacho, me emociono y lagrimeo, y me corro pa' lo oscuro pa' disfrutarlo llorando. Si no sentí de ese modo, cambia temprano de baile.

Entre ríos y esteros. 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

0: El Chango Farías Gómez, de su autoría, junto a Pocha Barros, El Guachito. Antes, León Gieco con Antonio Tarragorros, de esta composición entre ambos, con Carito. Y completábamos este bloque musical con el dúo Herencia de Atahualpa Yupanqui, La Paciencia Pobrecita.
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3: Último tramo hasta las 15 en nuestra mateada, nuestra ronda musical que nos encuentra en el aire de Nacional Folclórica 98.7. Y acá se viene mi reclamo. Porque así como pasamos música, y así como compartimos tanta agenda, y así como conocemos a nuevos artistas, y charlamos con Tonito más temprano, yo tengo que hacer mi descargo públicamente. Y acá les hago pucherito. Porque me han abandonado. Uno les pide que se reporten, que nos digan, que nos están haciendo el aguante, que nos están escuchando. Entendemos que hoy quedó este día medio sanguchito. Entre el día de ayer con el partido y el feriado de mañana, muy probablemente, entiendo que hay otras prioridades, mira lo que me dice Sandra. Peor, Sandra, me estás llevando el ánimo, así el autoestima, chau, se fue. Ni un tema pidieron, dice Sandra. Claro, es verdad. Bien que cuando piden, cumplimos, ¿no? ¿Cómo son? Aún así, agradecemos a quienes nos están escribiendo al 11-31-09-5896, porque desde temprano el Chueco está agradeciendo, además, haber compartido la información de su presentación, celebrando su carrera como solista. Hace un ratito además nos escribió Miguel Roa saludando, dice si me das permiso para esta publicación, agregándonos y sugiriendo información de la peña. Bueno, quiero decirte, Miguel, que la información que nos compartiste ya está en nuestra agenda para hoy, porque ahora nos queda un tramo más para seguir compartiendo y Silvana se suma a la cantidad de festejos e invitaciones en los festejos del Día de la Independencia. Estará Ecos de la Tierra, Mitos y Leyendas Argentinas con la Orquesta de Folclore del Falla, con la dirección de Nahuel Kipildor. Esto será mañana, jueves 9 de julio, a las 5 de la tarde en la Casa de la Cultura de la Ciudad de Buenos Aires, en la Avenida de Mayo al 500, Avenida de Mayo 575. Un espectáculo imperdible, como tantos que tenemos para seguir compartiendo. ¡Ay, cómo son! Les pido, les ruego un poquito y llegan sus mensajes. 11-31-09-5896. No, Navi, perdón. Acá estamos, siempre, siempre escuchándote con mucho cariño. Te rebancamos como a la selección, dice Topi de Benavides. Claro, me imagino, yo entiendo que hay que estamos en tiempos con mucha agenda, con muchas cosas para atender, para responder, los estímulos que del mundial, los estímulos de la música, de los conciertos, de los shows, de armar las juntadas para este fin de semana largo, y seguramente se les pasó. Les voy a dar este margen porque todavía hasta las 3 de la tarde un ratito más tenemos para seguir compartiendo nuestra música y esos mensajes que mágicamente, capaz que no estaba funcionando el WhatsApp. Puede ser que ese sea el problema, porque mirá cómo llegan ahora. Saluda aquí Graciela, hola hermosa, estuve complicada, pero escuchándote siempre, feliz.

Día de la Independencia, dice Graciela de Munro. Obviamente que lo hacemos con... Es un chascarrillo, ¿eh? Pero si mandan mensajes por mí, mejor. Nabila, decime que hay tiempo para pedir un tema de Marcos Pereira, Piel de Cobre. Ah, mira, dice Moni. Claro, o sea que yo les pido... Ahora que yo les pido mensajes, piden tema también. Tiempo siempre hay, Moni. Déjame ver cómo lo podemos organizar. Porque decirles que tomen nota. Y ojalá que tengan no solo ganas, como Sandri, de hacer tantas cosas este fin de semana, sino que tengan tiempo y empiecen a organizarse en el mapa la cantidad de propuestas de agenda que tenemos para este fin de semana.

de la casa, el dúo Orellana Luca, se van a presentar mañana 9 de julio desde las 14 horas en el Festival Amor por la Patria en Lomas de Zamora. Esto será en la Plaza Grigera, en Avenida Hipólito Yrigoyen, al 8700 de Lomas de Zamora. Imperdible para disfrutar de las celebraciones y festejos en el Día de Nuestra Independencia y la música del dúo Orellana Luca.

Peñas y más peñas es la convocatoria de esta agenda, porque también tendrá lugar mañana la Peña por la Independencia y el Encuentro. Mañana a partir de la 1:00 p.m. en la sede de Cipreva, en la calle Solís al 1100, Solís 1158, aquí en la ciudad de Buenos Aires. Y para que tengas una idea, nos vamos adentrando en este universo peñero con otra música que ustedes conocen muy bien.

Ahí está Néstor Garnica, que ya lo vamos a contar también porque estará presente en la Feria de Mataderos. Pero decíamos, muchísimas peñas para este fin de semana. Mañana a partir de la 1 de la tarde, en la sede de Cipreva, Solís 1158. Música en vivo, DJ de folclore, empanadas típicas tucumanas, locro, cositas dulces también. Y todo lo recaudado se va a destinar al viaje del próximo Encuentro Plurinacional de Mujeres y Diversidades en la provincia de Córdoba. De recorrida en agenda, hoy, si tienen ganas de salir a escuchar música en vivo, vayan a conocer el Bar de Bandera, organizando la previa al Día de la Patria, folclore con Casanova, Palacio Dúo, Martín Spivak y Horacio Romero. Hoy, desde las 9 de la noche, en el barrio de Villa Crespo, en la calle Frías 390.

Otra de las peñas que tiene lugar todas las semanas y que también abre sus puertas hoy desde las 9 de la noche es la Peña Sombra Blanca. En cada encuentro hay talleres y clases especiales de chamamé a cargo de Sol Pérez y de Lola Funes. Se va a presentar también Saratoga. Estará Cristian Capurelli, a quien estamos escuchando. Estará Vanina Rivarola Grupo y el grupo también Ñaupa. Hoy desde las 8 de la noche y hasta las 5 de la mañana, porque en la Peña Sombra Blanca se bailan todo en la calle Jean Lloré 347, a la vuelta y a pasos nada más del mercado, del antiguo mercado actual, Shopping del Abasto.

No pueden faltar las rondas de guitarreadas en cada uno de estos encuentros. Y si hablamos de peñas, si hablamos de encuentros en las celebraciones de este día festivo del 9 de julio, también se abren las puertas el espacio cultural de Herme en La Boca. La peña El Patio de Herme será mañana en la calle Bransen 987 a partir de las 9 de la noche con grupos invitados, Buenos Vecinos, Alejandro Silva, barra con precios accesibles, claro, para hacer un buen brindis con motivo de la independencia y escuchar la música de los invitados. Buenos Vecinos y Alejandro Silva mañana en la Peña del Patio de Herme en La Boca, en el espacio cultural situado en la calle Bransen 987. Y también podríamos decir, en la zona quizás sur de la ciudad de Buenos Aires, se arma la Peña Quemera de la Independencia. Esto será el viernes 10 de julio desde las 8 de la noche, con una grilla folclórica bien completa, con una clase abierta de danzas del profe Juan López, el dúo Sencillo, Las Collitas con danza folclórica de Jujuy, con Luis Bravo y Génesis Aymará, Cintia Sigliano y Miguel Roa, nuestro querido amigo oyente de Nacional Folclórica, estará cerrando esta gran noche en el espacio cultural Homero Manzi, en la calle Luna 678 de aquí, de la ciudad de Buenos Aires, en esta gran peña quemera de la independencia.

y a cantarnos todos, ¿por qué no también a bailar? Emiliano Servini, que lo nombramos habitualmente en nuestros bloques destinados a las danzas tradicionales, el que se abocó en varios de sus álbumes a explorar estos ritmos que describen nuestras danzas. Emiliano se va a presentar en la Feria de Mataderos, en el Día de la Independencia, con invitados de lujo, porque además estará acompañándolo también en la grilla de programación de la feria el mismísimo Néstor Garnica. Una feria que promete, y decíamos además en función de su reprogramación, porque estamos habituados a que esta feria tenga lugar los fines de semana, los domingos particularmente, y que la adaptaron mañana por ser el Día de la Independencia, desde las 11 de la mañana y hasta las 6 de la tarde. Néstor Garnica, Mariana Huizenga, Diego Molina, el Tucumano, Los Pampas, Emiliano Servini, el ballet Entrelazando Sueños, la agrupación folclórica El Chañar, en el Día de la Independencia, junto a talleres gratuitos de danzas folclóricas, guitarras, telar, Sicus, el paseo de artesanías y las comidas regionales de nuestra querida Feria de Mataderos en Avenida Lisandro de la Torre y Avenida de los Corrales, mañana desde las 11 de la mañana y hasta las 6 de la tarde.

Y esta agenda cierra con la Peña Lunera, con los anfitriones Homero Chiavarino y Santi Torres, que vinieron a visitarnos a los estudios de Nacional Folclórica contándonos sobre esta nueva edición de la Peña Lunera, con la participación especial y la invitación al querido Enrique Espinosa. Después se abre el escenario para la guitarreada, para que cada uno de ustedes, si tienen ganas, lleven sus instrumentos, se arme esa ronda y que además se van a poder encontrar con muchas voces conocidas de esta casa. Estará el espacio destinado a los libros de Fulgor, una librería itinerante, una librería amiga de nuestra Colo, Emiliana Merino, que se hará presente con la propuesta literaria de los libros de la mano de Fulgor. Mañana jueves 9 de julio desde las 8 de la noche en el Cultural Tames. Esto está situado en la calle Tames 1426. Homero Chiavarino, Santi Torres son los anfitriones de la Peña Lunera, recibiendo la participación especial de Enrique Espinosa y de todos los amigos de Nacional Folclórica que se sumen a

miércoles muy particular en el aire de Nacional Folclórica porque adoptamos la forma y metodología de los jueves con la agenda, compartiendo la cantidad de espectáculos, shows, encuentros, peñas, festivales, de todo este fin de semana extendido, por cierto, aquellos quienes tengan la posibilidad de hacerse un descanso, una escapada. Cuéntenos después por dónde anduvieron, seguramente entre los planes de por medio aparece la planificación del momento tan esperado y cardiológicamente inaprobado, desaprobado del partido del sábado a las 10 de la noche, donde se va a presentar la selección argentina en octavos de final dentro del Mundial, cuartos de final. Claro, ya es que no lo supero, vieron, quedamos medios turulecos después del partido de ayer, no apto cardíacos. El saludo, el agradecimiento a quienes se han sumado a dejar sus mensajes y su presente, como lo hizo Raúl, que manda el sticker levantando la manito diciendo acá estoy. Bueno, gracias por estar allí del otro lado, por hacernos ustedes el aguante a nosotros, sabiendo que quizás esto, en la previa de un feriado, la planificación del día cambia o estamos un poco más alborotados pensando y corriendo de un lado al otro a ver si llegamos a hacer todo lo que hay que hacer para cumplir con cada una de nuestras responsabilidades. Sabemos que están ahí del otro lado y nos encanta que así sea. Hoy tuvimos además charla con Tonito Rodríguez Villar, que nos contaba el desarrollo y cómo empiezan a pensar este tercer certamen Eduardo Falú de intérpretes de música de raíz folclórica, en donde ya superaron ampliamente la cantidad de inscriptos para el poco tiempo de lanzamiento de esta inscripción. Las condiciones para que ustedes, si tienen intriga o tienen ganas de contarles a sus amigos, músicos, músicas, cantores e intérpretes, www.academianacionaldelfolclore.org. Allí van a encontrar todas las bases para poder participar. Un certamen que cuenta con el apoyo y el auspicio de SADAIC, la Sociedad Argentina de Autores y Compositores de Música, de la Asociación Argentina de Intérpretes, AADI, de la Academia Nacional del Tango y de esta Casa de Radio Nacional Folclórica. Además, nos ocupamos como cada miércoles de conocer a una nueva voz de la escena emergente nacional, de la escena folclórica, en la representación de Santa Fe, desde Rodrigo González, y toda su propuesta audiovisual y de producción, que se llama Chamamé y Otras Yerbas, representando la música folclórica del litoral. Un montón de agenda, espero que hayan anotado, que tengan ya un poquito armado este cronograma, este calendario. Sandri, ¿vos ya te decidiste? Estás en duda todavía. Tenés una inclinación. Yo sé que Pauli va a estar en la Peña Lunera. Sandri, capaz se da una. Te da para hacer todo, Sandri, ¿eh? Si vas a la Peña de. A la Feria de Mataderos, después te vas a la Peña Lunera. Tenés todo. Ya te armé el recorrido. Y vos, que sos también de Boca, tenés la gran Peña Quemera, que van a estar por allí. Bueno, hay de todo. Espero que hayan podido anotar, que se hayan enterado de un montón de iniciativas, de saber que nuestros artistas están con mucho empuje para celebrar no solamente el Día de la Patria, mañana también el lanzamiento, la presentación de Pájaro Azul, este libro inédito que nos comentó Araceli, la nieta de Mercedes Sosa, en el día que Mercedes cumpliría 91 años, contándonos de qué se trata este proyecto, que será presentado también mañana a las 5 de la tarde en Café Vinilo. Realmente un montón de cosas, y de parte nuestra nos vamos a reencontrar el lunes, así que el lunes me contarán por dónde anduvieron, qué estuvieron probando, qué escucharon, por supuesto que además adaptándonos a la programación de Nacional Folclórica en días de feriado, y ojalá también para quienes están con el corazón, quienes estamos con el corazón en la mano, que Argentina siga camino en el Mundial que se está disputando actualmente. Gracias Sandra Viera, nuestra operadora. Gracias Paula Nicolini, nuestra productora. Gracias al equipo de Discoteca Nacional, a José Luis de Dios, a Valeria Roig, a Alejandro Salles, a los editores también, que siempre cargan el material para que esté todo listo en cada una de nuestras emisiones. El lunes a la 1 de la tarde nos encontramos, nos volvemos a encontrar. Nabila Jatibe es mi nombre. Que tengan un hermoso fin de semana. Que pasen hermoso Día de la Patria, a celebrarlo con nuestras tradiciones, con quienes tengamos ganas y podamos acompañarnos en el amor por nuestra patria. Y será hasta el lunes.

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3: Feliz cumpleaños, Roberto Cantos, ¿cómo le va?
4: Pero muchas gracias, Mariana, ¿cómo no lo voy a atender?
3: Ah, bueno, pero no, tal vez, viste, el cumpleaños, cae gente no, en casa, estás entretenido, puede pero pasar. Bueno,
4: siempre hay un lugarcito en la folclórica para el corazón, claro.
3: Sí, bueno, ¿cómo es el festejo de cumpleaños de hoy?
4: Muy tranqui, yo soy muy familiero, estoy con mi familia y a la nochecita nos vamos a juntar con algunos pocos amigos. Esta samba surge en una época en que la gente empezó a bailar como una manera de expresarse

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0: 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Al Jardín de la República es una célebre samba compuesta en 1968 por el músico argentino Virgilio Carmona. Fue inmortalizada a nivel mundial en la voz de la icónica Mercedes Sosa. Escuchemos esa versión. A ver cómo suena.
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Al Jardín de la República es un homenaje a la provincia de Tucumán, conocida como el Jardín de la República, claro. Vamos a compartir la versión de los Cantores del Alba.

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0: Y con esa palabra maravillosa, con esa Argentina, damos inicio. Muy buenas tardes. Bienvenidas, bienvenidos a todos y a todas a Gira Nacional a través de la Radio Nacional Folclórica. Qué lindo este Maipú 555. Otra vez aquí en este miércoles, anticipando el 9 de julio, 8 de julio. Ah, bueno, que no empiece la pereza, que mañana es feriadito, dice el dicho, no soy perezoso, solo estoy en modo ahorro de energía. Está con nosotros en los controles, como siempre, manejando la Enterprise, la señorita Sandra Viera.
1: Bravo, Sandra. Bravo.
0: Gracias por venir. Gracias por venir. La clan que estamos contratados. Nuestra productora estrella, como todas las tardes, ella es Daniela Rodríguez. Parecemos de Real presentando. Mariana Fossati, bienvenida.
2: ¿Tal? Muchas gracias.
0: Bien, acá estamos, muy bien, tranquilo. Hoy un día miércoles, sí. Anticipo de... ¿Te pintó los labios, no?
2: Me puse un
0: colorcito. Acá.
2: Siempre tan cara lavada que...
0: No, pero es como que... No, viste que uno viene de alguna cosa, algo.
2: No. Yo no.
0: Perfecto. Bueno, y está José Luis de Dios, que sí. Aparece como el Scaloni de la música, para dar rienda suelta a sus instintos más salvajes en la música y más dulce, ¿no? Como el mejor membrillo de los pastelitos. José Luis de Dios siempre tiene el membrillo, el gran pastelito que es la música. Hoy ha preparado mamadera.
2: Impresionante. ¿Eh?
0: Hoy lo que ha hecho...
2: No sé cómo hace.
0: Yo no sé si él lo hace a propósito, si quiere que llore la gente, que de golpe zapatee.
2: Como Scaloni, que llore como Scaloni.
0: Claro, yo creo que él debe querer en alguna medida en su sí mismo que lo quieran más. Así que muy buena música para hoy. Y invitado especial, corroboró ya desde temprano Daniela que estaba el hombre presto y pronto. Ya estaba enfundado en una bufanda diciendo ya, no, le dijo, pará. Es a las 4 de la tarde.
2: No se saque el poncho, amigo, que hace frío afuera.
0: Claro, incluso hoy está más... Hoy la temperatura no está tan fría, pero
2: hoy
0: bueno.
2: Hoy está mejor.
0: Viene una autoridad en materia de música, claro. Nacido en, le tiro un dato, Purmamarca.
2: Sí, hay una estatua de él en Purmamarca.
0: Ya hay una estatua de él.
2: Qué en la plaza. Después le vamos a preguntar.
0: ¿Dónde está el...
2: ¿Qué se siente?
0: El ombú ese grande, ¿no es?
2: No sé si hay un ombú, ¿eh?
0: Vamos a preguntarle.
2: Bueno,
0: a él,
2: lo que yo sé que está la estatua, y la última vez que estuve, había niños jugando.
0: ¿Alrededor?
2: Sí, y encima de la estatua también, colgándosele y todo lo demás.
0: Mira qué interesante para jugando.
2: Hay que ver qué se siente.
0: Tener una
2: estatua y que los niños se suban encima.
0: Qué lindo, ¿no? Debe ser maravilloso. No hay nada más lindo que los niños jugando a la escondida, ¿no? Vieron que el niño se tapa en algún lugar y empieza con 2, 3, 4 manchas libre para todos y toca a la estatua en cualquiera de las partes de Tomás.
2: Sí.
0: Piedra libre para todos, los compas, y ahí está, qué lindo, ¿no? Como un mojón en Purmamarca.
2: Exacto,
0: en la plaza. Tomás Lipán, hoy con nosotros.
2: ¡Bravo!
0: Vamos, Tomás.
2: ¿Quién más? ¿Quién más con nosotros hoy?
0: ¿Qué más? Hoy ha venido a visitarnos alguien que hablo mucho de él, el referente, creo, de mi acervo cultural folclórico, que es mi padre. Hoy está Roberto Palacios. Está mi papá. Lo
2: bienvenido.
0: Traje por primera vez. Así que viene un ratito para ver cómo es el... Ya me vio de chiquito haciendo estas cosas, así que no está muy asombrado, digamos. Bueno, ¿y qué más? Vamos con los teléfonos, ¿no? Nombramos a todo. Tenemos nuestras siempre líneas para que la gente se comunique y empiece a pedirnos cosas.
2: 4-999-0987, ese es nuestro contestador. Allí tienen 30 segundos para grabar un mensaje y si no, el WhatsApp para escribir o para grabar un audio corto. 11-3109-5896.
0: Hoy vamos a comenzar con las historias. Las leyendas, algo que cual a vos te encanta. Hoy arranca, hoy tenemos una leyenda.
2: Don Antonio.
0: Don Antonio.
2: Sí.
0: Hoy vamos a hablar un poquito para el costado litoraleño.
2: El hombre de los caminos, de las rutas. ¿Hay que tocarle bocina?
0: Hay que tocarle bocina. Siempre que uno pasa, hoy vamos a hablar de la leyenda del Gauchito Gil en un rato, así que Así que vamos a estar contando un poquito más, más allá que no es la fecha homónima del gauchito. Siempre es lindo recordarlo y arrancamos con algunas anécdotas que la gente en la calle a veces nos pide. ¿Cuándo van a contar una leyenda? Sí. Entonces, acá en la esquina, el otro día, un señor me dice, che, no tiene... Y ahí dijimos la leyenda, por ejemplo, para dar inicio a la del gauchito Gil. Bueno, ya estamos con los remos, cada uno en las manos. Demos rienda suelta a los estertores de ansiedad que tiene José Luis de Dios.
2: Sí.
0: ¿Vamos con la primera de las músicas?
2: Dos cantores.
0: Oh, ¿quién?
2: Jorge Rojas y Rally Barrio Nuevo.
0: Qué dupla, ¿eh? Para Paredes, Palermo y el mellizo Barros Esqueloto.

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0: Era Peteco Carabajal y de su autoría Yo Quiero Vivir antes Luciano Pereyra, de Jorge Milicota, Que No Se Duerma el Fuellista. Y comenzábamos Tal Lo Prometimos con Jorge Rojas y Rally Barrio Nuevo, haciendo de Jorge y Lucio Rojas Lamento de la Urpilita.
1: Tres, como los de ayer, los de anteayer, digamos, los de Argentina. ¿Ayer? Contra Egipto. ¿Ayer fue?
0: Sí.
1: ¿Cómo? ¿Tan rápido?
0: Si te pasa...
1: Ah, no te puedo creer.
0: Sí.
1: O sea, sí. Todo lo que pasó
0: parece
1: el día,
0: que parece que fue mucho, ¿no?
1: Anteayer.
0: Para un solo día.
1: No, la emoción, entonces, claro. Porque después, claro, tenés razón, pasa, fue largo el día. Después llegamos y empezaron, vimos los festejos de otros, en otros lugares. Sí. En Capital hubo un pequeño bolón, en el obelisco. Bueno, veremos qué pasa el sábado. Hoy lo tenemos a Zarratea, nuestro periodista.
0: ¿Viene?
1: Sí, invitado.
0: ¿Logramos juntar el dinero para pagarle?
1: Sí, sí, sí. Hoy han hecho una vaquita ahí los compañeros y hoy Zarratea.
0: Es un alfajorcito.
1: Sí, no, son tres bonobones, pero bueno, hay que comprar tres bonobones. Nos vamos ahora. ¿Querés que nos introduzcamos en la leyenda del Gauchito Gil? Mucha gente devota de esta imagen religiosa popular en Argentina, ¿no? Vamos a charlar un poquito. Existe una imagen religiosa, como les decía, que cada año es venerada por miles de devotos, el Gauchito Gil. Sobre la figura de Antonio Plutarco Cruz Mamerto Gil Núñez, alias el Gauchito Gil, tenía el nombre largo.
0: Todos los nombres.
1: Han tenido lugar diferentes narraciones. Aunque poco se sabe de su historia, se conoce que nació en Mercedes en torno al 1840 y que fue ejecutado en el mismo punto en enero de 1878. Esta es una versión de la leyenda en la cual se trata de dar una explicación a quién era y también al motivo del culto hacia ese santo popular en el país, ¿no? Cuenta la leyenda que Antonio Mamerto Gil Núñez era un gaucho con un inmejorable dominio del facón. Su mirada imponía a sus adversarios. Era un peón rural que participó en la guerra de la Triple Alianza y sufrió las consecuencias de la lucha entre hermanos. Luego batalló contra los federales cuando fue alistado como integrante de las milicias. Un buen día, el dios guaraní Ñandeyara se manifestó en sus sueños y le advirtió: no quieras derramar sangre en tus semejantes. Desde ese momento, el gauchito abandonó el ejército, su deserción lo condujo hacia su sentencia de muerte. También fue perseguido por conquistar una mujer que había sido cotejada por un comisario local previamente. Gauchito Gil fue capturado y colgado a un árbol de espino. Se cuenta que antes de su ejecución, Gauchito Gil le dijo a su ejecutor: recen mi nombre por la vida de tu hijo. Cuando el verdugo regresó a su casa, descubrió que su hijo estaba muy enfermo. Entonces hizo caso a las palabras de Gil y rezó en su nombre. De repente, su retoño se curó. Después de este suceso milagroso, el homicida de Gil rindió culto a su cuerpo. Entonces se construyó un santuario que es visitado por muchos de sus devotos. Sé que hay muchos camioneros, gente sí, que va y viene con transportistas por las rutas. Y como bien decía Mariana al comienzo, están las ermitas chiquititas.
0: Sí, a la vera de la ruta.
1: Claro.
0: Por lo general, que en las que cada uno va dejando algo, que algún vecino la armó, la cuidó. A veces algunas enrejadas también,
1: enrejadas.
0: A veces se llevan la figura del gauchito, siempre con trapos rojos, banderas rojas.
1: Todo rojo.
0: Cintas rojas.
1: Sí, sí.
0: Se les deja un cigarro también.
1: También, también.
0: Y yo conozco quien le deja un vasito de vino.
1: Un
0: poquito de vino a la figura del Gauchito Gil.
1: Y antes besa él también.
0: No. Y supuestamente Gauchito se lo toma. Al día siguiente, a los dos días.
1: Ya no está más.
0: Ya no está.
1: Ah, mira vos.
0: Debemos tener seguramente oyentes devotos del Gauchito Gil.
1: Yo creo que sí.
0: Cuando... Si quieren, nos pueden contar.
1: Porque gente que ha ido, mi padre ha ido con mi mamá al santuario, donde también dejaban otras cosas, también le dejaban llaveros.
0: Sí.
1: Se hacen pequeñas como rituales de bendiciones de la llave, entre ellos, ¿no? Entre los parroquianos que van, de todo el país y de los limítrofes también, en enero, ¿no? Bueno, vamos a invitar a los oyentes, si alguno es devoto o devota del Gauchito Gil, que nos cuente,
0: sí,
1: porque capaz tenemos algún suceso de estos que son de común denominador, que dicen: a mí me cumplió el Gauchito. Yo tengo un amigo taxista que es muy fanático,
0: sí,
1: y en el espejito tiene una figurita, tiene la cinta roja, y vos le decís: ¿y esto por qué? No, esto es el Gauchito. Y cada vez que veo una ermita o alguna imagen, se persigna y lo saluda.
0: Sí.
1: Y puede estar con el pasajero, pero igual, saluda y sigue. Así que vamos a introducirnos en la música. Hay muchas canciones que hacen referencia al gauchito, pero en este caso vamos a dirigirnos de la mano de Emiliano Cardoso y los Cardositos, casualmente.

0: Emiliano Cardoso y los Cardositos, el Gaucho Gil.
1: Qué lindo. Y vamos a seguir reconstruyendo un poco su historia. Hay mensajes ya al 113-109-5896 que dan cuenta del Gauchito Gil.
2: Hola, hola, gente linda de Radio Nacional. No me aguanté realmente la historia que están contando del Gauchito Gil. En este momento, acá en Independencia 414, en la Casa de Empanadas Riojanas del Gauchito Gil.
1: Mira,
2: que hace ya 26 años que me acompaña en este pequeño y hermoso lugar. Les quiero contar que hoy tenemos una celebración. Hice un locro, me vine a las 3 de la mañana para hacer un locro y invitarle a la gente, porque hoy van a venir 5 chicos que llevan una imagen a La Rioja. Yo soy de La Rioja y siempre le prometí al Gauchito llevar una imagen a La Rioja, y en la pandemia dejé durmiendo a un señor acá y ese señor me trajo una imagen y me dijo que lo tenía que llevar a La Rioja, y ahora un amigo trajo otra imagen, así que ellos la llevan mañana a La Rioja. Hoy hago una locreada simple acá en Independencia 414, así que les quiero decir que el Gauchito cumple y cumple.
1: Mira vos, che, qué mensaje, vos fijate, él va hoy, justo.
0: Sí, mirá, lo que nos manda es una foto de la imagen ya embalada.
1: No te puedo creer.
0: Con un tergopor, una cosa así.
1: No te puedo creer.
0: Embalada para viajar a La Rioja.
1: Qué maravilla este señor. Qué maravilla. Ahí están los promeseros, ¿no?
0: Sí, los promesantes.
1: Los promesantes, claro, porque le cumplieron a él y sí, automáticamente entonces lleva la imagen hacia La Rioja, de donde es oriundo este señor. Maravilloso, maravilloso. Acá estamos esperando tu mensaje al 113-109-5896. Nos vamos a ir ahora, sí, la púa nos va a llevar ¿a dónde? A un hombre nacido en San Andrés de Giles, provincia de Buenos Aires. Cantor, decidor criollo, comprometido con la realidad y la docencia desde el

0: canto y la poesía. También le habla y le canta al gauchito Gil. Adrián Maggi, aquí para ustedes.
1: Allá en Mercedes, Corrientes, fruto de la devoción y las creencias del pueblo, un santuario se creó. Ahí murió el gauchito Gil, por eso se construyó. Multitud de promesantes lo tienen por protector, lo veneran como a un santo que el pueblo canonizó.

redes hacia Goya transportan al detenido. Y era común en la época que muriera en el camino. La orden de libertad consiguieron sus amigos, pero no llegan a tiempo, fatalidad del destino.

Y así fue que aquel verdugo pudo salvar su gurí. Después le puso una cruz donde murió Antonio Gil y empezó a crecer el nombre de este gaucho guaraní. Con este y otros milagros.

0: Estamos escuchando a Adrián Maggi, el gauchito Gil. Hoy en día el culto se extiende por todas las rutas del país, como lo comentamos, y el epicentro es el santuario ubicado en Corrientes, que recibe a millones de fieles cada 8 de enero. Estamos hablando del gauchito Gil, cinta roja en el espinillo, sangre libre en la llanura, no entregaste tu cuchillo ni doblaste la estatura, protector del caminante, santo criollo y fugitivo, tu milagro sigue vivo en la ruta del viandante. Estas pequeñas glosas para homenajear a este gauchito popular del santuario popular, basada en el gaucho correntino Antonio Mamerto Gil Núñez, nacido alrededor de 1840, quien, como comentábamos, tras desertar del ejército para no derramar sangre de sus compatriotas en guerras civiles, se convirtió en un fugitivo que robaba a los ricos para ayudar a los pobres. Nos vamos a despedir del gauchito Gil, de su figura, pero pueden seguir dejando mensajes los oyentes que tienen alguna devoción por el gauchito. 113-109-5896. Ahora es el turno del padre Julián Cine y Neiqueche amigo Antonio Gil.
1: 1865, guerra contra el Paraguay. El general Mitre manda desde el puerto capital que es un traidor a la patria el que no quiera pelear. Y hubieron muchos Antonios que no quisieron pelear. Cuentan que un 8 de enero, después de un San Baltasar, de lo decía María, la partida policial lo sorprendió y lo detuvo mientras se puso a cestear. Mataron a trabucazos a los otros, que eran dos, y a él pues tenía sentencia por gauchillo y desertor. Lo colgaron de los pies y un indio lo

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Pero qué linda música, los manceros santiagueños, pampa de los guanacos, Carabajal y Juárez, qué hermosa esta pampa de los guanacos. Antes escuchamos también al Chango Espaciú con Viejo Caballo Lazar y los Chalcha con Chacaimanta de los hermanos Ábalos y Ledesma. Señoras, señores, estamos en Radio Nacional Folclórica hasta las 6 de la tarde en una continuidad musical que está cada día más linda en esta tarde. José Luis de Dios en la música, Sandra viene en los controles, Marina Fossati, quien les habla, Cristian Palacios, produciendo Daniela Rodríguez en un rato. Tomás Lipán hace su aparición física acá, contándonos de su nuevo espectáculo, este cantante legendario, jujeño, llega al Café Berlín para presentar su espectáculo Peregrino, así que de eso vamos a estar hablando y un poco de sus orígenes para nuevamente afinar nuestro oído con su música y recordar parte de su historia, por qué elige ese nombre. A mí me gusta cuando empieza a contar sobre su niñez, sobre ese paisaje, ese lugar donde él lo tiene muy presente en cada una de las entrevistas que tiene. Así que en un rato, Tomás Lipán, si quieren hacer alguna pregunta, también los teléfonos están ahí para ustedes. 4999-0987 y el WhatsApp 113-109-5896. La semana pasada hablé con este grande también de nuestra música y nos prometió la visita. Es cuestión de arreglar la fecha y ahí Dani enseguida va a poner en la agenda cuando lo llamamos al maestro para darle ese lugar que ya tiene en la posteridad y tiene dentro de la música nuestra. Carlos Di Fulvio, pronto acá en el estudio, acá vamos a escuchar de Carlos y por Carlos Di Fulvio, Caspi Corral.

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0: escuchando recién a este Caspi Corral de Carlos Di Fulvio, que lo vamos a tener seguramente acá en el estudio. Caspi Corral del Quichua, Corral de Palos, es una localidad argentina ubicada en el departamento Figueroa de la provincia de Santiago del Estero. Aprovechamos para saludar a todos los santiagueños y las santiagueñas que tienen... Me llamó la atención en Caspi Corral nada más que 251 habitantes según el INDEC, este es el censo anterior. Hace unos años, ya tiene un poquito más, 200, muy poquito, ¿no? En Caspi Corral. Bueno, hay mensajes, el 113-109-5896, titila, quiere decir que hace ping plong. Ay, hola, sí, ¿quién es? Buenas tardes.
1: Bueno, gente linda, me salió cualquier cosa, porque justo me llamó mi hijo por teléfono. Lo que quería destacar es y darle gracias, como siempre, al riojano. El riojano tiene esas actitudes hacia el prójimo con mucha carga de amor y de generosidad. En el año de la pandemia, él supo ayudar a un señor que lloraba porque no había perdido su trabajo. Y él le dijo, venite con que yo voy a ver por vos. Y ahí fuimos a conocerlo con mi hijo. Es una gran persona, es un hombre que está mirando al prójimo con amor. Y lo felicito. No alcancé a escuchar bien, pero sé que hablaban del Gauchito Gil y no. Pero sé que sus acciones son esas. Felicitaciones al riojano, a ustedes por regalarnos cada tarde maravillosa. Soy María Ángela, la cordobesa de pura cepa. Y gracias, Cristian, gracias, Mariana. Como siempre, mi cariño hacia la folclórica, la mejor, la elijo siempre.
0: Qué amorosa.
2: La comunidad de la folclórica que se activa cuando menos lo esperas.
0: De golpe.
2: Un oyente conoce a otro, se conocen de la vida real, se han cruzado, reunido.
0: Van a eventos capaz juntos y nosotros no nos enteramos.
2: Eso es lo que sucede. ¿Parejas?
0: ¿Parejas?
2: Y puede ser.
0: Puede ser en esta dimensión. Bueno, mañana feriadito, tenemos un homenaje especial a la querida Mercedes Sosa. Vos sabés que fui a la mañana, te dije que iba a ir a la tempranito.
2: Ah, sí, ¿y?
0: Muy lindo.
2: ¿Cómo te fue?
0: Muy bien. Fui a la,
2: ¿se puede decir a qué?
0: Sí, la presentación del disco nuevo de Nahuel Penici.
2: Nahuel, la escucha del disco.
0: Vos sabés qué lindo. Primero que había un tentempié, la gente de TN, estaba muchacho Carlos Prata ahí de TN, que se dedica al rock, y distintas, muchos periodistas de distintas radios, lo conocía él porque lo conozco de todos lados. Coqui Ramírez, que va a venir, me dijo la Coqui. Coqui, sí. Ramírez es cantante, es conductora, sí. Está en Canal 7 ahora. Y cordobesa también, para meter más.
2: Para cosas, variar.
0: Para variar el cupo. Y no sabes qué lindo disco, Mariana, de los oyentes. Es un disco homenaje a Mercedes Sosa, donde hay una versión, por ejemplo, puedo contar poco porque después se lo vamos a preguntar en vivo a Nahuel, pero se anima con un tango.
2: Sí.
0: Que cantaba Mercedes. ¿Sabrán cuál es?
2: Los.
0: Exactamente. Los mareados, vamos a decirlo. Los rápidamente, alguien de tango le pregunta una adivinanza, por favor. Rápido. Bueno, Los Mareados, con la guitarra solo. Nada, una delicia. Y creo que el primer corte va a ser, me parece, no sé si puedo decirlo o no. Sí. No, creo que me dijeron no puede decir nada.
2: Ay. No lo digas si no puede decir.
0: Claro, pero viste que uno es medio, como que quiero que lo oyentes.
2: Estómago resfriado.
0: Claro. Medio estómago refriado. Bueno, voy a pensarlo si lo digo.
2: Sí.
0: Pero el disco en su totalidad. El doctor Lecter.
2: Mirá.
0: Ah, mirá, detrás de la.
2: Un periodista deportivo.
0: Ya venimos vivo con él. Un periodista deportivo de raza.
2: Sí.
0: Zarratea, se asoma por la ventana de nuestro estudio. Ya ingresa en cualquier momento.
2: Como una especie, Sergio, de Tyrannosaurus Rex.
0: Sí.
2: Viene corriendo.
0: Exactamente, perfecto. Viene, mira qué agilidad para ingresar, ¿no? Sí, claro. Bueno, así que el disco en un 20 y pico de julio, 24, ya se presenta el disco de Nahuel Penici. El primer corte les va a gustar muchísimo, les va a gustar muchísimo. Así que, bueno, vayamos al... Si parece ya, ¿qué hacemos? ¿Uno y Zarratea? Ah, no, ya nos quedamos acá. Ah, bueno, si ya ingresó, vamos a aprovechar este momento para hablar un poquito de fútbol. Sergio Zarratea, muy buenas tardes, presento a mi padre, ha venido a visitarnos, el emblema.
3: ¿Cómo le va?
0: Sergio Zarratea.
2: Mire que son muy parecidos.
3: No, él tiene el pelo más corto ahora.
0: Claro, claro, claro.
3: Pasamos por la peluquería, ¿no?
0: Pasamos, sí, hoy temprano.
3: Ah, hoy ¿qué fue? ¿Por el partido de ayer?
0: Post,
3: por, sí, yo pensé que se le había caído. A mí se me cayó ayer con el partido. Ayer tenía el pelo largo como Fossati.
0: Como Fossati.
3: Sergio, se me cayó de los nervios.
0: Yo, ¿cómo será la emoción que sí. pensé que el partido había sido antes de ayer? Y fue ayer. O sea, pasó un montón de cosas en el medio. Fue tanto.
3: ¿Antes de ayer?
0: Claro, y fue ayer. Te juro. O sea, entonces dije, bueno, antes de ayer, no. Ayer fue.
3: Sí.
0: Pero fue temprano entonces, claro.
3: Sí.
0: Bueno, perdí la noción del tiempo. Esto puede ser un problema a futuro.
3: Sí, la verdad que sí. Complicado, sí. ¿No?
0: Qué bárbaro, que hay una explicación lógica de lo que pasó desde el periodismo deportivo. ¿Hay una explicación?
3: El fútbol.
0: Fútbol.
3: El fútbol es así. ¿Cuántas veces ha pasado en el fútbol?
0: Sí.
3: No ha pasado mucho en la Copa del Mundo. Es la primera vez que pasa en la Copa del Mundo que un 2-0 se da vuelta en 11 minutos.
0: ¿11 minutos fueron?
3: Ah, el 79 claro. Es el gol de Argentina, si querés sumarle el adicionado, pero técnicamente...
0: En 11 minutos da vuelta un partido.
2: Yo tengo una pregunta para hacerle a Zapatea.
0: Por favor.
2: Los egipcios
3: sí.
2: se quejaron
3: sí.
2: de que la parte arbitral estaba a favor de la Argentina. ¿Qué piensa usted?
3: Yo creo que no. Es más, supuestamente todo el mundo pensó que iban a tirar al bombo a Argentina
0: sí.
3: por ser franceses. Mañana a los franceses lo dirige toda la terna argentina, por ejemplo.
0: Ah, no sabía eso.
3: Pero, como para compensar un poquito. Pero, en un par de situaciones del partido, por ejemplo, el gol de Argentina, el último, el tercero,
0: sí.
3: arranca de una pelota que recupera Julián Álvarez, que cuando uno ve el acercamiento de la cámara, Julián Álvarez lo pisa al jugador dentro del área, o sea, técnicamente podrían haberlo revisado para ir al VAR,
2: y anulado.
3: De la misma manera que lo pisa a Lisandro Martínez en el gol que le anulan a Egipto. O sea, es el mismo pisotón.
0: Es el mismo, pero...
2: No lo vieron.
3: Pero el VAR lo debió haber visto y sí. no lo vio ni llamó al árbitro. O sea, pero... sí pasó algo que genera la reacción de la gente de Egipto. Después yo no veo nada raro. Algunos dicen que la jugada del VAR... que anula el segundo gol de Egipto, no debió haberse revisado. Porque la revisaron muy temprano en la jugada. La jugada después tuvo un montón de toques, había defensores argentinos y dicen que en el VAR está indicado que en esa situación no se revise la jugada tan atrás.
0: ¡Apa!
3: Podemos discutirlo con algún árbitro, eso sí es verdad o no.
0: Bueno,
3: pero bueno,
0: hay un gesto que me llama la atención, no sé si tiene que ver con lo deportivo, un gesto de un cruce de manos que hace el técnico. ¿Qué significa eso?
3: Racismo. Es la nueva indicación por el jugador de Vélez, Prestiani, que jugando con el Benfica en un partido con el Real Madrid, a Vinicius, el jugador del Real Madrid, le se tapa la boca.
0: Sí.
3: Como es costumbre ahora en los futbolistas.
2: Le dijo, qué guapo el moreno.
3: Qué guapo el moreno. Y el otro entendió, mono. Entonces, a partir de ahí, está prohibido taparse la boca cuando hablas con un rival en una discusión. Pero, si un jugador quiere denunciar, un jugador, el técnico, el que sea, quiere denunciar una situación de racismo, con los brazos cruzados.
2: ¿Y qué pasó?
0: ¿Cuál es la situación de racismo?
3: Él dice que... porque cuando se da el gol de Argentina, se da una discusión que no muestra la tele.
0: Sí. ¿Entre quién?
3: Que se termina agarrando trompada en el costado.
2: Algo billo.
0: Pero alguien del cuerpo técnico.
3: Se agarran los dos cuerpos técnicos. Los dos bancos, con suplente, cuerpo técnico y demás, terminan peleándose y hay una discusión, pero no se ve en la tele quiénes son los que se pelean. Termina el árbitro echando a un colaborador del cuerpo técnico de Egipto, pero está el gesto del técnico marcando que alguien de Argentina, no sabemos quién porque no se ve en la imagen, le dijo algo.
2: No sabés que tenés información desclasificada. Información
3: Sí, pero no te puedo decir porque viene Tutankamón y me lleva.
2: Te
3: me lleva.
2: Bueno,
3: no, estamos en contra, estamos peleados con las momias ahora.
0: Bueno, atención con lo que viene ahora. El fin de semana, que quiero preguntarte, bueno, en este oficio periodístico, ¿ustedes tienen la precisa a veces más
3: que diga cómo salen los partidos?
0: Y más o menos. Por ejemplo, Suiza, yo lo comenté esto con mi padre que está acá presente, me dijo que era Colombia, nos conocía, que era...
3: Yo prefería jugar con Suiza.
0: Claro, él también me dijo.
3: Porque jugar con Colombia es como jugar un clásico.
0: Claro.
3: y hay otras cosas, o sea, ya los colombianos te conocen, el partido se picantea de otra manera, claro. La final de la Copa América ya lo vimos.
0: Claro, claro.
3: Iba a ser, por más que uno pueda decir Argentina es superior a Colombia, iba a ser un partido muy cerrado, muy difícil. Suiza,
0: no sabemos.
3: Veremos.
2: Todo por conocer.
3: Claro, la última vez que jugaron, voy a dar el dato.
0: Atención.
3: Jugaron en el Mundial de Brasil 2014, Argentina-Suiza, en San Pablo, octavos de final del Mundial, gana Argentina a 2 minutos del final del tiempo adicionado, con gol de Di María tras una jugada de Messi gambeteando en la mitad de la cancha.
0: Uy, qué buen dato es, no me acordaba de eso, no me acordaba. ¿Hoy hay partidos?
3: No. Lamentablemente
2: hoy no hay nada.
3: Hoy es una tristeza.
0: Claro,
3: una tristeza.
0: Con razón.
2: Mañana
3: me
2: hay
3: siento
2: dos.
0: ¿Mañana hay dos?
3: No, mañana hay uno.
2: ¿Uno solo?
3: Mañana juega Francia.
2: ¿Y pasado hay dos?
0: ¿Contra quién?
3: No, el sábado hay dos.
0: Mañana Francia.
3: Mañana tenemos Francia con Marruecos.
0: Y ahí,
3: Marruecos
0: guarda,
3: A las 5 de la tarde.
0: Sería muy lindo que Marruecos.
3: No, somos todos hinchas de Marruecos.
0: Son todos marroquíes.
3: El viernes tenemos España-Bélgica a las 4 de la tarde.
0: Uy, qué partido. ¿4 de la tarde?
3: Sí, señor. Y el sábado, 2 partidos. A las 6 de la tarde, Noruega-Inglaterra. Somos todos amigos de Haaland.
0: Sí, somos.
3: Y a las 10 de la noche juega Argentina.
0: Aparte va a estar desgastado esos 2 partidos.
3: El ganador del jueves juega contra el ganador del viernes. Y el ganador, los 2 ganadores el sábado entre ellos.
0: Entre ellos. O sea que hoy hacía un poco de cálculos. ¿Qué pasa si nos toca con esta selección Inglaterra? Va a ser un partido rispio. ¿Tenemos cambio? Yo veo los jugadores de recambio.
3: Es que no los usa.
0: No los usa.
3: Siempre pone los mismos jugadores.
0: Sí. Pero ¿crees que podría meter alguno como el Simeone? Por ejemplo, Simeone lo vi enojado. Yo como papá, tengo
2: padre,
0: a mi hijo que no lo pone en la selección y un poco...
2: ¿Cómo te va a enojar?
0: Alguna declaración.
2: Pero él sabe cómo es.
3: Simeone no pone a Julián Álvarez, entonces...
0: No se puede enojar.
3: Pero yo no sé si va a ser mucho cambio. No sé, debería.
0: ¿Para vos quién te gustaría verlo, por ejemplo, un poquito?
3: Y a mí me gustaría que juegue Lo Celso.
0: Ah, Lo Celso, está bueno. Está recuperado Lo Celso.
3: Sí, sí, jugó el partido que jugaron a los suplentes, hizo el gol de tiro libre.
0: Exactamente, y no lo puso ahora.
3: No lo puso, salvo en ese partido, jugaron todos los suplentes, no jugó Lo Celso, no entró. Entra
0: mirá,
3: siempre lo mismo.
0: Qué buena.
2: ¿Quién debería patear los penales, Sarri?
0: Qué buena pregunta.
3: Messi.
2: Pero Lerreu.
3: Tiene que empezar a patearlo un poquito mejor, pero tiene que patear Messi.
0: Tiene que
3: tenés a Messi.
2: ¿No hay otro mejor?
0: Tenés a Messi, claro.
2: Porque puede ser que alguien que no sea
0: es que el otro
2: tan
0: día
2: crack,
0: me
3: es como que yo traiga a todas las locutoras ahora y diga, che, ¿quién conduce el programa? Y está Fossati.
2: No.
3: Tiene que conducir Fossati.
2: No.
3: Porque
2: no,
3: la mejor.
2: No me adules.
0: Claro.
3: No, te estoy poniendo un ejemplo igual.
0: Paredes, que lo patee.
2: Quiero saber, tal vez hay uno que patea mejor.
3: Y Julián Álvarez patea, Paredes patea, bien. Lautaro patea, pero técnicamente Messi es el mejor.
0: Messi es el mejor del mundo mundial. Pero
2: ¿Qué le pasó?
3: Está medio raro. Los dos últimos partidos, el de Cabo Verde y este, yo lo vi a Messi en otra cosa.
0: En Narnia.
3: Sí.
0: Pero mi viejo dice que puede ser lo del padre sin meterle.
3: Supuestamente está mejor.
0: Está mejor.
3: Supuestamente. Claro. Pero no después sabe. De que pasó el hecho famoso de el anuncio de la muerte del padre
0: claro,
3: y demás,
0: claro.
3: Como que la noticia nadie más la trató. Nadie habló del tema. Desapareció
0: claro,
3: del mundo.
0: Desapareció, tal cual. Vinicius, el otro día me decían lo mismo, que en el ranking de pateadores de penales en Europa es el peor. Por eso no lo ponen a patear penales.
3: Pues puede ser.
0: ¿Por qué no lo ponen a Vinicius? Porque en Vinicius saben que es el mejor jugando, pero pateando penales. Tiene un ranking histórico que es.
3: Puede ser.
0: 80% para pegar a la nube. Qué barbo. Bueno, entonces nos queda para.
3: ¿Estás listo para sufrir?
0: Estoy listo para sufrir.
3: Yo no. Fossati, ¿estás lista?
2: Sí, desde que nací.
0: ¿Hay plan para el sábado? ¿Está transmitiendo?
3: Tengo que estar acá.
0: Transmite.
3: Sí, transmite Radio Nacional.
0: ¿Y con el streaming?
3: Claro.
0: Oh, espectacular.
2: Muy bueno.
3: El viernes también, el partido
2: ¿está
3: de España.
2: El, streaming?
3: El viernes hay partido. El partido de España sale por streaming.
2: ¿Podemos contar lo del streaming por si los oyentes de la folclórica no saben?
3: Entran a M870 Radio Nacional en YouTube.
0: Sí.
3: Y ahí el viernes a las 4 de la tarde van a tener el partido de España a través del streaming.
0: Relatado por vos.
3: Por mí.
0: ¡Opa!
2: Impresionante, no se lo
0: gracias, puedo. Sergio Sarratea.
3: Por favor.
0: Un placer, ¿eh?
3: Un gustazo.
0: Realmente.
3: Bien al peluquero, ¿eh?
2: El suyo también, muy bueno, ¿eh? Sí. Muy bueno.
0: Seguimos con la música de esta manera.

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0: Vidala de la Copla, excelente versión de una de las voces más profundas, auténticas y viscerales de nuestra música popular. Un verdadero custodio del canto, con caja, con guitarra, con lo que le pongan delante realmente, ¿no? Es así, eres la voz profunda del norte, está aquí en el estudio, estamos muy contentos de tenerte nuevamente. Tomás Lipán, ¿cuánto tiempo que no te veía? Estás igual.
1: Muchas gracias.
0: Acá de más joven, ¿vos qué haces? No, estás con algunas cremas, ¿qué haces para estar tan joven?
1: Dice, tan profunda que llega, ¿hasta dónde llega al fondo? Gracias, no, en serio, o sea, esa vidrada de la copla del Chango Rodríguez, que como, me acuerdo que esa vuelta que lo estaba grabando hace mucho tiempo. Lloraba, porque no sé, cosas que te transmite el autor, te transmite, vas cantando.
0: Siempre tuviste esa emoción.
1: Y la melodía, todas las letras me emocionaban. Así que gracias por invitarme, gracias. Yo vengo una vez al programa.
0: Yo te hice la última charla que nos vimos con Tomás en Radio El Mundo hace 2017, imagínate. Es un montón.
2: Casi 10 años.
0: ¿Cuánto? 2017, más o menos. Sí, en Radio El Mundo yo estaba.
1: ¿Cuánto
0: hay? Está igual, Tomás, yo no sé cómo puede ser. El retrato de Dorian Gray. El retrato de Dorian Gray es una novela que habla de un hombre que nunca envejece.
1: Así me dice, pero tengo casi 80 ya.
0: Mira vos, no, está bárbaro, Tomás, en serio.
1: Dos añitos más tengo 80.
0: Mira vos, sí. Perfecto. Y con este peregrino que ya está a punto de darte cita en el Café Berlín. Eso es el convite hoy.
1: Sí.
0: Hoy llegás por eso, digamos. Hoy llega nuestro encuentro. Tiene
1: Café
0: que ver
1: Berlín
0: con
1: el miércoles que viene, el miércoles 15. Ahí está por ahí algunos que están ahí dentro de la producción medio preocupados. No, que la gente de folclore, sobre todo la gente que me sigue,
0: sí,
1: ellos se anotician hoy para mañana.
0: Sí, sí.
1: Porque si vos le anunciás con un mes de anticipación, se olvida, no es como. Claro, están aquellos productores que están acostumbrados a, con dos meses de anticipación, anunciar a un artista que está. Como yo soy tan de un día aquí, otro día por allá, la gente ya me conoce, ya sabe. A veces, en Jujuy sobre todo. Che, mañana tengo un lugar, ¿querés venir? Ven, voy. Che, no hay ninguna entrada vendida, pero venite igual. No, pero bueno, al otro día está lleno.
0: Claro.
1: La gente se anoticia y sí, pues, si lo decía, en cambio, de hoy para mañana sí, porque mañana che, mañana está Tomás Lipán a tal hora. Vamos, mata, vamos. O esta noche. Claro. Y la semana que viene, bueno, vamos a ir, ¿no? Después de la semana que ya se olvidan.
0: Claro.
1: Esa es la gente de Lipán.

0: mi propia organización. No, a mí no me manda nadie, más o menos.
1: Que claro, no era tanto eso, sino sabes cuál es la razón fundamental de eso, que soy muy tímido. Nadie me lo cree. Yo, el 99% de mis actuaciones son porque me han llamado. Yo jamás he ido a pedir a alguien, che, este tal. Pero, y me gusta porque soy tímido, porque si yo voy y le digo, mire, don Palacio, usted puedo cantar en su peña la semana que viene, es como si yo me estaría, pero yo digo, a lo mejor de lástima, me dice, bueno, sí, venite. Yo soy así, tímido. Y en la discográfica lo mismo. Por eso no era. Yo agradezco muchísimo, muchísimo a, por ejemplo, a EPSA Music. Ajá. La señora, no me acuerdo cómo se llama, en aquel tiempo, en el año 87, creo que, o 93, que yo estaba grabando, creo que mi tercer disco, cassette era entonces.
0: Sí.
1: Y le pregunta al operador, acá en Buenos Aires, y che, ¿dónde podría reproducir los cassettes? Vos que sabés, andate a EPSA Music, dice. Y yo fui a hacer reproducción. Y la señora me sabe conocer, que ya me vio con el maestro Jaime Torres en algún lado. Usted dice, no tengo que yo reproducir su cassette. Me echó a asustar. Usted tiene que ser artista de mi compañía. Dice, ahí nomás llamó al productor musical, como es, se llamó. Un tal Margulia, un buen tipo. Y bueno, ahí me presentaba. Por eso ellos han reproducido ese cassette y varios más, después que yo lo he hecho. Todas grabaciones en forma independiente.
0: Claro, claro.
1: Era
0: claro.
1: La razón, es porque soy tímido. Como ella me ofreció, ahí sí.
0: Sin embargo, cuando te conocen, ya te entras en confianza, es muy ameno, sos muy cariñoso, muy afable en tu charla, empezás con la risa, ¿no? Eso es algo muy, muy particular tuyo. Yo cuando me decían que iba a venir Tomás, Tomás tiene como muy buena energía, siempre eso así. No conozco el gesto adusto tuyo, el gesto serio.
1: Es que algún vinito que me enseñaron por ahí, don Horacio Guaraní, te anima. Siempre ahí está la energía, sí, si no. Aunque ahora ya por los años, ya me estás costando cantar una hora y media, dos horas parado. Porque es lo que menos canto yo en las peñas. En los festivales sí, te dicen 45 minutos, 40 minutos, una hora. Cuando me dicen tres canciones, chocho, están tres canciones. Pero yo en las peñas. Mañana voy a estar una aquí en Palermo, que por la mediodía, por la fiesta patria.
0: Sí.
1: Entre locos, empanadas y los vinitos. Cuando me doy cuenta, canto dos horas, tres horas. Me acuerdo que antes estaba la Peña del Colorado.
0: ¿Te acordás?
1: Canté cuatro horas un 9 de julio. No. Nevaba, me acuerdo. Que esa vuelta me acuerdo que nevaba. Y la gente, claro, estaba tan frío, estaba ahí. Y yo seguía cantando.
0: ¿Cuántos años tomás con la música, no? Mm. Vos tenés a veces hacés la retrospectiva, vas hacia atrás, cómo fue el inicio, porque hay mucha gente que nos está escuchando y dice, está Tomás Lipán, sí, pero alguno no conocerá tu historia, incluso tu nombre real, que después se cambia a Lipán, enmarcado en ese lugar tan memorable que es Lipán, ¿no? Pero mucha gente quizás dice, Tomás Lipán me suena. ¿Querés recordarnos? ¿Te vas hacia atrás en la retrospectiva?
1: Muchas cosas, yo no tengo memoria,
0: memoria.
1: En Jujuy había un artista,
0: sí.
1: El Gordo Barrojo, querido por todo Jujuy, el creador de los Changos de Guayco. Él iba a la peña, yo he cantado casi 20 años en una peña, todas las noches se llamaba Peña Chunquín, allá en Jujuy.
0: ¿En Purmamarca?
1: Era turístico, en San Salvador.
0: En San Salvador. Jujuy.
1: Y bueno. Él iba, por ejemplo, sábado y domingo era para la gente lugareña, que era peña, siempre había. Y él se paraba y conocía todas las personas, aquella mesa, familia tal, que el hijo está estudiando en Tucumán o en Córdoba, salió aquel tal, che, quién sabía si este, si él era pintor o era arquitecto o era médico, conocía todo. Y yo no me acuerdo. Yo, por ejemplo,

0: ejemplo, sí. Yo estoy contigo cantando, contigo, con usted, Mariana.
1: Sí.
0: Ahora estoy hablando aquí en la radio. En 5 minutos lo encuentro en la calle, no sé quiénes son.
1: Mira vos.
2: Estamos avisados.
0: Soy así. Entonces voy a ir a la retrospectiva.
1: Me siento muy identificado con Tomás. Espectacular. Pensé que era el único que le pasaba. Así que voy bien.
0: Claro, no, por eso yo les digo siempre a las personas, no se ofendan. Si usted dígame quién es. Hay muchos que se hacen. Bueno, no te digo que si te acuerdas de mí. Yo soy fulano de tal. Ah, ahí me acuerdo. Así que, habiendo hecho esa aclaración, te digo, por ejemplo, de lo que yo, más o menos, ya. Pero hay cosas que a mí me pasan en la vida, y esas no me lo olvido más.
1: Mojones que han quedado grabadas.
0: Claro, sí. Por ejemplo, empezamos por lo de Lipán. Lipán, mi apellido verdadero es Ríos.
1: Claro.
0: Ríos, Tomás Ríos. Tomás Ríos, solo nombre ponía mi papá. Tomás, Domingo, Octavio, Ramón, Diego, Daniel, 6 hermanos varones y 3 mujeres, Verónica, Patrocinia y Lina. Pero un solo nombre ponía, y de acuerdo al almanaque. Yo nací el 7 de marzo, día de Santo Tomás.
1: Ah.
0: Y Santo Tomás de Aquino, porque después está Santo Tomás Apóstol, que fue hace unos días.
1: Ajá.
0: Y Tomás Ríos entró a trabajar en la Municipalidad de San Salvador de Jujuy un 17 de abril. Yo ya empezaba a cantar, porque ya en Salta estuve integrando un conjunto de mi hermano Domingo, Sones de América. Cantamos toda la noche en Valderrama, en Gaucho Güemes, en las peñas turísticas de ese tiempo. No hay las peñas que hay ahora. Había una sola peña así particular, que era la Peña La Cumbre. Y bueno, y después de ahí yo me casé en el año 1977, me fui a Jujuy a vivir. Y no, por 2 años no he cantado. Y empecé a cantar a comienzo de 1980.
1: Sí.
0: Y como ese 17 de abril entré a la municipalidad.
1: Como un trabajo en el municipio.
0: Empleado ¿no? Porque la categoría más baja. Y entonces, porque me vio cantando un señor funcionario ahí de la municipalidad, entonces me dice: ¿vos dónde estás trabajando, chango? ¿Cantás muy bien? No, no tengo trabajo. Yo no. No. ¿Cómo no? Pero anda, venme en la mañana. En aquel tiempo, el hombre, hoy es secretario de la municipalidad, no sé cómo es. Y ahí me ha hecho, por supuesto, tenía que traer planilla prontuarial, con todos los requisitos de cita, y entrar un día, o sea, a trabajar.
1: Sí.
0: Pero ya la gente me conocía, ya estaba cantando, pero yo lo que quería hacer una carrera administrativa para llegar a ser intendente y después gobernador, por lo menos.
1: ¡Epa!
0: Por lo menos, no, si tenía yo, no. Ya que ya entraba a la municipalidad con la LUL, categoría más baja, yo voy a seguir escalando, voy a llegar a ser intendente de acá y después gobernador, ese era mi meta. Pero ¿qué pasa? La gente está Tomasito Río, carajo, el churta y canta, que viene a cantar, viene asado, todo. No, tengo que separar eso tanto. Mirá lo que pensaba en aquel tiempo, en 1980.
1: Tendrías 20 años, 20 y pico
0: de años. Y entonces, conversando con un amigo, le pregunto: che, ¿qué te parece? He buscado muchos apellidos artísticos. Y él me dice: sí, esto fonéticamente suena mejor, Lipán. Y además porque estaba en auge, porque estaba el proyecto del trazado del camino, porque Jujuy no tenía paso hacia Chile propio, Salta tenía 2.
1: Ajá.
0: Guaitiquina y no sé cuál es el otro. Y entonces, Jujuy, no. Entonces había una promoción, todos los días salía en el diario, por la cuesta de Lipán, por el paso de Jama, el camino a Chile. Los diarios, las radios, se promocionaba, incluso integré una comitiva artística, comercial y cultural a Chile, Antofagasta, al norte de Chile, Iquique, por ahí, promocionando el paso.
1: Sí.
0: Por supuesto, entonces fuimos por el paso de Guaitiquina, el paso de Salta. Y ahí sonaba Lipán, todos los días Lipán. Entonces, ahí nace, un 19 de abril, que es el día de la fundación de San Salvador de Jujuy.
1: Ahí nace Tomás
0: Lipán. Tomás, 19 de abril de 1980, por eso me acuerdo esas cosas, me acuerdo.
1: ¿Y la familia, tu familia te decía algo al respecto? Te decía, che, eras Ríos hasta hace una semana, sos Lipán, no te...
0: No, nadie me ha hecho la observación porque Lipán para nosotros es muy... como yo siempre digo, porque ahí vivían mis ancestros.
1: Claro.
0: Mi tatarabuelo se llamaba Inés, mi abuelo Salomé, después incluso mi papá Florencio nació también en Lipán. O sea, hay una copla que hizo mi hermano, Inés, hijo de los indios, padre de don Salomé, Salomé padre, Florencio padre de mí. Esa es la copla.
1: ¡Ay, qué lindo!
0: Y mi mamá es de apellido Mamaní, y mi papá Mamaní. Es Ríos, entonces yo soy hijo de Florencio, nacido de Doña Eduvige, soy familia de los Ríos, pariente, los mamanices.
1: ¡Oh!
0: Y
1: vos me decís que tenés mala memoria, pero es espectacular.
2: Con fechas exactas.
0: Esas cosas no me olvido. Y entonces ahí nace Tomás Lipán en homenaje a mis ancestros, y porque ahí vivían en Lipán. Incluso mi papá nació ahí en Lipán. Después fui más abajo, a Patacal, a Quisquiri, después arrendó aquí más cerca del pueblo, en Chalala.
1: Ajá.
0: Ahí donde yo nací, ya en 1948.
1: Tomás querido, hay una guitarra que está acostada ahí, que está como adormecida por tu verba, por lo que estamos contando, está tranquila, pero a nosotros nos encantaría, siempre decimos que tenemos la platea preferencial, nosotros que estamos acá.
0: Cosa, cuando hay una guitarra y un traguito de vino.
1: ¿Vas con banda o vas solo con la guitarra? ¿No? ¿Hay otros músicos que te acompañan en el Café Berlín?
0: En algunas presentaciones, en la mayoría de presentaciones sí.
1: ¿Café Berlín cómo vas? ¿Con guitarra?
0: Pero en algunas. No, yo he cantado 20 años solito. Y hasta que, por ejemplo. A comienzo del 1990, 91 por ahí, me convocó el maestro Jaime Torres.
1: Sí, claro.
0: Entonces ya, ahí cuando me hacía cantar algún tema en las presentaciones, claro, acompañado por charango, quena, cico, percusión, a veces acordeón, tenía un piano. Y bueno, y después a fines del 1997 ya he vuelto a cantar como solista. Pero me sentía vacío cantar solito. Imagínate, semejante orquesta que tenía cantando con casi 7 años.
1: ¿Qué recuerdo, recuerdo lindo, entrañable en estas cosas que te acordás que te quedaron en vos, en la retina o en el corazón? De Jaime Torres, que también lo conocí.
0: Muchísimas cosas, que siempre lo digo. De quien he aprendido mucho, sobre todo la parte de la hombría de bien en la parte humana, pero en la parte artística muchas cosas. Él siempre decía, hay que respetar al público y respetar el instrumento. Primero, el charango que él tenía lo ha hecho su papá.
1: Sí.
0: Entonces nadie tiene que tocar este instrumento. Con este instrumento yo doy de comer a mis hijos. Con este instrumento yo hice mi casa. Con este instrumento yo conozco el mundo. ¿Cómo no lo voy a querer y voy a cuidar? Y entonces, a querer el instrumento que uno utiliza.
1: Qué lindo,
0: primero.
1: Qué lindo.
0: Querer y respetar los temas, las obras que uno canta, o lo que uno toca. Respetar al público. Y para respetar al público tenés que estar, en principio, bien vestido y ser respetuoso con la gente y cantar. Lo que respetuosamente a la gente, más allá de la alegría y de lo que vos puedes transmitir. Todas esas cosas, esas enseñanzas. Y después también...
1: Se llevaba muy bien dentro del humor, porque yo me acuerdo que Jaime era muy gracioso también. Cuando contaba anécdotas, hasta ha sido boxeador este Jaime Torres.
0: Sí,
1: te reías con él. Vos también con tu picaresca, me imagino que se reía un montón.
0: Sí. No, y tenía buenos amigos, conocí gracias a él. En su casa casi siempre hacía asado los domingos. Así. ¿Y quién estaba ahí? Caloy. Oh. Un gran locutor de acá de Radio Nacional que a veces últimamente ha animado Cosquín,
2: Marcelo Simón.
0: Don Marcelo Simón, estaba Carlos Carela con la señora, siempre eran muy amigos. El Tati Lazo, un tucumano que era productor de él, y esa gente, don Luis Landricina. Eso, con esa gente, ahí estaba. Por ahí yo metía mi cucharita y cantaba. Y don Marcelo Simón y Caloy me han hecho muchas correcciones que yo les agradezco infinitamente. Porque uno a veces canta de una forma bien campechana en el cual, pero cuando estás en un escenario importante ya tenés que guardar otra cosa. Así que... todo eso gracias al maestro Jaime Torres. Conocí muchos escenarios, sí. Así que siempre hay un agradecimiento eterno al maestro Jaime Torres, ciudadano, al maestro Jaime Torres, artista.
1: Estamos con Tomás Lipán. Hagamos de cuenta, imaginariamente, que estamos en esos asados y le vas a cantar, ¿no? Porque seguramente, digo, que a veces... no están físicamente, pero están en el corazón de quienes los hemos conocido, el público también. Y en ese asado, ¿qué le podrías cantar, por ejemplo?
0: Mira, no, ¿a quién? A la gente, así
1: a
0: va.
1: A la gente, ahora nos estás escuchando, en todo el país nos están escuchando, pero hagamos de cuenta que están en ese...
0: Tantas cosas que uno, en el momento... Yo ahora escuchaba la grabación, más por mí, por el Chango Rodríguez, que tantas obras... Me acuerdo que yo ahí no lo conocía.
1: Ajá.
0: Ni sabía quién era. Yo a los 16 años vine a Córdoba, a una gira de fin de estudio allá en la escuelita técnica de Maimará, que yo estudié antes, era hasta cuarto año. Y después de ahí, mi hermano me dice, ya saliendo de Jujuy, andate a visitar la Verón, ya que estás en Córdoba, pedí permiso y te vas a Buenos Aires. Vine a Buenos Aires, tenía una hermana que vivía allá en Moreno.
1: Ajá.
0: Y ahí ellos escuchaban Radio Colonia. Radio Colonia, Radio Colonia. Y todos los domingos a las 10 de la mañana. Transmite CW1 Radio Colonia, República del Uruguay, directamente desde la cárcel de Córdoba. Con ustedes canta el Chango Rodríguez. La la la la la la la la la la la la la la la la la. Y yo me puse a llorar escuchando esa cortina musical, yo me puse, sin conocer quién era.
1: Qué hermoso.
0: O sea, la transmisión de este hombre, ¿cómo sería? Además, mi sensibilidad, ahora yo me acuerdo y me pongo a llorar.
1: Sí, no sé si lloraba. No, pero sí.
0: Y entonces escuchaba, por ejemplo,

0: Qué bárbaro. Qué
1: lindo. Se hace largo, no, que me disculpe, perdón, con este así, dos estrofistas de Machado para mostrar esta obra maravillosa del Chango Rodríguez.
0: Yo creo que esa emoción trasunta el aire, porque nos llega a nosotros, estamos acá al lado. Seguramente tiene ese paisaje. Lo que pasa es, claro, vos venís con el paisaje, a diferencia de los que estamos acá en este lado en Buenos Aires, que es un poco bastante más frío. Eso lo traes en el paisaje, en tu corazón. Entonces, todo esto está en los cerros, todo eso está en, cuando cantás sale como un manantial y llega a eso ancestral que decís. Otra persona lo puede cantar, a veces hablamos aquí de artistas que lo pueden hacer muy bonito con alguna técnica, pero cuando hay alguien que es tan original,
2: es de verdad
0: decís. Uff.
1: Y vos sabés que ahí cantando ahora me voy acordando,
0: sí,
1: que yo cuando escuché eso que él estaba en la cárcel, me quedó la intriga, ¿por qué estables esto?
0: Sí.
1: Una vez yo estaba grabando esa clásica samba de él, que sea Mi Luna Cautiva.
0: De nuevo estoy de vuelta.
1: Y está en La Plata, era. Y cuando está empezó a grabar, el joven operador me corrige una palabra. Pero yo soy muy así, aprendiendo al maestro Jaime Torres, soy muy respetuoso de las letras, de las obras. Busco, incluso en ese tiempo,
0: sí,
1: ibas a Daí, tenés que presentar una nota pidiendo la letra de los autores para que esté tal cual como él lo ha compuesto. Porque a veces uno escucha, alguno cambia una palabra.
0: Sí, total.
1: Entonces, así en ese tiempo. Y ahí me corrige una palabra el técnico de la grabadora. Y a mí me un poco me da bronca. ¿Qué me tiene que corregir, Changuito? ¿Y vos quién sos? Soy el nieto del Chango Rodríguez.
0: No.
1: Mi colita bajo la pierna. Y ahí me interiorizó, me enseñó todo. Tenía todo grabado, los recortes de diario, todo, por qué estaba en la cárcel y todo. Y ahí la palabra que él me corrigió es, nosotros cantamos recuerdo de fogones.
0: Sí.
1: Dice, no es recuerdo de fogones, es rescoldo de fogones. Y apareció, gracias a él grabé como es la letra, ¿verdad? Así que
0: como decía,
1: le voy a cantar la mitad nada más, la mitad de la samba, Mi Luna Cautiva, que también es muy fuerte, muy dura. Una de las zambas de mayor contenido de amor que yo conozco, porque él no viene al caso de explicar por qué estaba en la cárcel. El asunto es que estaba en la cárcel y su amada jamás dejó de visitarlo los martes, jueves y domingos, y se casaron en la cárcel y vivieron hasta que la muerte lo ha separado. Terminaron viviendo en Ensenada, allá cerca de La Plata. Por eso el hijo vivía en La Plata, también ya falleció. El hijo también tenía su seudónimo, el Chango Rodríguez. Y el joven que me estaba grabando ahora ya es abuelo, yo creo que por ese
0: qué maravilla, pasa el tiempo. Qué historia.
1: El Dieguito Rodríguez, siempre me acuerdo de él.
0: Qué hermosa historia.
1: A ver, la parte de la pelota. De nuevo estoy de vuelta, después de larga ausencia, igual que la calandria que azota el vendaval, y traigo mil canciones como leñita seca, rescoldo de fogones que invitan a matear. Y traigo mil canciones como leñita seca, rescoldo de fogones que invitan a matear.

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0: Tomás Lipán en vivo con la guitarra, maestro. Qué lindo esto, así, qué lindo recordar.
1: Y esa parte del estribillo también me lo ha pasado, porque nosotros cantamos siempre: tu amor es una estrella con cuerdas de guitarra. Esa forma, ¿ves?
0: Claro, claro.
1: No. Y vos sabés que
0: la manera
1: me costó
0: tocar.
1: Primero entenderlo, pero después veo que analizando bien, es mucho más profundo, más, porque es como un rezo que le dice a su amada. No. Con cuerdas de guitarra. Una luz que alumbra. A mí, querida, va así como despacito y explota el amor. Acércate al. Tu amor es una estrella con cuerdas de guitarra. Una luz que alumbra a mi oscuridad. Acércate a la reja, sos la dueña de mi alma. Sos mi luna cautiva que me ve y explota. Acércate a la reja. Vos lo escuchaste versión y te consume porque es genial ese hombre.
0: No hay nada más lindo que lo genuino en la gente, Qué artista genuino que sos, Tomás, Dios mío. Qué artista genuino, qué hermoso lo que haces.
1: Y también están estos otros compositores.
0: Sí. Tomás, un segundo. Este lo vas a hacer en vivo.
1: Ya viene la noticia.
0: No hay noticia. Digo, estas canciones las vas a hacer en Peregrino, en el show de Berlín.
1: Ah.
0: Sí. En el Café Berlín vas a hacer estas canciones en el Café Berlín.
1: Todo lo que estoy diciendo. Vamos acá.
0: El miércoles 15. Vamos el miércoles, Miércoles 15 en el Café Berlín, vamos. Vamos.
1: Muy buena gente, ya es la segunda vez que voy a ir ahí. Muy buena gente y es como un mini teatrito.
0: Sí.
1: Un mini teatro, digamos, un teatrito, y la gente muy sabedora de estas cosas.
0: Claro.
1: Entonces uno canta a gusto explicando.
0: Mira acá, hay mensajes ya, mi querido Tomás, hay mensajes de los oyentes, ¿no?
2: Un montón de mensajes. Sí, por acá, Julio Romano, que dice: un gusto escuchar al gran amigo y referente de su querido Purmamarca y todo el carisma de la quebrada de Humahuaca. Dice Julio Romano de la Peña Los Changuitos, manda saludos y abrazos a Tomás.
0: Hay más.
1: La Peña de los Changuitos, sí dentro de poco, ya por Morón, por ahí.
2: Ahí está también. Leonor dice: un saludo a Tomás, lo admiro, muy buenas tardes. El Chueco González, abrazo grandes para Tomás Lipán. Gracias, que compartimos Chueco. Espacio mañana en La Paila.
1: Sí, mañana al mediodía, sí.
2: ¿Qué es?
1: A lo criar.
2: Ahí está.
1: Festejando el Día de la Patria, mañana, cantando el himno y todo.
2: Al mediodía en La Paila, entonces. Sí. Bien. Y Lidia también dice: Tomás Lipán, querido, te mantenés joven por la alegría que nos transmite tu música y tu canto. Y dice que en su casa también se escuchaba Radio Colonia y Ariel Delgado en las noticias. Ricardo Fernández dice: un gran saludo al querido Tomás Lipán.
0: Buen fin.
1: Me mantengo joven gracias al amor de las mujeres. Las mujeres, de la gente en general, pero hay un tema que escucho cantar a los Carabajal que dice: los culpables son tus ojos. ¿Para qué me habrán mirado? Es una síntesis del amor que transmite una mujer, con su mirada, con su aplauso, con su sonrisa, con todo. Y ese es un alimento importantísimo para la vida, en este caso de un cantor. Vos estás en el escenario y ves si te gusta la mirada, el gesto, el cariño. Y más allá de la demostración, decir otra, cantamos tal cosa. Pero yo percibo eso, casi nunca los músicos ya saben. Pues a veces preguntan: ¿con qué tema empezamos? Yo no sé. Voy y miro a la gente me inspira.
2: Aparece ahí.
1: Ahí aparece el golpe. Aparece. Y yo le estaba diciendo. Sí,
0: perdón. Hay mensajes de oyentes. que te dejan mensajes, sí, cómo no, grabados. A ver, hola.
3: Está tranquilo. Hola chicos, los estoy escuchando en la charla que tienen con Tomás Lipán. Es un topónimo, tal cual, es un topónimo el nombre de este artista. Un abrazo grande. Raúl de Flores, muy lindo programa.
0: Claro que sí, sí sabíamos. Muchísimas gracias al oyente que se comunica a través del 11-3109-5896. Siguiendo con el relato, mi querido Tomás, decías que...
1: No, Sara, te digo, los oyentes de Jujuy estarán diciendo, che, quiero un temita en Jujuy, Jujuy Mujer, me gusta Jujuy, claro. Son los temas que más me pide la gente.
0: Y si tuvieras que invitar a los oyentes y describir el paisaje de Jujuy para los ¿qué diría Tomás Lipán de su Jujuy?
1: Mira, hay tantas cosas para decir del paisaje. El paisaje de Jujuy, en todos los lugares del mundo son lindos. Todos los lugares de nuestro país son hermosos, lindos. Cada provincia, cada lugar de las provincias son atrayentes. A veces los lugares turísticos, sobre todo. Algunos muy promocionados mundialmente, pero el paisaje de Jujuy tiene su encanto más allá del que uno es de ahí, porque tiene los cuatro climas, tiene la parte calor, que es la parte del ramal, tiene la parte de la frescura de los valles, tiene también el clima de la quebrada y las alturas de las punas, que es muy rústico ahí, porque además estamos sufriendo mucho el frío. Pero ahí casi en verano incluso hace bajo cero, sí. En esas alturas de 4,000 o 5,000 metros de altura. De día un solazo bárbaro, de noche frío. Por eso en la quebrada de Humahuaca, que tiene mucha variación térmica, sí. Están produciéndose los mejores vinos del mundo actualmente, recién está empezando. Mirá. Yo creo que dentro de 10 o 15 años no va a haber con qué, porque ese beneficio de la tierra y de la variación térmica que tiene. De noche muy frío y de día mucho calor, mucho sol, además sol, casi no hay nubes. Y eso es lo que le vale a las uvas, que son hermosas. Y los vinos salen, mira, allá hay muchas bodegas. Empezaba una sola en Purmamarca, de Rafucho, me acuerdo, ya murió así muy domésticamente. Y después ya, hoy hay muchas bodegas, y entonces todo ese paisaje, claro. Entre el sol, entre el aire, la frescura, los cardones, las quebradas. Mira, una vez, la primera vez que iba a cantar a La Plata, me acuerdo, me hace un reportaje una periodista de un diario de allá de La Plata. Y yo estaba en Jujuy, antes no había celular, entonces el teléfono fijo, ahí estaba yo, atendiendo. Entonces, mire Tomás, la última pregunta, ¿qué olor tienen sus cerros?
0: Epa.
1: Mire, los cerros de mi pueblo tienen el mismo olor de la piel del cuerpo de mujer sin perfume. ¡Qué respuesta! ¡Qué me salió en el momento! Y ese fue el título de la nota, el diario, una página, acaso. El olor de mecerro tiene. Es el olor a piel de mujer sin perfume.
0: Y aquí está una hermosa reflexión. Aquí con la guitarra, bueno, de tanino pareciera que es nuestra sangre, que nos gusta también el buen vino. Ajá. ¿Qué canción para Jujuy le dedicamos a los oyentes que están
1: pidiendo?
0: Bueno,
1: ¿cómo le diría? Por ahora no hay unas canciones así. Ya me están diciendo, tienes que escribir alguna canción del vino de Jujuy.
0: No, pero una mujer.
1: Hay un autor, un joven, Alejandro Carrizo, que él estaba estudiando, ahora ya está veterano, pero en aquel tiempo estaba estudiando en Tucumán, y de Tucumán a su pago, allá en Libertador General San Martín, en Ledesma, en San Pedro, toda esa zona de mucho calor, zona tropical, donde se cultiva la caña de azúcar, el tabaco, están todos los citros, naranja, banana, el mango, y él extrañaba su pago, porque de Tucumán, de ahí de San Pedro Jujuy a Tucumán era un día de viaje y en tren. Ahora en 2 horas está, claro, está en auto, claro, por las rutas, por la autopista. Y bueno, y escribió un poema, Volveré a Jujuy una tarde de estas, Vidaleándole. Y un músico, un gran músico tucumano, don Néstor Soria, le puso música. Y salió la zamba, Jujuy Mujer, que debe estar la gente esperando que se la cante, de Alejandro Carrizo, Néstor Soria. Volveré Jujuy una tarde de estas, vidaleando olvido, bagualeando pe.

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0: Calipán. Qué lindo tener este registro de lo que va a pasar. Armó este clima acá en el estudio. Y es como dice Tomás sobre su público. Empezaron a llamar y llamar y llamar. Es como dice Tomás. Es como que tiene un llamador tipo Batman con la batiseñal de Lipán. Porque están llamando un montón. Saludos a Tomás Lipán, lo sigo a todos lados. Cuando voy a Tilcara, en Café Berlín, lo fui a ver. Sí. Es la voz más grande y Jujuy es muy hermoso. Lo fui a ver y quiero volver a ir. Mi nombre es Gladys Martínez. Cada vez que lo veo, me saco una foto para el recuerdo y hay fotos acá que manda Gladys Martínez, que va a ir también el miércoles a verte de nuevo en el Café Berlín.
1: Don Martín, claro, bueno, un abrazo grande. Bueno, nos vemos el miércoles.
2: Y tenemos mensajes allí grabados.
0: ¿Cómo no?
3: Hola, ¿qué tal? Buenas tardes, gente de Folclórica. Qué lindo escuchar la voz de Tomás Lipán. Me gusta mucho cómo canta cada tema con ese sentir. Nos hace imaginarnos que estamos allá en Los Pagos. Así que bueno, un abrazo grande por muchos años más, Tomás. Es lindo verte en el escenario. Abrazo grande, Cristian, acá de San Justo, y siempre un fiel oyente de Folclórica. Saludos y bueno, hermoso.
4: Hola, buenas tardes, Radio Nacional. Los estoy escuchando como todas las tardes. Qué lindo, Tomás. Lo vi este fin de semana pasado en una peña de San Telmo, en La Resentida. Ahí estuvimos abrazándonos un poco y sacándonos unas fotos. Un beso grande para él, saludo para todos. Muchas gracias, muy lindo el programa. Soy Grace de Barracas.
1: Graciela, gracias, San Telmo, lindo estaba ahí, a pesar del frío, pero mucha gente, y creo que era después del partido de Argentina, de también Argentina. El partido anterior, no sé, que se sufrió mucho, se sufrió mucho.
2: Siempre sufrimos.
1: Por el estado, no se lo podía ganar a la... El partido anterior Cabo Verde.
0: Y después fue Egipto.
1: Bueno, no, esto ha sido peor porque iba perdiendo 2-0. ¿No? Y bueno, ahí en San Telmo, después de no sé, que nací en San Telmo, vamos a estar también el domingo en ¿cómo se llama? En la barriada Argento, en la calle Defensa. Y vamos a estar el mediodía, el domingo también ahí. Comiendo algunas cositas ricas que del lugar, las parrillas. ¿Sabe? Que uno compartir, yo vivo compartiendo así las cosas. Así que, y el miércoles 15 en Café Berlín, ahí donde también voy a explicar.
0: Sí.
1: El miércoles, ahí explico, porque ahí es, como decía, como es una especie de un teatro chiquito.
0: Sí.
1: Esta zamba que acabo de cantar, Jujuy Mujer.
0: Sí.
1: Según los entendidos de la literatura así de musical, es una de las letras más bellas que existen en el cancionero folclórico argentino.
0: Sí.
1: Tan así, cuando yo estaba cantando en Moscú en el año 1918, ahora en el
0: ¿cómo es?
1: 2018. Antes de la pandemia, porque yo tenía que volver al año siguiente, pero sí. No pude volver. Y entonces estaba en un teatro cantando. Y mejor dicho, en Moscú, después de cantar varias presentaciones en Moscú, después en San Petersburgo, volviendo, me han pedido una charla especial que explique los términos de esta zamba.
0: Oh.
1: Así que un teatro lleno estaba nada más que para escuchar. ¿Por qué? Porque tiene muchos términos regionales.
0: Claro.
1: Entonces,
0: claro.
1: Que no está en los diccionarios de traducción. Había una traductora y un traductor al lado, y me iban preguntando, me han bombardeado con preguntas cada palabra de la zamba.
0: ¡Qué bien!
1: Y lo vas respondido todo bien.
0: Lo vas a hacer en Café Berlín. Lo vas a hacer en Café Berlín.
1: Claro, por eso, y lo explico también en Café Berlín.
0: Qué lindo.
1: Y también vamos a cantar, por ejemplo, las cositas de arriba, que hice uno, Colla Mercado, que una vuelta lo escuché, se me corrían las lágrimas también. Estaba en un bolichito allá en Jujuy y el dueño del bolichito estaba almorzando él, o cenando, no me acuerdo, pero y me dice, ahí está el Colla Mercado. Yo no lo conocía, lo escuché por nombre más. Y me dice, la dice, y ahí nomás saca su charanguito.

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0: acá en vivo. Qué maravilla. Qué maravilla. Como dicen las terminologías que pueden mezclar el castellano con el quechua, con el aymara. Tremendo. Todo eso lo explicás en vivo también, porque la gente es como que se instruye. Vamos y tenemos una. No solo recogemos la música que nos llega al alma, sino que cuando empezás a explicar qué significa tal cosa, eso es. Es muy didáctico también aprender, ¿no? Con Tomás.
1: Y Milla Chusca, Carita Laja.
0: ¿Qué significa?
1: Y Milla, que es este, una niña, una chica. Emilia Chusca es este, pretenciosa.
0: Emilia Chusca.
1: Chusca, no, no quiere cualquier cosa. Ah. Voy a hacer una comida. Mamá está. Me acuerdo con. Mi mamita usa muy, mucho ese término. Me dice, mamá, tu comida está fiera. ¡Ay, ya! ¡Cómo se comía! ¡Chango Chusco!
0: Chusco.
1: Chusca, que pretenciosa, que pretende algo mejor. Y entonces, Emilia Chusca.
0: Emilia Chusca.
1: O sea, que bonita y es pretenciosa. Carita Laja, carita bonita.
0: Carita Laja.
1: Alaja.
0: Alaja. Qué lindo. Me encanta para incorporarlo dentro del glosario de terminologías para mi esposa, para mi hija, por ejemplo. Ella es pretenciosa, le digo, Emilia Chusca. Emilia le puedo Chusca. Decir cuando pide cosas raras. Digo, Emilia Chusca, me lo dijo Tomás. Qué lindo. Bueno, vamos a hacer una cosa. ¿Podemos poner un tema de los de Tomás grabado, de los que tienen el disco, y ya seguimos un cachito más, un separado, claro? Y después
1: es que
0: este,
1: preparado ahí, sí.
0: Continuamos un poquito más con la charla, que hay muchos mensajes de para Tomás Lipán y los queremos escuchar. Dale, gracias.

0: al pie, escuchando esta hermosa 7 de abril con Nati Bravo, nuestra operadora técnica. Gracias, Nati. Bueno, ¿qué? Lo escuchamos un poquito, tomamos una pausa, sí, para escucharlo de manera, ya con digamos, con la orquestación, con todo lo que significa escucharlo cuando escuchamos aquí en la folclórica, pero tenerlo acá el maestro, que nos embriaga de anécdotas, de esa musicalidad, ese paisaje del norte, esa voz que tiene, viste, que profunda, gutural, profunda. Yo le decía profunda y él se reía, pero es así, viste, nos cautiva.
1: Tenemos un mensaje por ahí grabado.
0: ¿Cómo no? Hola.
2: Buenas tardes, mi nombre es Horacio. Tuve la suerte, el honor, que hace muchos años en un bar de Caballito, donde yo trabajaba de mozo, se sentó don Tomás Lipank y fui a saludarlo. El hombre extendió su mano con toda educación y le dije que lo felicitaba por sus canciones y por regalarnos tantas cosas lindas. Y me dijo, le agradezco a usted por el saludo. ¡Cuánto respeto! Así que también, y en otra oportunidad, ya que hablábamos de él, vino también don Jaime Torres a ese negocio, ese boliche, y en ese tiempo me firmó un autógrafo para el paisa Horacio. Me quedó en el recuerdo, lo tengo guardado, pero además, ¿cuántas cosas me regaló la vida? Y que las guardo atesoradas en mi corazón. Gracias a la folclórica por tanto que nos dan y nos regalan. Gracias,
0: Qué bárbaro, ¿no? ¿Qué? ¿Y Tomás? ¿Cuántos mensajes, no? Qué lindo, cómo te quiere la gente.
3: La gente escucha esta hora.
0: Sí.
3: Mundial,
0: acá no hay siesta, no hay siesta. Ya me dijeron acá el horario, no hay siesta. Si hay alguien que tiene memoria, cambiando un poco el ángulo de la charla, son los mozos. ¿O no? Él era mozo, ¿viste el que dejó? Viste que yo a veces no entiendo cómo vos le pedís. El mozo nuevo por ahí no está tan entrado en tema, pero el mozo que tiene como una profesión de mozo, viste que vos le pedís y no entendés cómo somos siete y te va a traer a los siete. Yo digo, ¿cómo hace si no la anotó?
3: No anota, sí.
0: No anota, dice. Un papa, ¿qué querés? Papa, con pollo, que está una milanesa.
1: El mozo de oficio. Caballo.
0: El mozo de oficio es una cosa de loco.
3: Sí, me acuerdo que yo iba, por ejemplo, saliendo del Teatro Carela, sí, tenía función de todos los viernes y domingos, y íbamos al cortijo. El mozo, éramos como 12, 14, pero no prenda. No, igual nota. Cuando íbamos allá también al que está cerca de la calle Corriente, que vende pastas, Pipo.
0: Ah, el Pipo.
3: Ahí éramos más, porque ahí íbamos a cantar en la calle Corriente, en un teatro, y yo ahí. Sí.
0: Son...
3: No anotás, no. Y traía justito al que pedía jugoso, al que pedía cocido.
0: Y ese es para recitar los poemas, hay que llevarlo a recitar.
3: ¿Cómo, no, la, ¿cómo se llama eso?
0: Es una memoria. Prodigioso.
3: La profesión, la maestría, que está acostumbrada. Me hace acordar a mi mamita. Mi mamita, las cabras, tenía las cabras, sí. Ponelo, tiene 20, 25 chivitos. Y el día anterior le pones en un chiquero para que lo tire, después que saca la leche,
0: sí,
3: ahí le suelta. Y cada uno va a su mamá y conoce el nombre de cada cabra tiene su madre y de su hijito, y son 25, 30 chivitos, y él sabe cuál es el chivito, cuál es la madre de cada chivito.
0: Qué,
3: y
0: barrio,
3: con los nombres y todo. Es decir, cómo no me sale la palabra ahora, de cómo,
0: no sé, pero son,
3: y los mozos, no, lo mismo,
0: los mozos
3: se acuerdan,
0: es un ejercicio.
3: No, yo soy muy amigo de los mozos.
0: Qué bueno.
3: Hay una parte fundamental que yo, mira, la vida del cantor va junto con la gastronomía.
0: Sí.
3: Yo soy amigo de los mozos y los cocineros. Entonces, ¿dónde voy? Pero por supuesto, siempre el mozo, ¿de qué vive? De la propina.
0: La propina.
3: Y ellos saben.
0: Sí.
3: La familia, el tipo que va y no da la propina, no lo atienda, su madre, nada. Claro, y ellos claro. Ya me dijo, no, eso no me da propiedad. Che, pues me he dicho, ya te he pedido hace rato, ah, qué espero.
0: Sí, hay que llevar a seguir con el mozo.
3: Que vos le das buena propina, pero yo apenas pediste, que ya saben, ya está el vinito, está esto.
0: Sí,
3: sí, eso es qué fundamental. Lindo. Y soy, además la amistad, yo sí. Los quiero mucho los mozos.
0: Forma parte de tu andamiaje de bondadoso que tenés, porque sos así, sos amable con las personas, como es, hacía referencia recién el oyente mozo casualmente, de lo amable que había resultado vos en la charla, que le decías, no, el agradecido soy yo, le decías al mozo. Así que bueno, eso habla un poco, dimensiona un poco tu figura.
3: Ah, está saliendo más. Al aire, yo estoy
0: contento. Claro, sí, sí, sí.
3: Todo
0: no,
3: al
0: no,
3: aire.
0: Estamos
3: al aire, bueno, no, hablando al aire, no, soy muy amigo de los mozos, sí. ¿No? Yo a veces cuando viene una moza así ya y le digo, mire, gracias, por ahí no me entienden bien,

0: Cuando iba con el maestro Fortunato Ramos, me acuerdo. Oh, Chucho, era una parrillada que tenía el maestro Jaime Torres, el socio con otro señor. Y se llamaba El Caidero, que estaba allá en la calle. Después de Mitre, Rodríguez Peña y Mitre. Yo iba con Fortunato Ramos. ¡Martín! Como decía, uno. Mediocre de Totín con la zona para los doctores del altiplano. Y toda la gente miraba, ¿dónde están los doctores del altiplano? Era Fortunato Ramos. No, un mediocre de Totín con Dazó. Así, no sé, hay mozos que son tengo muchos gratos recuerdos de los mozos, parte de la vida del andar.
1: Sí, totalmente, a mí me encanta. Yo veo un lugar con mi familia y hay un mozo que es de Litoral, misionero, que cada vez que entro me tira temas, tengo un chamamé para vos, y me da un listado, y mi esposa ya lo conoce ya como parte de la familia. Pero es verdad, es como decís vos, nos hacemos amigos, nos gusta. Bueno, sos de buen comer también. Sos de buen comer. Te gusta, sí. Te gusta la gastronomía, los placeres de la vida. Mi querido Tomás.
0: Y también están esas cosas, ¿no? Terminando, pero esto no lo voy a decir.
1: ¿Qué?
0: No hay que devolver un café que esté frío. Oye, mozo, está frío el café.
1: ¿Sí?
0: Peor, no.
1: Ahora. Está frío.
0: Te miran.
1: Sí.
0: Hay que pedir de buena manera, sí. Si se conoce por eso.
1: Muy bien, exactamente. Hay que decirle, el Pokémozo lleva el café para allá y te dice, así que. Ahí el señor que vino pidió, me dijo que estaba, me lo dijo de mala manera. Chao, fuiste. Tomás querido, una más puede ser.
0: Una más y
1: no molestamos más, por favor. Yo me quedé con ganas.
0: Como soy viejito, yo me levanto tarde. Para venir acá me tomé un tecito.
1: Sí.
0: De yuyo, así de pupusa, porque estaba mal de la panza.
1: ¿La pupusa qué es?
0: Yuyo, me hago un tecito de yuyo. Y después, y nada más. Y mira, ahora me voy a ir a almorzar por ahí. Voy a estar con algún mozo por ahí seguro.
1: Ahora voy a almorzar. Recién vas a almorzar.
0: Sí, voy a almorzar. Sí, yo más o menos a esta hora como todos los días almuerzo.
1: Está bien.
0: Una sola vez al día. Me levanto tarde. Yo, claro. Eso sí, me quedo hasta las 5, 6 de la mañana. A las 3, 4 apago la tele. Ya. Siempre hasta la 1:30 por ahí, ahora viendo deporte, ¿no? Si no, claro. Veo noticias, también algún boxeo, o sea, ahí. Y después me prendo con alguna película. Voy a buscar los canales de películas y ahí está. Termino eso. Anoche vi una de terror, de una niñita que tenía un poder, no sé cómo. Y bueno, y a las 4:30 apagar la tele.
1: Películas de terror. ¿Te gusta el género terror?
0: No me gusta.
1: Pero ayer enganchaste.
0: Ficción, todas esas cosas, no me gusta. Me gusta lo natural. Pero ahí, como era la nenita, estaba ahí. Ya me he olvidado el título. Me prendí porque era muy familiar. Estaba ahí con la mamá, el papá. Y después de las 4, apago la tele. Ahí me pongo a trabajar. A ver qué tengo que hacer el otro día. Si tengo. Ver los temas que tengo que aprender, templar un poco la guitarra.
1: La fiel compañera.
0: Sí, ahí ya trabajo hasta las 5, por ahí me hago un tecito y me voy a la cama. ¿No?
1: Mira,
0: una en la mañana estoy desayunando, las 3, 4 o 5 estoy recién almorzando. Es mi vida cotidiana, así que no es nada raro de que hoy.
1: No, claro.
0: Danielita, pobre, estaba llamándome, yo estaba durmiendo. Claro, ayer con el festejo y me quedé hasta tarde. Y me estaba llamando yo.
1: Le dije a Dani, Tomás, mañana está tranquilo. Bueno,
0: muchísimas gracias, gracias.
1: Por favor, Tomás, es un enorme placer.
0: Todos los oyentes que han saludado, han mandado saludos, muestras de cariño. Bueno, nos estaremos viendo. A los que están por ahí cerca de
1: el Café
0: Berlín el miércoles. El miércoles.
1: Para los que no saben dónde queda.
0: El miércoles 15, a ver si dónde
1: es queda. Avenida San Martín 6656.
2: A las 21 horas, el miércoles 15.

0: 15 de julio.
1: Lindo ahí, lindo, lindo. Y bueno, para los que ya conocen, los habitués del Teatro Carela, el 25 a las 20, es un sábado 25, al Teatro Carlos Carela. Ay, Diosito.

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0: Muchas gracias.
1: Tomás Lipán, muchísimas gracias por traer tu canto, tu bonomía, tu arte. Gracias, querido
0: Hasta
1: Tomás.
0: Otro día. Gracias, don Cristian. Gracias, doña Mariana. Gracias a Radio Nacional Folclórica, a la operadora, a la productora Daniela. Todos acá, a mi amigo que tengo al lado.
1: Mi viejo.
0: Viejo conocido, trabajador de la comunicación social también. De todo corazón, los amigos oyentes, como digo siempre, a ella las amo, las quiero, las adoro, a ellos también.
1: Tomás Lipán pasó por aquí por Gira Nacional aquí en Radio Nacional Folclórica. Gracias.
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0: Enseguida volvemos.

Cuando al caer la tardecita, aquel niño vadea la puerta de la casa de adentro hacia afuera, es que ya ha llegado adulto. Llegar a muchacho era para uno la no tan aliviada época de ganarse el puchero en serio. Sin embargo, hoy pienso que casi uno ya se ganaba la sopa y tal vez un poco más, mucho antes de saber por qué. Hacer una changuita a los 7 u 8 años era cosa que no asustaba a nadie. Cortar yuyos, acompañar al turco vendedor de ropa por las estancias, juntar el ramerío de la poda y mil tareas más eran la forma más sencilla de arrimarle fideos a la olla. En aquella época, la cosecha terminaba para la Navidad o el Año Nuevo y se le daba el acordeón como por tanto. Siempre había algo para festejar. La cosa era armar una carpa, conseguir algunos corderos, y la farra duraba hasta que algún mamao se le daba por dar alguna trompada o adornar alguna cara de un planazo. Nunca faltaba el pesado de la fiesta, el malo que le dicen, título conseguido a costa de haber caído preso alguna vez, por amargo y borracho nada más. Todo aquello ya pasó. Fue la orilla de un tiempo en el recuerdo. Pero están todavía aquellos hombres, algunos con la marca en los tobillos dejada por el burro y la alpillera, otros más jóvenes con la sonrisa pícara y orgulloso de haber vivido estas historias, que de tan hace poco ni son historias todavía.

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0: Chiquitiquitiquitiquitiqui.
1: El pan de ayer.
0: Qué lindo este bar.
2: Era el pan para Larralde. José Larralde, antes Coco Gómez, hacía No me abraces porque lloro, de Gómez y Aranda.
0: Tengo un sueño de traer un día, te dije, al Pampa.
2: ¿Y cómo va eso?
0: No,
2: ¿estamos todavía haciendo las gestiones?
0: Estamos haciendo las gestiones, pero bueno.
2: Viene. Hay que ir a caminar ahí por San Juan y
0: San José.
2: Sí, entre Ríos no, Santiago del Estero, por ahí.
0: Por ahí.
2: Hay que ir a caminar.
0: Sondear el terreno.
2: Sí.
0: Si baja.
2: Si ve un señor de barba blanca y carrito de las compras.
0: Ahí,
2: puede ser que sea el Pampa, ¿eh?
0: Humildemente.
2: Anda por el barrio ahí charlando con los vecinos, haciendo las compras. Un fenómeno.
0: Un fenómeno. Bueno, le tenemos que comentar que vuelve la Peña Lunera.
2: No.
0: Sí, vuelve la Peña Lunera, que es el clásico ya de acá,
2: ¿sí?,
0: de la Ciudad de Buenos Aires. El jueves 9 de julio a las 20 horas, o sea, mañana. En el Cultural Tames, ahí en Tames 1426 en Palermo.
2: Sí.
0: Hay celebración del Día de la Independencia al ritmo de la música popular, con la participación especial, atención con esto que estamos nombrando, porque es la peña ya clásica de la ciudad, del cantor nacional Enrique Espinosa. O sea,
2: va a estar Enrique Espinosa.
0: O sea,
2: en persona.
0: Sí, no, obvio, no va por un holograma.
2: No va a ser IA ni nada de eso.
0: Es Enrique Espinosa que va, micrófono abierto, guitarrada entre amigos y pista lista para bailar con la coordinación artística de Homero Chavarino y Santiago Torres. ¿Saben cuánto sale la entrada?
2: Y 50 mil pesos. ¿Qué? 100 mil pesos.
0: 10 mil pesos.
2: 10 mil pesos.
0: 10 luquitas, nada.
2: Impresionante.
0: O sea, mañana Cultural Tames en Tames 1426. Vuelve la Peña Lunera, que
2: voy.
0: Ya es el clásico.
2: Ya me voy yendo.
0: Sí.
2: ¿Eh? ¿Puede ser? ¿No te jodes? ¿Me voy yendo?
0: No, pará.
2: Porque voy a hacer la cola por si hay mucha gente.
0: No, va mañana, va a haber lugar. No hagas la carpa ahora, que tipo ver a Airbag. No, vamos mañana. Uno sé.
2: Como así, como las fans de
0: Airbag, acá en
2: Vélez. La gente que escucha a la gente joven.
0: Claro. ¿Eh? Nos estamos despidiendo prácticamente.
2: Sí.
0: No, nos queda un hito más.
2: Podemos escuchar a Enrique Espinosa, ya que estamos, nos vamos preparando.
0: Sí.
2: Y yo me voy a armar mi carpa allá, en el Cultural Tames. Tengo miedo de quedarme afuera.
0: No, va a haber gente. Ahí me dicen que ya están reservando.
2: ¿Se puede reservar?
0: Sí, culturaltames.com.ar.
2: Ah, qué
0: directamente,
2: tranquilo.
0: Cultural Tames, T-H-A-M-E-S, o sea, Tames.
2: Ahí me voy a meter a reservar. Y escuchamos a Espinosa, así me voy poniendo el clima.
0: Por favor, dale. Mañana va.

0: Era Enrique Espinosa y Por ese amor sin tiempo.
1: Qué barrio. Y mañana, mañana 9 de julio, vuelve la Peña Lunera.
0: Sí, qué lindo, ahí, Cultural Tames, Tames 1426, reserven en culturaltames.com.ar. 10.000 pesos la entrada.
1: No es nada. Ahora sí, podemos decir que podemos irnos en paz. Demos gracias al Señor. ¿Te acuerdas cuando terminábamos la misa? Era más lo que decíamos. Uno que decíamos, está, bueno, agradeciéndole a todos los oyentes que han estado tan pendientes de la tarde. Sigue la continuidad, ya llega Norberto Pacera, seguramente.
0: Sí, ¿no? Claro. Vino acá a saludar a Tomás Lipán, así que
1: Bueno, gracias Nati zona. Bravo, muchísimas gracias. Y en primeras nupcias ha estado nuestra querida Sandra Viera.
0: La jefa.
1: Dani Rodríguez, será un placer, nos encontraremos. Mirá vos cómo dejó el micrófono. Se suicidó un micrófono. Un micrófono. Sí. Gracias, Daniela Rodríguez. Bueno, nos encontramos nosotros recién el lunes.
0: El lunes, Cristian Palacios.
1: Un fin de semana largo. Mariana Fossati, un placer. Veremos, espero.
0: Hemos conocido al padre, por suerte.
1: Roberto Palacios ha venido aquí. Así que nos vamos silbando bajito.
0: Dale.
1: Gracias. Y mañana, feliz día de la patria. Nos vamos silbando bajito.

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Muy buenas tardes, 5 minutos pasaron desde las 18 y hasta las 7 lo vamos a acompañar junto a Víctor Pugliese en esto que es el regreso por Radio Nacional Folclórica, nuestras identidades de cada día. Si se quieren comunicar con nosotros, ya saben, pueden hacerlo a nuestro WhatsApp 11-3109-5896. Y hoy volvemos a nuestro segmento de dos canciones por intérprete, más allá de la visita, fantástica visita que tuvimos ayer de Juan Iñaki y Facundo Ramírez. Hoy vuelve la música, como es costumbre, con dos canciones por intérprete. Vamos a comenzar con Carlos Di Fulvio.

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Carlos Di Fulvio, en el comienzo de nuestro programa de hoy con la zambita del Alto Verde, una magistral interpretación de Di Fulvio, naturalmente instrumental, solo con su guitarra recién, hachero y cantor. Trece minutos pasaron desde las 18, en un ratito vamos a estar con el pronóstico para el fin de semana, este largo fin de semana que arranca mañana con el feriado del 9 de julio. Ahora, Antonio Tarragó Ross.

Antonio Tarragorros con Taipero por Yahoo, antes Viejo Musiquero. Veinte minutos han pasado desde las 6 de la tarde, ahora llega Atahualpa Yupanqui.

A Yupanqui, dos temas propios, La Olvidada y antes Leña Verde. ...26 minutos pasaron desde las 6 de la tarde... ...15 grados la temperatura en la ciudad de Buenos Aires... ...con una humedad que llega al 59%... ...y el cielo parcialmente nublado. Mañana, jueves 9 de julio... ...día de la patria... Vamos a tener el cielo mayormente nublado durante toda la jornada, una mínima de 7 grados y una máxima de 14.

0: aunque me quedé pensando que tal vez la forma más correcta es decir Día de la Independencia. Vamos a la temperatura que se espera para el día viernes, máxima de 14 grados, la mínima también de 7, y vamos a tener el cielo de parcial a mayormente nublado durante toda la jornada. El sábado 7 de mínima, 15 de máxima, mayormente nublado. Y el domingo baja un poquito la mínima y también la máxima. 6 grados de mínima, 13 de máxima, parcialmente nublado durante todo el día. Vamos a una breve tanda y al regreso seguimos con más de dos canciones por intérprete con Chani Suárez.
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0: es un grande, Enrique Espinosa, bienvenido. Qué lindo es volvernos a encontrar.
1: No me acordaba más de esa samba.
0: ¿Viste?
1: Y Aníbal Cofré, que era mi gran amigo.
0: Claro.
1: Aníbal estaba en Radio Splend.
0: ¿Y en Los Sabrodos?
1: No, con Los Sabrodos, eso eran en esta sala. Todas las noches estaban Rafael Díaz Gallardo, Rina Morán, y acá estaba la gente, y acá estaba el piano, y lo poníamos nosotros acá. 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
1: Pero qué nivel, por favor, me imagino ahí la muchachada, cómo debe estar, quienes escuchan en vivo, pero además cantando a capela.
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Chani Suárez en la segunda mitad de nuestro programa de hoy con Cautivo del Til-Til y recién El Antigal. Dos minutos nos separan de las 7 de la tarde. Seguimos con la música, ahora con Jacinta Condorí.

Y allí estaba Jacinta Condorí con Trago de Sombra y antes Señora Macacha Güemes. Ahora llega Raúl Palma. Pero antes Mónica Abraham.

Y vamos cerrando nuestro programa de hoy cuando faltan 7 minutos para las 7 de la tarde. Momento en que llegue Campo Fol con César Tapia, justamente con Raúl Palma, que nos va a traer Resolana y después Río de los Pájaros. Agradecemos, como siempre, a Víctor Pugliese, que estuvo en la operación técnica, y les deseamos un muy lindo fin de semana largo. Nos reencontramos el próximo lunes a partir de las 18. Nos vamos entonces con Raúl Palma. Chao.

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0: Muy pero muy buenas tardes, bienvenidos, bienvenidas a esta nueva edición de este Campo Folk. Aquí nos reencontramos en esta hora que tenemos por delante hasta las 20 con toda la información del sector agroindustrial, con el matiz y el acompañamiento de nuestra música folclórica que tiene la gran pasión por lo nuestro. Así que aquí nos instalamos en este día, en este miércoles 8 de julio de 2026. Con la producción general de Daniela Rodríguez, allí está Víctor Pugliese, lo vi a Miguel Gauna también, agradeciendo también a la gente de La Pastelera Agro, la producción ejecutiva, la musicalización de José Luis de Dios. Mariana Fossati nos acompaña como siempre en la locución. ¿Cómo le va, Mariana? ¿Bien?
1: Muy bien.
0: Bueno,
1: buenas tardes.
0: Me alegro. Lindo día hoy, ¿eh?
1: Sí,
0: hoy,
1: pero
0: podemos decir
1: templadísimo.
0: Templadísimo, ¿eh? ¿No?
1: Sí, bueno. ya decíamos que para hoy se anunciaba una máxima de 20. Estamos en 15 grados con 59% de humedad y cielo parcialmente nublado.
0: Bien.
1: Mañana también, mínima de 8, máxima de 17.
0: Bien, bien.
1: Baja un poquitín el viernes.
0: El viernes.
1: Mínima de 7, máxima de 14, pero estamos bastante.
0: ¿Igual se toman
1: bien
0: chocolate mañana con esa temperatura?
1: Sí.
0: Sí, igual, no se negocia. Lo preparé hace 3 días. ¿Por qué privarnos si esperamos un año? Está muy bien. Pastelito y choco mañana para el 9 de julio. Así que todos preparadísimos. Hablando de mañana, arranca Caminos y Sabores. Tengo un par de entraditas más. Así que si hay alguien que quiere participar, tenemos hasta 19:50, le vamos a dar tiempo, ¿sí? Porque hoy vamos a adelantar la peña de mañana. No vamos a tener el programa jueves y viernes, así que adelantamos la peña para el día de hoy. Es por eso que vamos a estar recibiendo a un tucumano, a Diego Molina, en un ratito nada más aquí en los estudios de La Folclórica. Mientras tanto, todos aquellos que quieran participar, obviamente nos pueden enviar mensajes.
1: Sí, teniendo en cuenta que tienen que venir a buscar la entrada a la radio,
0: sí,
1: a Maipú 555,
0: claro.
1: Y de ahí se van con la entrada física.
0: Total,
1: directamente,
0: exacto,
1: a Caminos y Sabores. No se escriben a nuestro WhatsApp y piden ahí las entradas o nos comentan lo que quieran, 11-3109-5896.
0: La vigésima edición de Caminos y Sabores se realiza en Costa Salguero, ¿sí? Es Costanera Rafael Obligado 1221, ahí se hace, así que por donde estén pueden pasar mañana mismo en recepción, y recuerden que tienen hasta el día domingo, cualquiera,
1: claro,
0: de los 4 días pueden participar, así que hoy es el último día para las entraditas que vamos a estar entregando, así que aquellos que quieran participar aprovechen para ver el gran mercado argentino con varios chefs que van a estar participando. En un ratito vamos a dar hago una recorrida. A mí me va a tocar estar en una de las cocinas acompañando a los chefs, así que voy a repasar cuál va a tocar en la cocina del pabellón 5.
1: ¿Probando vas a estar?
0: No, conduciendo y presentando, no. No, vos sabés que después de la pandemia estuvo un poco...
1: Sí.
0: Retraído eso. Antes, todo lo que se cocinaba se comía. Ahora, según qué alimento, si es algo, qué sé yo, pastelería que ya está hecho,
1: sí,
0: y que se puede compartir, se comparte, sí. Pasa que somos devoradores.
1: Si no, te da una cosa, estás mirando ahí.
0: Sí. No, pero aparte las recetas, en un ratito te voy a contar, te voy a adelantar. Vamos a hacer un adelanto de lo que se viene en un ratito nada más de Caminos y Sabores. Ahora, la primera pausa musical que tenemos por delante y empezamos a desglosar los títulos del día de hoy y te metemos un adelantito de Caminos y Sabores. Ahí venimos.

0: versión en vivo de Los Chalchaleros de Apura Ushuta.
1: Muy bien, Los Chalcha, entonces, en esta parte de este campo folk. Antes de entrar a los títulos del día de hoy, vamos a cumplir con lo prometido. Acá está la agenda. El día jueves va a estar Almendra en tu cocina, va a estar Berta Ruiz. ¿La conoces a Berta? ¿Santiagueña? ¿Cocina?
0: Sí, la conozco.
1: La conoces a Berta. Va a estar cocinando empanadas santiagueñas. Que lleve varias. Si está Berta del otro día, del otro lado, lleva varias. No, hace muy rica comida, Berta. Así que me alegra que esté ahí en la cocina. Va a estar Martín Molteni también. Empanada abierta de cordero patagónico.
0: ¿Qué? Empanada abierta de cordero.
1: No. Compro. Te dije. Y eso es el 40%. Compro. Pará, que faltó la otra parte.
0: No, ¿qué más?
1: Esto es, no sé qué es. Chutney.
0: Sí, es como una especie de salsita de.
1: De pera.
0: Sí.
1: Y yogur de campo.
0: Claro. Es como algo.
1: ¿Te vas a animar? ¿Te vas a animar? Sí. Bueno.
0: Hemos hecho cada cosa.
1: Claro, cada cosa. Gabriela Noronha también y Facundo Espejo van a estar con crocantes de chuchoca. Esto me encanta porque son bien regionales, ¿viste? Traen recetas bien regionales. Y el viernes va a estar Marcelo Ponce, la gente de Cañuelas, con chorizo a la pomarola. Me acuerdo.
0: ¿De los Ponce?
1: Digo Ponce y me viene Guillamila Cafrune a la cabeza. Enseguida, sí. Enseguida viene con los chorizos de
0: auspiciantes.
1: Ponce. Son los auspiciantes. El chorizo de Ponce. También va a estar Paula Comparatore. Va a estar. Con Shirgo, las patagónicas, mucho Patagonia va a haber. Germán Martitegui va a estar. Va a estar Martitegui con una masterclass. No está adelantando la receta, así que Martitegui nos va a sorprender ahí. Ese es el viernes. El sábado está la ceremonia de premiación de los concursos de experiencia del sabor. ¿Sabés qué se premia?
0: ¿Qué?
1: Aceite de oliva, mejor dulce de leche, sí. Queso de vaca.
0: También.
1: Gin argentino.
0: Quiero todo.
1: Yerba mate, salame y miel.
0: Bueno.
1: O sea, todos los ganadores van a estar ahí.
0: No sé si todo eso combinado, pero.
1: No sé si todo combinado.
0: Entre la alacena y la heladera va bien.
1: Entre medio y medio. ¿Qué podría rescatar de acá para traer el martes?
0: Ah, está pensando.
1: 14 horas ceremonia de premiación del concurso del Copa del Alfajor argentino. Hay tres alfajores que no te podés perder: blanco, negro y de autor. Esos tres alfajores.
0: Mucho alfajor de pistacho.
1: Mucho, sí,
0: con
1: sí.
0: Con el relleno de pistacho.
1: Sí.
0: Seguro va a haber alguno.
1: Sí, ni hablar. Bueno, y Lucio Marini va a estar haciendo estofado de arroz con surubí y lactonesa. Mirá vos. Le voy a preguntar a Lucio. Lucio Marini, qué grande Lucio. Un grosso Lucio.
0: Todo suena bien.
1: Todo suena bien, sí, no, olvídate, acá todo suena bien. Bueno, Jorgelina Esper y Paco Almeida, raíces del bosque andino, truchas arcoíris con salsa de ensalada tibia de piñones. Uy, qué lindo, piñón. Ahí hay alfajores de piñones, que es el fruto de la araucaria.
0: Sí, claro.
1: La harina de piñón hacen. Uh-huh. Riquísimo, muy bueno. Visité una vez una fábrica de esa, allí por Neuquén. Micaela Montero, mirá, recién la veo, estoy como descubriéndola,
0: sí,
1: acá con usted.
0: Sorprendiendo,
1: me doy sorprendiendo, porque Micaela todo. Montero es una cocinera del Delta, del
0: Ajá.
1: Tigre. Y hace con, a ver si está acá, no. Va a estar haciendo alfajor de chocolate relleno con dulce de leche y corazón de queso azul. ¡Apa!
0: Me sorprendió.
1: Elevamos el nivel acá.
0: Hice una sinapsis nueva por eso.
1: Viste, las papilas gustativas dicen sí o no, están ahí peleando. Y después va a haber al gran queso argentino degustación de cata y maridaje. ¿Sabías que un queso puede contarte el paisaje, el clima y la pasión de quien lo creó?
0: Sí.
1: Mirá vos. Sí, totalmente. Bueno, y otra cosa más. Va a estar el día domingo
0: sí. El
1: señor Javier Calamaro con Rodrigo Aguirre.
0: Habías adelantado
1: sí,
0: que iba a
1: cocinar sí.
0: Calamaro.
1: Entraña rellena de provoleta fundida. Por esto capaz de devolver las Islas Malvinas por una entraña rellena de provoleta.
0: Tiendo a desconfiar de esas cosas, pero
1: no, probaría. A eso no. Mira, de lo otro no sé, pero no, de eso no. No, entraña con provoleta.
0: La entraña es tan noble.
1: No, pero aparte,
0: así nomás, como
1: bien hecha, ¿sabes qué? No, tremendo. Bueno, todo eso es una parte. Después vas a ver los productores ahí en vivo. Así que la parte que podés vivir de Caminos a Sabores. Recordamos vías de comunicación para el par de entradas que puedan participar.
0: 11-3109-5896. Ya se anotó Aide.
1: Muy bien, Aide.
0: Así que vayan anotándose.
1: Exactamente, vayan anotándose, que tienen unos 40 minutos por delante para aquellos que quieran. Recordamos, Mariana, como bien decías, hay que pasar a buscar las entradas por acá, son físicas,
0: por la radio, por el centro.
1: Totalmente.
0: No está mal porque no hay tanta gente para pasar a buscarlas, pero bueno.
1: Puede pasar el viernes, puede pasar el sábado.
0: Tengan en cuenta la logística.
1: No, ni hablar, no es un dato menor. Bueno, a ver, algunos de los títulos para mencionar en el día de hoy. La industria de la soja suma otra mega inversión en Argentina. A ver, este es uno de los titulares de los principales portales que tienen que ver con el agro en el día de hoy. Y tiene que ver con un dato que en un ratito lo vamos a compartir también y que lo llevó adelante Ciaracec, porque hoy hubo una denuncia, en realidad ayer, pero en el día de hoy se masificó un poco más por la alteración en lo que tiene que ver con el aceite de girasol. Lo vamos a hacer ahora, te lo voy a contar ahora, hay que estar atento para ver si ese seguimiento está hecho y vamos a ver si esta denuncia tiene asidero y si empieza a tener también ese reclamo, ¿no? A ver, ¿de qué se trata? La denuncia ante el organismo de control por la venta de aceite rotulado como aceite de girasol, 100%, que en realidad contiene otro aceite. Según análisis de empresas asociadas a Ciara, alcanza cerca del 10% del mercado, uno de cada 10 litros. Si eso lo magnificamos en los 40 millones de litros que se venden, bueno, serían alrededor de 4 millones de litros adulterados, ¿no? Cada, como decíamos, uno de cada 10 litros implica tres perjuicios para el consumidor. Primero, menos producto, obviamente, el 10% menos. Segundo, el engaño, que no es girasol puro, supera hasta el 26% o 26 veces el máximo de aceite linolénico admitido para el girasol. Y tercero, que es un riesgo, que es el principal punto, que es un riesgo para la salud, declaraciones 0% trans, que no se corresponden a casos con olor a solvente reportado. Atención con este dato, que no es un dato menor a tener muy, pero muy en cuenta. Bueno, lo que decíamos, la industria de la soja, que ha sumado otra mega inversión en Argentina, son 500 millones de dólares en timbúes. La compañía Molinos Agro ha anunciado un acuerdo con ACA, que es la Asociación de Cooperativas Argentinas, para construir una mega planta allí de soja en timbúes, que prevén moler hasta 15.000 toneladas diarias. Otro de los datos de esta semana tiene que ver con que se ha evitado un bloqueo tras una medida favorable. La Argentina ahora va a buscar reactivar las exportaciones de biodiesel a la Unión Europea. Recordemos que después de meses de negociaciones del gobierno y el sector privado exportador, el rechazo del Parlamento Europeo a la propuesta que amenazaba con afectar el biodiesel. Biodiesel que ya viene con algunos debates en el Congreso, en diputados, que busca reactivarse. Bueno, ese es otro dato a tener más que en cuenta. Y por otro lado, para cerrar esta parte de los títulos del sector agroindustrial del día de hoy, tenemos que hablar de la vitivinicultura, los viñateros que están mencionando y están con una preocupación muy grande. A ver, la vitivinicultura, que en el último tiempo, después de la desregulación que se estableció del gobierno con todo lo que tenía que ver con la producción allí, bueno, ahora dicen que el aumento de los costos, los pagos diferidos de las bodegas y los bajos precios de la uva han deteriorado la rentabilidad de la vitivinicultura. Acá hay que escuchar varias voces porque hay otras que mencionan, bueno, se reactivó la exportación, el vino a granel, hay algunos que están mencionando de uno y otro lado. Bueno, en este caso los productores vitivinícolas del Valle de Uco en Mendoza han dado una señal de alarma por el deterioro de la rentabilidad de la actividad y están asegurando que el incremento sostenido de los costos de la producción está combinado con precios que no logran acompañar a esa evolución. Así que, bueno, vamos a ver qué es lo que sucede y cómo se va llevando adelante. Los títulos del día de hoy en este Campo Folk, momento de hacer una nueva pausa musical y ya venimos con el invitado del día de hoy.
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0: Muy bien. Sí. Sí, exactamente. Usted lo ha mencionado y lo tenemos a nuestra derecha, así que lo recibimos aquí. ¿Cómo va, Diego? ¿Todo bien?
1: Hola, chicos, ¿cómo están? Muy bien, contento de visitarlos. Gracias por la invitación.
0: No, por favor.
1: Así que bueno, con mucha ansiedad de esta invitación, de estar con ustedes, de llegar a todo el país a través de la Nacional Folclórica. Hace rato que no venía, la verdad que, y bueno, tu programa es la primera vez, así claro. Que muy, muy agradecido.
0: Bueno. ¿Recién llegaditos a Buenos Aires? ¿Cómo les pega la City?
1: Bueno, en realidad yo llegué el lunes.
0: Ah, bien, bien.
1: Tenía shows ayer, martes, claro. Y tenía en la Casa de Tucumán por los festejos de la independencia argentina, sí. Bueno, los festejos oficiales que hace el gobierno de mi provincia, claro. En conjunto con las otras casas de provincia.
0: Ah, bien.
1: Y bueno, los chicos en realidad viven acá, mis compañeros viven acá en Buenos Aires. Así que yo soy el que se ha llegado de más lejos, digamos.
0: De más lejos.
1: De Tucumán nomás.
0: Está muy bien, está diciendo la Casa de Tucumán, ¿viste? Hoy escuché en varios lugares que hubo tirones de oreja, porque nosotros estamos acostumbrados a decir la casita de Tucumán, ¿viste? Por la escuela, ¿viste? Dice, no, ¿cómo va? Lo minimizás, le da el minimizar.
1: Sí, tenemos ahí un tira y afloje con lo. Con el tema este del hombre. Y noto que en general sí. La gente de Buenos Aires, el resto del país, ya tiene como bien. Puede decir que los tucumanos hemos todo medio ríspido con esta cuestión, que todos ahora dicen lo mismo, no es casita de Tucumán, no dicen cada vez que.
0: No, pero me parece que está bien, pero a ver, no es. Creo que porque está más relacionado al. Yo lo relaciono, hay mucha gente que lo relaciona desde otro lado. Yo lo relaciono más desde la escuela. Viste que en la escuela desde la niñez tendés a minimizar todo.
1: No, ¿no? Además es siempre. A ver, se entiende que es con un tinte de como de cariño,
0: claro,
1: cosas
0: claro,
1: así,
0: claro,
1: ¿me entendés?
0: Claro,
1: uno entiende total. Eso, y además también porque cuando vos ves la fachada de la casita de Tucumán,
0: sí,
1: es una casa aparentemente pequeña,
0: claro,
1: pero a los que no conocen les cuento, que si vamos a hablar de tamaño, realmente es un terreno que atraviesa toda la cuadra, hasta
0: claro,
1: el otro lado,
0: claro.
1: Tiene creo que cinco patios, ¿me entendés?
0: Es una casa.
2: No se ve tan chica.
1: Yo no sé.
2: Si no hay que decir
1: no
2: el cabildito.
0: Claro.
1: No, era, es
2: vine
1: tremendo.
2: A pasear al cabildito.
0: Sí, no sé en qué casa viven ustedes, pero viste, porque viste, a veces algunos dicen un autito. Ah, claro, ¿en qué viniste vos? ¿En un colectivo para que sea un autito?
1: El nombre correcto, a ver, porque hasta los tucumanos, por el décimo mal, se calientan algunos, ¿viste?
0: Eduqué.
1: Es Museo Nacional Casa Histórica de la Independencia. Ese es el nombre. Oficial,
0: claro,
1: digamos, que tiene, que ni los tucumanos lo decimos, nosotros decimos la casa histórica.
0: Claro,
1: la casa histórica.
0: Sí. Está muy bien.
1: Ahí, ese tema que estaba sonando,
0: sí.
1: El videoclip ha sido filmado en la puerta de la casa histórica.
0: Sí, lo estuvimos viendo, muy bien.
1: Y la verdad que para nosotros es todo un símbolo, toda una experiencia también, porque la idea era que nos acompañen esta gira que lleva por nombre Arriando Caminos,
0: claro,
1: como la zamba,
0: el tucutucu.
1: Y que queríamos que sea ese acompañamiento también visual, uh-huh, que la gente vea cuando escuche también nuestras canciones,
0: claro,
1: ahí en YouTube, a lo largo de esto que es, bueno, mi primera gira nacional, uh-huh, como solista,
0: como
1: ya
0: solista,
1: porque
0: claro,
1: otro tiempo de trayectoria, uh-huh, con el grupo Tahuayra, que formé yo hace muchísimos años.
0: Claro. No, está bueno que así está relacionado y que además estamos a horas nada más, ¿no? De un nuevo 9 de julio, pero digo, a veces estamos acostumbrados solamente a hablar en la fecha patria, ¿no? Y que a lo largo ustedes lo viven a diario porque es la propia historia de, y más que nada en el federalismo de la Argentina, ¿no? Que más allá de que aquí, como bien decía Mariana recién, un cabildo, una casa rosada, una casa de Tucumán, lo mencionábamos días atrás con respecto a lo de Güemes, eso forma un camino que podría ser histórico a lo largo y a lo ancho del país.
1: Sí, sí, ¿qué te parece? Realmente son íconos de nuestra historia,
0: claro,
1: no solo físicos, sino también emblemáticos, por supuesto, por lo que significa, por lo que ha sucedido allí.
0: Total.
1: ¿Quiénes han estado ahí?
0: Claro.
1: Yo estaba filmando ese videoclip, que es un live session en realidad. Uh-huh. Ah, live session, dicen los changos ahora.
0: No es muy tucumano ese.
1: Ahí es la que me grabó en vivo, digamos, ¿viste?
0: Claro, claro.
1: En live session, dicen los changos. Llegada decía así allá en Tucumán, ¿sabes qué? No, bueno. Y ahí lo metió esos cuatro temas. Son cuatro temas, ¿sí? Claro. Nosotros Tucumano es la tercera entrega. Está quedando una pendiente, Ale, que bueno, estamos esperando que acá nuestro...
0: autorice.
1: Nuestro director de prensa, Alejandro Correa, nos indique cuál es el momento apropiado. Pero este acaba de salir, que es la tercera entrega.
0: Claro, déjalo que madure el que salió.
1: Está craneando el vago este, como Messi, ¿viste? Le está parado mirando por cualquier lado, pero cuando...
2: está ahí ya metió la jugada.
0: Está muy bien, está muy bien. Bueno, y esta forma de darle impulso a los solistas, ¿de qué manera se dio? ¿Por qué llega? Bueno, a muchos músicos le ha pasado, cantores. A ver, quería sacar un poco más lo autoral. ¿Por dónde va eso?
1: Bueno, en realidad, creo que hay muchas aristas, pero termino siendo por decantación.
0: Ah, bien.
1: Yo, el grupo Tahuayra se formó cuando yo estaba en el secundario.
0: Ah, claro.
1: Y teníamos un grave problema comunicacional.
0: Uh-huh.
1: El nombre.
0: Claro.
1: El nombre se escribía T-A-A, espacio, Guayras, con H, con sí. Y y con S al final. Sí. Entonces esto llevó a que 10 de cada 10 festivales, 9 no escribían mal el nombre. Arranquemos por ahí, pero claro, esto es posta. Claro, el último festival que tocamos con el nombre Tahuayras, no escribió mal el nombre.
0: Con W.
1: Sí. No escribió... nada, la S no. Le faltaba al final, creo, en esta ocasión. Pero siempre había un detalle que daba mal el nombre. Y después pasó que, bueno, yo era el único que quedaba, digamos, de toda la formación original.
0: Claro.
1: Y cuando me decían, che, mandaba la foto, qué sé yo, y tenía que mandar la foto mía, ¿viste? De los chavos que me acompañaban por ahí, no eran una banda, era una banda estable, pero no siempre eran los mismos, o sea, no eran integrantes del proyecto, ¿me entendés? Era más bien un solista con un nombre, una banda.
0: Claro.
1: Y digo, ¿para qué vamos a sostener esto? Tuve 3 años sosteniéndolo. Y además había que sostener un sonido, una idea
0: Totalmente. De
1: banda, y ya no tenía que pasar dando por esa burocracia interna que significa la banda. Entonces dije, bueno, listo, vamos ya, este es el momento. Me costó muchísimo, 25, 26 años de mi vida fui a Guayras.
0: Claro.
1: Pero cuando me lancé, al año y pico me dio la razón, la vida me dio la razón de que era la decisión correcta.
0: Claro.
1: Hoy estamos, mira acá, gracias a la Ale, mucha gente que está laburando, los chicos que me acompañan cuando vengo a Buenos Aires, haciendo giras importantes de prensa, con shows. El año pasado hemos venido, ¿cuánto? 5 o 6 veces también a Buenos Aires. Ya hemos empezado a arriar los caminos realmente. Allá hemos tocado en todos los festivales importantes de Tucumán, que es una provincia súper festivalera, hay más de 90 festivales.
0: Claro.
1: 93 comunas, cada una tiene su festival.
0: Hay
1: algunas que tienen más. Y los municipios tienen otros, ¿sí?
0: Uh-huh.
1: Estamos en los festivales de gran envergadura. Estoy hablando, no sé, Fiesta Nacional del Queso, Montero, Caballo, la Fiesta del Caballo.
0: Sí.
1: No sé, 30.000, 40.000 personas.
0: Sí.
1: Una locura.
0: Sí. ¿Y qué crees que en ese camino, qué se ha aprendido que hoy, porque han pasado X cantidad de años y uno tiene que ir aggiornando esa modalidad de... primero de los solistas, pero ¿qué se ha aprendido en ese camino para tener un mayor presente?
1: Bueno, creo que lo que vos estás diciendo es fundamental. El aprender, el evolucionar, esto es dinámico.
0: Claro.
1: Permanentemente. El que no lo entiende así, está como condenado a quedarse en el mismo sitio siempre.
0: Uh-huh.
1: En el primer disco que nosotros lanzamos con ese grupo Tahuayras, se llamaba La Llave, en el año 2004, decía una frase que se le atribuye a Einstein. No la decía puntual o textualmente, pero decía básicamente que si vas a donde siempre has estado, nunca te sorprenderá la magia de lo diferente.
0: Total.
1: Entonces dije, estaba escrito en el primer disco y yo seguía encerrado en lo mismo.
0: Claro.
1: Dije, ya está, vamos. Claro. Vamos contra la pared, si hay que ir. Y fui, y así fue.
0: Las cosas tienen que madurar.
1: Había algo ahí del otro lado y yo... no me animaba
0: a
1: cruzar la línea.
0: Quizás pueden ser en su tiempo.
1: Todo tal cual, tal como. Mira, con Tahuayra hemos estado en el Festival de Cosquines, tocó varias veces, tanto en la Cacharpaya, en la previa una vez, después toqué en la Cacharpaya de los 50 años con los Tequis. Estuve en la programación en el año 2017, la última vez que actué allí. O sea, he hecho muchas cosas.

0: Ahí hagamos,
1: hay que hacerlo laburar.
0: Hagámoslo laburar, ¿eh?
1: Claro, papá.
0: Está muy bien. Bueno, estamos aquí compartiendo esta tarde, adelantando la peña de los jueves, obviamente por jueves y viernes que vamos a tener este feriado, pero Diego Molina está por aquí para compartir toda su música.
1: Bueno, ¿vamos? Muchísimas gracias. Sí, señor. Samba Tucumana, primera nomás.

0: aquí en este Campo Folk por la Folclórica 98.7, pasión por lo nuestro tenemos acá. Bueno, Diego, ¿vos sos de Tucumán capital o...?
1: Soy de la capital, de San Miguel de Tucumán, sí.
0: San Miguel de Tucumán.
1: De ahí mismito.
0: De ahí mismito. Bueno, porque como bien mencionabas, hay muchas fiestas populares que se han ido engrandeciendo, ¿no? Y,
1: sí,
0: que
1: sí.
0: Algunas tienen muchos años, pero eso le va revalidando, ¿no?, la importancia de los pueblos.
1: Tal cual. Bueno, tenemos, como te decía, fiestas tan importantes... No tienen tanta prensa realmente estas fiestas, porque los festivales cordobeses tienen esa visibilidad que no tienen estos festivales, pero por ejemplo, la fiesta más antigua del país está en Tucumán, es la fiesta nacional de la Pachamama. Uh-huh. Se hace en Amaicha del Valle, en los valles calchaquíes. Claro. Y este año creo que había cumplido 76 años, o sea, es tremendo. Es una fiesta que en realidad tiene orígenes ancestrales, porque la... tiene una festividad de los pueblos originarios,
0: claro,
1: que se ha llevado después a lo folclórico y que, bueno, hoy es algo tradicional en Tucumán. Allí se hace en febrero, a pesar de que la fiesta de la Pachamama es el 1 de agosto,
0: claro,
1: pero la fiesta nacional de Pachamama se hace para el carnaval. Entonces allí se vive, y le invito a todo el mundo que vaya a ver, el carnaval tucumano es ahí. No saben lo que es, chicos, es una cosa mágica. Uh-huh. No se permite tomar alcohol ahí. No, mentira. No, la gente es una cosa hermosa, claro, la verdad. Claro. Aparte, que los paisajes son. Realmente hemos sido privilegiados con los valles calchaquíes, toda esa región que tiene que ver con Catamarca, Tucumán y Salta.
0: Claro.
1: Es maravillosa realmente. Y esa fiesta es única.
0: Claro. Como bien decías, son varias. Creo que lo que más tiene que ver con la difusión y el conocimiento tiene que ver con cada uno es el ímpetu que se le dé, ¿no? También desde ese lugar, y a veces sucede. Pero que son con fiestas bien regionales. Quizá lo gastronómico a veces

0: nos va ganando por encima de otras.
1: Hay de todo, sí, sí, por supuesto. Hablando de lo gastronómico, viste que hay muchas fiestas que tienen que ver con el nombre de una comida. Sí, sí, sí. Ya también tenemos, como te decía, la fiesta de la empanada que se hace en Famayá.
0: Claro, claro.
1: Tenemos la fiesta de la nuez en San Pedro de Colalao. En Tafí del Valle, que también son los valles calchaquíes. Ese es como la parte de los valles más conocida, porque está bueno, en la luna tucumana, Yupanqui, habló tanto.
0: Total.
1: Ha sido un gran embajador de Tafí del Valle. Uh-huh. Ahí está la fiesta nacional del queso.
0: Claro.
1: Y bueno, se hacen otras fiestas también en Tafí del Valle. La fiesta de la verdura frente a la fiesta del... está en el Mollar, al frente de Tafí del Valle.
0: Ah, mirá, la de la verdura no la tenía.
1: Sí, está justo al frente. Es una fiesta... tiene menos años. La verdad que no sé si tiene menos años. Es menos popular.
0: Claro,
1: sería,
0: claro. Más bien regional.
1: Sí, sí, sí. Uh-huh. Tal cual. Pero bueno, es una fiesta provincial. La fiesta del queso es nacional.
0: Claro, así. Claro. Digo, y nos metemos ahí en la fiesta porque eso genera un circuito para los cantores de allí que se pueda dar, ¿no? Porque quizás el rango de festivales. Sabemos que va rumbo al verano, pero digo, durante todo el año esto permite que se vaya visibilizando desde ese espacio, ¿no?
1: Tal cual, sí, no, bueno, hay fiestas el año redondo prácticamente allá en Tucumán, porque como te decía, cada comuna tiene su fiesta patronal, que son festivales importantes, pero sí, el verano es como el puntal de todo, y son, digamos, muy importantes, como decir, para nosotros, porque bueno, ahí es donde se desarrolla una industria muy importante dentro de las industrias culturales. La industria que se genera alrededor de los festivales es muy importante.
0: Claro.
1: Y tal es así que hay ciudades o localidades que después se han convertido en ciudades y han aparecido en los mapas por su festival.
0: Claro.
1: Es el ejemplo más claro que todos tenemos es Cosquín.
0: Claro,
1: o sea,
0: claro.
1: Ni más
0: sí,
1: ni
0: sí,
1: menos.
0: Sí, sí, sí. Sí,
1: pero está la Serenata también, por ejemplo,
0: claro.
1: Cafayate. Uh-huh. Es... Cafayate era un pueblito, nada, así hasta hoy no es una ciudad grande. La fiesta del queso también, allá regionalmente es muy conocida, pero bueno, Tafí del Valle tuvo la suerte que Yupanqui, como decíamos, lo ubicó en el mapa con su música. Pero es así, Varadero, acá cerca también, es un lugar que...
0: La importancia también ahí en lo que decís de la mención en las canciones, ¿no? Porque cuánto se ha hablado del boliche de los Miranda, de tantos lugares, Valderrama, tantos espacios que ahí la música permite. Pero ahora también estamos como en un redescubrir de nuestro país. Me parece, vuelvo a un lugar común, muy repetitivo, pero es muy común, que el tiempo después de pandemia nos ha reseteado un poco. Yo utilizo ese término porque me parece que está así, porque mucha gente dice, che, ¿viste este lugar? Sí, siempre estuvo ese lugar, pero que vos no lo hayas visitado, que no haya sido de tu interés, porque en otro momento a lo mejor se minimizaba una fiesta popular, antes se hablaba como un diminutivo, te va de joda tal fiesta. Y muy pocos veían la posibilidad de que no es solamente lo que sucede arriba en un escenario, sino todo lo que eso generaliza.
1: Económico
0: total.
1: Que genera todo un
0: total.
1: Festival.
0: Total. Bueno,
1: yo he hecho un pequeño discurso que leímos en la legislatura de Tucumán cuando impulsamos la ley de la música allá, que tenía que ver con que, bueno, una canción nace... generalmente como en la más íntima soledad de un músico con su guitarra, ponele, o el piano, qué sé yo. Este tipo después se la canta a alguien para que la escuche, después va a un estudio, la graba, después la tocan los músicos en vivo, la graba, la lleva a una radio, en la radio ya interviene un operador, interviene un locutor, un auspiciante, gente que labura en la radio, se la escucha, ya un grupo la interpreta musicalmente, la lleva a un festival, en ese festival tenés sonidista, técnico, utilero, escenógrafo, tenés gente que hace toda la parte de la comida, la bebida, portero, los taxis que trasladan a la gente, los colectivos, depende de dónde sea, se arma todo un ecosistema alrededor. Y cuando vos te pones a ver, todo nació de un tipo con su guitarra en soledad. Pero es así.
0: Sí, va por ese lado. Digo, en lo musical, ¿hay una línea que has elegido para este tiempo? Digo, los cantores, antes el seguimiento del cantor o de la cantora era según el estado de ánimo. Vos veías o escuchabas un disco y sentías en qué momento de su vida lo había grabado o porque elegía X canciones y demás. Hoy esa línea musical, ¿está elegida con algo o va con los temas que crees que tengan que ir sin tener una estética de ese espacio?
1: Y bueno, yo, en mi caso particular, bueno, hay cosas que han influido en cómo estamos grabando. Tiene que ver que, bueno, que la industria de la música ha evolucionado y ha cambiado. Claro. Y hoy ya no se graban discos habitualmente. Claro. Para nosotros es mucho más práctico, más útil y más, ¿cómo te puedo explicar? Mejor. Nos ayuda a llegar mejor a la gente también. Uh-huh. y crear esa conexión.
0: Claro.
1: E ir lanzando los singles. Por ejemplo, cuando vos sacó un disco, el primer disco me acuerdo que habíamos sacado tenía 15 temas. Solo dos temas poner eran más o menos, claro, trascendían, claro, claro. ¿Viste? Y han quedado canciones que eran mis favoritas, que quedaron ahí, que después ni siquiera tocábamos en vivo.
0: Sí, sí. Bueno, momento de traerlas nuevamente, a lo mejor.
1: Algunas de esas sí las hemos traído, porque pasa eso, ¿me
0: claro,
1: entendés?
0: Claro, claro.
1: Entonces, ahora como que quiero grabar todo lo que antes no podía, ¿me entendés?
0: Claro,
1: entonces,
0: claro.
1: No sé si tiene que ver con un momento anímico en sí, pero sí con darme gustos que quería sacarme, gusto. Por ejemplo, he grabado hace no mucho tiempo, junto con Gladys y la Bomba Tucumana, he grabado Quiere ser mi amante, de Camilo VI.
0: Sí, sí.
1: Es una versión huayno cumbia, porque obviamente la invitada es así, ella es del género de la cumbia.
0: Claro.
1: Y es, bueno, la cantante cumbia, por lo menos dentro de Tucumán. Si vos me decís, a ver, nombrame cinco artistas de música,
0: claro,
1: más importante de Tucumán,
0: claro,
1: que más trascendencia hayan tenido. Y yo, a venir Mercedes Sosa, obviamente,
0: claro,
1: que
0: claro,
1: estamos acá,
0: los Tucu,
1: los Tucutucu, obviamente, obvio. Y obviamente el Rey Palito,
0: claro,
1: y no puede no venirte Gladys, papá. Claro, Gladys, sí, la Bomba Tucumán es algo representativo nuestro. No es el género folclórico, pero es una de las grandes estrellas de la música que ha dado Tucumán. Uh-huh. Después, obviamente, algunos que han nacido, el trío San Javier, claro, y gente que ha nacido allá, pero que por hecho su carrera fuera, como el Paz Martínez o Jaime Torres.
0: Claro, totalmente. Bueno, estamos con Diego aquí compartiendo esta hermosa tarde. ¿Hacemos una media más, así nos vamos a la pausa y después volvemos? ¿Alguna zambita, alguna chacarera, lo que quieran ustedes? Hacemos una media y nos vamos a la pausa.
1: Vamos a hacer media chacarera para que sepa cómo somos nosotros los tucumanos.
0: ¿No? Vamos, dale.

0: Muy bien, Diego Molina aquí en este Campo Folk. Pausa y ya regresamos para seguir compartiendo más música aquí en La Folclórica.
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0: Muy bien, y aquí estamos con más Campo Folk en la parte final, últimos 15 minutos que tenemos por delante. Vamos a repetir los teléfonos, así le damos unos 8 minutitos más a la gente que quiera participar por las entradas para Caminos y Sabores.
7: Sí, nos comunicamos a través del WhatsApp, sí, para pedir las entradas, que es el 11-3109-5896. Ahí nos escriben. Recuerden que tienen que retirar las entradas aquí en el microcentro, en Maipú 555, y después se van cuando quieren, por supuesto, antes de que termine.
0: Claro,
7: antes. A Caminos y Sabores.
0: Sí, sí, no vayan el lunes porque el domingo ya cerraron las puertas. Pero desde mañana, recuerden que es desde el mediodía hasta las 20 horas, cualquiera de los 4 días en Costa Salguero, Caminos y Sabores. Así que los que quieran participar, ya nos dicen ahí, elegimos una persona para el día de hoy y le entregamos el par de entradas para poder compartir. Digo, de los lugares que has recorrido, ¿hay algún lugar que todavía falta que digas quiero llegar a tal lugar? No por la ambición, sino por recorrer el país o llevar la música a tal lugar.
8: Con respecto al país, bueno, te decía que el único lugar que no he pisado con la música, ni de ninguna manera, es Tierra del Fuego.
0: Ajá.
8: Y es como que me encantaría, ¿viste?
0: Hay Ushuaia,
8: llegar, sí, claro. Llegar allí con mi música sería hermoso, claro. Es uno de mis sueños. Y después, bueno, trascender las fronteras del país, llevar folclore.
0: Ajá.
8: Siempre sueño Medellín, por ejemplo, que es una ciudad tan cultural, tan siempre es un modelo de transformación cultural, y sueño con ser parte,
0: claro,
8: con mi música de algún evento allí. O también España, bueno, Barcelona, claro, Madrid, claro, no sé, Sevilla, son lugares muy, muy culturales, y me encantaría. Uh-huh. Brasil también,
0: claro.
8: Por supuesto que el folclore, ojo, en el sur de Brasil,
0: sí,
8: si llega un poco de nuestro folclore, sobre todo la parte del chamamé y todo,
0: sí,
8: esto,
0: sí, sí,
8: está claro. Así que, por ejemplo, la anterior canción que yo grabé, y está ahí, pueden ver el videoclip en mi canal de YouTube,
0: sí,
8: Diego Molina Folclore, le digo, uh-huh, a la gente, hemos grabado una canción de unos músicos del sur de Brasil. No sé si ustedes han visto una película que se llama Dos Hijos de Francisco.
0: No la he visto.
8: Bueno, les recomiendo.
0: Ajá.
8: Tengan pañuelito ahí a mano, moquea un poquito.
0: Los gastamos en el partido.
7: Ayer.
0: Ayer en el partido.
8: Pañuelo y pañales, es una demanda tremenda, ¿no?
0: Sí.
8: No, bueno, es una película muy emocionante que cuenta la historia de unos músicos populares brasileños, real, la historia real.
0: Sí.
8: Se llama Dos Hijos de Francisco porque Francisco, el padre,
0: sí,
8: hace toda una lucha para que sus hijos trasciendan con la música, gente humilde del campo. Claro. Y bueno, de ahí tomé una canción que se llama Es Amor.
0: Sí.
8: E hicimos el videoclip, un videoclip que empieza como el típico videoclip de folclore, ahí te dice, está el vago con el ponchito, el sombrero, paisaje, caballito, la chica ahí extrañando.
0: Sí, sí.
8: Y de repente aparece un helicóptero, el vago se va a la guerra. Y ella queda extrañándolo y el tipo ahí mirando la foto en la trinchera y se arma el tiroteo todo con efecto especial. Hemos estado 13 horas filmando. Es un pequeño cortometraje de calidad cinematográfica. Después vayan, véanlo y critiquen ahí.
0: Claro.
8: Si no nos gusta, después lo borramos, no pasa nada.
0: Bueno, ya está el filtro, dice.
8: Y eso, bueno, uno de mis sueños es justamente ir a cantar a las regiones donde han nacido esta gente, mi versión de ese amor.
0: Claro, claro. Sí. Mirá qué bueno eso. Siempre desafíos, ¿no? Por delante que uno se puede poner.
8: Sí, hay muchas cosas, obviamente. Me han pasado cosas que nunca me lo hubiera propuesto ni soñar, ni me imaginaba. Uh-huh. Qué sé yo, llevar, por ejemplo, mi ciudad cuando fue en 2019 los Juegos Olímpicos de la Juventud en Buenos Aires.
0: Sí.
8: Bueno, cuando la antorcha olímpica pasó por mi ciudad, me tocó a mí ser relevista olímpico.
0: Ah, mira.
8: Sí, llevé la antorcha ahí un tramo.
0: Qué bueno.
8: El fuego sagrado, los dioses que viene y nunca se apaga, que viene, viste, prendido todo con un protocolo.
0: Prende cuando arranca y
8: una cosa re loca, ¿no saben, chicos? Bueno, y eso, eso le voy a contar a mis nietos.
0: Claro, ni hablar, ni hablar.
8: Ha sido mágico, es único. Y ellos nos daban la ropa, ¿viste? Sí. Ella tenía así la remerita del Juego Olímpico, pantalón deportivo.
0: Claro,
8: y todo.
0: Claro.
8: ¿Qué he hecho yo? Me mando el poncho tucumano. Hacía 200 grados de calor, el vago iba transpirando como testigo falso, ¿viste? Pero iba con el poncho tucumano y la llama ahí, papá.
0: Y la llama prendido fuego, con más calor. Más calor imposible. Del oficio de sangre de la familia, porque recién me contaba oficio de tu padre, a lo mejor no tanto, o sí.
8: No. Mi papá es más bueno. Esto siempre, nunca lo cuento tanto, pero bueno, últimamente se ha salido el tema y lo he contado.
0: Sí.
8: Mis cuatro abuelos son españoles.
0: Ah.
8: Mis cuatro abuelos. Por parte de padre, todos mis tíos son españoles. El único que nació acá en Tucumán es mi papá, en el Timbó, que es una zona rural, que es donde filmé ese videoclip también, que es muy hermosa la zona. Y él, el único de la familia que más o menos por ahí escuchaba tango, folclore, qué sé yo, todo. Además, de chico, nosotros, mi casa era sevillana, fandangos. ¿Entendés? Bulería, español, ¿me entendés? Todas las chicas de la familia tenían que bailar danza española.
0: Claro.
8: Entonces, como que eso se mamaba el chico en mi casa, hasta que de repente en el año 96, 97, sale una changuita revolando el poncho en el escenario de todo el Payupanqui. Y bueno, ese movimiento me prendió algo, ¿viste?
0: La Sole, ¿no? Que ha hecho, es tremendo.
8: Y
0: es
8: después
0: tremendo.
8: Aparecen ahí nomás los Nocheros, los Tequis, me toca compartir por escenario con los Tequis. Terminamos grabando con los Tequis, una canción que es mía. Y bueno, acá estoy después de todo eso, pero no teníamos nada que ver.
0: Claro. Perdón. El efecto ese que está mencionando, creo que fue el antecesor de este efecto folclórico de la actualidad.
8: Que hoy, hay varios responsables. Para mí, la responsable mayor para mí, quiero o no, es Cele Vera. Uh-huh. Cele Vera, que ha traído música de otro género con ritmo de chamamé. Uh-huh. Y de pronto aparece Lázaro Caballero. Uh-huh. Que Lázaro Caballero canta desde que ha nacido prácticamente. O sea, nosotros me acuerdo que nos andamos tapando los afiches con Lázaro Caballero en Cosquín.
0: Claro.
8: Él era changuito, yo era un poco más grande. Y claro, sabíamos quién era ni quién iba a ser, digamos, en cuanto a trascendencia aquel entonces. Pero tiene mucha visibilidad a partir de esta cuestión de volver a mirar ese género litoraleño, toda la cuestión, y ahí se suma Cristian Herrera y toda esa cuestión.
0: Eso es un poco, me parece. Que ese es un poco más del aspecto folclórico.
8: Sí, sí.
0: Del aspecto, porque, a ver, si lo no, masificamos.
8: Bueno, hoy estamos hablando de Milo, Jota.
0: Claro, Casu. por eso. Pero digo, no desmerecer una mirada y otra, pero digo, en líneas generales, vos salís a Calle Florida y decís, Lázaro Caballero, y a lo mejor en líneas generales no, pero vos mencionás a un Milo J en cualquier escuela y van a decir que cantó una canción folclórica y todo lo demás, y ha trascendido eso. Lo que pasó con la Sole. La Sole, yo me acuerdo haber estado en la fiesta del Surubí, en Goya, en Corrientes, y en un boliche bailable, que era todo electrónica, rock, todo lo demás, un tema de la Sole. Me acuerdo haber entrado, digo, ¿cómo? Porque antes te pasaban los pueblos, vos bailabas folclore o de cosas, eras de otro par y otros iban a un baile, iban, ¿a dónde vas? A una peña, bueno, los otros iban al boliche. De repente fue, y es más, lo dice Abel, lo dice Luciano, todo eso, que la gran responsable de esa generación y ese momento, como lo decís vos, Diego, fue la Sole. Y en este momento me parece que en esa equiparación, del lado folclórico está este grupo con el Indio, con Lázaro y todo lo demás, pero en líneas generales, el gran responsable, más allá de te guste o no te guste, que estás del otro lado, responsable de las nuevas generaciones ha sido Milo, ¿no?
8: Obvio, además, lo que pasa es que es como que ha habido. Esto de CL Vera fue casi pre-pandemia, ¿viste? Claro, fue en el año 2019, una cosa así, que veníamos mal. Me acuerdo que Demi Carabajal había hecho un posteo en Facebook diciendo, che, que necesitábamos que el folclore, que el público nuevos joven, que los jóvenes se vuelvan al folclore. Y esta chica logró eso, ¿viste? Y después, ahora sí, bueno, varios años después aparece Milo, y ya es una patada en el pecho lo que hace. Tal es así que yo hace poco me fui a Jujuy y quería escuchar bien de qué se trataba lo que estaba haciendo Milo, porque había escuchado muy poco. Y bueno, iba solo, yo iba conduciendo, iba a hacer prensa allá, eran 5:30 de la mañana, iba en la ruta y pongo la canción, el disco nuevo de Milo. Y chico, lloraba. Me saltaban las lágrimas. Me saltaban las lágrimas, una sensibilidad, una cosa. Yo dije, ¿por qué es tan injusta la vida? Uno tan genio, tan grosso, con 19 años, hermano, y uno. No, de verdad, toda mi admiración, mi respeto y sobre todo mi agradecimiento, porque están renovando y oxigenando la escena. El público.
0: Totalmente, sí, totalmente, sí. Es así. Bueno, Diego, hemos llegado al final. Mirá qué rápido se ha pasado estos 40 minutos que tuvimos aquí en La Folclórica, pero súper agradecidos que hayas venido con todo el equipo. Obviamente, contarnos qué se viene por delante, cómo te siguen en las redes sociales, y vamos a cerrar con alguito por ahí, ¿te parece?
8: Sí, señor. Bueno, rápidamente, en las redes sociales me siguen como Diego Molina, Folclore. Bien. Sí, está en todas las redes sociales, sí, bueno, en Facebook, Instagram, bien, TikTok también, en Spotify, ya en Tinder ya no estoy porque señor no me deja, ¿no? Los changos me habían engañado, ¿viste? No va más a Tinder, así que EIA si ven algo, EIA.
0: Hoy uno de los posteos que hicieron hoy, buenísimo, una chica dice que después del partido de Argentina no he sufrido tanto como cuando me borrearon, dice.
8: Nada más.
0: Qué bárbaro.
8: Así que, así, bueno. Y ahora, bueno, estamos mañana, mañana la Feria de Matadero. Sí.
0: Claro, mañana sí, feria, sí. Claro, la Feria de Matadero funciona los días domingo y los días feriados.
8: Bueno, estamos como representantes tucumanos en un día tan significativo, allí en la Feria de Matadero, desde el mediodía. Más tardecito vamos a estar también en el programa Redespierto, así que me voy por TN. Y yo ya sigo mi camino para allá, para el norte, me voy al Mollar justamente el sábado a tocar allá.
0: Muy bien. Bueno, feliz Día de la Independencia. Igualmente, obviamente, chicos, igualmente. Y a todo el Jardín de la República, como se dice, gracias. Gracias, Diego. ¿Qué nos vamos?
8: Voy a hacer una chacarera que se llama La Bailadita, que me pertenece. En el videoclip que está ahí en YouTube, le hemos grabado el video con más de 1.500 bailarines. ¡Epa! Si no me creen, vayan y vean. Mientras tanto, escuchen nomás.
0: Vamos.
8: Gracias.

0: Los aplausos para Diego Molina desde Gracias. Tucumán, aquí en este Campo Folk, con toda la pasión por lo nuestro. Nos vamos despidiendo, agradeciéndoles a todos ustedes por habernos acompañado. Víctor, muchas gracias. Daniela Rodríguez en la producción. Señora Mariana, muchísimas gracias. Buen fin de semana.
1: Tenemos una ganadora.
0: Tenemos ganadora, es verdad.
1: Aide Santero.
0: Muy bien, Aide. Pasa por Maipú 555.
1: Sí, le mandamos un mensajito para pasarle las coordenadas.
0: Perfecto, ya todo. Muchas gracias y buen fin de semana.
1: Igualmente.
0: Feliz Día de la Patria a todos. Gracias por habernos acompañado. Gracias, Diego, por venir, ¿eh?
2: Gracias a vos, querido, gracias a ustedes, chicos. Cuando gusten, acá estamos. Soy su 0800.
0: 0800. Gracias, chicos, todo el equipo por haber venido. Chau, gente. Nos reencontramos ya el día lunes con más Campo Folk.
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discos para el recuerdo. El disco Mujeres Argentinas fue compuesto por Ariel Ramírez y el historiador Félix Luna para rendir homenaje a diversas mujeres de la historia en nuestro país. La voz que lo interpreta es la de Mercedes Sosa. Escuchamos Rosarito Vera.

Mujeres Argentinas. Fue editado en 1969 y tiene 8 canciones. Ahora escuchamos Gringa Chaqueña.

Una de las obras más recordadas fue realizada en homenaje a la poeta Alfonsina Storni. Nos vamos con Alfonsina y el mar.

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Sabiduría no puede enseñarse. Es por eso que digo que mi lenguaje nadie me lo enseñó. Porque es el lenguaje que los niños santos dicen al entrar mi cuerpo.